0: Robben, Schneider y Dirkheit.
1: Tiene la punta izquierda, pero en tres cuartos, mitad de cancha de España. El pelotazo cruzado a los 43 minutos del primer tiempo. Por fin te veo, Van Persie.
0: México saltó a Fortaleza con su mejor once inicial, pero con una ausencia importante. El Gallito Vázquez estaba fuera por acumulación de tarjetas amarillas. El partido estuvo igualado en el primer tiempo y hubo oportunidades para ambos lados. Nada estaba definido. El segundo tiempo arrancó y la magia del mexicano más talentoso por fin apareció. Zurdazo de Giovanni Dos Santos fuera del área, que se incrustó en la orilla de la portería. México celebraba, soñaba y acariciaba la gloria frente a una de las grandes potencias del fútbol. El Estadio Castelao era 100% mexicano. El tiempo transcurría. México se defendía con uñas y dientes, pero una desatención en un tiro de esquina, a falta de 3 minutos para el final, silenció el estadio. Schneider conseguía el empate. El equipo del Piojo estaba golpeado, pero aún había oportunidad. Algo que se esfumó segundos después. Robben encaró por la banda, recortó dentro del área y Rafa Márquez llegó a marcar. La punta de su zapato rozó la del holandés. Silencio total. Robben cayó dentro del área como si lo hubiera golpeado de todos lados. El árbitro no dudó. ¡Penal! A favor de Países Bajos. Gol de Huntelaar. Y México estaba eliminado. Todo en menos de 5 minutos.
2: Robben se tiró 3 clavados. Y pareciera que el tercero fue el vencido, porque el tercero fue el que marcó. Se tiró 3 clavados. Tenía que haberlo amonestado.
0: El debate empezó. No era penal, dijeron los mexicanos. Sí era, dijeron los neerlandeses. La respuesta nunca estará clara, pero lo único certero es que México nunca sanará de esa herida. Los sueños de unos cuartos de final que fueron destrozados por una jugada polémica.
3: ¡No era penal! ¡No era penal!
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0: 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Cristiano Ronaldo. Cristiano edificó su leyenda a base de obsesión. Desde Alemania 2006 hasta Qatar 2022. 5 mundiales lo vieron marcar en todos ellos. Hazaña reservada para los insaciables. Portugal nunca alzó la copa, pero él dejó goles decisivos, liderazgo feroz y una ética de hierro. Su carrera cincelada entre Inglaterra, España, Italia y ahora en Arabia, redefinió el profesionalismo moderno.
8: Yo creo que soy el jugador más completo que existió, en mi opinión. Una cosa son gustos, yo creo que soy yo. Yo hago todo en el fútbol.
0: Ronaldo convirtió cada partido en un desafío personal contra la historia. Y aunque el trofeo máximo se le resistió, su nombre ya habita el Olimpo de los que cambiaron el juego con disciplina y ambición infinita. Ha jugado 22 partidos mundialistas entre 2006 y 2022 con 8 goles. Es el único futbolista que ha marcado en 5 copas del mundo distintas. En Alemania 2006 llevó a Portugal hasta semifinales. En Rusia 2018 firmó una obra maestra, hat-trick contra España, incluyendo un tiro libre al ángulo que paralizó Sochi.
9: Muchas gracias, afición. Este es para vosotros. ¡Sí!
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1: En el sur de una ciudad construida sobre un lago, existe un templo de piedra volcánica que ha guardado el eco de cientos de miles de voces. En pocos días, el Azteca hará lo que ningún otro estadio ha logrado: soportar la mirada de todo el mundo por tercera vez.
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1: La historia comenzó en 1962. El arquitecto Pedro Ramírez Vázquez, el mismo que diseñó el Museo de Antropología e Historia, recibió el encargo por parte de Emilio Azcárraga Milmo de levantar el coloso. Más de 4 años y miles de manos trabajaron día y noche para remover 180 mil toneladas de basalto y tierra. El capricho corporativo pronto se transformó en un orgullo popular. Nosotros lo levantamos. No fue solo un proyecto de élite, fue la transformación de un barrio humilde en el centro del mundo.

0: correr la voz del pueblo entonando el himno nacional mexicano, y luego otra vez retumba por todos los ámbitos del mundo, de este planeta, el grito de México, México, México.
1: Todo estuvo listo. El 29 de mayo de 1966, los jugadores del Club América y del Torino de Italia fueron los encargados de pisar ese mítico pasto por primera vez. Pero fue Arlindo dos Santos quien con su gol y nuestro aliento hicimos despertar al gigante. Hoy, después de 60 años, el estadio sigue firme resistiendo bajo el sol azteca, como nosotros ante la adversidad. Sus cimientos no solo sostienen gradas, sostienen con fuerza y orgullo todo el peso de nuestra historia colectiva. Nuestras alegrías y nuestros fracasos es el testamento vivo de quienes somos y de cuánto hemos resistido juntos.

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1: Muy buenas noches, vamos con las noticias. Mexicana de Aviación anunció el fortalecimiento de su apuesta por Acapulco con la apertura de la ruta directa AIFA-Acapulco. La nueva conexión busca impulsar el turismo, la actividad económica y la conectividad del puerto guerrerense como parte del plan de expansión de la aerolínea para este 2026. La Procuraduría Federal de Protección al Ambiente clausuró obras ilegales en áreas naturales protegidas de Villa de Allende y Valle de Bravo en el Estado de México. En atención a denuncias ciudadanas, inspectores detectaron el derribo de árboles y la construcción sin permisos de viviendas, terrazas y un muelle. El gobierno de la República Democrática del Congo elevó este 4 de junio a 389 los casos confirmados por el brote de ébola, incluidas 63 muertes, lo que supone un incremento de 26 contagios y un fallecimiento respectivamente. De nuestro almanaque, el 4 de junio de 1938 la selección de Italia debutó en el Mundial de Francia con un sufrido triunfo de 2-1 sobre Noruega en el Estadio de Marsella. La victoria en tiempo extra encarriló a la escuadra azurra hacia su consolidación como la primera bicampeona en la historia de los mundiales. Para Noticentro informa Alicia Hernández.
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0: Muy buenas noches. Esto es La Octava, una producción de Radio Centro Noticias. Y este jueves 4 de junio de 2026 arrancamos escuchando The Eye of the Tiger, pero la versión de la película Persepolis es como un homenaje por el fallecimiento reciente de Marjane Satrapi, autora, historietista y cineasta franco-iraní que transformó la novela gráfica contemporánea con una obra profundamente personal y política. Persepolis se centra en las experiencias de la joven Margie y su familia durante la revolución iraní, que provocó numerosos cambios en el Irán relativamente pacífico de la juventud de la protagonista, entre ellos la segregación de género, la abolición de la educación laica y la estricta aplicación de la ley islámica. Persepolis queda pues como herencia universal para toda la humanidad contra toda clase de integrismos religiosos, políticos y de cualquier forma de fascismo que nos hace meditar desde el corazón y desde la rabia sobre la torpeza humana que no logra liberarse de esos lastres. De hecho, hay una escena increíble en la versión cinematográfica de Persepolis en la que suena precisamente Eye of the Tiger mientras Margie se prepara para la mañana. Al ritmo de la música, la protagonista hace poses de kung fu envuelta en una toalla y se depila las piernas. Es la canción perfecta para acompañar a Persepolis. Escuchar música popular occidental y bailar era una forma de rebelión para Margie. Es por esa razón que las canciones que escucharemos el día de hoy en este espacio son parte de la rebeldía de la protagonista de Persepolis, a manera de un homenaje luctuoso por el fallecimiento de Marjane Satrapi. Pues precisamente por eso estaremos escuchando canciones que acompañen a la película de Persepolis. Les invitamos para que se queden, pero para entrar en materia, el día de hoy vamos a hablar de cuestiones que tienen que ver con la política de nuestro país. Bueno, pues entonces vamos a, entre otras cosas, a platicar de lo que tiene que ver pues con la semana reciente de la presidenta Claudia Sheinbaum, luego de que ayer le informábamos precisamente que en este espacio le informábamos sobre la carta que publicó Andrés Manuel López Obrador, y esta semana la presidenta Claudia Sheinbaum ha pasado mucho tiempo, en efecto, defendiendo la soberanía, pero defendiendo también desde la óptica de la oposición a personajes muy sui generis, por decirlo de manera amable. No es secreto para nadie que desde el gobierno de Estados Unidos, desde que se promulgó de hecho su estrategia hemisférica, han sido muchas las voces desde el oficialismo que acusan un intento de desestabilización en contra del proyecto de la Cuarta Transformación. Sin embargo, la disyuntiva viene cuando acusan a 10 funcionarios del gobierno de Sinaloa, entre ellos el actual gobernador con licencia Rubén Rocha Moya, de estar coludidos con el crimen organizado. La defensa de la presidenta, dicen en la oposición, está defendiendo más bien a estos personajes. Eso ha permitido crear una narrativa que podría decirse afectaría a la máxima mandataria de este país, es negativa para la presidencia, y no obstante, los resultados de las encuestas de popularidad parece que no le afectan demasiado. Estamos hablando de las encuestas que la ponen con una aceptación de alrededor del 60% de los mexicanos. Si añadimos el intercambio mediático entre Claudia Sheinbaum y el embajador de Estados Unidos, Ronald Johnson, de manera reciente, con el tema de la soberanía, pues pareciera que la situación se pone muy incómoda para el régimen morenista. Ayer, sin ir más lejos, decíamos la aparición de un nuevo artículo periodístico sobre presuntas nuevas investigaciones, pero ahora contra otros dos gobernadores morenistas, Alfonso Durazo de Sonora y Américo Villarreal de Tamaulipas, son otra rayita más al tigre que pareciera no abonar demasiado a la solución del conflicto. Y la cereza del pastel, evidentemente, ya se lo anticipaba, la aparición del mensaje escrito por el expresidente Andrés Manuel López Obrador, defendiendo la soberanía, pero al mismo tiempo respaldando a la presidenta de México, Claudia Sheinbaum, y extrañándose por la actuación del círculo cercano a Donald Trump. Es por ello que la narrativa se está convirtiendo más bien en un galimatías que bien vale la pena revisar, porque si nos atenemos únicamente a lo que dicen desde el lado oficial, pues todo está perfecto, y si nos atenemos a lo que dicen desde la oposición, todo es un desastre. ¿Dónde estará el fiel de la balanza? Vámonos a nuestra entrevista.
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0: Para entrarle al asunto, le damos la bienvenida en este espacio a Mario Campos, periodista, analista político y profesor de la Universidad Iberoamericana. Mario, bienvenido, muy buenas noches. Gracias por aceptar platicar con nosotros unos minutitos.
2: Buenas noches, Carlos, encantado. Y además, vaya menú el que tenemos ahorita que sí. Te escuchaba. Creo que nos van a dar las 11 de la noche como para que nos dé tiempo de entrarle a todo.
0: Tienes toda la razón. Ojalá tuviéramos tanto tiempo para hacerlo, pero pues de entrada déjame aventarte el saque, mi estimado Mario. ¿Por qué aparece Andrés Manuel López Obrador cuando, a pesar de todo lo que ya hemos dicho, las encuestas siguen manteniendo a una presidenta Claudia Sheinbaum Pardo con una aprobación que ronda el 60%? ¿Qué no estamos viendo?
2: Pues esa es una gran pregunta, porque el expresidente había dicho que había tres condiciones por las cuales rompería su silencio. Una tenía que ver con la amenaza a la democracia, otra con un golpe a la presidenta, y la tercera la defensa de la soberanía. El expresidente no aclara en la carta cuál. Yo supongo que es una mezcla del tema de la presidenta y la defensa de lo que dice son los grupos de derecha, pero también la defensa de la soberanía, que es sin duda uno de los ejes del texto que ayer se publica. La pregunta es por qué ayer, y si le suma o no le suma a la presidenta. Y para mí la primera parte tiene que ver con el momento en el que reaparece el expresidente. Y es un momento marcado por el incremento de los casos de denuncias desde Estados Unidos de presuntos vínculos del narcotráfico de integrantes de Morena, y no de cualquiera, además, porque se trata de los nombres que aparecen ayer en Los Angeles Times, entre ellos de Alfonso Durazo, quien hay que recordar fue el secretario de Seguridad Pública de Andrés Manuel López Obrador los primeros 2 años. Lo que no salió a decir el expresidente con Rubén Rocha, sí lo salió a decir cuando mencionaron a Alfonso Durazo y Américo Villarreal en esta intervención. Y la segunda parte, si le sumo o le resta a la presidenta. Yo coincido contigo, creo que sí ha habido una baja, según diversos estudios, en la aprobación presidencial, pero se mantiene alta, y yo no creo que la presidenta necesite que alguien salga a respaldar, porque normalmente el respaldo se requiere o se hace necesario cuando hay señales de debilidad. Y en este caso yo no veo a una presidenta débil, y sí veo un expresidente que jala la marca y que ocupa el reflector, y que en un sistema político donde estamos acostumbrados a que haya un solo sol, no le suma nada a la reaparición del expresidente. Pero bueno, entiendo que hay lecturas diversas sobre eso.
0: Sin lugar a dudas. Y en este sentido, y para meterle un poquito más de sazón al asunto con la reaparición de Andrés Manuel López Obrador, ¿será entonces que él siente que le están pisando o están cerca de pisarle los callos, mi estimado Mario? Porque pareciera ser que la popularidad de la presidenta no necesitaba que él apareciera.
2: Yo creo que no era necesario de ninguna manera. Hacía falta, pues, fue una elección política del expresidente, con los efectos que eso tiene, simplemente del hecho de que estemos hablando de él en lugar de la presidenta, ¿no? Yo creo que por eso insisto en que no le suma, porque la presidenta sigue construyendo su imagen y no le ayuda la reaparición. Y me parece muy pertinente tu pregunta, ¿por qué reaparece el expresidente? ¿Qué se le juega a él en este tema? Yo creo que lo que está haciendo también es reafirmar una narrativa que, como tú planteabas, pretende encuadrar esta discusión como un asunto de soberanía. Y es que tiene razón en que hay dos relatos, pero yo creo que la trampa es pensar que son excluyentes. Porque un relato dice que Estados Unidos quiere incidir en México como lo está haciendo en el resto de América Latina, y es verdad, nada más hay que ver lo que está pasando en Cuba o en Colombia en las últimas 48 horas. Pero también el relato que dice que en México no se ha perseguido ni se ha investigado presuntos actos de crimen organizado con actores políticos es un hecho. No hay un solo gobernante en los últimos 8 años, ya no digas en los últimos 2, en los últimos 8 años, más allá de algún alcalde de Morelos, pues, que no es por minimizarlo, pero creo que cuando hablamos de los vínculos del crimen con el poder, pues hablamos de niveles más altos históricamente en este país. Y lo cierto es que el gobierno ha renunciado a investigar a Rocha o a cualquier otro actor, y la propia presidenta, cuando dijo que si van por unos, después vendrán por otros, y que el problema es el gran elector, está renunciando a hacer investigaciones de nuestro país. Entonces, yo creo que la trampa, Carlos, es no asumir que o una cosa es verdad o la otra. ¿Estados Unidos está tratando de incidir en México? Sí. Pero hay un caso o hay varios casos de vínculos con el narco que México ha sido omiso en investigar. Me parece que nadie puede negar eso.
0: Sí, por supuesto. Y entonces preguntaría, Mario, ¿cuál sería el impacto real y en la opinión pública hacia dónde nos llevan a todos como mexicanos estas narrativas sectarias, tanto del oficialismo como de la oposición.
2: Yo creo que los dos nos quieren, pues, acorralar y colocar en estrategias electorales, político-electorales, con riesgos importantes para el país. Por ejemplo, ¿cuál es el riesgo del choque con Estados Unidos y de ya no hablar de cooperación, sino que la presidenta diga en el discurso del domingo que no hay cooperación, sino injerencia? ¿Cuál es el riesgo de que en público diga la presidenta al embajador de Estados Unidos que no debe intervenir en los asuntos de México? Porque, mira, Carlos, ese tipo de conversaciones no es que a mí me sorprendan, pero sí me sorprende que sean en público.
0: Sí.
2: Porque los canales, eso pasa en público cuando los canales privados no están funcionando. Y esa es una mala señal. Y entonces no podemos negar que la agenda binacional pues pasa por la seguridad, pero pasa por plena revisión del T-MEC, pasa por la cooperación en materia migratoria y pasa por una serie de temas que depende de la economía y millones de personas, que no podemos volvernos rehenes pues de una defensa, digamos, de partido, me parece. Pero por otro lado, tampoco podemos caer en la simplificación o de ser omisos a que hay una incidencia geopolítica de Estados Unidos que le gusta meter mano en otras naciones y que eso también está pasando aquí. Los que no podemos ser ingenuos somos los ciudadanos que le compremos a los actores políticos sus estrategias sin cuestionarlas.
0: ¿Hacia dónde va la crisis? ¿Hacia una presidenta Sheinbaum que tendrá que terminar cediendo y entregar alguna cabeza política como la de Rocha Moya para calmar las aguas con Estados Unidos? ¿O a la narrativa del enemigo externo le van a seguir atizando para que le funcione a Morena y puedan cohesionar a su base rumbo a las elecciones de nuestro país, Mario?
2: Es la pregunta del millón y yo creo que todavía, si encuentras a alguien que te la conteste con certeza, preséntamelo, por favor, que yo quiero ser su mejor amigo. Porque no sabemos, depende de varias cosas. Por ejemplo, depende de qué tanto esté dispuesto a apretar Estados Unidos en los frentes que hablábamos hace unos momentos.
0: Claro.
2: O sea, qué tanto se nos va a complicar. Imagínate que Estados Unidos se aprieta con lo que nos surte de gas o de gasolina el país con este tema. Bueno, pues nos coloca en una situación de fragilidad terrible, ¿no? Y yo no creo que hay quien defienda que por no entregar a Rocha comprometamos la estabilidad del país. Entonces, ¿Estados Unidos tiene con qué apretarnos? Sí. ¿Puede escalar el asunto? Sí, porque si, como se ha publicado, ya no es Rocha y ya no solo es, bueno, primero son Durazo y Villarreal, o peor, como se ha publicado las últimas semanas, hay 5 gobernadores, pues ya no es una manzana podrida, ya es un sistema que se ve sujeto a un escrutinio pues, de que tendría que explicar pues cómo se dieron esas relaciones de manera sistémica, y entonces es una crisis política de otra dimensión. Para mí la salida estaba, y conste que lo digo en pasado porque ya no la veo hoy, en que el gobierno, el Estado mexicano hiciera su parte, abriera investigaciones, pero en serio, pues, y no nos envolviera a todos con la bandera, porque creo que cuando se saca la bandera, cuando se lleva a los ministros de la Corte al meeting, por ejemplo, se están cerrando salidas al propio gobierno, porque entonces ya no es creíble la investigación interna, que eso es lo que nos hace más daño, pues. Si a mí me preguntas, ¿dónde prefieres que se combata, en México o en Estados Unidos? Yo diría en México. El problema es cuando veo que en México no se está haciendo.
0: Sí, definitivamente. ¿Cuánto tiempo más tardaremos en ver el siguiente paso, pero para que pueda ser definitivo? Es decir, para darle respuesta a la pregunta que te hacía, ver si el gobierno en realidad actúa en contra de los funcionarios, aunque sean de su propio ADN, o más bien seguir pateando el bote y seguirse envolviendo en esta bandera de la soberanía. Porque pareciera ser que el cálculo del gobierno es que esto le seguirá funcionando, pues a pesar de que haya mesas de análisis, confrontación entre legisladores en diferentes espacios de noticias. A pesar de todo ello, insisto, pues pareciera ser que en unas elecciones hoy por hoy seguiría siendo Morena el que se impondría, Mario. O solamente
2: mientras,
0: es la percepción.
2: Yo creo que hoy sí Morena es la

0: estar es el gobierno de Estados Unidos, porque ellos sí. son los que van administrando primero el tema. Ellos sí. van soltando a los medios, a los columnistas, nos van diciendo a quién ya le quitaron la visa. En el caso de sí. Rocha sí fue, y si se sigue repitiendo la fórmula, en los próximos días o semanas veríamos la acusación formal contra los dos nuevos gobernadores que ha puesto la mesa en Los Angeles Times. Entonces yo creo que desde Estados Unidos se va administrando el reloj y que el problema del gobierno es pensar que esto es solo un problema de percepción pública. Porque tienes razón, okay. si solo es percepción pública, pues ellos tienen mucho con qué defenderse, ¿no? Pero si es un problema de relación entre los dos países, de la relación económica, de la institucionalidad o de jugar vencidas con el poder de Estados Unidos, yo esa es una apuesta que no tomaría para depositarle al gobierno federal. Pues yo creo que si el gobierno piensa que es solamente un tema de narrativas, lo está leyendo mal.
1: No se nos debe olvidar, como bien dices, mi estimado Mario Campos, el tamaño del oponente y la fuerza muy por arriba, precisamente, pues de México, para ser honestos.
0: Pues sí, es una relación asimétrica, creo que eso está claro. Eso no quiere decir que México le tenga que decir a todo sí, ¿no? De ninguna manera. Pero insisto, en la medida en que México renuncia a hacer su propia tarea y a poner su casa en orden, pues flaco favor se hace a la hora que Estados Unidos le pide rendición de cuentas, que nos puede caer mal, que podemos cuestionar si ellos tienen legitimidad o no. Yo creo que ellos tienen sus propios problemas que tendrían que arreglar. Pero la bronca es que le estamos dando razones, pues por lo menos para que nos señalen, insisto, porque en vez de investigarse, mira, ya pasaron más de 30 y tantos días desde la solicitud de detención con fines de extradición, y dime una sola investigación de uno de los 10, ya no digas de Rocha o del senador, dime una investigación. Pues nada, ¿no? Y entonces yo creo que mientras el gobierno se siga cerrando esas opciones, va a perder en opinión pública, pero también pierde palancas de negociación con Estados Unidos.
1: Muy bien. Mario Campos, periodista, analista político, profesor de la Universidad Iberoamericana, muchas gracias por platicar con nosotros en este espacio.
0: Gracias a ti, como siempre, por la entrevista. Muy buenas noches para todos.
1: Hasta la próxima. Mario Campos, aquí. En la octava. Vámonos a conocer ahora sí qué es noticia desde las calles del Valle de México.
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1: Vamos contigo, Óscar Lara. Buena noche nuevamente. Ahora sí, infórmanos, por favor.
3: ¿Qué tal, Carlos? ¿Cómo estás? Un gusto saludarte aquí al auditorio. Muy buenas noches. Se cumplen 36 horas de bloqueo por parte de personas débiles visuales en este punto de Valderas y la avenida Arcos de Belén. No han podido llegar a un arreglo y es por eso que siguen bloqueando la circulación. También el sistema del Metrobús pues sigue pues con interrupción. No hay en esta estación Valderas servicio del Metrobús, a tomarlo muy muy en cuenta. Complicada la circulación en todo este perímetro, tanto para quien viene hacia la zona de Arcos de Belén, dejando atrás parte del eje central, y también para quien va a tomar la avenida Chapultepec, pues bajar justamente a un costado de su continuación, Doctor Río de la Dos. Una posible alternativa sigue siendo utilizar la avenida del Taller o bien el eje 1 Poniente en su tramo, la avenida Bucareli, para continuar hacia la zona sur de la capital. A tomarlo muy muy en cuenta, también la avenida Niños Héroes continúa y se cumplen ya 36 horas de bloqueo. También, Carlos, informarte que se ha restablecido ya las corridas de trenes de la línea 2 de Tasqueña a Cuatro Caminos. Esto lo acaba de informar a través de su cuenta de Twitter Adrián Rubalcaba y también pues la misma Secretaría de Gobierno del Gobierno Capitalino. El Sistema de Transporte Colectivo Metro informó que a esta hora ya se restablecen las corridas de los trenes desde Tasqueña hasta Cuatro Caminos. Durante toda esta tarde-noche van a quedar sin efecto los circuitos Tasqueña-Xola que se tenían previstos y Pino Suárez Cuatro Caminos. Van a pasar por estas estaciones, las cuales continúan cerradas: San Antonio Abad y Chabacano. Hace cuestión de minutos, el mismo director del metro informó que la estación Viaducto ya puede haber ascenso y descenso de personas, de usuarios de la línea 2 del metro. Sin embargo, la estación San Antonio Abad, Chabacano y también las estaciones Nativitas, Portales y Zócalo, Tenochtitlán, continúan cerradas, pero ya se va a continuar el servicio corrido desde la terminal Tasqueña hasta la terminal Cuatro Caminos. Carlos, el reporte que tenemos.
1: Es correcto. Entonces continúan los trenes, pero a partir de las 10 de la noche vuelven a realizarse nuevamente solo dos tramos, Tasqueña-Xola y Pino Suárez Cuatro

0: caminos, suponemos, pues para echarle todos los kilos y que ahora sí puedan funcionar todas las estaciones como acaban de reabrir la de viaducto, todavía faltan varias. Gracias, Oscar Lara.
1: Seguimos pendientes, Carlos. Buenas noches.
0: Buenas noches, seguimos pendientes y nos vamos a un primer corte escuchando a Iron Maiden, Run to the Hills. Y es que Iron Maiden era una de las bandas favoritas de Satrapi cuando era joven. Ella compraba heavy metal occidental en el mercado negro. Por supuesto, lo sabe, el heavy metal que se asocia con la agresividad y la masculinidad machista. Es comprensible que alguien que busca rebelarse contra el autoritarismo, pues adopte este tipo de música. Pausa y volvemos.
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0: Regresamos escuchando a Kim Wilde con Kids in America, que trata sobre los jóvenes que buscan encontrarse a sí mismos y a los demás a través de la música, esa libertad cultural y de expresión con la que Margie lucha en la película Persepolis. Y ahora nos vamos a nuestra buena noticia de esta noche. Ya sabe que en este espacio siempre tenemos una buena noticia para usted. Como mínimo, información amable. Siempre datos útiles para toda nuestra audiencia. Y en esta ocasión, se trata de una buena noticia para nuestros amigos comerciantes que nos escuchan en Guadalajara, Jalisco. Elizabeth Rivera, corresponsal en la entidad. Todo tiene que ver con el Mundial, ¿verdad? Platícanos, por favor. Bienvenida, buena noche.
1: Hola, ¿qué tal, Carlos? Un saludo para ti y para toda la audiencia de Grupo Radio Centro. Les platico que el Ayuntamiento de Guadalajara cubrirá el costo de la transmisión de los partidos del Mundial 2026 para que sea visto en fonditas, taquerías, tiendas y pequeños restaurantes, con el objetivo de que aprovechen la llegada de visitantes y aumenten sus ventas durante la Copa del Mundo. Así lo anunció la presidenta municipal, Verónica Delgadillo.
2: ¿Qué es el Mundial en tu local? Que también tiene que ver con esto. Solo pensemos no en los grandes restaurantes, en una pequeña fondita que para ellos 2.500 pesos para pagar el acceso a los partidos es inalcanzable. Pero ¿cómo se beneficiaría si tiene acceso a proyectar los partidos? ¿No creen que puede generar un poquito más de ingreso? Que a lo mejor la gente prefiere irse a comer ahí los taquitos que a su casa y con el ambiente mundialista. Entonces, es una forma de impactar a esos pequeños comercios que de otra forma no sentirían el Mundial.
1: Los negocios interesados en acceder a estos apoyos pueden comunicarse a la Coordinación General de Desarrollo Económico, ubicada en el cuarto piso del Mercado Corona, en el centro de Guadalajara. La dirección es Avenida Hidalgo y Costilla, 474, en el centro de la ciudad. El teléfono de contacto es el siguiente, 33-38-18-3600. El gobierno municipal también habilitará espacios para emprendedores, instalará un pabellón gastronómico y promoverá actividades culturales y deportivas en más de 70 colonias, así como en el FIFA Fan Festival en el Centro Histórico. La medida forma parte de la estrategia municipal para que la derrama económica generada por el Mundial no se concentre únicamente en los hoteles y las grandes empresas. El plan también es contemplar la ampliación de horarios para los pequeños comercios y la creación de un fondo mundialista de entre 20 y 30 millones de pesos integrado con recursos del impuesto al hospedaje que se destinará a obras definidas por los ciudadanos. Las autoridades estiman que la Copa del Mundo dejará una derrama económica cercana a los 20 mil millones de pesos en Jalisco. Es el reporte. Un saludo.
0: Muchas gracias. Gracias, Elizabeth Rivera. Esta, sin lugar a dudas, es nuestra buena noticia de esta noche. Sin embargo, hay contraste. Qué bueno que el gobierno de Jalisco se tome el tiempo de anunciar este tipo de apoyos, y es que sabemos que transmitir los partidos del Mundial en un restaurante o cantina llega a costar en materia de permisos y derechos desde 25 mil y hasta 30 mil pesos por establecimiento, una inversión que cubre los permisos y derechos legales de la transmisión, además de la cuota comercial de televisión, algo indispensable para operar de forma pública, o de lo contrario, las multas, según el INPI, son millonarias. Esperemos que lo tengan contemplado y que no sea solamente una medida que vaya a terminar afectando más a quienes pretendía beneficiar, porque en realidad no queda claro del todo si se aplicarán este tipo de multas o si se están pagando todos esos derechos. Y aun cuando todo eso estuviera resuelto, les alcanzará menos de una semana a quienes quieran ser beneficiarios de este programa para echar a andar el padrón, suscripciones y todos los trámites, porque no se le olvide, a esta hora, dentro de 8 días, ya hasta habrá culminado el primer partido inaugural del Mundial 2026. Ojalá que les alcance el tiempo y que no tengan ya por allí, pues, un número o una listita, ¿verdad?, de beneficiarios que no necesariamente sean los que más lo necesitan. Ya lo veremos. Vámonos a otros asuntos. En información de economía, productores de Tabasco advierten que la industria platanera nacional podría verse afectada con la distribución de este fruto, que llega de manera ilegal desde Guatemala. Los detalles con Yadira Rodríguez. Adelante, Yadira. Buenas noches.
3: La producción platanera nacional está amenazada por la introducción ilegal de plátano guatemalteco, advirtió el presidente de la Unión Agrícola Regional de la Sierra de Tabasco, productores de plátano, Adrián Prats Leal, en entrevista con RR Noticias. Dijo que esto ya ha ocasionado distorsiones en los precios, lo que pone en riesgo miles de empleos en al menos 9 entidades que se dedican a la producción de esta fruta e incluso amenaza la autosuficiencia para garantizar el consumo nacional.
4: Es una de las peores crisis que venimos arrastrando, una serie de acontecimientos empezando por los cambios climatológicos, luego unas sequías muy fuertes, luego unas crecientes muy fuertes también, y luego nos viene a pegar ahora, le llamamos nosotros el huachicoleo bananeo. Es una introducción ilegal de fruta del país de Guatemala que nos está haciendo un daño enorme. El gobierno federal y el estatal en los estados en los que estamos produciendo deberían de tomar esto más en serio, porque es realmente un peligro para la nación dejar de producir el banano en México.
3: El líder nacional de productores de plátano detalló que aunque desde marzo pasado se buscó acercamiento con el gobierno federal a través de las secretarías de Agricultura y de Economía e incluso con la Guardia Nacional para explicar los riesgos e impactos de no contener el ingreso ilegal de plátano guatemalteco, no hubo respuesta, por lo que hace 2 semanas la situación se le expuso directamente a la presidenta de la República, a quien incluso se le entregó una carta en la que les solicitan 3 acciones inmediatas para apoyar a productores mexicanos, evitar la introducción ilegal de banano en la frontera con Guatemala, que las secretarías responsables atiendan de inmediato las problemáticas de la industria platanera, incluida la protección de áreas de cultivo, para evitar que siga cayendo la producción mexicana. Por último, una reunión formal para exponerle la situación de la industria. Escuchemos nuevamente a Adrián Prats, cortesía de RR Noticias.
4: Van 15 días aproximadamente que entregamos ese documento en la mano de la señora presidenta y esperamos respuestas, pero hasta ahorita una respuesta rápida, contundente que tengamos, mentiría yo. Seguimos esperando. Si no encontramos una respuesta rápida y los precios se estabilizan, podemos ir decreciendo en hectáreas hasta dejar, como lo dije hace un momento, dejar de ser autosuficientes y sí, más adelante, tener que importar fruta mucho más cara.
3: La Unión Agrícola Regional de la Sierra de Tabasco, productores de plátano, recordó que esta industria es motor económico en 9 estados, por lo que dejarlos en desamparo frente a un ingreso ilegal de fruta guatemalteca le pega no solo a las familias que dependen de esta producción, sino a la economía nacional y, por supuesto, a nosotros como consumidores. Para Grupo Radio Centro, informó Yadira Rodríguez.
0: Gracias, Yadira Rodríguez. Pero ahora nos vamos a otros asuntos, ya que por 4 día consecutivo los profesores de la CENTE mantienen sus protestas. Continúan sin aceptar las propuestas de las autoridades federales. Ilse Aguilar, esta tarde, de hecho, se reunieron ya en su Asamblea Nacional, que es lo más reciente de ellos. Buenas noches, te escuchamos, Ilse.
5: Buenas noches, estimado Carlos. Un gusto saludarte a ti y a toda la audiencia. Efectivamente, ya son 4 días de paro nacional y en este 3er día de mesa de diálogo todavía no hay acuerdo con las autoridades. Hoy la Coordinadora Nacional de Trabajadores de la Educación rechazó las propuestas iniciales de una ruta para eliminar la USICAM y mejorar las condiciones del ISSSTE propuestas por autoridades federales. Tras terminar este encuentro, Jenny Pérez, secretaria general de la sección 22 de Oaxaca, aseguró que los planteamientos no cubren las demandas centrales. Escuchemos a la secretaria general de la sección 22 de la CENTE.
6: Hay una ruta que están proponiendo, sin embargo, nosotros no vamos a retomar que si se acepta o no desde la representación, se va a los espacios correspondientes, pero también dejamos claro que es diferente a que esta propuesta lo diga la secretaria de Gobernación, a que lo diga la propia presidenta de la República, quien en su proceso de campaña pues prometió que abrogaría la ley del ISSSTE del 2007.
5: Y fue a través de un comunicado conjunto que SEGOP explicó que se propone fortalecer pensioniste y crear una aseguradora pública especializada de pago de pensiones. Los documentos ya más detallados presentados el día de hoy por las autoridades están siendo presentados en Asamblea Nacional, que primero estaba agendada a las 5 de la tarde, pero que al final la pasaron a las 8 de la noche y aún no inicia, Carlos, por lo que seguramente será en la madrugada que conoceremos las acciones que definirá la CENTE, el magisterio y también determinarán si mantendrán las movilizaciones para el próximo 11 de junio, el día que se inaugura el Mundial de la FIFA 2026. Pero también fueron cuestionados sobre la violencia en las protestas a lo largo de esta semana. Esto respondió la CENTE. Escuchemos nuevamente a Jenny Pérez.
7: Como lo tenemos al secretario de Educación Pública, hoy se preocupan más precisamente por cuántos vidrios se rompen, cuántas puertas se rompen, pero no se preocupan por el compañero que perdió un ojo, no se preocupan por un compañero de Oaxaca que perdió la vida, está en una actividad.
5: Y esta mañana también fueron tomadas las casetas en Tlalpan rumbo a la carretera México-Cuernavaca, en San Marcos y en Ecatepec, pero prácticamente minutos después de la finalización de este encuentro con CEGOP, pues los integrantes del magisterio liberaron estas casetas, donde también incluso se registraron bloqueos, a pesar de que su objetivo, dijeron, era dar el paso libre gratuito a los integrantes, a los conductores que viajaban en vehículos, Carlos, por lo que pasa en los estados, pues ahí se mantienen todavía los bloqueos y las protestas. Prácticamente ellos esperan a que se definan las asambleas que, como ya te comentaba, estas resoluciones se generan en la madrugada. Ya lo sabremos en unas horas.
0: Efectivamente, y estaremos muy pendientes para saber qué camino tomarán, porque cada vez falta menos para que comience el Mundial aquí en nuestro país. Muchas gracias, Ilse Aguilar.
5: Buenas noches, pendientes. Un abrazo, Carlos.
0: Otro de regreso con afecto para mi colega Ilse Aguilar. Y nos vamos al segundo corte escuchando a los Bee Gees con Staying Alive. Y es que en Persepolis aparece un tipo con una camiseta de los Bee Gees. No me diga que no resulta curioso en el mundo occidental pensar en los Bee Gees como símbolos de rebeldía o desafío. Pero en el Irán de los 70, vaya que lo eran. Regresamos con más para usted.

0: Regresamos.
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0: Regresamos escuchando Beat It de Michael Jackson, quien fue el rey del pop. Y justo, la música pop era peligrosa, al menos para las ayatolas. Recordemos, la música popular occidental fue prohibida. Vámonos, el día de hoy, recuerde, es jueves, día de participación en este espacio de Hernán Gómez, enseguida para usted.
1: El estado de Querétaro está inmerso en un debate político intenso. La llamada Ley de Identidad de Género, aprobada recientemente en el Congreso local, permitiría modificar nombre y género en documentos oficiales mediante un trámite administrativo ante el Registro Civil. Pero el gobernador Mauricio Curi, del Partido Acción Nacional, decidió vetar esta ley. Quienes respaldan esta legislación dicen que se trata de reconocer derechos y combatir la discriminación. Quienes la rechazan sostienen que abre preguntas legales, sociales y culturales, pues que no se han discutido a fondo. ¿Era necesario legislar sobre este tema? ¿Se trata de una ampliación de derechos o de una reforma que toca temas de fondo que dividen a la sociedad mexicana? De eso vamos a debatir esta noche en el octágono con dos legisladores del Congreso del Estado de Querétaro. Está con nosotros el diputado de Movimiento Ciudadano, Paul Hospital, y el diputado Enrique Correa, del Partido Acción Nacional, pero nos ha pedido que lo presentemos como independiente del grupo parlamentario. Diputados, gracias por acompañarnos hoy en esta mesa. Empiezo directo. Enrique Correa, ¿era necesario abrir este debate en Querétaro en este momento? Si no, ¿y por qué?
2: Mira, yo creo que sí, porque es una realidad social, porque existen muchas personas que creen que la decisión sobre su identidad es una prioridad y además es un proceso jurídico que en muchos estados se realiza y que Querétaro no tiene una legislación en la materia y abre la ventana a muchas cosas.
3: Paul. Bueno, siempre es importante discutir sobre ampliación de derechos, siempre es importante en los congresos locales, y Querétaro no puede ser la excepción, escuchar aquellas voces que en este caso en particular llevaban 10 años pidiendo su derecho a la identidad, a identificarse con la autoridad, como ellos se sienten identificados ante el mundo. Entonces, me parece que era un derecho que legítimamente estaban peleando, y Querétaro, para variar, siempre va atrás en el tema del reconocimiento de los derechos. Son, si no mal recuerdo, 24 estados de la República, de los 32, que ya legislaron en la materia, pero bueno, Querétaro va al final de la filita siempre, ahí con esa ala conservadora que ha tenido los congresos, que ahora ya no son mayoría, y bueno, pues por fin se logró legislar. Pensamos que ya era una fiesta la ampliación de derecho en Querétaro, y vino el veto del señor gobernador que tiene ahí colgado atrás, el diputado Correa, independiente, ¿verdad? Que tiene de independiente lo que yo tengo de apoyo a las Chivas, ¿verdad? De Guadalajara.
1: ¿Es este Mochilandia el estado de Querétaro, Enrique Correa, o qué está pasando que no quiere
2: que hable? No tiene que ver con temas religiosos, ni éticos, ni morales. Tiene que ver con un tema de concurso de derechos, Hernán. En Querétaro, si vamos a legislar, vamos a hacerlo bien, y no solamente abrir la puerta para que tú puedas decidir tu identidad y después exista una serie de derechos de terceros que no queden claros y que no queden concretos. Esta iniciativa no entraba a fondo a discutir los temas que verdaderamente importan como sociedad, como el tema de qué sucederá con las cárceles, qué sucederá con los sanitarios, qué sucederá con el tema del deporte y las ligas de participación y las distintas categorías que existen, y por supuesto el tema electoral, que es otro de los temas. Y ya hemos visto en este país cómo ha habido personas que abusan de esta iniciativas que no hablan con mucha claridad y después se prestan a la desinformación y al abuso.
1: Pero, diputado, pero para eso ¿están o no de acuerdo en el tema? Porque lo que no queda muy claro es cuál es la posición, o si son estos aspectos los que están haciendo que se opongan.
3: A ver, me encanta que ponga el tema de que han abusado de estas figuras o de estos vacíos en la ley, que ponga el tema un panista, porque justamente fue, me parece que en el estado de Aguascalientes, donde la dirigente estatal del PAN se puso como indígena para cubrir una cuota indígena y lograr ser diputada. Y claro, hay autoridades electorales en este país que no se lo permitieron y fue para atrás. Entonces, esos espacios que encuentra en la ley, que además lo veo muy emocionado cuando habla en materia electoral. Cuando estamos hablando de ampliación de derechos, de bajar la discriminación, de que las personas puedan identificarse como se sienten y que sea un derecho para todas ellas. Está lleno de falsedades. Sí,
2: a ver, Paul, yo creo que aquí no estamos...
3: Déjame terminar, porque yo tengo que acabar y te escuché de manera muy respetuosa. Entonces, está lleno de falsedades esto, porque después de que se aprueba la iniciativa, sale el gobernador del estado y el argumento central que pone sobre la mesa para echar para atrás esta reforma es que era para menores de edad. Cuando el artículo 131 ter, que tú lo leíste también en la Gaceta Parlamentaria, dice que es para mayores de edad. Uno de los requisitos, el primero es ser mexicana o mexicano. El segundo es ser mayor de edad. Entonces, el argumento que plantea el gobernador ni siquiera existe en la ley. No sé qué documento nos va a enviar al Congreso, pero si manda un documento que es como el video que grabó en redes sociales, bueno, o sea, no le deberíamos hacer caso.
1: A ver, diputado, oye, si nos puedes aclarar este tema de
2: a ver, menores yo de creo edad. Que justamente, Paul, esa es la parte de la trampa. Mira, Paul no estuvo en ninguna mesa de trabajo, aunque él presentó una iniciativa, no estuvo en ninguna mesa de trabajo. En todas las mesas de trabajo de la comisión,
3: no mientas, diputado,
2: se planteó, no estuviste en ninguna, Paul, y tengo evidencia.
3: Claro, mira, es más, me puse mi playera de LGBT aquí. Creo que lloraba
2: en la sesión de comisión, pero no en las de comisión, ni con los grupos. Mira, cuando se planteó el tema y en la comisión se leyó que no iba a ser posible para menores de edad, todos los de la mesa de los grupos LGBT nos dijeron, no se preocupen, lo vamos a impugnar. Vamos a ir a la Suprema Corte de Justicia de la Nación porque ya hay criterios emitidos que esta ley es también para menores. Y entonces es ahí donde se abre la puerta. Es ahí donde existe esta realidad, porque yo entiendo que Paul cree que solamente hay que leer la ley para entender cómo va a suceder, pero eso no es una realidad en este país. La Suprema Corte de Justicia de la Nación tiene la capacidad de realizar las evaluaciones de si las leyes son constitucionales o no, de acuerdo a sus criterios. Y es evidente que los criterios de la Corte ya han señalado que los menores de edad tienen derecho a la identidad de género y entonces se abre la puerta a que los menores la realicen. Pero yo entiendo que ellos solamente van a defender el derecho porque saben perfectamente que la sociedad mexicana los criticaría si dicen que esta ley abre la puerta a los menores de edad. Y es una realidad, abre la puerta a los menores de edad. Y a mí me parece que por eso en Querétaro vamos a rechazar esta iniciativa y hay que construir una que sí resuelva de fondo los problemas.
3: Bueno, mira, Hernán, yo sé que tu programa normalmente ve temas nacionales, entonces déjame dar unos elementos locales para nuestra audiencia de lo que se vivió durante este proceso en el que dice el diputado que no participé. Le voy a platicar a alguien que sí participó. Es el presidente de la Comisión de Justicia del Congreso del Estado, coordinador de las diputadas y los diputados del PAN, que cuando pasó este dictamen en comisiones, él mismo dijo, la voy a votar a favor. Imagínate la declaración del coordinador de los diputados del PAN diciendo, esta iniciativa, este reconocimiento a la identidad, reconocimiento a los derechos de la comunidad, la voy a votar a favor. Claro, de ahí no te cuento la de llamadas, mensajes, presiones que recibió de otro poder que no debería demandar en el legislativo, que se llama el ejecutivo, y entonces tuvo que cambiar su voto. Pero públicamente estaba inclusive él, el jefe de, bueno, ahora dice que es independiente, pero el jefe de todos los panistas, a favor de esta iniciativa.
2: Mira, yo creo que Paul habla sin conocimiento.
3: Espérame, nada más para terminar.
2: Vamos a aclarar
3: a la comunidad.
2: Vamos a aclarar
1: 30 segundos más para Paul y le doy la palabra al diputado.
3: Solamente, yo sé que luego la información no les gusta, pero hay que ampliar también al auditorio toda la información. Entonces, había, digamos, un respaldo colectivo. Tan es así que esa comisión tiene detenidas, tiene congeladas cientos de iniciativas, pero esta sí la pasó, la llevó al pleno, sabiendo que la habíamos propuesto 16 de 25 diputadas y diputados. Era obvio que iba a pasar, pero que fue después la trampa, la mentira. Todos vimos el video del gobernador, nos llamó radicales de izquierda, desestabilizadores de Querétaro. Bueno, por el amor de Dios, por dejarle a las personas...
1: Yo no sabía porque tú eras un radical de izquierda, ¿eh? Me vine a enterar por el video del gobernador. Me causó impresión, ¿no? Porque no te tenía en ese ámbito. Pero a ver, Enrique Correa, ¿fue así como dice Polo Hospital?
2: Claro,
1: ¿el gobernador
2: no.
1: Mauricio Curi les jaló las orejas?
2: Claro que no. Mira, lo que pasa, Polo,
3: con arrancó.
2: Los estatutos del PAN. Y me, pues te entiendo, claro, él ha sido priista y ahora de Convergencia o Movimiento.
3: Pero tú tampoco lo conoces, eres independiente.
2: Entonces,
3: ¿no?
2: Pero sí, sí he sido miembro del grupo parlamentario
3: del PAN cuando conviene.
2: He sido miembro, a ver, déjame terminar, porque a mí sí me interrumpes si no te gusta.
3: Ya no sé si hablo con alguien del PAN o alguien independiente.
1: Vamos a dejar hablar al diputado Enrique Correa, por favor.
2: Mira, los estatutos del PAN señalan con mucha claridad que los acuerdos del grupo parlamentario se realizan por la mayoría de votos de los integrantes del grupo. Y el diputado Guillermo Vega expuso su voto en el grupo parlamentario, al que yo ya no formo parte. ¿Por qué? Por esta misma razón. Porque hay personas que votan, porque así sucede en el PAN, hay una minuta, se vota cada asunto y se decide cómo vota el grupo. Así funciona. Sin embargo, yo decidí no participar de las reuniones del grupo parlamentario porque no estaba de acuerdo con el diputado Guillermo Vega. Y el diputado Guillermo Vega expuso el asunto en el grupo parlamentario. Y todos los diputados del PAN le dijeron, vamos a votar en contra. Y no le quedó otra opción más que acuñar y tomar junto con el grupo parlamentario el voto todos en contra.
3: Oye, esto es interesantísimo.
1: Permítame un momento.
3: Junta Nacional, para preguntarle a Jorge Romero, yo no sabía, y perdón mi ignorancia, pero si tú estás radicalmente en contra de una idea, completamente en contra por tu naturaleza de una idea, pero la mayoría de tu grupo, acuerda que sí, tienes que ir y votar en contra, o sea, no hay libres.
2: Está en los estatutos del grupo parlamentario.
3: La historia personal, la superior a los intereses
2: del grupo. Mira, la única excusa que hay es que tengas una objeción de conciencia. Si no, tienes que votar por el grupo parlamentario.
1: No me queda muy claro lo que está pasando aquí, porque lo que nos vienen a decir los dos es que están de acuerdo con que las personas asuman la identidad de género con la
2: por
1: que
2: supuesto, se sienten
1: identificados. Cosa que me llama la atención porque hasta donde yo sé, esa no ha sido la postura histórica del PAN. Veo que en el caso de Querétaro aparentemente sí lo es, pero que luego han encontrado una serie de detalles que no les gustan, y no me queda claro si es una cuestión realmente de los detalles o que en el fondo no quieren que esto pase.
2: Mira, yo entiendo tu interpretación, Hernán, sin embargo no la comparto, porque yo he dicho muy claramente en qué asuntos y en qué detalles esta ley no cumple con la posibilidad de resolver problemáticas. Mira, los grupos LGBT y más, aquí en este Congreso vinieron a presentarse para platicarnos la serie de violencias con las que viven y con las que la sociedad los trata. Cuando en una iniciativa de ley tú no abordas el tema de forma integral y estás convencido que esta iniciativa lo que va a generar es mayor violencia a ellos, porque no resuelve estas problemáticas, porque no establece mecanismos de protección, porque no realiza definiciones de qué debe y cómo debe actuar cada autoridad para protegerlos, entonces sabes que estás abriendo la puerta a una caja de Pandora donde lo único que va a suceder es que van a seguir siendo violentados y de forma mucho más agresiva. Y eso me parece algo muy lamentable, porque nadie en esta vida...
3: Hablas por ellos.
2: Nadie en esta vida merece ser violentado por sus creencias, por su religión, por su aspecto o por su orientación sexual. Y entonces me parece que es ahí donde en esta ley no podemos apoyarla, porque no resuelve estas problemáticas.
1: La arrogancia... Gracias, diputado Paul. Para cerrar, porque tengo un minuto nada más.
3: La arrogancia del PAN es infinita, verdaderamente, porque lo que te está diciendo es que 24 entidades federativas legislaron esto, pero lo hicieron mal. Seguramente en todos los estados ha habido todos los problemas que hoy ponen como pretexto para no aprobarla. Yo respeto mucho más a la oposición, que tiene muy claros sus principios, que tiene muy claras sus causas y que no engaña a la sociedad. Yo creo que cualquier persona de la comunidad que hoy escucha a un miembro del PAN después del mensaje en el veto, que por cierto no puede vetar según la constitución del gobernador, pero las observaciones que hace el gobernador, nadie les va a creer que es que lo que quieren es cuidar el deber ser de la legislación. porque toda la República lo hace mal y en Querétaro somos perfectos y queremos sacar una legislación perfecta. Se llaman pretextos y eso es no tener una postura clara. Si no quieren, si no están de acuerdo con que las personas que nacieron con cierto sexo después se sientan de otro género y cambien, díganlo, no pasa nada, tendrán un porcentaje del 4% a lo mejor que piense como ustedes, pero hay que ser claros, ese doble discurso, esa doble moral, nadie se las compra.
1: Bien, mira, por el hospital, Enrique Correa, les agradezco mucho esta conversación.
2: Oye, déjame hacer mis conclusiones, Hernán, porque sí se las diste chance ahí a Paul.
3: Tú hiciste tus conclusiones diciendo que estás a favor.
1: 30 segundos, por favor, Enrique. Pensé que ya estábamos en las conclusiones.
2: Yo nada más quiero decir algo.
3: Cuatro estados
2: yo quiero decir algo. Yo entiendo que Paul crea que la vida es negra o blanca. Y no es así. La vida está llena de gamas de colores. Y bien, cada quien puede tomar la decisión de lo que quiera, de lo que quiera hacer. Sin embargo, hay un concurso de derechos en donde toda la sociedad merece que tengamos claridad.
1: Bien, muy bien.
2: Cuando tú tomas una decisión de esta naturaleza, esos concursos de derechos deben estar claros y hoy en esta iniciativa no estaban claros y por eso el gobernador...
3: Miren, están en contra y ya, o sea, no les va a pasar
1: gracias,
3: nada.
1: Gracias, señores diputados. Gracias.
0: En información del estado de Veracruz, la gobernadora Rocío Nale informó que autoridades federales y estatales mantienen activos los operativos de búsqueda para localizar a la periodista Roxana Berenice Guzmán, reportada como desaparecida, al tiempo que confirmó la visita de la presidenta de México, Claudia Sheinbaum Pardo, a la entidad durante este viernes y sábado próximos. La mandataria estatal apuntó que desde el primer momento en que se reportó la desaparición de la comunicadora, tanto la Fiscalía General del Estado como las fuerzas de seguridad federales y locales han estado buscándola. No han parado. Incluso la presidenta, dijo Rocío Nale, nos mandó elementos de apoyo y siguen trabajando. Vámonos ahora a conocer el pronóstico del estado del tiempo con Jaime Albarrán.
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5: Señoras y señores, el Servicio Meteorológico Nacional de la CONAGUA le da hasta un pronóstico del tiempo para esta tarde y noche de jueves 4 de junio. El país está recibiendo y sigue recibiendo bastante nubosidad y esta nubosidad, bueno, se va a convertir en precipitaciones de muy fuertes a intensas en los estados del sureste, del occidente, algunos puntos del centro de la República Mexicana, así como en el noreste del país. Precipitaciones muy abundantes en estas regiones y además vienen también acompañadas de actividad eléctrica y posible caída de granizo. En la península de Yucatán, ocasionalmente fuertes se esperan esta misma tarde y noche. Rachas de viento, principalmente en el norte, de 50 a 70 kilómetros por hora. Oleaje desde Sinaloa hasta el estado de Chiapas de 2.5 metros. Y estamos esperando también que la onda tropical número 4 siga su viaje hacia el poniente sobre lo que es el sur de Oaxaca y más tarde el sur del estado de Guerrero. Yo soy Jaime Albarrán Asencio desde el Servicio Meteorológico Nacional.
0: Y vámonos a las calles del Valle de México para despedirnos. ¿Con qué lo hacemos? Oscar Lara, bienvenido nuevamente. Buena noche.
6: ¿Qué tal, Carlos? Muy buenas noches. Ya lluvia intensa en la zona norte del Valle de México, específicamente en los municipios de Tultitlán, de Cuautitlán Izcalli y de Coacalco. En la zona del Estado de México ya inundaciones importantes. Una de las vías más afectadas, la vía José López Portillo, exactamente en la zona de Coacalco, muy cerca también de la bandera de Tultitlán. Afectaciones importantes en el sistema del Mejibús. A tomarlo muy, muy en cuenta, una posible alternativa, utilizar la autopista México-Querétaro, también el circuito exterior mexiquense, aunque también en este punto se reportan intensas lluvias en esta parte pues del circuito exterior, a manejar con mucha precaución, ya que sigue lloviendo en esta parte norte del Estado de México. El reporte que tenemos, Carlos.
0: Muy bien, muchas gracias, Oscar Lara.
6: Seguimos pendientes.
0: Seguimos pendientes, por supuesto que sí. Y para despedirnos, información internacional. Y es que el gobierno del presidente Donald Trump le otorgó un puesto en la Oficina de Políticas del Pentágono a un hombre condenado por los disturbios del 6 de enero de 2021 en el Capitolio. ¿Se acuerda? Según funcionarios y registros internos, Elías Irizarry, cuyo nombramiento fue divulgado primero por The Washington Post, fue condenado en 2023 por delito menor de allanamiento después de que una turba de simpatizantes de Trump irrumpiera en el Capitolio. Él mostró arrepentimiento cuando fue sentenciado a 2 semanas en la cárcel en 2023, según documentos judiciales. Hoy, ya tiene un puesto en la Oficina de Políticas del Pentágono. ¿Qué tal? Y Estados Unidos impuso también sanciones económicas contra el presidente de Cuba, Miguel Díaz-Canel. Además, sancionó a Alejandro Castro Espín, hijo del expresidente Raúl Castro, a Raúl Alejandro Castro Cáliz, nieto del exmandatario, a Raúl Guillermo Rodríguez Castro y Liz Cuesta Peraza, esposa del presidente. Es lo que informó la Oficina de Control de Activos Extranjeros del Departamento del Tesoro. Y nos vamos escuchando a los Rolling Stones, Turn Me Up, porque son mencionados en el capítulo 17 de Persepolis. Las canciones de los Stones, centradas en el sexo y el placer, dos cosas que no estaban permitidas en una teocracia extremista como la que se desarrolló tras la revolución iraní. Muchas gracias por acompañarnos. Muy buenas noches. Buen fin de semana.

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1: Muy buenas noches, vamos con las noticias. La Coordinación Nacional de Protección Civil desplegó misiones en Oaxaca y Guerrero ante el pronóstico de lluvias intensas en el Pacífico, ocasionadas por dos zonas de baja presión con potencial de desarrollo ciclónico. El personal coordinará medidas preventivas con autoridades locales. La fuerte lluvia que se registró esta tarde en el Estado de México provocó inundaciones severas en varias avenidas, lo que obligó a suspender el servicio en su totalidad en la línea 2 del Mexibus. La línea 1 ofrece servicio de Central de Abastos a Ciudad Azteca y la línea 4 en los circuitos Central de Abastos La Raza y Terminal Universidad Mexiquense del Bicentenario Revolución. El uso de la camiseta oficial de la Selección Colombiana de Fútbol continúa generando polémica en el país luego de que la campaña de Abelardo de la Espriella, que obtuvo la mayor votación en la primera vuelta, la posicionara como símbolo, y el izquierdista Iván Cepeda criticara el uso de la prenda con fines políticos. De nuestro almanaque. En el Mundial de Italia 90, la selección de Colombia clasificó por primera vez a octavos de final tras empatar 1-1 contra Alemania Federal en el estadio Giuseppe Meazza. Freddy Rincón anotó el histórico gol del empate tras la asistencia de Carlos "El Pibe" Valderrama. Para Noticentro informa Alicia Hernández.
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0: Señoras y señores, ¿cómo les va? Qué gusto saludarles en esta noche fresca, una noche que es maravillosa porque es la despedida de la Selección Nacional Mexicana ante su público en Toluca. Ya estaremos mandando absolutamente todo lo que está sucediendo en la cancha de la Bombonera de Toluca con México contra Serbia y Paunovic, que habló con Luis Castillo y lo vamos a ver más adelante. Pero bueno, vamos a hacer una pausa en la Selección Nacional, vamos a hablar durante muchas horas, muchos días, muchas tertulias acerca de la selección mexicana que arranca la próxima semana la Copa Mundial de Fútbol, pero antes hay que hacer una pausa. Ayer se vivió un día muy intenso informativamente hablando acerca de la salida de André Jardine y quién va a tomar su lugar. Y también de muchas mentiras, ¿no? Y de muchos mensajes de Televisa que les molestó mucho que les ganaran su propia nota de su propio equipo, ¿no? Entonces van con sus periodistas amigos y les lanzan la información. Desmiente a Castillo, desmiente a este, desmiente al otro. Baño sí se queda. Pero bueno, nada es eterno, ¿no? Qué estupideces, ¿no? Qué estupideces. A ver, el señor que ha tomado el rumbo del América, este hombre que pues está haciendo una limpieza, que está haciendo lo que tiene que hacer un directivo, Ferran Reverter, termina haciendo lo lógico. Si André Jardine no quiere ponerse a la disciplina que él está tratando de imponer en el equipo y a las reglas y a los nuevos métodos, pues que se largue. Que se largue. Si Santiago Baños está becado, porque eso nadie lo dice, estos amigos que les mandan los mensajes desde no sé si es Ciudad Universidad del Palomar, no sé si sigue estando ahí el Palomar, o ya está en otro lado, o ya lo cambiaron, o ya lo desaparecieron, o ya le cambiaron de nombre, porque así son. Le mandan y desmiente a Castillo, desmiéntelo, es un pendejo, ese güey es enemigo del sistema. Se va a ir Baños y lo van a recolocar. Y es lógico, no puede haber dos directores, no puede haber dos presidentes. Eso nada más cuando esa época de que decía Emilio Azcárraga, este es presidente deportivo, este es presidente administrativo, este es presidente de limpieza, este es presidente de las secretarias. No, aquí el señor Fernández Reverter está haciendo lo que tiene que hacer en el América, una limpieza de todas las áreas. De todas las áreas, tomó la decisión deportiva sin su director deportivo, imagínense nada más. ¿Cómo pesa el director deportivo de la América que está de vacaciones en Europa? ¿O eso no lo dicen desde allá, desde la cúpula? Eso no se lo dicen a sus amigos, ¿verdad? Santiago Baños va a estar becado, tampoco pasa nada. Esas empresas becan a sus amigos y lo pondrán a, no sé, director de mantenimiento urbano de las estaciones foráneas de Televisa, no sé, o sea, y seguirá ganando dinero. Eso no es el tema. El tema es que en América hay una reestructuración y si no la quiere creer ni los amigos españoles, ni los amigos catalanes, ni los amigos que imponen récords, todo esto, pues que no lo entiendan, es problema de ellos. Y si tú se van a convertir en publirrelacionistas, pues también que lo digan, no pasa nada, ¿no? Pero que no duden, ¿eh? No duden de la información, verás cómo les caló, ¿verdad? Que un medio que no fuera Televisa les ganara la nota de Jardine. 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
3: El final de la era de André Jardine como técnico del América había dejado varias dudas. Una de ellas, las razones por las que el brasileño no seguiría al frente del equipo que hizo tricampeón hace no mucho tiempo. Y es que la realidad es que las formas no fueron las mejores de lo que ha sido el fin de una era. Después de 3 años, 3 títulos de liga ganados en fila, además de un campeón de campeones en 2024, el Campeones Cup en el mismo año y la Supercopa MX, el tiempo de André Jardine con el América ha llegado a su fin. Pero todo hace indicar que las relaciones no se rompieron de manera cordial, que hubo una serie de charlas que pasaron a discusiones y que propiciaron el que todo terminara. Habría que poner en contexto que la relación entre André Jardine y la directiva, sobre todo con los nuevos dirigentes del conjunto americanista, no fueron las mejores. Al finalizar la participación de las Águilas en el Clausura 2026, el siguiente paso era irse de vacaciones y reunirse la última semana de mayo, es decir, la semana anterior, para comenzar a planear el Apertura 2026. Llegó la reunión, Jardine vio algo extraño por parte de los dirigentes, que no habían hecho la tarea, no había refuerzos, no había ni siquiera nombres en la mesa. Y eso, por supuesto, que no le gustaba para nada al brasileño. La nueva manera de trabajar de la directiva del América encabezada por Ferrer Reverter y Antonio Ibrahim no se combinó con lo que buscaba André Jardine, por lo que este decidió poner fin a su ciclo con las Águilas. Después de una semana en la que se tomó la decisión de romper con todos los vínculos, el América hizo oficial la salida del brasileño del equipo, con lo que ahora tendrán que buscar entrenador, hablándose de Guillermo Almada, como el principal candidato para tratar de volver a poner al conjunto americanista en los mejores planos, peleando por el título.
0: Castillo, eres un imbécil. Te voy a romper la madre, Castillo.
4: No, espérate, ¿cómo estás? Qué gusto saludarlos, ¿eh?
0: Es un estúpido,
4: qué gusto
0: Castillo.
4: Saludarlo.
0: Mi compañero Castillo.
4: Ah, ustedes sí son mis compañeros, ¿cómo están? Qué gusto saludarles.
0: ¿Qué pasó?
4: Bien, ¿cómo están?
5: Bien, todo bien, sí. Todo en orden.
4: ¿Sí?
5: Sí, sí.
4: Todo muy bien después de...
0: ¿Por qué te fíjate, una... eso con la gente?
4: No,
0: pues... ¿Desde allá? Desde...
4: Yo soy un tipo pacífico, pero cuando me provocan, respondo. Yo no soy de los que pone la otra mejilla.
0: Como decía, ¿no?, mi patrón, Televisa era la Secretaría de Comunicaciones y Transportes.
5: Oye, pero... Aquí yo tengo una duda, pero ¿de dónde sale la bronca o qué, doctor? O sea,
4: ¿cómo de qué? No, pues tienes que ver todo el contexto, ¿no?
5: Pero es que ya lo vi, no dice tu nombre.
4: No, pues porque hay personas que no tienen los huevos para decirlo, ¿no? Porque el único periodista que dio a conocer que Santiago Baños va a ser removido fue tu servidor. Así de sencillo, ¿no? ¿Por qué? Porque el tapado, me dice una muy buena fuente, el tapado que ocupará ese lugar viene de España y lo trae el señor Reverter.
0: El tapado, tampoco es en campaña política, bueno, jodas.
4: Pues están en campaña, cabrón, ¿no? O sea, pero bueno.
5: Ya van a trabajar como Florentino, que ya se sacó su video de Mourinho y todo ese desmadre, ¿o qué?
0: Pero no me desvías la atención, ¿por qué? ¿No quieres hablar de quién fue tu gurú de vida, o es tu gurú de vida? ¿A quién? No, yo defiendo a Castillo con todo, ¿eh? Y lo que necesite Castillo...
4: Muchas gracias, tío.
0: Con toda la fuerza del poder, ahí sí, con todas las que trae Gobernación incluso.
5: No, bueno, pues es...
0: Ya hablé con Gisela y todo.
4: Sí.
5: A ver, yo estuve ese día ahí, me tocó estar ahí, y a tranquilizar un poco las aguas, ¿no? Normal, a veces hemos terminado así también nosotros, tío. No, o sea, todos nos enojamos a veces en la calentura de los programas. La gente cree que los programas... Somos de metal, ¿no? Somos de madera, ¿no? Pues también sentimos.
4: Algún día en el podcast de compas platicaré toda la verdad. ¿Quién sí se hizo a un lado? ¿Quién sí se metió? ¿Quién se volteó? ¿No? Piso 5 de Periférico Sur.
0: Ah, el que dijo en el podcast donde tu gran entrenador dijo mentiras.
4: No, él dijo el show. Y tú haces show también.
0: Pero yo lo digo
4: muy bien. Y veas, hace show, ¿no? No dijo, es show.
0: También hace show Emanuel y no dice mentiras. No,
4: pero ¿qué mentira dijo?
0: Show es
4: pero bueno, a ver, ¿y bailó o no?
0: Sí, pero también dijo que era papita el grupo, ¿no?
4: En fin.
0: Ah, no, yo no lo dije en serio, güey. Yo no lo dije en serio. Eso fue show. Ah, cabrón, ahí está. ¿Mientes por show? ¿Mientes por show, Javier Aguirre?
4: No. Ojalá.
0: No va a salir Napoleón a cantar la maldita primavera. Ah, no, ese es Yuri. No. Y que esté diciendo mentiras en el escenario, porque es show, ¿no?
4: ¿Ya le entramos o no le entramos? Primero, bien. A ver, ¿con qué tema quieren arrancar? Con el tema de América. Pero sí les dolió, ¿verdad, tío Jerry?
0: Sí, sí les duele. O sea, imagínate que los medios oficiales del club, los que les dictan la información para sus exclusivas, pues no la tenían. Imagínate si no les dolió.
4: ¿Qué cosa? Ahora, a ver, vamos por partes. André Jardine va a tener un mercado muy amplio. ¿Para Tigres?
0: También va a tener
4: si a Tigres mercado, con la nueva estructura no le va bien, ¿quién?
0: Jardine, o sea...
4: Yo lo veo en Tigres y a Guido ya no le va bien, ¿eh? O sea, yo veo que Jardine es un hombre que puede llegar a Tigres.
0: Sí, sí le pueden pagar.
4: Tienen todo para pagarlo. No lo veo en otro equipo, ¿eh? Yo veo que Jardine es el hombre indicado para llegar a Tigres cuando... Si no ganan la liga el próximo semestre o tienen un muy mal arranque.
0: Sí, creo que los Regios, como siempre, cometen muchas pendejadas y los de Monterrey más. Debieron de haberse esperado y no contratar a Matías Almeida, porque era mejor opción este, ¿no? Matías claro. Almeida es un pobre fracasado en Europa.
5: No, me dicen que los japoneses hoy estuvieron muy contentos de ver a Matías Almeida trabajar, ¿eh?
0: Ah, qué bueno.
5: En el Barreal ya ves que hubo todo un relajo ahí, que estuvo a punto Japón de irse.
4: No es cierto eso.
5: Japón,
4: a es que, a ver, otra vez, no rentan las canchas se las da FIFA, otra vez, rentaron la cancha, no se van a ir, no pagaron, no pagan nada, a ver, me extraña, veas tú, que caigas en el juego, no se iban a ir, de ningún lado,
0: estoy
4: no se iban a ir, no iban a abandonar,
0: a ver, nada más,
4: a ver,
0: estoy en posibilidad de informarles, que Japón no paga, no renta las canchas.
4: Que lo diga FIFA se las da.
5: ¿Pero quién dijo eso?
4: Bueno.
0: El periodismo regio para tirar la
5: pila. Bueno, yo no estoy hablando de eso. Yo estoy diciendo que Japón se fue del entrenamiento de la zona del centro de entrenamiento de Tigres, el nuevo set, que por cierto está increíble. Nada más que se le salió de control el tema de esa cancha, el trabajo que tuvo de la gracias. Champions Cup, etcétera. Pero eso provocó que Japón fuera a trabajar al Barreal y los japoneses viendo a Matías Almeida como un tótem, ¿eh? O sea, como un puto amo, lo que es Matías bueno Almeida.
0: Que lo así, y así lo vieron en Sevilla, que casi los lleva a segunda división.
5: No, pero así lo vieron en el AEK de Atenas, en donde les dio un doblete, en el Guadalajara.
0: En Atenas, en Grecia hay dos equipos, Olympiacos y el AEK, o sea, no jodas. Y el
4: si no ganas es...
0: Es como, pero bueno. Destacó un chingo en el Rangers de Escocia. Pues sí, siempre gana, no mames.
4: Sí está acá, ¿no?
0: Matías Almeida fue un fracasado de Europa. Viviendo aquí ya,
5: a lo que yo voy a decir, se hubieran aguantado. O sea, Jardín tiene un techo gigantesco. Jardín va a terminar dirigiendo una vez más un equipo de Copa Libertadores. Y Jardín está mucho más cercano a ver que si llega a fracasar Carleto Ancelotti, toma la selección brasileña como en su momento lo fue. Y André Jardín va a estar en el fútbol europeo, no hay la menor duda. Porque un técnico pero brasileño que gana una medalla de oro olímpica tiene un palmarés que le gusta a la gente. ¿No?
0: Esa es la realidad. Tiene contrato con Brasil hasta el Mundial de España.
4: Sí, pero sí, claro, sí. Pero habrá sí, que ver cómo sí, le va si pones mundial. Lo que hizo Almeida con Jardine, o sea, la diferencia es abismal.
0: Sí, claro, o sea, uno que fue
4: o sea, en, el otro ganó. En título es abismal.
0: ¿No? Trivilín.
4: Es abismal, o sea, en títulos solamente,

0: también este de Cruz Azul, porque Chivas no jugó con sus titulares. Se los quitaron, se
1: Okay.
0: los
1: Bueno,
0: arrebataron.
1: entonces
0: Así
1: todos los
0: como
1: títulos
0: criticamos
1: han
0: a Chivas, también podemos defender a Chivas, ¿eh?
1: pero bueno, Guillermo Almada, ¿no? Es la gran oportunidad para el Pep Guardiola
0: También
1: de
0: te lo
1: Sudamérica
0: desmintieron eso,
1: como
0: ¿eh?
1: el
0: También te lo
1: ¿Mandé?
0: desmintieron.
1: Exacto. El Pep Guardiola de Sudamérica.
0: Es que
1: A
0: no va a
1: mí
0: llegar Almada porque la primera opción era Rafa Márquez, porque es amigo de Fernán Reverter. Ahora, a diferencia del fracaso absoluto que fue de Matías Almeida con el Sevilla, porque sí fue un fracaso absoluto y lo corrieron
1: no,
0: a
1: casi lo
0: patadas
1: lleva al
0: al Sevilla.
1: descenso.
0: Este sí llevó al descenso un equipo, ¿no? Como el Real Oviedo, nada más hay una gran diferencia en cantidad
1: De
0: de euros
1: nómina.
0: invertidos, ¿no?
1: Pero lo que es, a mí mi única duda, ya llegando, lo van a hacer oficial la próxima semana seguramente, si no es que antes, es Guillermo Almada es de los entrenadores que le gusta tener el control absoluto de el club. Pregunten en Santos, pregunten en Pachuca, ¿no? ¿Lo va a tener en América deportivamente?
2: Pues para que funcione tendría que ser así, ¿no?
1: Y
2: Esa es la manera en la que en la que él ha dado resultados.
1: en este recambio, fíjate, entendiendo un poco que muchos no lo han visto, hay una reingeniería financiera en Ollamani, ¿no? Con todo lo que ha pasado. Si alguien va a capitalizar las fuerzas básicas del Club América, va a ser el señor Guillermo Almada. O sea, preparémonos para ahora sí ver la consolidación de verdaderos jugadores hechos en el nido de América, ¿eh?
0: ¿Tú qué sabes
1: Va a
0: tanto
1: venir
0: de
1: eso.
0: Ollamán y de las finanzas de esa entidad? Porque tú eres, me parece, más financiero que periodista. ¿Cómo les pagó a la FIFA los 62 millones de dólares?
1: Desconozco, pero con
0: Bueno, pues
1: cacahuates,
0: es
1: ¿no?
0: que pues
1: Pero pues
0: no,
1: le pagó,
0: que
1: ¿no?
0: estaban en una reingeniería financiera, acabas de decir. O sea,
1: Una
0: tienes razón, Gómez, dices muchas mamadas, ¿eh?
1: Hay una reingeniería financiera en América.
0: ¿Cómo
1: Justamente.
0: sabes, güey?
1: ¿Cómo? Bueno, a partir de lo que se ha publicado, por ejemplo, esto de
0: ¿Eso qué
1: cómo,
0: quiere
1: porque
0: decir? ¿Qué quiere decir
1: es
0: una
1: muy
0: reingeniería
1: fácil.
0: financiera?
1: Fíjate, nada más,
0: ¿Ya
1: esto
0: lo
1: que
0: gastan?
1: no, o sea, estás buscando cómo tu capital, tu proyecto financieramente reacomodarlo. Punto uno. Punto dos. ¿Cuándo vamos a saber? ¿Cuándo pagó América eso?
0: No sé, por eso estoy preguntando.
1: No,
0: ¿Tú qué sabes
1: lo
0: tanto del
1: pagó
0: club?
1: en el segundo trimestre del año. Esto lo vamos, se va a conocer en la Bolsa Mexicana, se va a dar a conocer el informe por ahí de julio y agosto. Y ahí ya te enterarás cómo pagó.
0: Entonces, ¿qué
1: Así
0: le
1: de
0: tengo que
1: sencillo,
0: hablar
1: ¿eh?
0: a quién, a
1: No, es que
0: Gonzalo
1: eso
0: Soto, para que me lo pase o qué?
1: es una, Gonzalo Soto lo podría hacer. O sea, yo le he aprendido a Gonzalo Soto, que él es uno de los grandes periodistas de la fuente financiera en nuestro país. Buen
0: Mira,
1: amigo.
0: ¿y ahora qué?
1: ¿Cómo
0: Pero
1: que ahora
0: a
1: qué?
0: ver, esto que se habla, que se dice, que llega el punto en donde América no tiene billete, no tiene lana, ¿no? Pues eso, yo creo que en el caso de Fernando también lo sabe, ¿no? O sea, el problema del Estadio Azteca se lo queremos adjudicar ahí solamente a la imagen de Emilio Azcárraga, ¿no? Por poner un ejercicio. Pero el problema es ya también de los socios de Yamani, ¿no? El problema también es estos accionistas que entraron del grupo financiero Atlantic, que tienen el 49%. Entonces, cuando uno dice, es que tienen ese boquete financiero, pues la historia del otro lado es que más bien va a llegar la inversión, va a llegar el músculo, ¿no? O sea, porque lo que están buscando en el proyecto es tener a América en el
1: No,
0: Mundial de Clubes.
1: no necesariamente,
0: Porque en
1: fíjate,
0: el Mundial
1: mucha.
0: de Clubes es donde se valoriza mucho mejor el tema del América.
1: Fíjate, hay muchos fondos de inversión llegan, pero para comprar el activo y luego recuperarlo, pero no es para meter lana
0: Pero
1: al proyecto,
0: qué hueva de programa. O sea, parece que
1: ¿no?
0: estamos en Bloomberg, cabrón. Ya
1: Pues
0: me voy.
1: porque no tienes la expertise, ¿no?
0: No, no
1: A ver,
0: sé, o sea, me da mucha
1: podemos
0: hueva. A
1: ir
0: ver,
1: con Moya a la Bolsa Mexicana de Valores.
0: ¿Cuánto ganaba Almada en Pachuca?
1: No lo sé, no lo sé.
0: Yo te lo digo, 2.5 millones de dólares. ¿Cuánto ganaba
1: Al
0: en
1: año.
0: Latine?
1: 4.
0: 1.7, güey. ¿Cuánto crees que va a ir Almada a la América? Según tú, de ingeniería financiera, no me jodas, ¿no?

0: pagar por
1: menos
0: de dólares, güey.
1: No creo.
0: Puta. Ese cuate no va por menos de 2,5 millones de dólares. Y Pachuca le daba eso. Y fue un puto fracaso en el Oviedo, güey.
1: Ah, eso
0: un
1: es,
0: maldito
1: no,
0: fracaso.
1: No, discúlpame, pero el equipo se lo entregaron descendido.
0: Pues que Jesús Martínez invierta.
1: Ahora ya vas a pegarle a Jesús. Quítate los lentes porque no te ves. Quítate los lentes, por favor. Quítate los lentes, por favor. Quítate los lentes, por favor.
0: ¿Sabes cuánto vale una plantilla para mantenerse en la primera división de España?
1: ¿Cuánto?
0: Más de 200 millones de euros, güey. Y esta no tenía ni 200 millones de euros. Si le quieren estar en la...
1: No es cierto, no mientas, no mientas, Gerardo. No.
0: ¿Al fútbol España?
1: Yo, a ver, ahí te doy la vuelta. Las veces que quieras,
0: no sabes,
1: ¿eh?
0: Ni sabes ni qué pedo, güey. Eso me lo dijo Flor, ¿eh? Mi Tito Flor me lo dijo. Que viva Tito Flor. Y por cierto, la ciudad que está proponiendo Riquelme es una mentira. La ciudad del socio no va a existir. No hay permisos de la Comunidad de Madrid. Que no me joda ese señor.
2: ¿Tú vas a votar por el sí?
0: Tito, o sea,
2: ¿tú
0: Flores,
2: prefieres la decadencia, de lo decrépito, los viejos tiempos, el oscurantismo?
0: Tito Flores,
2: para Pérez. Presidente.
0: Tito Flores es como tener a Michael Jordan en tu equipo. Regresamos.
3: Hola, hola, ¿cómo están, amigos? Qué placer saludarlos. Se ha vivido uno de los momentos más emotivos en los últimos años en la historia del América. Se ha realizado la despedida de André Jardine, el estratega brasileño que deja la institución de Cuapa después de 3 años, después de 6 campeonatos obtenidos, después de ese histórico tricampeonato logrado en la Liga MX. Los caminos del América y de Jardine se separan, pero momentáneamente, o por lo menos eso es lo que desea el estratega sudamericano. Realizó su conferencia de prensa a mi espalda aquí en las instalaciones de Cuapa, miles y miles de fanáticos azul cremas, los cuales asistieron aquí al club para precisamente despedir a André Jardine. Un gran ambiente el que se vivió aquí. El profesor Jardine también le dedicó unas palabras a todos los aficionados e incluso estuvo al borde de las lágrimas porque se sintió sumamente querido por todos estos fanáticos azul y cremas. Escuchemos las declaraciones de André Jardine porque el estratega brasileño explicó los motivos de su salida de las Águilas.
4: Bien, importante no aclarar para también que no se extendan rumores. Aquí voy a hablar 100% lo que pasó. Terminado el torneo, ¿no? Y obviamente no fue de la forma que queríamos, el gusto amargo, ¿no? De la forma aún que fue el partido. Creo que fuimos digeriendo el partido, después nos dando tiempo a pensar en el futuro, de cómo sería el siguiente paso. Y de verdad fue en mí creciendo un sentimiento de que teníamos que sí repensar la continuidad de mi parte, por varios aspectos, ¿no? Pero resumiendo el desgaste que ya existe de 3 años antes, a frente de un club con esta exigencia que es América, y ahí son pocos clubes del mundo que tienen este tipo de exigencia que eleva el entrenador a trabajar al límite de su capacidad en todos los sentidos. Es como 3 años que te parecen 10, esta es la verdad, ¿no? Te sacan te vienen los pelos blancos, te vienen un cansancio mucho más grande que lo normal. Entonces yo pasé a pensar un poco aquello que sería mejor, y por más que tenga el cariño que tengo por el club, por los jugadores, el ambiente es el mejor posible, pero el desgaste era bastante grande en varios aspectos, ¿no? Con jugadores, con directiva, y cosa que siento que es lo normal, ¿no? De clubes grandes como este, aún más cuando pasamos a no lograr todos los objetivos que queríamos, ¿no? Entonces, fue madurando, yo tuve una primera conversación con Baños, exponiendo un poco mis sentimientos, y de pronto él intentó demostrarme que es normal, está mucho más tiempo que yo aquí, e imagino toda la presión, ¿no? Que vive Baños desde que asumió América. Yo le dije, imagino, yo con 3 años me siento bastante cansado en el sentido de la presión, imagino cuánto tú no te sientes de esta forma también, y por esto hay que admirarlo aún más, porque no es fácil estar al frente de este club todo este tiempo. Después tuvimos una segunda junta ahí ya con Emilio, donde De igual forma, yo procuré apenas pasar mis sentimientos, las cosas que pasaban en mi corazón, en mi cabeza, y dejamos pasar más algunos días para tomarnos en conjunto la decisión. Y ahí creo que el club pasó a sentir lo mismo que yo, ¿no? De que realmente tal vez sea el mejor camino para todas las partes, cerrarnos esta etapa, ¿no? Y era una preocupación que yo tenía de, después de todo lo que vivimos aquí, proteger un poco las relaciones que construimos, yo con Emilio, con Baños, con los jugadores, con la afición, darnos una pausa en el sentido de que también para los jugadores va a ser importante un nuevo comando, otra forma de motivar, otra forma de entrenar. Los jugadores van a tener que demostrar como del primer día que conmigo sería imposible porque las relaciones ahí ya están. Para el club es como un oxígeno, ¿no? En este fuego que tiene que estar fuerte todo el tiempo por la exigencia. Y para mí un poquito de oxígeno, de poder respirar un poco otro aire. Probablemente allá frente un nuevo reto, otro club, probablemente otra liga, que también va a me agregar experiencias, va a me dejar más fuerte como entrenador en todos los aspectos. Entonces creo que fue se quedando con el pasar de los días muy claro a todas las partes que era lo mejor, por más que parezca una ruptura abrupta, pero no, fue muy pensada, fue muy calculada, y con la sensación que yo por lo menos tengo muy fuerte de que es un cierre de una primera etapa.
3: Ahí todas las declaraciones de André Jardine, importante resaltar esa parte. El estratega brasileño considera que esto solamente es una pausa entre la historia de América y del mismo estratega André Jardine. Él desea regresar en un futuro a la América y conseguir ese objetivo que fue el único que le faltó como estratega de las Águilas, ganar la Copa de Campeones de la CONCACAF. Fue un momento emotivo el que se vivió aquí con André Jardine. Estuvo dándole un discurso a los aficionados americanistas. Estuvo al borde de las lágrimas cuando dio ese discurso ante los miles y miles de fanáticos americanistas que estuvieron presentes en la despedida del estratega que los hizo tricampeones del fútbol mexicano. Desde las instalaciones de Coapa les informó Jesús May. Hasta la próxima.
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8: Ganas de ver ganar a la selección mexicana de fútbol.
0: Qué triunfo. Sí, también tienes ganas de, ¿no?, ver gancitos y ver galletas, güey, porque ver ganar la selección.
8: Creo que es un autoalburé. Bueno, pero no, después creas, de las albureadas que te ponen a ti, ¿no? El chorizo verde, güey. ¿Dónde me siento? No, pero sí vi una que te...
2: Sí, sí, no. Pero tú solito llegaste, a mí me gusta ver ganar a la selección.
8: Pues, pues está bien, no pasa selección. Nada, no pasa nada. ¿Por qué su cultura tan machista los hace? ¿Tú no quieres ver ganar a la selección en el Mundial?
2: O sea, yo sí quiero ver ganar a la selección, sin duda alguna.
8: Ahí está.
2: Pero es un autoalburo.
8: Pues sí,
0: ayer
8: no pasa
0: fue
8: nada.
0: Una de las conferencias de prensa más patéticas que he visto. Primero, el entrenador dice, no, es que el cuerpo técnico me obliga a no poner a los 11. ¿No? Entonces, ¿quién dirige, cabrón? Después, no, yo no lo dije en serio, era show. ¿Ah?
8: Ya lo escuchamos.
0: Está bien nuestro entrenador, ¿eh? Está súper bien. ¿Quién habla que no hable?
8: ¿En qué momento
0: no se rompió? No tiene por qué estar hablando todo el día. O sea, parece Carmen Salinas.
8: ¿En qué momento se rompió tu...? Yo me acuerdo, fíjate, cuando estábamos en TBC, tuve a bien gestionar una entrevista con Javier Aguirre, que dirigía en ese momento ya el Atlético de Madrid. Para hacerla en TBC, y que fuimos, ¿te acuerdas? Ahí a un hotel al lado del World Trade Center.
0: Sí.
8: Que tú se la hiciste. Te desvivías en Javier.
0: Pero
8: ya no te acuerdas, ¿verdad?
0: A ver, si no ya, estoy hablando de la
8: después de eso, a ver, nada más termino. Buscaste a Javier y ya no te quiso. Me hubieras avisado, yo te consigo la entrevista porque parece que le tienes... Te consigo la entrevista con Javier las veces. Esa vez yo la conseguí, acuérdate, en el 2005, 2006. A ver, no, fue como en el 8. No, ahorita ya está cerrado. Ya está cerrado ahorita, ya están los tiempos medidos. ¿Te parece
0: una falta de respeto que haya ido con Cuauhtémoc Blanco y no con los medios que pagan derechos?
8: De acuerdo, completamente de acuerdo.
0: Nada más.
8: ¿No? Justamente.
0: Yo le estoy diciendo, ¿no? Yo estoy hablando de hechos, de facts. No estoy hablando de, ni de opiniones, ni nada. Yo lo único que estoy diciendo es, el señor ayer dijo que no pone al 11 titular porque su cuerpo técnico se lo impide.
8: Pero, a ver, es darle un lugar a su cuerpo técnico.
0: No, es una mentira.
8: A tu equipo de trabajo. O sea, es
0: a los titulares contra Perú. Pero no, Carleto, no, güey, no los puedes poner, cabrón. Tienes razón, no los pongo. Jodas, güey.
8: Ya ves, tienes razón, Javier. Nosotros Luis, también hacemos show, cabrón.
0: Dice Luis de la Fuente. Y me acuerdo, no, macho, ¿sabes qué? Pondré los 11 que van a abrir contra Cabo Verde. No, Luis. Es peligrosísimo. Nos pueden ver los rivales a nuestras armas. Como si no conocieran a Yamil Yamal, cabrón, ¿no? O sea, no mames. O sea, el fútbol sudafricano podrá ser de negros, pero sí se han ido a la universidad, ¿eh? O sea, no me chinguen. Porque parecen despreciarlos. Es que le voy a dar herramientas al rival. No mames.
8: Todo el mundo pues en el fondo.
0: A ver, señores de Sudáfrica, si no se las quiere poner Aguirre, ahí se las digo. El tal Arangel. Israel Reyes.
2: Pero ¿cómo que está la Rangel? En Azteca están diciendo que Guillermo Ochoa, Gerardo.
0: Eric Lira, Gilberto Mora, Emilio, el señor españolete, Fidalgo, el Piojo Alvarado, Julián Quiñones y Raúl Jiménez. Si querían saber ese secreto tan especial, se los acabo de descubrir, sudafricanos. Aguirre, no mames, juega con los 11 por primera vez.
2: Y de Frei Juárez no quieren decir nada porque quedamos que de la selección no íbamos a hablar. Porque está jugando contra Serbia.
0: ¿Qué tiene que ver Frei Juárez hoy?
2: Porque Frei Juárez también dice que ya dejó de ser técnico de los Pumas.
0: ¿Ya lo dijo?
2: No lo ha dicho, pero se está conectando también con sus amigos, con sus compas, incluido Alejandro Gómez.
8: Ay, por fin lo mencionas.
2: Con Memo Schutz, con otros compañeros y colegas, con la gente de Claro, con varios.
0: ¿No se ha conectado con Abraham, que es su defensor máximo?
2: Me sorprende que no haya hablado con Abraham Guerrero de esta situación, si se va a quedar o no se va a quedar.
0: Bueno, mira, yo a las personas que dijeron que habían dado 5 años de sentencia de cárcel al profe Ibáñez cuando ya estaba en su casa, pues me parece que no le tengo que tener credibilidad, ¿no?
8: Suscribo lo dicho.
2: Efraín Juárez va a seguir siendo el técnico de Pumas.
0: No sé, yo no tengo esa información, ni me interesa en este momento. Por mí que se vaya al Galé.
2: ¿Para qué es el Galé? Llevaba una semana ya sin estar en el proyecto y ahora va a ser el técnico tal. O sea, es lo que va a hacer Sancho, o sea, ¿con quién está buscando realmente y se va Efraín Juárez?
0: Pues que lleven a Jardine, pues ahí está disponible.
8: El gran tema es que una vez más, en su corta carrera, ¿cómo salió de Atlético Nacional? ¿Cómo hipotéticamente estaría saliendo de acá?
0: Según sus voceros, porque el presidente lo traicionó. Porque el presidente le compró un refuerzo que él no quería.
8: No, la realidad es que su promotor no pudo meter a los jugadores que ellos querían. Eso lo criticamos en cualquier entrenador en México, ¿eh? Pero como es Efraín Juárez, no se critica, ¿no?
0: Y sus voceros están, no, lo traicionaron, incluido Abraham Guerrero, que ojalá entrara.
8: ¿También?
0: A ver si tiene huevitos para defender eso.
8: Pero no quiso entrar. No quiso entrar, no puede entrar.
0: Pero puedes volver a hablar de él, mira.
8: No, ese. Este es.
0: ¿Qué cosa? Enseñan a los árbitros ticos.
8: No, miren, aprendan.
0: Diles, mira, si se portan mal, ¿en dónde caban?
2: Ya, vamos. Entonces, una pausa, compañeros. Vamos a una pausa. Pausa. Quiero hablar tampoco de Efraín. ¿No? ¿Cómo se ve que ya están pensando en el chorizo verde y disfrutar de Toluca?
0: Yo estoy pensando en el despegue del verdadero mundial, porque aquí no hay mundial en México, no mames.
8: No.
0: Pero bueno, regresamos. Los ajolotes son los más mencionados en el mundial. Muy los bien. ¿Qué Claudia Burgá está enamorado de un ajolote o qué?
8: ¿Por qué?
0: Pues todo es ajolote en su vida.
8: Ajolotízate.
2: No, está ajolotizando la ciudad y creo que de muy buena forma, ¿no? Creo que le
0: me
2: está
0: parece dando asqueroso, güey. Le está dando bicho una muy espantoso, güey, no mames. Mejor que se ponga
8: oye,
0: el suelo del Cente, cabrón, en lugar de estar ajolotizando la ciudad, que no mames.
8: Lo que sí es cierto es que es una pena cómo está quedando el metro de la ciudad, ¿eh?
0: Lo que es una pena es que esté secuestrar a la ciudad y la jefa de gobierno no haga nada. No podemos llegar ni al estudio hoy. Aquí estamos metidos, gracias al Cente. Regresamos.
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8: No, con Fran Pérez Lázaro, quien...
0: es el hijo del fuego, Fran Pérez.
8: No, porque el otro es el hijo de la guerra. Y fíjate que muy interesante... Fran Pérez, que estuvo directamente metido en la etapa de hierro, en el organigrama de Chivas, ¿no? El caso de Hormiga González, el caso de Mateo Chávez, el caso... ¿Quién? ¿No fue quién?
0: Milito.
8: No, es que son los procesos. Mira, escucha esto.
0: Vamos a ver.
8: Aquí estamos, compañeros, en Toluca con Fran Pérez, exdirector deportivo de Chivas. Fran, qué gusto saludarte. Bienvenido a México de nuevo, Fran.
13: Un placer, Luis, gracias. Sí.
8: Y ahora trabajando con la selección de Serbia. Cuéntanos, Fran, después de tu salida del Club Deportivo Guadalajara, ¿qué ha sido de ti?
13: Bueno, pues ha sido un momento de formarse, de seguir estando vivo dentro del fútbol. Estamos en México y a la vez también en España. Y luego surgió esta oportunidad de poder trabajar con Belco, al cual es una persona que considero pues muy importante para mí. Y me ofreció la oportunidad de acompañarle en este proyecto nuevo en la selección de Serbia. Y aquí ahora me he embaucado en estos últimos 6 meses.
8: ¿Cómo ha sido este proyecto? Me decías que Belco como manager, ¿no? Una posición que en México a través de los años ha costado, ¿no? Pero que en Europa es muy común el manager de un club, el manager de una selección, ¿no?
13: Sí, sobre todo es en la Premier League donde más se lleva un poco ese rol, ¿no? Del entrenador es el manager, es un poco el que pone el rumbo en el club. Ya no solo centrado en el rendimiento del equipo, sino también un poco el trazar un plan y un proyecto a corto, medio y largo plazo. Y eso es un poco lo que Belko va a plantear aquí en la selección de Serbia.
8: Oye, Fran, platícanos un poco. Tú que estuviste, y la metáfora puede sonar muy, muy fuerte, en las tripas del equipo más mexicano en nuestro país. Hoy, pasado el tiempo, ¿cómo ves de fuera el fútbol mexicano?
13: No, pues lo encuentro un fútbol que es único. Chivas es un club también único. El fútbol mexicano es muy especial. Creo que es una de las ligas más poderosas que hay ahora mismo en el mundo. Tiene algo que no se puede comprar, que es el aficionado, el tener esa pasión, ese sentimiento, y yo siento el fútbol mexicano como parte de mí, de los 2 años y medio que estuve en Chivas, y sobre todo también intentando aportar mi granito de arena, no solo en Chivas, sino también al fútbol mexicano, pues con todo, pues con todos esos números de jugadores que pudimos sacar, que pudimos poner en el primer equipo y que, por ejemplo, ahora están en la selección nacional.
8: Exactamente. Fíjate, esto es a opinión, a título personal, una etapa en la que salieron los dos entrenadores y que para mí lo particular le faltó tiempo a este proyecto. Pero hoy, después de todo esto, y que Chivas acaba de tener un torneo medianamente bueno, y que hoy lo dices tú, en la selección nacional hubieron en la parte final 7 jugadores de Chivas. Eso 7 es. Jugadores hechos en Chivas. ¿Para ustedes es satisfactorio esta situación? Porque de estos 7, los 7 fueron formados en la etapa que ustedes estuvieron en el club deportivo.
13: Sí, mira, algo que nosotros cuando aterrizamos en el 2022, que Fernando quería, era más allá del trabajo que pudiéramos hacer, es el legado que podíamos dejar. Y creo que pues ahora mismo, no solo en jugadores, sino también en la manera en que podíamos hacer las cosas, pues se ha visto reflejado. Yo creo que ahora, por ejemplo, los máximos exponentes de nuestro trabajo, de nuestro proyecto, pudiera ser pues Raúl Rangel, Mateo Chávez, Armando González, y hasta, por ejemplo, fijaros, una anécdota puede ser Luis Rey, que le rescatamos de un equipo de segunda.
8: De Liga Premier, ¿no?
13: Eso es. Y
8: ¿por qué en México los equipos de primera división no voltean a ver a la Liga Premier, Frank?
13: Bueno, yo creo que un poco ocurre en México, pero también en muchas partes del mundo. Se vive mucho de la inmediatez y de lo que hay aquí. Y entonces, la estructura a veces del fútbol mexicano no ayuda a la hora de identificar esos talentos. Hay una parte que es el sector que está más profesionalizado, con los clubes de primera división y también de la Liga Expansión, pero luego hay todo un sector amateur en el que hay muchísimos jugadores, en el que no se tiende a buscar o a mirar pensando que no tienen a lo mejor el nivel necesario para canteras profesionales, cuando realmente nosotros siempre pensamos, y es una manera de trabajar en España, en Europa, siempre hay jugadores donde tú vas a buscarlos. Entonces, por ejemplo, nosotros en Chivas trajimos jugadores de tercera que ahora están en la selección sub-23, como puede ser Diego Latorre, que estuvo en la banca ahora en semifinales. El tema, por ejemplo, también del fichaje de Ricardo Marín, traer un jugador de Liga Expansión por el que hubo pues muchas dudas o se generó mucho debate, pero al final era un jugador que venía de marcar en un curso futbolístico 21 goles. Y los goles, pues que es lo más preciado en el fútbol, tienen valor donde los metas. Entonces, creo que hay una gran área de oportunidad echando la vista a aquellas categorías que a lo mejor no son profesionales, pero hay talento. En México hay muchísimo talento y creo que todavía se puede explotar aún más.
8: Particularizando un poco de los jugadores que hoy estarán en el Mundial hechos en Chivas, platicando con mucha gente hoy con estas metodologías, y que hoy es una realidad la metodología española y están los resultados. Yo no sé si la palabra correcta es, ¿está de moda o está en tendencia la metodología española? Me parece que es lo segundo. Lo de Tala Rangel, las características, hasta sus características físicas, hoy es el corte del portero moderno que necesita el fútbol, ¿no? Me parece que ahí ustedes fueron unos visionarios al adelantarse y ponerlo, y hoy el resultado está ahí con Chivas, evidentemente, y con la selección nacional.
13: Sí, sin duda, ahí situaciones de perfiles muy específicos que si no cumples ciertos parámetros es complicado llegar al fútbol de máximo rendimiento. Entonces, por ejemplo, el tema de la portería, que a lo mejor es cierto que el fútbol actual, la tendencia va todo hacia lo físico. Uh-huh. Y la posición del portero desde hace ya 10, 15 años posiblemente, pues porteros que no tengan esa estatura mínima, es difícil encontrarlos competir a máximo nivel en Europa o en casi cualquier equipo. Entonces nosotros, en el momento que aterrizamos y vimos a Raúl, sabíamos que iba a ser en menos de un año el portero titular del equipo, porque lo primero era un chico formado en Chivas, un chico canterano, un gran chico que sentía los colores, y siempre nosotros pensábamos que a igualdad de condiciones siempre hay que potenciar al jugador de casa. Creo que eso tiene que ser un mínimo, y a partir de ahí él solo jugando y demostrando lo que ya veíamos desde el día uno entrenando, pues fue solo cuestión de tiempo. Y ahora, pues mira, el tiempo nos ha podido dar la razón, y ya no solo Chivas, la selección tiene un portero para los próximos 6-8 años.
8: O sea, con lo que joven, ¿no? Con lo que está haciendo, o sea, es por lo menos dos ciclos mundialistas más tú le auguras a sí, Tala.
13: No fácilmente, yo creo que Tala puede será el portero titular en los dos próximos mundiales y a ver en el 2034. Pero al final ese perfil de portero moderno, alto, envergadura, dominador del juego aéreo y sobre todo también con un buen juego de pies. Entonces yo creo que tiene todo para marcar una época en México.
8: Formaste parte de este ciclo mundialista que hoy está por terminar en México, en Chivas, muy cercano a las opiniones de la selección mexicana, de lo que estaba pasando. ¿Cómo vislumbras la participación, el camino de México en este mundial?
13: Yo creo que van a hacer un grandísimo mundial. Ya se lo he compartido al cuerpo técnico con el que tengo mucha amistad. Es un equipo, sobre todo, muy competitivo. Los números que tiene son de ser una selección que va a competir de tú a tú contra cualquier selección. En Europa, por ejemplo, para que te hagas una idea, miramos siempre un equipo que es competitivo en función del número de porterías a cero. Y, por ejemplo, si no me equivoco, en México, desde la etapa que aterrizó Javier, de 30 partidos, 19 han dejado la portería a cero. Es un equipo que no concede nada a balón parado y del que saca mucho beneficio a balón parado, que creo que eso es indispensable. Y creo que le ha dado esa, digamos, esa personalidad de jugar.
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13: Creo que encima en esta última etapa han incorporado jugadores que le van a dar mucho dinamismo, ya sea Obed, Fidalgo, Brian, que creo que eso siempre es positivo, sobre todo en torneos cortos y por el tema de las segundas partes, y creo que luego también tiene muy buenos delanteros. Es decir, que creo que en un momento necesitado de meter un gol o situaciones específicas, pues Raúl, Santi y el propio Armando creo que pueden resolver un partido.
8: O sea, es un orgullo para ustedes que estuvieron, Armando, Mateo, ya hablabas de tal, esos jugadores que pasaron por sus manos y que hoy están ahí en esta generación. Para México va a ser como la del 86. Para ustedes es un orgullo para como parte de este equipo que formaste en la etapa que pasaron en Chivas.
13: Sí, no es. Sin duda es un orgullo, ya no solo ver los que están en la selección, que son unos grandes afortunados, pero luego también los chicos que todavía están ahí, en ya sea en Chivas, en el primer equipo, que muchos, o que también han tenido la posibilidad de estar en primera división en otros clubes de la Liga Mexicana. Que es decir, el poder ser canterano, llegar al primer equipo y poder jugar de manera profesional, creo que es un éxito tanto para el jugador como para el club. Y la verdad que estábamos muy felices y muy orgullosos de ese trabajo que se hizo y del legado que hemos podido dejar.
8: Hoy es satisfactorio ver cómo está este grupo de jugadores que visualizaron, que vieron, están rindiendo frutos en Chivas y en la selección mexicana. Ahora te pregunto, Fran, en esos dos años y medio, ¿cuántos futbolistas, que tú eres hombre de números y los números, yo siempre he dicho, y la estadística no es debatible, no es certera, consolidaron, no sé si la palabra sea consolidaron, llevaron en este proceso y que hoy forman parte de Chivas?
13: Sí, bueno, así, analizando solo el primer equipo, sí, fueron 16 debuts. De los 16 debuts, yo creo que alrededor del 80% se pudieron consolidar, otros todavía no se han terminado de consolidar, y luego hay otros jugadores que al final es cierto que en una plantilla de 25-26 jugadores no hay espacio para 16 jugadores. Entonces, que han podido salir y seguir compitiendo en otros clubes. Y eso de verdad es un verdadero éxito para el club. Casos pues de Óscar Macías o Sebastián Pérez Duquet, o el caso de Diego Campillo, que pudo salir a jugar, claro, formarse, desarrollarse y volver en un rol totalmente diferente y siendo titular. Creo que es muy importante. Entonces, nosotros era algo un poco en lo que nuestro trabajo se intentó basar. Cuando sentíamos que el chico no iba a poder dar ese paso en el primer equipo con nosotros, por diferentes motivos, porque era una posición que estaba ocupada, porque era una posición que a lo mejor íbamos a buscar otro tipo de perfil, algo que intentamos hacer es gestionar con otros clubes de primera división el que a ellos le pudieran dar espacio, y lógicamente siempre en unas condiciones que el club Chivas siempre pudiera ser pues favorable, ya sea con compartiendo un porcentaje, con opciones de recompra. Entonces creo que eso lo llevamos a cabo. En el momento que salimos del club, pues hay una lista de hasta 30 jugadores que en el que tenemos todavía derechos sobre ellos, y creo que eso al medio y largo plazo, pues
11: 30 jugadores.
13: Sí, era un trabajo que se hacía cada finalizar el torneo y que intentamos dar continuidad. Muchos de ellos volvieron, otros luego ya no volvieron.
11: Y que, perdón, Fran, en términos empresariales y de negocio, es el principal activo como empresa de un club de fútbol, ¿no?
13: Claro, sin
11: el
13: duda.
11: Jugador, 30 jugadores.
13: Claro, sin duda. Y luego no significa que esos jugadores te puedan suponer un rendimiento económico en el medio o en el largo plazo. A lo mejor sí, como Pavel Pérez, pero posiblemente sí te puedes suponer, ganar aún más tu reputación en el país en el que estás. Posiblemente, bueno, creo que es una afirmación, Chivas es posiblemente el club que más jugadores proporciona a la Liga Mexicana. Uh-huh. Y eso creo que es de un valor pues incalculable.
11: ¿Extrañas, o qué, mejor dicho, qué extrañas de Chivas?
13: Bueno, al final extrañas México, extrañas el club, porque Chivas es un club único en el que pues se quedó una parte de mí. Y creo que, pues bueno, pues todas las relaciones con los jugadores, con los entrenadores, con los empleados, pues es algo que el día a día, pues siempre echas en falta. Entonces, pues es algo que queda en mí, y que guardo con mucho cariño. Pues para mí lo más bonito es que la gente me siga escribiendo, me siga preguntando, o me vean una foto y rápidamente me digan dónde estás, oye, estás en México, oye, vamos a vernos. Entonces es lo que más queda en mí.
11: ¿Abierta la posibilidad para Fran Pérez de regresar en algún momento al fútbol mexicano? ¿Está planteado para ti? ¿Sí te sigue apeteciendo regresar al fútbol mexicano?
13: Sí, sin duda. Es un fútbol único, es una liga única, y el poder contribuir al desarrollo de la liga y del fútbol mexicano para mí siempre va a ser un placer y un orgullo.
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22: Senegal juega con potencia y sin miedo, además con el dolor de que luchan en el escritorio el título continental. Ha disputado 3 copas del mundo, pero su impacto ha sido enorme. En 2002, en su debut, derrotaron a Francia, que era el campeón vigente, y llegaron hasta cuartos de final. Una declaración al mundo.
23: Señoras y señores, Sadio Mané presenta al mundo la Copa Africana de Naciones.
22: Hoy, con líderes como Sadio Mané, mantienen esa esencia. Senegal clasificó al 2026 imponiendo su físico, velocidad y talento en África en un grupo muy complicado y hasta la última fecha. Pape Thiaw hoy cuenta con una gran generación. Nicolas Jackson, los Gueye y muchos más. No especula, no se esconde, y cuando acelera, puede romper cualquier defensa.

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5: Ante ¿no? esa gran explicación tecnológica y científica y humanitaria, vámonos, ¿no?
6: ¿Ya nos vamos?
5: Sí, ya. Bueno.
7: Adiós.
6: Adiós.
5: Mira qué bonito mi cuarto.
8: Precioso.

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2: Muy buenas noches, vamos con la información. El gobernador de Puebla, Alejandro Armenta, dio a conocer que la explosión ocurrida esta mañana en una bodega donde se almacenaban autotanques de gas licuado de petróleo dejó 3 heridos, quienes se encuentran hospitalizados. Protección Civil de Jalisco actualizó su aplicación digital Jalisco Alerta, con la sección especial mundial, la cual brindará asistencia a los visitantes durante el torneo internacional de fútbol. Esta actualización ofrecerá información oficial en tiempo real sobre seguridad, transporte, salud y turismo. La gobernadora de Veracruz, Rocío Nale, informó que continúan de forma ininterrumpida los operativos federales y estatales para localizar a la periodista Roxana Berenice Guzmán y será la Fiscalía la instancia encargada de informar sobre los avances de la investigación. En información internacional, el presidente de Ucrania, Volodymyr Zelensky, propuso a su homólogo ruso, Vladimir Putin, un encuentro en persona, en una carta abierta en la que también ofrece un alto el fuego total mientras se negocia el fin de la guerra. Para Noticentro informa Alicia Hernández.
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9: Hola, hola, bienvenidos a un episodio más de Ya Oíste. Yo soy Génesis Aine Silva, su conductora el día de hoy, y hoy vamos a hablar sobre un tema que poco se habla, pero que viven muchísimos hombres, que es la ginecomastia. Y para eso nos acompaña el día de hoy el doctor Manuel Alejandro Catalán Ruiz. Así que, doctor, pues le doy la bienvenida. Este es su espacio, con toda la confianza, para hablar sobre este tema tan, pues, poco común.
10: Muchas gracias, Génesis. Estoy muy contento y agradecido por la invitación. En efecto, es un tema bastante interesante, poco conocido, pero muy frecuente en los motivos de consulta en los niños adolescentes. Entonces, va a estar muy muy muy buena la plática y yo encantado de estar aquí contigo platicando.
9: Pues muchas gracias. Y sí, definitivamente creo que es una... Para empezar, la palabra, le decía, ¿cómo se pronuncia? ¿Ginecomastia? ¿Ginecomastia?
10: Sí, exacto. Ginecomastia.
9: Ginecomastia, ok.
10: Es un poquito complicado, pero vamos a empezar, ¿te parece?, por definir ginecomastia.
9: Me encantaría.
10: Mira, ginecomastia básicamente es el crecimiento de la glándula mamaria en los hombres, ¿sale? Es una proliferación de este tejido mamario y que básicamente puede ser uni o bilateral, ¿ok?
9: Ok.
10: ¿Por qué en los hombres? Porque pues, en las mujeres ya sabemos que es la glándula mamaria, básicamente es el pecho, pero los hombres no debería de desarrollarse. Por eso claro, se denomina, o el término es ginecomastia en los hombres. Es un motivo frecuente de consulta en los adolescentes y esto tiene que ver por la fisiología. Hay diferentes tipos de ginecomastia. Hay una ginecomastia fisiológica y una ginecomastia, pues, patológica, que no debería de ocurrir.
9: Okay.
10: Entonces, existen tres picos donde se puede presentar esto. Hay una ginecomastia neonatal, es decir, ocurre en los bebitos. Y esto es estimulado por los estrógenos y progestágenos maternos en útero. Es decir, a través de la placenta pasan estas hormonas y estimulan unos receptores que se encuentran en la glándula mamaria, por lo que en los primeros meses de vida los bebitos podrían tener un crecimiento de su pecho que se denomina como botón mamario.
9: Okay.
10: Eso es algo transitorio, va a desaparecer una vez que hay una caída de este estímulo hormonal cuando nacen y no se resuelve sin ningún problema.
9: Okay.
10: Hay un segundo pico que es la ginecomastia puberal y básicamente ocurre en la etapa entre los 10 y los 14 años en los niños, ¿ok? Esto es estimulado porque una vez que empieza la pubertad de los niños hay un incremento de los estrógenos que también se producen en los hombres, también producimos estrógenos que pueden sensibilizar los receptores también de la glándula. A medida que vamos avanzando en edad los hombres y nuestros niveles de testosterona se incrementan en su pico más alto, que llegan a ser hasta 30 veces mayor, es cuando se resuelve esta parte de la ginecomastia puberal. Es decir, también es algo transitorio, pero toma más tiempo, alrededor de 1 a 3 años, más o menos.
9: Pero no es algo definitivo, o sea,
10: no es algo definitivo.
9: Tiene que quitar.
10: Exactamente.
9: ¿Cómo saber que realmente pues es ginecomastia o no es por a lo mejor incremento de peso, por obesidad, o en dado caso es realmente algo malo?
10: Sí, eso que mencionas, Génesis, es muy importante. La ginecomastia puberal se presenta entre el 60 y el 90% de los adolescentes. Y lo primero va a ser definir si es ginecomastia o es algo que se llama como pseudo-ginecomastia, que básicamente sería un incremento en el tejido adiposo, lipomastia o adipomastia. Esto es por, bueno, a lo mejor las personas tienen un exceso de peso, el área del pecho tiende a concentrar mayor cantidad de tejido adiposo y da una apariencia como si fuera un crecimiento mamario. Claro. Entonces, por eso es muy importante la exploración. Los síntomas que presentan los niños por los que llegan a consulta, en caso de que sea una ginecomastia, el primer dato es un aumento de volumen. Se palpan una bolita, la bolita tiende a estar indurada, es una bolita indurada que ocurre por debajo de la areola y el pezón y les produce dolor. Es un dolor de tipo punzante, es intermitente, pero eso es lo que les llama la atención. En algunas ocasiones el mismo cambio de ropa, el roce de la ropa,
9: Les molesta,
10: exactamente. Entonces le dicen a sus mamás, las mamás no las llevan a la consulta y entonces se preocupan porque dicen qué es lo que está pasando. Entonces puede ser una bolita solo en un lado del pecho, a veces es de los dos lados y entonces es justamente donde se tiene que discernir. La adipomastia no se palpa indurada, la bolita realmente no está por debajo de la areola del pezón, sino que es una distribución más generalizada, digamos que es un crecimiento del pechito como más homogéneo, el tejido se palpa laxo y no produce dolor, que serían dos o tres datos clínicos que diferenciarían a una ginecomastia de una adipomastia. Pero también algo que les llama la atención es que puede haber una asimetría, es decir, perdón, puede ser de un solo lado y eso les llama la atención porque dicen, me creció la bolita de un solo lado, y generalmente cuando es adipomastia es bilateral, generalmente es como simétrico.
9: Okay.
10: Y eso es algo también muy característico que se puede que se puede referir a la madre para que lo lleve al médico. Entonces esto es muy importante porque para los niños les genera mucha inseguridad el hecho de que empiecen con un crecimiento del pecho siendo niños. Se vuelve objeto de bullying en las escuelas.
9: Exacto.
10: Y genera, incluso los limita en algunas partes de su vida. Tengo pacientes que han dejado de hacer actividad física, por ejemplo, van a natación y no les gusta ya practicarla porque hay que quitarse la playera y sienten que su pecho tiene un aspecto que para ellos no es agradable, no es algo que sea normal, y dejan de hacer actividad física, dejan de ir, y entonces esto es muy importante también por cuestiones pues psicosociales para los niños, poderlos informar para poderlos tratar y orientar adecuadamente.
9: No, y en esa edad es muy importante porque creo que es donde, de ahí pues son jóvenes, son adolescentes, la pubertad, lo que hablábamos hace ratito, que un simple comentario que a lo mejor para nosotros es exacto, un simple comentario, para ellos no. Entonces eso marca, y decíamos, tal vez la ginecomastia no puede ser tan grave a nivel físico, pero sí en la parte como psicológica. Y que le, o sea, siente inseguridad de su cuerpo, que le dé pena hacer ejercicio. Por ejemplo, usted, doctor, ¿qué le puede decir a un niño como de, yo te recomiendo que cada cierto tiempo hagas esto? ¿Cómo es la zona de autoexploración?
10: En el caso de la ginecomastia en los niños, casi siempre les digo que tienen que detectar si tienen alguna bolita siempre en la parte de alguno de sus pechos, porque empiezan con dolor. Incluso ni siquiera pueden tener a lo mejor de forma inicial como tal un aumento de volumen. Entonces empiezan con una hipersensibilidad al cambio de ropa o dolor punzante, y es ahí donde yo les sugiero pueden palpar justamente su pecho. La ginecomastia ocurre por debajo de la areola y el pezón. Entonces, si se palpan alguna molita, sería un punto como de alarma a detectar para que le comenten a sus padres. Pero sí, en general, esta es la forma en la que se les comunica. Casi siempre todos los niños que presentan una ginecomastia entre los 10 a 14 años vuelven a tener otro pico entre los 15 y 16.
9: Ay.
10: Hasta un 33%, aunque se quite en ese momento, vuelven a estar estimulados. Entonces también les comunico para que no se espanten o no se frustren, y justamente lo que te comentaba, Génesis, tienen una caída después de que está su pico hormonal muy alto y estimula este crecimiento, se resuelve de forma transitoria.
9: Okay.
10: Entonces es comunicarle a los niños para que estén tranquilos.
9: Se nos acabó el tiempo, doctor, pero muchísimas gracias por habernos acompañado, por habernos quitado todas estas dudas, que no solamente fue a mí, fue a toda la gente que nos está escuchando del otro lado de la radio, de alguna plataforma, y nos vamos, así yo estoy, voy a investigar más.
10: Muy bien, muchísimas gracias de ti, Génesis, por la invitación, y yo encantado de platicar de estos temas para poder llegar a más gente y poderlos informar de la manera más segura.
9: Así es. Esperamos verlo en otro episodio, doctor.
10: Con mucho gusto.
9: Y gracias a todos los que se quedaron hasta este punto. Gracias por escucharnos, que se hayan resuelto algunas dudas y que si tienen otras dudas, nos comenten, nos dejen sus comentarios. Nosotros siempre los estamos leyendo, los escuchamos para los próximos episodios. Nos vemos en el siguiente episodio. Yo soy Génesis Zaine Silva y nos acompañó el doctor. Muchas gracias.
10: Muchas gracias.
9: Nos vemos hasta pronto. Adiós.

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0: Muy buenos días, vamos con las noticias. La Secretaría del Medio Ambiente Federal y la Procuraduría Federal de Protección al Ambiente reiteraron su compromiso con la protección de la Bahía de Ohuira, Sinaloa, mediante la vigilancia ambiental permanente de la planta de amoníaco en Topolobampo. Explicaron que el proyecto cuenta con autorización de impacto ambiental y actualmente se mantienen abiertos procedimientos administrativos e inspecciones para garantizar que se respete la legislación vigente. En el marco de la celebración de la Justa Mundialista, el Instituto de Verificación Administrativa de la Ciudad de México implementará a partir del sábado 6 de junio operativos especiales de verificación en comercios y transporte público concesionado. Vigilarán que rutas y negocios operen bajo la norma y suspenderán giros irregulares o fiestas clandestinas. El Servicio de Control de Inmigración y Aduanas de Estados Unidos detuvo al exmilitar mexicano Enrique Martínez N., de 32 años de edad, quien está implicado en el caso Ayotzinapa y es buscado en México. En información internacional, los ministros de Salud de la Comunidad de África Oriental acordaron medidas regionales urgentes tras expandirse el brote de ébola en la República Democrática del Congo. En una reunión de emergencia, pactaron homologar la vigilancia y protección en todos los aeropuertos, puertos y cruces fronterizos terrestres. Para Noticentro informa Alicia Hernández.
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0: Señoras y señores, ¿cómo les va? Qué gusto saludarles en esta noche fresca, una noche que es maravillosa porque es la despedida de la Selección Nacional Mexicana ante su público en Toluca. Ya estaremos mandando absolutamente todo lo que está sucediendo en la cancha de la Bombonera de Toluca con México contra Serbia y Paunovic, que habló con Luis Castillo y lo vamos a ver más adelante. Pero bueno, vamos a hacer una pausa en la Selección Nacional, vamos a hablar durante muchas tertulias acerca de la Selección Mexicana que arranca la próxima semana la Copa Mundial de Fútbol, pero antes hay que hacer una pausa. Ayer se vivió un día muy intenso informativamente hablando acerca de la salida de André Jardine y quién va a tomar su lugar. Y también de muchas mentiras, ¿no? Y de muchos mensajes de Televisa que les molestó mucho que les ganaran su propia nota de su propio equipo, ¿no? Entonces van con sus periodistas amigos y les lanzan la información. Desmiente a Castillo, desmiente a este, desmiente al otro. Baño sí se queda. Pero bueno, nada es eterno, ¿no? Qué estupideces, ¿no? Qué estupideces. A ver, el señor que ha tomado el rumbo del América, este hombre que pues está haciendo una limpieza, que está haciendo lo que tiene que hacer un directivo, Ferran Reverter, termina haciendo lo lógico. Si André Jardine no quiere ponerse a la disciplina que él está tratando de imponer en el equipo y a las reglas y a los nuevos métodos, pues que se largue. Que se largue. Si Santiago Baños está becado, porque eso nadie lo dice, estos amigos que les mandan los mensajes desde no sé si es Ciudad Universitaria del Palomar, no sé si sigue estando ahí el Palomar, o ya está en otro lado, o ya lo cambiaron, o ya lo desaparecieron, o ya le cambiaron de nombre, porque así son. Le mandan y desmiente a Castillo, desmiéntelo, es un pendejo, ese güey es enemigo del sistema. Se va a ir Baños y lo van a recolocar. Y es lógico, no puede haber dos directores, no puede haber dos presidentes. Eso nada más cuando esa época de que decía Emilio Azcárraga, este es presidente deportivo, este es presidente administrativo, este es presidente de limpieza, este es presidente de las secretarias. No, aquí el señor Fernández Reverter está haciendo lo que tiene que hacer en el América, una limpieza de todas las áreas. De todas las áreas, tomó la decisión deportiva sin su director deportivo, imagínense nada más. ¿Cómo pesa el director deportivo de la América que está de vacaciones en Europa? ¿O eso no lo dicen desde allá, desde la cúpula? Eso no se lo dicen a sus amigos, ¿verdad? Santiago Baños va a estar becado, tampoco pasa nada. Esas empresas becan a sus amigos y lo pondrán a, no sé, director de mantenimiento urbano de las estaciones foráneas de Televisa, no sé, o sea, y seguirá ganando dinero. Eso no es el tema. El tema es que en América hay una reestructuración y si no la quiere creer ni los amigos españoles, ni los amigos catalanes, ni los amigos que imponen récords, todo esto, pues que no lo entiendan, es problema de ellos. Y si se van a convertir en publirrelacionistas, pues también que lo digan, no pasa nada, ¿no? Pero que no duden, ¿eh? No duden de la información, verás cómo les caló, ¿verdad? Que un medio que no fuera Televisa les ganara la nota de Jardín. Iniciamos Reacción en Cadena.
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8: El final de la era de André Jardine como técnico del América había dejado varias dudas. Una de ellas, las razones por las que el brasileño no seguiría al frente del equipo que hizo tricampeón hace no mucho tiempo. Y es que la realidad es que las formas no fueron las mejores de lo que ha sido el fin de una era. Después de 3 años, 3 títulos de liga ganados en fila, además de un campeón de campeones en 2024, el Campeones Cup en el mismo año y la Supercopa MX, el tiempo de André Jardine con el América ha llegado a su fin. Pero todo hace indicar que las relaciones no se rompieron de manera cordial, que hubo una serie de charlas que pasaron a discusiones y que propiciaron el que todo terminara. Habría que poner en contexto que la relación entre André Jardine y la directiva, sobre todo con los nuevos dirigentes del conjunto americanista, no fueron las mejores. Al finalizar la participación de las Águilas en el Clausura 2026, el siguiente paso era irse de vacaciones y reunirse la última semana de mayo, es decir, la semana anterior, para comenzar a planear el Apertura 2026. Llegó la reunión, Jardine vio algo extraño por parte de los dirigentes, que no habían hecho la tarea, no había refuerzos, no había ni siquiera nombres en la mesa. Y eso, por supuesto, que no le gustaba para nada al brasileño. La nueva manera de trabajar de la directiva de la América encabezada por Ferrer Reverter y Antonio Ibrahim no se combinó con lo que buscaba André Jardine, por lo que este decidió poner fin a su ciclo con las Águilas. Después de una semana en la que se tomó la decisión de romper con todos los vínculos, el América hizo oficial la salida del brasileño del equipo, con lo que ahora tendrán que buscar entrenador, hablándose de Guillermo Almada, como el principal candidato para tratar de volver a poner al conjunto americanista en los mejores planos, peleando por el título.
9: Castillo, eres un imbécil. Te voy a romper la madre, Castillo.
10: No, espérate, ¿cómo estás? Qué gusto saludarlos, ¿eh?
9: Eres un estúpido, Castillo.
10: Saludarlo.
9: Mi compañero Castillo.
10: Ah, ustedes sí son mis compañeros. ¿Cómo están? Qué gusto saludarles.
9: ¿Qué pasó?
10: Bien, ¿cómo están?
11: Todo bien, sí. Todo en orden.
10: ¿Sí?
11: Sí, sí.
10: Todo muy bien después de...
9: ¿Por qué fíjate, estás una... con la gente?
10: No,
9: pues... ¿Desde allá? Desde...
10: Yo soy un tipo pacífico, pero cuando me provocan, respondo. Yo no soy de los que pone la otra mejilla.
9: Como decía, ¿no?, mi patrón, Televisa era la Secretaría de Comunicaciones y Transportes.
11: Oye, pero... Aquí tengo una duda, pero ¿de dónde sale la bronca o qué, doctor? O sea,
10: ¿cómo de qué? No, pues tienes que ver todo el contexto, ¿no?
11: Pero es que ya lo vi, no dice tu nombre.
10: No, pues porque hay personas que no tienen los huevos para decirlo, ¿no? Porque el único periodista que dio a conocer que Santiago Baños va a ser removido fue tu servidor. Así de sencillo. ¿No? ¿Por qué? Porque el tapado, me dice una muy buena fuente, el tapado que ocupará ese lugar viene de España y lo trae el señor Reverter.
9: El tapado, tampoco sea así, tampoco es en campaña política, güey, no jodas.
10: Pues están en campaña, cabrón, ¿no? O sea, pero bueno.
11: Ya van a trabajar como Florentino, que ya sacó su video de Mourinho y todo ese desmadre, ¿o qué?
9: Pero no nos desvías la atención, ¿por qué? ¿No quieres hablar de quién fue tu... gurú de vida, o es tu gurú de vida? Aquí, no, perdón, no. Pero yo defiendo a Castillo con todo, y lo que necesite Castillo.
10: Muchas gracias, tío.
9: Con toda la fuerza del poder, ahí sí, con todas las que tenía de gobernación incluso.
11: No, bueno, sí, pero... es
9: ya hablé con Gisela y todo.
11: Sí. A ver, yo estuve ese día ahí, me tocó estar ahí y a tranquilizar un poco las aguas, ¿no? Normal, a veces hemos terminado así también nosotros, tío. No, o sea, todos nos enojamos a veces en la calentura de los programas. La gente cree que los programas somos de metal, ¿no? Somos de madera, ¿no? Pues también sentimos.
10: Algún día en el podcast de compas platicaré toda la verdad. ¿Quién sí se hizo a un lado? ¿Quién sí se metió? ¿Quién se volteó? ¿No? Piso 5 de Periférico Sur.
0: Ah, el que dijo en el podcast donde tu gran entrenador dijo mentiras.
10: No, él dijo el show. Y tú haces show también.
0: Pero yo lo digo.
10: Y Veas hace show, ¿no? No dijo, es show.
0: También hace el show Emanuel y no dice mentiras. No,
10: pero ¿qué mentira dijo?
0: Show es
10: pero bailar. Bueno, a ver, ¿y bailó o no?
0: Sí, pero también dijo que era papita el grupo, ¿no?
10: En fin.
0: Ah, no, yo no lo dije en serio, güey. Yo no lo dije en serio. Eso fue show. Ah, cabrón, ahí está. ¿Mientes por show? ¿Mientes por show, Javier Aguirre?
10: No. Ojalá.
0: No va a salir Napoleón a cantar la maldita primavera. No, ese es Yuri. No. Y que esté diciendo mentiras en el escenario, porque es show, ¿no?
10: ¿Ya le entramos o no le entramos? Primero, a ver, ¿con qué tema quieren arrancar? ¿Con el tema de América? Pero sí les dolió, ¿verdad, tío Jerry?
0: Sí, sí les duele. O sea, imagínate que los medios oficiales del club, los que les dictan la información para sus exclusivas, pues no la tenían. Imagínate si no les dolió.
10: ¿Qué cosa? Ahora, a ver, vamos por partes. André Jardín va a tener un mercado muy amplio. ¿Para Tigres?
0: También va a tener
10: si a Tigres con la nueva estructura no le va bien, ¿quién?
0: Jardín, o sea...
10: Yo lo veo en Tigres y a Guido ya no le va bien, ¿eh? O sea, yo veo que Jardín es un hombre que puede llegar a Tigres.
0: ¿Qué si le pueden pagar?
10: Tienen todo para pagarlo. No lo veo en otro equipo, ¿eh? Yo veo que Jardín es el hombre indicado para llegar a Tigres cuando... Si no ganan la liga el próximo semestre o tienen un muy mal arranque.
0: Sí, creo que los Regios, como siempre, cometen muchas pendejadas y los de Monterrey más. Debieron de haberse esperado y no contratar a Matías Almeida, porque era mejor opción este, ¿no? Matías claro. Almeida es un pobre fracasado en Europa.
7: No, me dicen que los japoneses hoy estuvieron muy contentos de ver a Matías Almeida trabajar, ¿eh?
0: Ah, qué bueno.
7: En el Barreal ya ves que hubo todo un relajo ahí, que estuvo a punto Japón de irse.
10: No es cierto eso. Es que, a ver, otra vez, no rentan las canchas se las da FIFA, otra vez, rentaron la cancha, no se van a ir, no pagaron, no pagan nada. A ver, me extraña, veas tú, que caigas en el juego, no se iban a ir de ningún lado. No se iban a ir, no iban a abandonar.
0: A ver, estoy en posibilidad de informarles que Japón no paga, no renta las canchas.
10: Que lo diga FIFA se las da.
7: ¿Pero quién dijo eso?
10: Bueno.
0: El periodismo regio para tirar la
7: tigre. Bueno, yo no estoy hablando de eso. Yo estoy diciendo que Japón se fue del entrenamiento de la zona del centro de entrenamiento de Tigres, el nuevo set, que por cierto está increíble. Nada más que se le salió de control el tema de esa cancha, el trabajo que tuvo de la Champions Cup, etcétera. Pero eso provocó que Japón fuera a trabajar al Barreal y los japoneses viendo a Matías Almeida como un tótem, ¿eh? O sea, como un puto amo, lo que es Matías Almeida.
0: Bueno, así, y así lo vieron en Sevilla, que casi los lleva a segunda división.
7: No, pero así lo vieron en el AEK de Atenas, en donde les dio un doblete, en el Guadalajara.
0: En Atenas, en Grecia hay dos equipos, Olympiacos y el AEK, o sea, no jodas.
10: Si no ganas es...
0: Es como, pero bueno. Ay, güey, destacó un chingo en el Rangers de Escocia. Pues sí, siempre gana, no mames.
10: Sí está acá, ¿no?
0: Matías Almeida fue un fracasado de Europa.
7: A lo que voy es que se hubieran aguantado. O sea, Jardín tiene un techo gigantesco. Jardín va a terminar dirigiendo una vez más un equipo de Copa Libertadores. Y Jardín está mucho más cercano a ver que si llega a fracasar Carleto Ancelotti, toma la selección brasileña como en su momento lo fue. Y André Jardín va a estar en el fútbol europeo, no hay la menor duda. Porque un técnico brasileño que gana una medalla de oro olímpica tiene un palmarés que le gusta a la gente. ¿No?
0: Esa es la realidad. Tiene contrato con Brasil hasta el Mundial de España.
10: Sí, pero sí, sí. Si pones lo que hizo Almeida con Jardín, o sea, la diferencia es abismal.
0: Sí, claro, o sea, uno que fue...
10: O sea, en títulos es abismal.
0: ¡Tribilín!
10: Es abismal, o sea, en títulos solamente. en el legado que solamente, no solamente tiene que ser título, lo de Jardín también es, ¿cuál es el abismal? ¿Cuál es abismal?
0: ¿Sí sabes?
10: No.
0: Ahí está el nuevo refuerzo de Almeida para ganar títulos. Luis Enrique Santander, alias Trivilín, ¿no? Yo le doy más valor a Paulo.
10: Ese título, ¿tú crees que ese título debe tener un asterisco, Gerardo?
0: Sí, claro. No hay que tener.
10: O sea, uno menos para Chivas, en fin.
0: También este de Cruz Azul, porque Chivas no jugó con sus titulares. Se los quitaron, okay. Se los arrebataron.
10: Bueno, entonces todos los títulos
0: también podemos defender a Chivas, ¿eh?

0: Este sí llevó al descenso un equipo, ¿no? Como el Real Oviedo, nada más hay una gran diferencia en cantidad
1: De
0: de euros
1: nómina.
0: invertidos, ¿no?
1: Pero lo que es, a mí mi única duda, ya llegando, lo van a hacer oficial la próxima semana seguramente, si no es que antes, es Guillermo Almada es de los entrenadores que le gusta tener el control absoluto de el club. Pregunten en Santos, pregunten en Pachuca, ¿no? ¿Lo va a tener en América, deportivamente?
2: Pues para que funcione tendría que ser así, ¿no?
1: Y,
2: Esa es la manera en la que él ha dado resultados.
1: y en este recambio, fíjate, entendiendo un poco que muchos no lo han visto, hay una reingeniería financiera en Ollamani, ¿no? Con todo lo que ha pasado. Si alguien va a capitalizar las fuerzas básicas del Club América, va a ser el señor Guillermo Almada. O sea, preparémonos para ahora sí ver la consolidación de verdaderos jugadores hechos en el nido de América, ¿eh?
0: ¿Tú qué sabes
1: Va a
0: tanto
1: venir
0: de
1: eso.
0: Ollamán y de las finanzas de esa entidad? Porque tú eres, me parece, más financiero que periodista. ¿Cómo les pagó a la FIFA los 62 millones de dólares?
1: Desconozco, pero con
0: Bueno, pues
1: cacahuates,
0: es
1: ¿no?
0: que pues
1: Pero pues
0: no
1: le pagó,
0: que
1: ¿no?
0: estaban en una reingeniería financiera, acabas de decir. O sea,
1: Una
0: tienes razón, Gómez, dices muchas mamadas, ¿eh?
1: Hay una reingeniería financiera en América.
0: ¿Cómo
1: Justamente.
0: sabes, güey?
1: ¿Cómo? Bueno, a partir de lo que se ha publicado, por ejemplo, esto de
0: ¿Eso qué
1: cómo,
0: quiere
1: porque
0: decir? ¿Qué quiere decir
1: es
0: una
1: muy
0: reingeniería
1: fácil.
0: financiera?
1: Fíjate, nada más,
0: ¿Ya
1: esto
0: lo
1: que,
0: gastan?
1: no, o sea, estás buscando cómo tu capital, tu proyecto financieramente reacomodarlo. Punto uno. Punto dos, ¿cuándo vamos a saber? ¿Cuándo pagó América eso?
0: No sé, por eso estoy preguntando.
1: No,
0: ¿Tú qué sabes
1: lo
0: tanto del
1: pagó
0: club?
1: en el segundo trimestre del año. Esto lo vamos, se va a conocer en la Bolsa Mexicana, se va a dar a conocer el informe por ahí de julio y agosto. Y ahí ya te enterarás cómo pagó.
0: Entonces, ¿qué
1: Así
0: le
1: de
0: tengo que hablar
1: sencillo, ¿eh?
0: a quién, a
1: No, es que
0: Gonzalo
1: eso
0: Soto para que me lo pase o qué?
1: es una, Gonzalo Soto lo podría hacer. O sea, yo le he aprendido a Gonzalo Soto, que él es uno de los grandes periodistas de la fuente financiera en nuestro país. Buen
0: Mira,
1: amigo.
0: ¿y ahora qué?
1: ¿Cómo
0: Pero
1: que ahora
0: a
1: qué?
0: ver, esto que se habla, que se dice, que llega el punto en donde América no tiene billete, no tiene lana, ¿no? Pues eso, yo creo que en el caso de Fernando también lo sabe, ¿no? O sea, el problema del Estadio Azteca se lo queremos adjudicar ahí solamente a la imagen de Emilio Azcárraga, ¿no? Por poner un ejercicio. Pero el problema es ya también de los socios de Yamani, ¿no? El problema también es estos accionistas que entraron del Grupo Financiero Atlantic, que tienen el 49%. Entonces, cuando uno dice, es que tienen ese boquete financiero, pues la historia del otro lado es que más bien va a llegar la inversión, va a llegar el músculo, ¿no? O sea, porque lo que están buscando en el proyecto es tener a América en el
1: No,
0: Mundial de Clubes.
1: no necesariamente,
0: Porque en el
1: fíjate,
0: Mundial
1: mucha.
0: de Clubes es donde se valoriza mucho mejor el tema del América.
1: Fíjate, hay muchos fondos de inversión llegan, pero para comprar el activo y luego recuperarlo, pero no es para meter lana
0: Pero
1: al proyecto,
0: qué hueva de programa. O sea, parece que
1: ¿no?
0: estamos en Bloomberg, cabrón. Ya me
1: Pues
0: voy.
1: porque no tienes la expertiza, ¿no?
0: No, no
1: A ver,
0: sé, o sea, me da mucha
1: podemos
0: hueva. A
1: ir
0: ver,
1: con Moya
0: ¿cuánto
1: a la
0: ganaba
1: Bolsa
0: Almada?
1: Mexicana de Valores.
0: ¿Cuánto ganaba Almada en Pachuca?
1: No lo sé, no lo sé.
0: Yo te lo digo, 2.5 millones de dólares. ¿Cuánto ganaba
1: Al
0: en
1: año.
0: Latine?
1: ¿Cuatro?
0: 1.7, güey. ¿Cuánto crees que va a ir Almada a la América? Según tu ingeniería financiera, no me jodas, le van a pagar por lo menos 3 millones de
1: Menos.
0: dólares, güey.
1: No creo.
0: Puta. Ese cuate no va por menos de 2 millones y medio de dólares. Y Pachuca le daba eso. Y fue un puto fracaso en el Oviedo, güey.
1: A
0: Fue
1: eso
0: un
1: es,
0: maldito
1: no.
0: fracaso.
1: No, discúlpame, pero no, pero
0: Ah,
1: el
0: no,
1: equipo
0: no
1: se lo
0: fue un
1: entregaron
0: fracaso.
1: descendido.
0: Pues que Jesús Martínez invierta.
1: Ahora ya vas a pegarle a Jesús. Quítate los
0: No, a
1: lentes
0: ver,
1: porque
0: Jesús Martínez le tengo
1: no te ves.
0: como se
1: Quítate
0: la
1: los
0: tengo
1: lentes, por favor.
0: como
1: Quítate los
0: Alejandro
1: lentes, por
0: Iragorri.
1: favor.
0: A mí como se la
1: Quítatelo.
0: tengo Alejandro Iragorri.
1: Quítate
0: ¿Sabes
1: los lentes,
0: cuánto
1: por
0: vale?
1: favor.
0: ¿Sabes cuánto vale una plantilla para mantenerse en la Primera División de España? Más de
1: ¿Cuánto?
0: 800 millones de euros, güey. Y esta no tenía ni 200 millones de euros. Si le quieren estar en las
1: No es
0: grandes ligas,
1: cierto, no mientas, no
0: no,
1: mientas, Gerardo. No, no,
0: métete
1: no.
0: al fútbol España.

0: Yo, a ver, ahí te doy la vuelta
1: Le
0: las
1: das la
0: veces que
1: vuelta y no
0: quieras,
1: sabes
0: ¿eh?
1: ni sabes ni qué pedo, güey. Eso me lo dijo
0: No.
1: Flor, ¿eh? Mi Tito Flor me lo dijo. Que viva Tito Flor. Y por cierto, la ciudad que está proponiendo Riquelme es una mentira. La ciudad del socio no va a existir. No hay permisos de la Comunidad de Madrid. Que no me joda ese señor.
2: O sea,
0: Antes de todo.
2: tú votas, tú vas a votar por el sí. O sea,
1: Tito
2: tú
1: Flor,
2: prefieres la
1: campeón de Europa.
2: decadencia, lo decrépito, los viejos tiempos del oscurantismo
1: Tito Flores
2: de
1: para presidente.
2: Pérez.
1: Tito Flores es como tener a Michael Jordan en tu equipo. Regresamos.
3: Hola, hola, ¿cómo están amigos? Qué placer saludarlos. Se ha vivido uno de los momentos más emotivos en los últimos años en la historia del América. Se ha realizado la despedida de André Jardine, el estratega brasileño que deja la institución de Cuapa después de 3 años, después de 6 campeonatos obtenidos, después de ese histórico tricampeonato logrado en la Liga MX. Los caminos del América y de Jardine se separan. Pero momentáneamente, o por lo menos eso es lo que desea el estratega sudamericano, realizó su conferencia de prensa a mi espalda aquí en las instalaciones de Cuapa, miles y miles de fanáticos azul cremas, los cuales asistieron aquí al club para precisamente despedir a André Jardine. Un gran ambiente el que se vivió aquí. El profesor Jardine también le dedicó unas palabras a todos los aficionados e incluso estuvo al borde de las lágrimas porque se sintió sumamente querido por todos estos fanáticos azul y cremas. Escuchemos las declaraciones de André Jardine porque el estratega brasileño explicó los motivos de su salida de las Águilas.
4: Bien, importante no aclarar para también que no se extendan rumores. Aquí voy a hablar 100% lo que pasó. Terminado el torneo, ¿no? Y obviamente no fue de la forma que queríamos, el gusto amargo, ¿no? De la forma aún que fue el partido. Creo que fuimos digeriendo el partido, después nos dando tiempo a pensar en el futuro, de cómo sería el siguiente paso. Y de verdad fue en mí creciendo un sentimiento de que teníamos que sí repensar la continuidad de mi parte. Por varios aspectos, ¿no? Pero resumiendo el desgaste que ya existe de 3 años antes, a frente de un club con esta exigencia que es América, y ahí son pocos clubes del mundo que tienen este tipo de exigencia, que lleva al entrenador a trabajar al límite de su capacidad en todos los sentidos. Es como 3 años que te parecen 10, esta es la verdad, ¿no? Te sacan te vienen los pelos blancos, te vienen un cansancio mucho más grande que lo normal. Entonces yo pasé a pensar un poco aquello que sería mejor, y por más que tenga el cariño que tengo por el club, por los jugadores, el ambiente es el mejor posible, pero el desgaste era bastante grande en varios aspectos, ¿no? Con jugadores, con directiva y cosa que siento que es lo normal, ¿no? De clubes grandes como este, aún más cuando pasamos a no lograr todos los objetivos que queríamos, ¿no? Entonces, fue madurando, yo tuve una primera conversación con Baños, exponiendo un poco mis sentimientos, y de pronto él intentó demostrarme que es normal, está mucho más tiempo que yo aquí, e imagino toda la presión, ¿no? Que vive Baños desde que asumió América. Yo le dije, imagino, yo con 3 años me siento bastante cansado en el sentido de la presión, imagino cuánto tú no te sientes de esta forma también, y por esto hay que admirarlo aún más, porque no es fácil estar al frente de este club todo este tiempo. Después tuvimos una segunda junta ahí ya con Emilio, donde de igual forma yo procuré apenas pasar mis sentimientos, las cosas que pasaban en mi corazón, en mi cabeza, y dejamos pasar más algunos días para tomarnos en conjunto la decisión, y ahí creo que el club pasó a sentir lo mismo que yo, ¿no? De que realmente tal vez sea el mejor camino para todas las partes cerrarmos esta etapa, ¿no? Y era una preocupación que yo tenía de, después de todo lo que vivimos aquí, proteger un poco las relaciones que construimos yo con Emilio, con Baños, con los jugadores, con la afición, darnos una pausa en el sentido de que también para los jugadores va a ser importante un nuevo comando, otra forma de motivar, otra forma de entrenar. Los jugadores van a tener que demostrar cómo desde el primer día que conmigo sería imposible porque las relaciones ahí ya están. Para el club es como un oxígeno, ¿no? En este fuego que tiene que estar fuerte todo el tiempo por la exigencia. Y para mí un poquito de oxígeno, de poder respirar un poco otro aire. Probablemente allá frente un nuevo reto, otro club, probablemente otra liga, que también va a me agregar experiencias, va a me dejar más fuerte como entrenador en todos los aspectos. Entonces creo que fue se quedando con el pasar de los días muy claro a todas las partes que era lo mejor, por más que parezca una ruptura abrupta, pero no, fue muy pensada, fue muy calculada. Y con la sensación que yo por lo menos tengo muy fuerte de que es un cierre de una primera etapa.
3: Ahí todas las declaraciones de André Jardine, importante resaltar esa parte. El estratega brasileño considera que esto solamente es una pausa entre la historia de América y del mismo estratega André Jardine. Él desea regresar en un futuro al América y conseguir ese objetivo que fue el único que le faltó como estratega de las Águilas, ganar la Copa de Campeones de la CONCACAF. Fue un momento emotivo el que se vivió aquí con André Jardine. Estuvo dándole un discurso a los aficionados americanistas, estuvo al borde de las lágrimas cuando dio ese discurso ante los miles y miles de fanáticos americanistas que estuvieron presentes en la despedida del estratega que los hizo tricampeones del fútbol mexicano. Desde las instalaciones de Coapa les informó Jesús May. Hasta la próxima.
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0: Ganas de ver ganar a la selección mexicana de fútbol.
1: Qué triunfo. Sí, también tienes ganas de, ¿no?, ver gancitos y ver galletas, güey, porque ver ganar la selección.
0: Creo que es un autoalburé. Bueno, pero no, no, después creas, de las albureadas que te ponen a ti. ¿No? El chorizo verde, güey. ¿Dónde me siento? No, pero sí vi una que te...
2: Sí, no, pero tú solito dirás, a mí me gusta ver ganar a la selección.
0: Pues está bien, no pasa nada, no pasa nada. ¿Por qué su cultura tan machista los hace? ¿Tú no quieres ver ganar a la selección en el Mundial?
2: O sea, yo sí quiero ver ganar a la selección, sin duda alguna.
0: Ahí está.
2: Pero es un autoalburo.
0: Pues sí, no pasa nada.
1: Ayer fue una de las conferencias de prensa más patéticas que he visto. Primero, el entrenador dice, no, es que el cuerpo técnico me obliga a no poner a los 11. Entonces, ¿quién dirige, cabrón? Después, no, yo no lo dije en serio, era show. ¿Ah?
0: Ya lo escuchamos.
1: Está bien nuestro entrenador, ¿eh? Está súper bien. ¿No? Ya, mejor habla que no hable.
0: ¿En qué momento
1: no
0: se rompió?
1: No tiene por qué estar hablando todo el día. O sea, parece Carmen Salinas.
0: ¿En qué momento se rompió tu...? Yo me acuerdo, fíjate, cuando estábamos en TBC, tuve a bien gestionar una entrevista con Javier Aguirre, que dirigía en ese momento ya el Atlético de Madrid. Para hacerla en TBC y que fuimos, ¿te acuerdas? Ahí a un hotel al lado del World Trade Center.
1: Sí.
0: Que tú se le hiciste. Te desvivías en Javier.
1: Pero
0: ya no te acuerdas, ¿verdad?
1: A ver, si no ya, estoy hablando de la
0: y después de eso, a ver, nada más termino. Buscaste a Javier y ya no te quiso. Me hubieras avisado, yo te consigo la entrevista porque parece que le tienes... Te consigo la entrevista con Javier las veces. Esa vez yo la conseguí, acuérdate, en el 2005, 2006.
1: A ver, consíguela.
0: No, fue como en el 8. No, ahorita ya está cerrado. ya está cerrado ahorita, ya están los tiempos medidos.
1: ¿Usted parece una falta de respeto que ha ido con Cuauhtémoc Blanco y no con los medios que pagan derechos?
0: De acuerdo, completamente de acuerdo.
1: Nada más.
0: ¿No? Justamente.
1: Yo le estoy diciendo, ¿no? Yo estoy hablando de hechos, de facts. No estoy hablando de, ni de opiniones, ni nada. Yo lo único que estoy diciendo es, el señor ayer dijo que no pone al 11 titular porque su cuerpo técnico se lo impide.
0: Pero, a ver, es darle un lugar a su cuerpo técnico.
1: No, es una mentira.
0: A tu equipo de trabajo.
1: O sea, es fue a los titulares contra Perú. Pero no, Carleto, no, güey, no los puedes poner, cabrón. Ah, tienes razón, no los pongo. Jodas, güey.
0: Ya ves, tienes razón, Javier. Nosotros también hacemos show, cabrón.
1: Dice Luis de la Fuente. Y
0: no,
1: macho, ¿sabes qué? Pondré los 11 que van a abrir contra Cabo Verde. No, Luis. Es peligrosísimo. Nos pueden ver los rivales a nuestras armas. Como si no conocieran a Yamil Yamal, cabrón. ¿No? O sea, no mames. O sea, el fútbol sudafricano podrá ser de negros, pero sí se han ido a la universidad, ¿eh? O sea, no me chinguen. Porque parecen despreciarlos. Es que le voy a dar herramientas al rival. No mames.
0: Todo el mundo pues en el fondo.
1: A ver, señores de Sudáfrica, si no se las quiere poner Aguirre, ahí se las digo. El tal Arrangel. Israel Reyes.
2: Pero, ¿cómo que el tal Arrangel? En Azteca están diciendo que Guillermo Ochoa, Gerardo.
1: Eric Lira, Gilberto Mora, Emilio, el señor españolete, Fidalgo, el Piojo Alvarado, Julián Quiñones y Raúl Jiménez. Si querían saber ese secreto tan especial, se los acabo de descubrir, sudafricanos. Aguirre, no mames, juega con los 11 por primera vez.
2: Y de Frank Juárez no quieren decir nada porque quedamos que de la selección no íbamos a hablar. Porque está jugando contra Serbia.
1: ¿Qué tiene que ver Frank Juárez hoy?
2: Porque Frank Juárez también dice que ya dejó de ser técnico de los Pumas.
1: ¿Ya lo dijo?
2: No lo ha dicho, pero se está conectando también con sus amigos, con sus compas, incluido Alejandro Gómez.
0: Ay, por fin lo mencionas.
2: Con Memo Schutz, con otros compañeros y colegas, con la gente de Claro, con varios.
1: ¿No se ha conectado con Abraham, que es su defensor máximo?
2: Me sorprende que no haya hablado con Abraham Guerrero de esta situación, si se va a quedar o no se va a quedar.
1: Bueno, mira, yo a las personas que dijeron que habían dado 5 años de sentencia de cárcel al profe Ibáñez cuando ya estaba en su casa, pues me parece que no le tengo que tener credibilidad, ¿no?
0: Suscribo lo dicho.
2: Efraín Juárez va a seguir siendo el técnico de Pumas.
1: No sé, no tengo esa, yo no tengo esa información, ni me interesa en este momento. Por mí que se vaya al Galé.
2: ¿Para qué es el Galé? Llevaba una semana ya sin estar en el proyecto y ahora va a ser el técnico tal. O sea, es lo que va a hacer Sancho, o sea, ¿con quién está buscando realmente y se va Efraín Juárez?
1: Pues que lleven a Jardine, pues ahí está disponible.
0: El gran tema es que una vez más, en su corta carrera, ¿cómo salió de Atlético Nacional? ¿Cómo hipotéticamente estaría saliendo de acá?
1: Según sus voceros, porque el presidente lo traicionó. Porque el presidente le compró un refuerzo que él no quería.
0: No, la realidad es que su promotor no pudo meter a los jugadores que ellos querían. Eso lo criticamos en cualquier entrenador en México, ¿eh? Pero como es Efraín Juárez, no se critica, ¿no?
1: Claro. Y sus voceros están, no, lo traicionaron. Incluido Abraham Guerrero, ¿eh? Que ojalá entrara.
0: ¿También?
1: A ver si tiene huevitos para defender eso.
0: Pero no quiso entrar. No quiso entrar, no puede entrar.
1: Pero podemos volver a hablar de él, mira.
0: No, ese. Es ese.
1: Qué cosa. Enseñen a los árbitros ticos.
0: No, miren, aprendan.
1: Diles, mira, si se portan mal, ¿en dónde caban?
2: Ya, vamos. Entonces. Una pausa, compañeros. Vamos a una pausa. No quiero hablar tampoco de Efraín. No, que, ¿cómo se ve que ya están pensando en el chorizo verde y disfrutar de Toluca?
1: Yo estoy pensando en el despegue del verdadero mundial, porque aquí no hay mundial en México, no mames.
0: No.
1: Pero bueno, regresamos. Los ajolotes son los más mencionados en el mundial. Muy bien. ¿Qué Claudia Burgá está enamorado de un ajolote o qué?
0: ¿Por qué?
1: Pues todo es ajolote en su vida.
0: Ajolotízate.
2: está joletizando la ciudad y creo que de muy buena forma, ¿no? Creo que le está
1: dando una... asqueroso, güey. Le está dando una muy buena espantoso, güey, no mames. Mejor que se ponga
0: oye,
1: a resolver lo del Cente, cabrón, en lugar de estar ajolotizando la ciudad, que no mames.
0: Lo que sí es cierto es que es una pena cómo está quedando el metro de la ciudad, ¿eh?
1: Lo que es una pena es que esté secuestrar a la ciudad y la jefa de gobierno no haga nada. No puedes llegar ni al estudio hoy. Aquí estamos metidos, gracias al Cente. Regresamos.
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0: No, con Fran Pérez Lázaro, quien...
1: es el hijo del fuego, Fran Pérez.
0: No, porque el otro es el hijo de la guerra. Y fíjate que muy interesante. Fran Pérez... estuvo directamente metido en la etapa de hierro, en el organigrama de Chivas, ¿no? El caso de Hormiga González, el caso de Mateo Chávez, el caso... ¿Quién? ¿No fue quién?
1: Milito.
0: No, es que son los procesos. Mira, escucha esto.
1: Vamos a ver.
17: Aquí estamos, compañeros, en Toluca con Fran Pérez, exdirector deportivo de Chivas. Fran, qué gusto saludarte. Bienvenido a México de nuevo, Fran.
18: Un placer, Luis, gracias. Sí.
17: Y ahora trabajando con la selección de Serbia. Cuéntanos, Fran, después de tu salida del Club Deportivo Guadalajara, ¿qué ha sido de ti?
18: Bueno, pues ha sido un momento de formarse, de seguir estando vivo dentro del fútbol. Estamos en México y a la vez también en España. Y luego surgió esta oportunidad de poder trabajar con Belco, al cual es una persona que considero pues muy importante para mí, y me ofreció la oportunidad de acompañarle en este proyecto nuevo en la selección de Serbia, y aquí ahora me he embaucado en estos últimos 6 meses.
17: ¿Cómo ha sido este proyecto? Me decías que Belco como manager, ¿no? Una posición que en México a través de los años ha costado, ¿no? Pero que en Europa es muy común el manager de un club, el manager de una selección, ¿no?
18: Sí, sobre todo es en la Premier League donde más se lleva un poco ese rol, ¿no? El entrenador es el manager, es un poco el que pone el rumbo en el club. Ya no solo centrado en el rendimiento del equipo, sino también un poco el trazar un plan y un proyecto a corto, medio y largo plazo. Y eso es un poco lo que Belko va a plantear aquí en la selección de Serbia.
17: Oye, Fran, platícanos un poco. Tú que estuviste, y la metáfora puede sonar muy muy fuerte, en las tripas del equipo más mexicano en nuestro país. Hoy, pasado el tiempo, ¿cómo ves de fuera el fútbol mexicano?
18: No, pues lo encuentro un fútbol que es único. Chivas es un club también único. El fútbol mexicano es muy especial. Creo que es una de las ligas más poderosas que hay ahora mismo en el mundo. Tiene algo que no se puede comprar, que es el aficionado, el tener esa pasión, ese sentimiento, y yo siento el fútbol mexicano como parte de mí, de los 2 años y medio que estuve en Chivas, y sobre todo también intentando aportar mi granito de arena, no solo en Chivas, sino también al fútbol mexicano, pues con todo, pues con todos esos números de jugadores que pudimos sacar, que pudimos poner en el primer equipo y que, por ejemplo, ahora están en la selección nacional.
17: Exactamente. Fíjate, esto es a opinión, a título personal, una etapa en la que salieron los dos entrenadores y que para mí en lo particular le faltó tiempo a este proyecto. Pero hoy, después de todo esto, y que Chivas acaba de tener un torneo medianamente bueno, y que hoy lo dices tú, en la selección nacional hubieron en la parte final 7 jugadores de Chivas. Eso 7 es. Jugadores hechos en Chivas. ¿Para ustedes es satisfactorio esta situación? Porque de estos 7, los 7 fueron formados en la etapa que ustedes estuvieron en el club deportivo.
18: Sí, mira, algo que nosotros cuando aterrizamos en el 2022, que Fernando quería, era más allá del trabajo que pudiéramos hacer, es el legado que podíamos dejar. Y creo que pues ahora mismo, no solo en jugadores, sino también en la manera en que podíamos hacer las cosas, pues se ha visto reflejado. Yo creo que ahora, por ejemplo, los máximos exponentes de nuestro trabajo, de nuestro proyecto, pudiera ser pues Raúl Rangel, Mateo Chávez, Armando González, y hasta, por ejemplo, fijaros, una anécdota puede ser Luis Rey, que le rescatamos de un equipo de segunda.
17: De Liga Premier, ¿no?
18: Eso es. Y
17: ¿por qué en México los equipos de primera división no voltean a ver a la Liga Premier, Frank?
18: Bueno, yo creo que un poco ocurre en México, pero sí, también en muchas partes del mundo. Se vive mucho de la inmediatez y de lo que hay aquí. Y entonces, la estructura a veces del fútbol mexicano no ayuda a la hora de identificar esos talentos. Hay una parte que es el sector que está más profesionalizado con los clubes de primera división y también de la Liga Expansión, pero luego hay todo un sector amateur en el que hay muchísimos, muchísimos jugadores, en el que no se tiende a buscar o a mirar pensando que no tienen a lo mejor el nivel necesario para canteras profesionales, cuando realmente nosotros siempre pensamos, y es una manera de trabajar en España, en Europa, siempre hay jugadores donde tú vas a buscarlos. Entonces, por ejemplo, nosotros en Chivas trajimos jugadores de tercera que ahora están en la selección sub-23, como puede ser Diego Latorre, que estuvo en la banca ahora en semifinales. El tema, por ejemplo, también del fichaje de Ricardo Marín, traer un jugador de Liga Expansión por el que hubo pues muchas dudas o se generó mucho debate, pero al final era un jugador que venía de marcar en un curso futbolístico 21 goles, y los goles, pues que es lo más preciado en el fútbol, tienen valor donde los metas. Entonces, creo que hay una gran área de oportunidad echando la vista a aquellas categorías que a lo mejor no son profesionales, pero hay talento, hay talento. En México hay muchísimo talento y creo que todavía se puede explotar aún más.
17: Particularizando un poco de los jugadores que hoy estarán en el Mundial hechos en Chivas, platicando con mucha gente hoy con estas metodologías, y que hoy es una realidad la metodología española y están los resultados. Yo no sé si la palabra correcta es, ¿está de moda o está en tendencia la metodología española? Me parece que es lo segundo. Lo de Tala Rangel, las características, hasta sus características físicas, hoy es el corte del portero moderno que necesita el fútbol, ¿no? Me parece que ahí ustedes fueron unos visionarios al adelantarse y ponerlo, y hoy el resultado está ahí con Chivas, evidentemente, y con la selección nacional.
18: Sí, sin duda, ahí situaciones de perfiles muy específicos que si no cumples ciertos parámetros es complicado llegar al fútbol de máximo rendimiento. Entonces, por ejemplo, el tema de la portería, que a lo mejor es cierto que el fútbol actual, la tendencia va todo hacia lo físico. Uh-huh. Y la posición del portero desde hace ya 10, 15 años posiblemente, pues porteros que no tengan esa estatura mínima, es difícil encontrarlos competir a máximo nivel en Europa o en casi cualquier equipo. Entonces nosotros, en el momento que aterrizamos y vimos a Raúl, sabíamos que iba a ser en menos de un año el portero titular del equipo, porque lo primero era un chico formado en Chivas, un chico canterano, un gran chico que sentía los colores, y siempre nosotros pensábamos que a igualdad de condiciones siempre hay que potenciar al jugador de casa. Creo que eso tiene que ser un mínimo, y a partir de ahí él solo jugando y demostrando lo que ya veíamos desde el día uno entrenando, pues fue solo cuestión de tiempo. Y ahora, pues mira, el tiempo nos ha podido dar la razón, y ya no solo Chivas, la selección tiene un portero para los próximos 6-8 años.
17: o sea, con lo que joven, ¿no? Con lo que está haciendo, o sea, es por lo menos dos ciclos mundialistas más tú le auguras a sí, Tala.
18: No fácilmente, yo creo que Tala puede será el portero titular en los dos próximos mundiales y a ver en el 2034. Pero al final ese perfil de portero moderno, alto, envergadura, dominador del juego aéreo y sobre todo también con un buen juego de pies. Entonces yo creo que tiene todo para marcar una época en México.
17: Formaste parte de este ciclo mundialista que hoy está por terminar en México, en Chivas, muy, muy cercano a las opiniones de la selección mexicana, de lo que estaba pasando. ¿Cómo vislumbras la participación, el camino de México en este mundial?
18: Yo creo que van a hacer un grandísimo mundial. Ya se lo he compartido al cuerpo técnico con el que tengo mucha amistad. Es un equipo, sobre todo, muy competitivo. Los números que tiene son de ser una selección que va a competir de tú a tú contra cualquier selección. En Europa, por ejemplo, para que te hagas una idea, miramos siempre un equipo que es competitivo en función del número de porterías a cero. Y, por ejemplo, si no me equivoco, en México, desde la etapa que aterrizó Javier, de 30 partidos, 19 han dejado la portería a cero. Es un equipo que no concede nada a balón parado y del que saca mucho beneficio a balón parado, que creo que eso es indispensable. Y creo que le ha dado esa, digamos, esa personalidad de jugar.
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18: Creo que encima en esta última etapa han incorporado jugadores que le van a dar mucho dinamismo, ya sea Obed, Fidalgo, Brian, que creo que eso siempre es positivo, sobre todo en torneos cortos y por el tema de las segundas partes, y creo que luego también tiene muy buenos delanteros. Es decir, que creo que en un momento necesitado de meter un gol o situaciones específicas, pues Raúl, Santi y el propio Armando creo que pueden resolver un partido.
17: O sea, es un orgullo para ustedes que estuvieron, Armando, Mateo, ya hablabas de Tala, esos jugadores que pasaron por sus manos y que hoy están ahí en esta generación. Para México va a ser como la del 86. Para ustedes es un orgullo como parte de este equipo que formaste en la etapa que pasaron en Chivas.
18: Sí, no, es sin duda es un orgullo. Ya no solo ver los que están en la selección, que son unos grandes afortunados, pero luego también los chicos que todavía están ahí en, ya sea en Chivas, en el primer equipo, que hay muchos, o que también han tenido la posibilidad de estar en primera división en otros clubes de la Liga Mexicana. Que, es decir, el poder ser canterano, llegar al primer equipo y poder jugar de manera profesional, creo que es un éxito tanto para el jugador como para el club. Y la verdad que estábamos muy felices y muy orgullosos de ese trabajo que se hizo y del legado que hemos podido dejar.
17: Hoy es satisfactorio ver cómo este grupo de jugadores que visualizaron, que vieron, están rindiendo frutos en Chivas y en la selección mexicana. Ahora te pregunto, Fran, en esos dos años y medio, ¿cuántos futbolistas, que tú eres hombre de números y los números, yo siempre he dicho, y la estadística no es debatible, ¿no? Es certera, consolidaron, no sé si la palabra sea consolidaron, llevaron en este proceso y que hoy forman parte de Chivas?
18: Sí, bueno, así, analizando solo el primer equipo, sí, fueron 16 debuts. De los 16 debuts, yo creo que alrededor del 80% se pudieron consolidar, otros todavía no se han terminado de consolidar, y luego hay otros jugadores que al final es cierto que en una plantilla de 25-26 jugadores no hay espacio para 16 jugadores, entonces que han podido salir y seguir compitiendo en otros clubes, y eso de verdad es un verdadero éxito para el club. Casos pues de Óscar Macías o Sebastián Pérez Duquet, o el caso de Diego Campillo, que pudo salir a jugar, claro, formarse, desarrollarse y volver en un rol totalmente diferente y siendo titular, creo que es muy importante. Entonces, nosotros era algo un poco en lo que nuestro trabajo se intentó basar. Cuando sentíamos que el chico no iba a poder dar ese paso en el primer equipo con nosotros, por diferentes motivos, porque era una posición que estaba ocupada, porque era una posición que a lo mejor íbamos a buscar otro tipo de perfil, algo que intentamos hacer es gestionar con otros clubes de primera división el que a ellos le pudieran dar espacio. 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
1: Ante esa gran explicación tecnológica y científica y humanitaria, vámonos, ¿no?
0: ¿Ya nos vamos?
1: Ya. Bueno, adiós.
0: Adiós.
1: Mira qué bonito mi cuarto.
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4: Estas son las noticias al momento. Teotihuacán se convertirá en el primer sitio arqueológico de México con una ruta digital personalizada. A través de una aplicación, los visitantes podrán diseñar recorridos según sus intereses y tiempo disponible. El proyecto formará parte de las mejoras rumbo a la justa mundialista e incluirá mapas y circuitos interactivos para enriquecer la experiencia cultural. A una semana del inicio del torneo internacional, el gobierno de la Ciudad de México declaró de manera simbólica a la afición mexicana como pueblo mágico. La campaña reconoce al fútbol como un elemento de identidad, pasión y unión para millones de aficionados en todo el país. En el Estado de México, el sistema de alertamiento silencioso código C5 superó las 49,000 descargas. Este botón de pánico virtual permite a comerciantes reportar robos, agresiones o emergencias directamente a las autoridades, reduciendo los tiempos de respuesta. El servicio es gratuito y fortalece la seguridad de los negocios mexiquenses. Y en información internacional, autoridades sanitarias de España confirmaron 102 casos de un raro linfoma asociado a implantes mamarios. Se trata del linfoma anaplástico de células grandes, una enfermedad poco frecuente que fue vinculada principalmente con prótesis de superficie texturizada. Para Noticentro informa Alex Leiva.
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0: Gracias. Buenos días, México. Bienvenidas y bienvenidos. Gracias por estar aquí esta mañana, el 5 de junio. Estamos en 2026 con las noticias, la información, lo que está ocurriendo. Y empezamos con esto que es lo más importante. El militar Enrique Martínez Chávez, vinculado al caso Ayotzinapa, fue detenido en California por elementos del Servicio de Inmigración y Control de Aduanas en Estados Unidos. Indicaron que el detenido es buscado en México por el delito de desaparición forzada de personas cometido mientras formaba parte del ejército mexicano. Martínez Chávez permanecerá bajo la custodia de autoridades del ICE hasta que pueda concretarse su regreso a territorio mexicano. El gobernador de Puebla, Alejandro Armenta, confirmó que tras la explosión de una bodega que almacenaba cisternas de gas licuado de petróleo en el municipio de Tepeaca, en Puebla, pues hasta el momento no se han registrado personas lesionadas o fallecidas. Esto ocurrió alrededor de las 9:53 horas locales y obligó a la evacuación de 60 pacientes del Hospital General, estudiantes de dos escuelas y vecinos del lugar. En el sitio se desplegaron fuerzas locales, bomberos, policías y miembros de las Fuerzas Armadas para controlar la situación y enfriar los autotanques mientras se desconocen las causas del siniestro. Aquí está el momento de la explosión.
1: Hasta este momento no hay personas fallecidas o lesionadas. Como ustedes pueden observar, en la parte de atrás están terminando de sofocar el incendio, la salida del gas de la pipa. Se estiman 6 pipas. Seguramente cuando terminen de sofocar el gas, los bomberos podrán, los cuerpos de protección civil, llegar hasta el punto donde fue la explosión y hasta ese momento se sabrá con precisión qué causó o si hay alguna persona ahí.
0: Pues este es el registro que ha quedado del momento de la explosión en Puebla. Estaremos siguiendo de cerca la información para reportarle lo que actualice la autoridad sobre este suceso el día de ayer en este estado de la República. 4 cadáveres, 4 personas que fueron decapitadas, fueron hallados por policías dentro de un vehículo abandonado junto al edificio del Congreso del Estado de Guerrero en Chilpancingo. Fuentes de la Fiscalía precisaron que los cuerpos estaban cubiertos con bolsas de plástico negras en el interior del automóvil, el cual fue dejado en uno de los accesos traseros del recinto legislativo de Guerrero. Integrantes de la CENTE tomaron casetas de cobro en las carreteras Naucalpan-Ecatepec, México-Puebla y México-Cuernavaca. Los manifestantes exigen la abrogación de la reforma a la ley del ISSSTE de 2007, que pues impuso el sistema de Afores, así como la derogación total de las reformas educativas de Enrique Peña Nieto y de Andrés Manuel López Obrador. Han vandalizado, como en pocas ocasiones hemos visto, los integrantes de la CENTE en estos últimos días y horas, ya en las vísperas del Mundial de Fútbol 2026.
2: Hay una ruta que están proponiendo, sin embargo, nosotros no vamos a retomar que si se acepta o no desde la representación, se va a los espacios correspondientes, pero también dejamos claro que es diferente a que esta propuesta lo diga la Secretaría de Gobernación, a que lo diga la propia Presidenta de la República, quien en su proceso de campaña pues prometió que abrogaría la ley del ISSSTE del 2007.
0: Pues esto es lo que dijo Jenny Pérez, que es Secretaria General de la Sección 22 de Oaxaca. La jefa de gobierno de la Ciudad de México, Clara Brugada, afirmó que su administración busca equilibrar el derecho a la protesta con la libre circulación de los capitalinos, el comercio y otras actividades. Estos Estas declaraciones obviamente se dan en el marco de esos bloqueos que la gente mantiene desde hace 4 días en la Ciudad de México.
3: En coordinación permanente con el gobierno de México, y sabemos que no vamos a caer en provocaciones, que es muy importante seguirle apostando al diálogo y a la solución pacífica de los conflictos. No queremos más violencia en la ciudad, queremos avanzar esas mesas para llegar a soluciones.
0: Y sobre el tema de las visas a gobernadores de estados de la República como Tamaulipas y Sonora, pues el secretario de Relaciones Exteriores, Roberto Velasco, habló del tema y dijo que el gobierno de México no ha recibido ninguna notificación oficial al respecto.
4: Respecto de la pregunta que haces sobre estas comunicaciones, no tenemos ninguna comunicación oficial al respecto, ni extraoficial. No es un tema del que

Bueno, se cortó la frase del secretario de Relaciones Exteriores, no terminó la idea, pero bueno, por lo pronto está diciendo el gobierno mexicano que no ha tenido notificación alguna respecto a visas canceladas o visas retiradas a gobernadores, y bueno, pues esta fue su respuesta a la pregunta que se le hizo. Por cierto que estaba en una conferencia conjunta con el ministro de Relaciones Exteriores de Alemania, de visita en México, Johann Wadepool. Señaló que cualquier determinación de ese tipo tendría que ser comunicada por los canales diplomáticos, dijo el canciller mexicano Roberto Velasco. El Departamento del Tesoro de los Estados Unidos anunció nuevas sanciones económicas contra el presidente de Cuba, Miguel Díaz-Canel, contra su esposa y contra miembros de la familia Castro, en medio de una fuerte presión económica sobre la isla. Entre las personas que han agregado a la lista de sancionados se encuentran Alejandro Castro Espín y Raúl Alejandro Castro, hijo y nieto del expresidente Raúl Castro, respectivamente, así como el hijastro de Díaz-Canel, Manuel Anido Cuesta. Estas medidas se suman al bloqueo y otras sanciones previas impuestas al régimen cubano. La Cámara de Representantes de Estados Unidos aprobó una ley para brindar ayuda a Ucrania e imponer nuevas sanciones a Rusia, lo que constituye la señal más reciente de que algunos republicanos están dispuestos a desafiar a los líderes del partido y oponerse al presidente Donald Trump. La Cámara votó 226 a 195 a favor de la ley de apoyo a Ucrania que llegó al Pleno tras meses de estancamiento. 18 republicanos y un independiente que normalmente vota con ellos se unieron a los demócratas para aprobar el proyecto de ley. Esta fue la señal más reciente, pues, de esta circunstancia distinta, de una postura distinta a la que han mantenido hasta ese momento los republicanos respecto al tema. Por lo pronto se aprobó esta ley por parte de la Cámara de Representantes para ayudar a Ucrania e imponer nuevas sanciones a Rusia. De todos estos temas y más le estaremos hablando el día de hoy, viernes. Gracias por estar aquí. Gracias a quienes están oyendo la radio. Gracias por oír las estaciones de Grupo Radio Centro en el país. Gracias por estar conectados y conectadas en nuestro sistema multiplataforma de Aristegui Noticias. Y muchas gracias a quienes ven y oyen este programa en México, en Estados Unidos, en cualquier parte del mundo, a través de internet, en www.aristeguinoticias.com.

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1: Muy buenos días, Carmen. Buenos días, auditorio. Una goleada que alimenta el optimismo. La selección mexicana de fútbol completó su preparación de cara al Mundial 2026 con una contundente victoria, 5-1 ante Serbia. Encuentro amistoso celebrado este jueves en el Estadio Nemesio Díez de Toluca. El equipo mexicano dominó todo el encuentro, pero tuvo que remar contracorriente desde el minuto 19, cuando Peter Stanich capitalizó un error del cuadro bajo tricolor y adelantó al visitante. Sin embargo, la reacción de los dirigidos por Javier Aguirre puso las cosas en su lugar, gracias a los tantos de Johan Vázquez al 34, Stefan Bukinac, autor de un autogol al 45+2, Raúl Jiménez al 57, Adem Atkic, autor de otro autogol al 72 y Luis Chávez al 90. La escuadra balcánica, que no clasificó al Mundial 2026, presentó a varios jugadores de primera convocatoria al equipo nacional, ahora bajo el mando del técnico Veljko Paunovic, conocido de la afición mexicana, al haber dirigido a Chivas del Guadalajara y Tigres de la Universidad Autónoma de Nuevo León, antes de emigrar al fútbol español con el Real Oviedo. El Vasco Aguirre formó un once inicial ante los serbios que da alguna pista de la formación que podría usar contra los sudafricanos en el debut mundialista, con Raúl Rangel, Johan Vázquez, César Montes, Jesús Gallardo, Jorge Sánchez, Eric Lira, Brian Gutiérrez, Álvaro Fidalgo, Raúl Jiménez, Julián Quiñones y Roberto Alvarado. México debutará en el Mundial 2026 el jueves 11 de junio ante Sudáfrica, en el Estadio Ciudad de México, programado para iniciar a las 13 horas. Luego se medirá a Corea del Sur en el Estadio Guadalajara el jueves 18 de junio a las 19 horas y completará la primera fase contra República Checa el miércoles 24 de junio en el Estadio Ciudad de México a las 19 horas. Encuentros correspondientes al Grupo A. Recuerde que puede consultar toda la información deportiva en nuestro sitio www.aristeguinoticias.com. Muy buen fin de semana.

0: A los niños y niñas que anden por ahí siguiendo el programa, saludos, y a quienes cumplen años, felicidades. Un abrazo para Aide Espino en San Miguel de Allende. Felicidades, Luis Espino, le mando un abrazo. Sofía López Miklos cumple 13. Sus papás y hermano y su mejor amigo le mandan un abrazo a Sofía. Felicidades. Los abuelitos de Ana Victoria nos mandan este mensaje para ella. Felices 9, Ana Victoria, que tengas un gran día. Leo Labastida Pineda cumple 7 y sus papás y su hermano le mandan un abrazo. Felicidades. Emilia Flores González, qué bonito nombre tienes. Emilia, 10 años estás cumpliendo y tu abuelo, tu mamá y tu familia te mandan un abrazo. Acá recibimos un mensaje de Coacalco, Estado de México, para Samantha King García Acosta, 7 años, y Rolando, su papá, le manda un abrazo. Samantha, felicidades. Estamos viendo el mensaje de la familia de Sofía. Sofía Itchel Aguilar Soriano, cumples 8. Felicidades, Sofía Itchel. Saludos desde Puebla. Evan Navarro Eufrasio, le mandamos un abrazo por sus 9 años. Felicidades. Luna Violeta Márquez Reyes cumple 9 y su familia la felicita. Tenemos un mensaje para Yeray Cruz González. Felices 3. Tu hermana y tu familia te felicitan, Yeray. Grecia Montserrat Espinosa Garcés cumple 7. Su familia la felicita. Felicidades. Lucía Julieta Reyes Jasso cumple 6. Su tía Rosalba y familia le mandan un abrazo a Lucía Julieta. Paula Michelle Pérez Medina, felices 10. Tus papás y hermana te mandan un abrazo, Paula Michelle. Estamos recibiendo un mensaje para felicitar a Elizabeth Cruz de Alejandro Miranda. Felicidades. Evan Emiliano cumple 6 y Alejandra Yannick cumple 16. Sus papás y familia Mosqueda Veina le mandan un abrazo a los dos, Evan Emiliano y Alejandra Yannick. Harumi Esperanza Ulloa de la Rosa, felicidades. Tus papás y hermanos desde San Cristóbal de las Casas. Qué bonito lugar siempre. Saludos a San Cristóbal de las Casas. Un abrazo para ti, Harumi. Pablo Forel Ignacio Hernández Zeta cumple 15. Felicidades por tus 15. Tu familia te felicita, Pablo. Que tengas un gran día, Pablo Forel Ignacio. Y la familia de Panchito Carmona Méndez le manda un abrazo por su cumpleaños. Feliz cumpleaños a todas y a todos. Pásenla bien. Diviértanse. Esto es para ustedes.
1: Con Kiren Miret.
2: ¿Qué tienen en común los bitcoins, esa moneda digital que vale miles de dólares, con los NFT de artistas como Katy Perry y con la manera en la que supermercados ahora rastrean el origen de sus productos? La respuesta es que todos funcionan gracias a una tecnología llamada blockchain. El blockchain, o cadena de bloques, es como un gran cuaderno del internet en el que muchas personas anotan su información digital al mismo tiempo. Cada página o bloque se conecta con la anterior y forman una cadena que no se puede romper. Esto quiere decir que una vez que escribes algo en ella, queda grabado para siempre. Para entender cómo funciona, imagina que tú y todos tus compañeros y compañeros de la escuela tienen copias idénticas del mismo cuaderno. Y si alguien intenta cambiar algo en su copia, todo mundo se dará cuenta de inmediato que algo no coincide. Por eso, para evitar los cambios, se guardan copias de cada bloque de información en miles de computadoras. El blockchain es un poco como tener miles de testigos vigilando la información. En la vida real, el blockchain tiene aplicaciones realmente interesantes. Algunos hospitales guardan sus historiales médicos para que nadie pueda borrar o cambiar la información sobre la salud de sus pacientes. Las escuelas están probando guardar calificaciones y títulos y certificados en blockchain para que no se puedan falsificar. Y también los artistas digitales lo usan para demostrar quién creó un dibujo o canción digital. Así que, mientras la tecnología avanza creando mejores formas de proteger tu información, recuerda también que la seguridad digital empieza con las pequeñas decisiones inteligentes que tomas cada día en Internet, como no compartir contraseñas ni visitar sitios peligrosos. De este modo, tus datos estarán seguros en el mundo digital.
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2: Estas son las noticias destacadas de este viernes 5 de junio de 2026, en los principales diarios de circulación nacional.
3: Reforma.
2: Finge Cente negociar y gana con extorsión. Obtienen alza salarial, fondos y ahora les ofrecen aseguradora.
3: La Jornada.
2: Gobierno propone a Cente aseguradora para sus pensiones. Seguirá la huelga. No cubre nuestra demanda central.
3: El Universal.
2: En elecciones de Rocha y Durazo ganó el miedo.
3: Milenio.
2: Negociar cara a cara exige Zelensky a Putin. Conflicto. Invita a Estados Unidos y Europa. La guerra ya es insostenible para Moscú en todo terreno, pues solo en mayo sufrió 30.000 bajas entre muertos y lesionados. Plantea.
3: Excelsior.
2: Plantean a Cente una aseguradora para pensiones. Diálogo con magisterio disidente.
3: El Financiero.
2: Mantiene impulso consumo. Aún no despega inversión. Inegi. Mientras en marzo la formación de capital ligó 19 meses en contracción, el gasto en bienes y servicios se sostuvo.
3: El Economista.
2: Inversión extranjera directa nueva solo llegó a 10 estados entre enero y marzo. Concentraron 95% de la IED inicial en el primer trimestre.
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4: Le contaba hace un momento en el arranque del programa con este resumen inicial sobre la fuerte explosión en depósito de gas en Tepeaca, Puebla. Estamos hablando de que se ha elaborado pues en las últimas horas de manera muy fuerte en esta llamada zona cero después de la explosión, esta fuerte explosión registrada en este sitio, un sitio de almacenamiento de pipas de gas LP ubicado en la colonia San Juan Negrete en Tepeaca.

0: Tepeaca, Puebla, provocó obviamente una intensa movilización de cuerpos de emergencia y la evacuación de aproximadamente 2.000 personas. Tras la explosión en la que resultaron afectados cuatro autotanques, el gobierno de Puebla activó de manera inmediata un comando unificado para coordinar las labores de contención y resguardo como medida preventiva para garantizar la seguridad de la población. Las autoridades desalojaron viviendas aledañas, así como un hospital y escuelas cercanas al lugar de los hechos. En la pantalla, quienes estén siguiendo aristeguinoticias.com, estamos viendo la enorme columna de humo y la explosión misma de lo ocurrido ayer en Puebla. Hay una imagen que muestra el tamaño de la explosión. Le vamos narrando al público que está siguiendo la transmisión en la radio. Saludos de Nueva Radio Centro. Y bueno, pues vemos y oímos lo que está ocurriendo y ocurrió en las últimas horas. Estamos hablando de que, como digo, distintas corporaciones laboran en esta zona. El equipo conformado por elementos de la Coordinación General de Protección Civil de Puebla, agentes de la Secretaría de Seguridad Pública de Puebla, efectivos de Protección Civil Municipal, también han participado, obviamente, los equipos de emergencia, realizaron maniobras de enfriamiento en las unidades afectadas y labores para asegurar el perímetro de seguridad. Y bueno, pues vemos allá a los chicos, o todos los chicos de las escuelas, ¿no? Iban los chicos, ahí se ven a los chicos de las escuelas que van corriendo, pues sí, naturalmente se echaron a correr en sentido contrario a lo que fue la explosión. Chicos jovencitos que pues al ver lo que estaba sucediendo se echaron a correr, niños y niñas que van corriendo pues para protegerse, para alejarse, obviamente para alejarse de este lugar. Las autoridades mantienen recorridos constantes en las inmediaciones para evaluar posibles daños estructurales en los inmuebles cercanos a esta fuerte explosión. El gobierno de Puebla exhortó a la ciudadanía a evitar acercarse a la zona, porque, bueno, pues obviamente se siguen trabajando los puntos correspondientes después de un evento de esta magnitud en Puebla. Y como le mostramos, pues hubo cámaras que estaban mostrando el incendio, la columna de humo, el momento mismo de la explosión se observa en estos momentos.
1: Madre.

0: Bueno, pues esto es parte de lo que está ocurriendo en estos momentos en el estado de Puebla con esta explosión tan fuerte. Tendremos que esperar a que las autoridades identifiquen qué originó, por qué explotó este lugar, por qué explotó este depósito de gas en Tepeaca, estado de Puebla. Por lo pronto, lo que se sabe es la explosión, se sabe que explotó, se sabe que se afectó el entorno de la forma en que se ha informado aquí, y bueno, pues estaremos al pendiente para reportarle en cuanto las autoridades, esperemos pronto, puedan identificar exactamente qué sucedió para generar esta explosión tan grande. En otros temas, le quiero informar que México ganó un arbitraje. México ganó el arbitraje internacional ante el CIADI del Banco Mundial, con lo que quedó desestimada una reclamación que superaba los 315 millones de dólares. La Secretaría de Economía representó con éxito al Estado mexicano en este arbitraje internacional iniciado por Silver Bull Resources, Silver Bull, empresa estadounidense que en junio de 2023 presentó una reclamación por más de 315 millones de dólares en contra de México. Para mayor contexto, el caso de Silver Bull inició al amparo del Tratado de Libre Comercio ante el Centro Internacional de Arreglo de Diferencias Relativas a Inversiones, el CIADI, organismo del Banco Mundial encargado de resolver controversias entre inversionistas y estados. Durante el arbitraje, Silver Bull argumentó que a través de su filial Minera Metalín, SADCB, adquirió entre 1996 y 2002 diversas concesiones mineras en Sierra Mojada, Coahuila. Según la empresa, desde septiembre del 2019, una cooperativa minera local, con el supuesto apoyo de autoridades locales, frustró el desarrollo de un proyecto minero. Contra esto, el Estado mexicano argumentó que las autoridades de Coahuila actuaron razonablemente frente al conflicto social provocado por Silver Bull con pobladores de Sierra Mojada, que las reclamaciones estaban prescritas o fuera del alcance del Telecán y que Silver Bull no contaba con la capacidad técnica y financiera requerida para poner en marcha el proyecto. El 29 de mayo de este 2026, el Tribunal Arbitral por unanimidad resolvió el caso a favor de México. En su decisión, el tribunal rechazó la acusación de que el Estado mexicano promovió el bloqueo del proyecto. Además, el tribunal consideró que no tenía competencia para resolver el caso, por lo que desestimó en su totalidad las reclamaciones presentadas por Silver Bull. De igual forma, el tribunal determinó que los hechos invocados por la empresa ocurrieron fuera del periodo en el que podían ser analizados bajo el Tratado de Libre Comercio. Asimismo, el tribunal ordenó a Silver Bull reembolsar a México una suma relevante por concepto de gastos y costos del arbitraje. Con esto, el Estado mexicano logró una victoria sumamente relevante, dice la Secretaría de Economía, que fortalece la certeza jurídica en materia de inversión internacional al confirmar los límites de las obligaciones asumidas por México bajo tratados internacionales y dejando en claro que los hechos en controversia no eran atribuibles al Estado mexicano. México fue representado por funcionarios de la Dirección General de Consultoría Jurídica de Comercio Internacional de la Subsecretaría de Comercio Exterior, con el apoyo de las firmas Terepovsky y de Rose LLP y Pillsbury Winthrop Shaw Pittman LLP. El laudo se encuentra actualmente en proceso de revisión para identificar información susceptible de ser protegida. Una vez concluido este proceso, el laudo será publicado en la página del CIADI, de este Centro Internacional de Arreglo de Diferencias del Banco Mundial, en el cual o en la cual se podrá consultar mayor información sobre el caso. Así que se encuentra el laudo en proceso de revisión para identificar posible información susceptible de ser protegida, y una vez que esto termine, este laudo será publicado en la página del CIADE, del Centro Internacional de Arreglo de Diferencias Relativas a Inversiones. Así que México ganó este arbitraje internacional y quedó desestimada la reclamación que superaba los 315 millones de dólares. Y sobre la Coordinadora Nacional de Trabajadores de la Educación. Bueno, Alberto Carrillo nos presenta parte de lo que han dicho los integrantes de la CENTE, que en estos días y horas han hecho un vandalismo tremendo, han roto vidrios, cristales, han dejado muy dañadas las instalaciones de la SEP, allí en Avenida Universidad, han derribado las estatuas, las estatuas gigantes de los futbolistas, los han desnudado, los han dejado tirados, han tomado casetas, en fin, están en una postura muy radicalizada los integrantes de la CENTE, y aquí dejamos parte de lo que han dicho. Alberto Carrillo, cuéntanos.
1: ¿Mantendrá la CENTE sus movilizaciones durante la Copa del Mundo? Un grupo de manifestantes irrumpió el miércoles en la sede de la Secretaría de Educación Pública de México, en una nueva escalada de las protestas encabezadas por la Coordinadora Nacional de Trabajadores de la Educación, a pocos días del inicio del Mundial de Fútbol. Los docentes reclaman un aumento salarial y la derogación de una reforma del sistema de pensiones. Tras utilizar postes de alumbrado como arietes para ingresar al edificio, causaron daños en una caseta de vigilancia y rompieron los cristales del vestíbulo. Además, se produjo un pequeño incendio en el recinto. La movilización forma parte de una serie de protestas que coinciden con los preparativos para la Copa del Mundo, cuya inauguración está prevista para el 11 de junio en el Estadio Azteca. La presidenta Claudia Sheinbaum acusó a los manifestantes de intentar provocar una respuesta policial antes del torneo y aseguró que su gobierno no caerá en la provocación. Pese a los llamados al diálogo, la CENTE advirtió que mantendrá las movilizaciones durante el Mundial si sus demandas no son atendidas. Las tensiones han aumentado en los últimos días. El lunes, la policía bloqueó el acceso al Zócalo, donde se instalará el principal espacio para aficionados, y el martes manifestantes derribaron estatuas que representaban a futbolistas de países participantes en el torneo organizado por México, Estados Unidos y Canadá.
0: Bueno, pues estamos ya en la recta final para el Mundial, no la recta final, en la cuenta regresiva para el Mundial de Fútbol. Nos han enviado varios libros que vamos a ir presentando en este programa. Uno de ellos se llama Pelotti y el Mundial. Es un libro de dibujos de Alejandro Magallanes. No sé si ustedes por ahí. Es un libro de dibujos de Alejandro Magallanes y, bueno, lo escriben Gina Jaramillo, Mariana Anzorena, Rafael Igartúa, Sebastián Cojan, Daniel González. El prólogo es ni más ni menos que del maestro Jorge Valdano y el epílogo es de la querida Marion Reimers, que pues publican este libro junto con los autores. 48 selecciones en un mundial son 48 posibilidades de conocer diferentes estilos de juego, pero también 48 puertas de entrada a la geografía, la historia, la política y la cultura. El fútbol es uno de los pocos lenguajes universales no mediados por la traducción, es lo que escribe Jorge Valdano. Marion Reimers dice, este libro no cierra una conversación, la abre. Como todo aquello que nutre y está por quedarse, nos deja con más preguntas que certezas, porque mientras haya un balón rodando, seguirá existiendo la posibilidad de imaginar otros mundos, dice Marion. Así que bueno, empezó a circular, ya está circulando por Alfaguara, Pelotti y el Mundial, una guía cultural para entender el juego. Volvemos con más esta mañana de viernes.
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5: Hashtag la radio del mundial. Cristiano Ronaldo. Cristiano edificó su leyenda a base de obsesión. Desde Alemania 2006 hasta Qatar 2022. 5 mundiales lo vieron marcar en todos ellos. Hazaña reservada para los insaciables. Portugal nunca alzó la copa, pero él dejó goles decisivos, liderazgo feroz y una ética de hierro. Su carrera cincelada entre Inglaterra, España, Italia y ahora en Arabia, redefinió el profesionalismo moderno.
6: Yo creo que soy el jugador más completo que existió, mi opinión. Una cosa son gustos, yo creo que soy yo. Yo hago todo en el fútbol.
5: Ronaldo convirtió cada partido en un desafío personal contra la historia. Y aunque el trofeo máximo se le resistió, su nombre ya habita el Olimpo de los que cambiaron el juego con disciplina y ambición infinita. Ha jugado 22 partidos mundialistas entre 2006 y 2022 con 8 goles. Es el único futbolista que ha marcado en 5 copas del mundo distintas. En Alemania 2006 llevó a Portugal hasta semifinales. En Rusia 2018 firmó una obra maestra, hat-trick contra España, incluyendo un tiro libre al ángulo que paralizó Sochi.
7: Muchas gracias, afición. Este es para vosotros. ¡Sí!
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1: Regresamos.
2: Bueno, pues estamos viendo lo que está haciendo la CENTE, estos destrozos, esta presión que está ejerciendo contra el gobierno mexicano a unos días del Mundial. Karina Cancino nos explica por qué están protestando.
3: ¿Por qué está protestando la CENTE? La Coordinadora Nacional de Trabajadores de la Educación mantiene movilizaciones en distintos puntos del país. El conflicto gira principalmente en torno al ISSSTE por la exigencia de derogar la Ley 2007 sobre pensiones, que el magisterio considera que cambió el sistema de jubilaciones y redujo el monto de las pensiones. También demandan aumentos salariales, la basificación de docentes que siguen bajo esquemas temporales y cambios en el sistema de evaluación y asignación de plazas, conocido como USICAM. Las protestas han incluido marchas, bloqueos y plantones en puntos estratégicos, generando afectaciones en la movilidad, inmuebles y presión sobre el gobierno federal. Las autoridades han abierto mesas de diálogo, pero el magisterio sostiene que las propuestas no resuelven el fondo del conflicto, por lo que las movilizaciones continúan. Mientras tanto, el conflicto sigue activo a una semana del arranque del Mundial en México.
2: Gracias Karina, con toda esta información, y bueno, estaremos siguiendo de cerca todo este panorama. Regresando al tema de la explosión en este depósito de gas en Puebla, en Tepeaca, Puebla, le aprecio que nos tome la comunicación al coronel Bernabé López Santo. Bernabé es el coordinador general de Protección Civil de Puebla. Gracias por estar aquí para contarnos lo que se sabe en este momento de la mañana. Bienvenido y buenos días, Bernabé.
4: Sí, buenos días. Un saludo a tu auditorio. Efectivamente, pues el día de ayer, aproximadamente a las 09:53 horas, se recibió la noticia de una explosión acá en Tepeaca. De hecho, acá nos encontramos. Esta explosión fue de 6 pipas, aproximadamente 4 de ellas de 5,000 litros aproximadamente, y 2 de 10,000 a 12,000 litros. En estos momentos seguimos acá en la prolongación Cuauhtémoc de la colonia San Juan Negrete del municipio de Tepeaca. Uno de los tanques todavía sigue con fuego, sigue consumiéndose el gas. Acá nos encontramos de manera coordinada trabajando personal de la Secretaría de la Defensa Nacional, de la Guardia Nacional, de la Secretaría de Marina, de la Policía del Estado, Bomberos del Estado, la Coordinación de Protección Civil, Protección Civil del municipio de Tepeaca, la propia Fiscalía del Estado. Pues informar también que pues en esos momentos pues no tenemos personas fallecidas ni lesionadas por esta explosión. Continuamos trabajando. El día de ayer tuvimos acá la presencia de nuestro gobernador Alejandro Armenta supervisando las labores, y como lo comenté, pues seguimos trabajando. También comentar que el día de ayer, por esta explosión, pues se tuvo que realizar de manera preventiva la evacuación de las personas que tienen sus viviendas aquí a inmediaciones del lugar donde se registró la explosión. Ya algunas ya regresaron a sus viviendas. También se evacuó ayer de manera preventiva al Hospital General de Tepeaca, la Escuela Preparatoria 12 de Octubre, el Centro Escolar Miguel Negrete de Novoa, que pues esos, tanto el hospital como es planteles educativos, siguen evacuados. Uh-huh. Y ahorita vamos a continuar laborando aquí hasta que se termine de consumir el gas de este tanque con la flama, y posterior a esto, pues realizar una revisión exhaustiva del inmueble donde se registró esta explosión. Vuelvo a repetir, hasta estos momentos no tenemos personas fallecidas ni lesionadas por la explosión.
2: ¿Van a dejar entonces que se termine el incendio cuando se acabe el combustible de ese depósito?
4: Así es, efectivamente.
2: ¿Eso puede tardar no se sabe cuánto?
4: Bueno, pues prácticamente desde ayer, desde que se registró la explosión, este tanque quedó prendido. con la flama, y sigue así. Así estuvo todo el día, toda la noche. Todavía continuamos aquí, la flama sigue. Lo único y más recomendable y más seguro es que tenemos que esperar a que se termine de consumir esta flama. Obviamente se le está colocando chorros de agua para mantenerlo frío y no se pueda producir alguna otra explosión. Aquí estamos trabajando de manera coordinada.
2: Dígame una cosa, coronel, ¿se sabe a qué corresponde este inmueble donde ocurrieron las cosas? ¿Qué cosa es?
4: Pues era una bodega de resguardo de pipas de gas.
2: ¿De quién?
4: Pues no tenemos el dato todavía. Ese trabajo lo harán las autoridades correspondientes para saber de quién era el inmueble y la procedencia de estas pipas.
2: Aún no se sabe entonces de quién era el inmueble. Eran pipas de gas LP, eso sí.
4: Así es, efectivamente, gas LP.
2: Entonces, un sitio de almacenamiento de pipas de gas LP de origen todavía que no se sabe, ubicado ahí en San Juan Negrete, que es el lugar donde ocurrió, ¿no?
4: Así es, efectivamente.
2: Dígame una cosa, bueno, por fortuna no hay ni heridos ni fallecidos, por fortuna no hay ese registro. ¿Cuántas escuelas tuvieron que evacuar? ¿Un hospital y dos escuelas o cuántas escuelas?
4: Sí, efectivamente, un hospital y dos escuelas.
2: No hubo ninguna cosa que lamentar. Los niños corrieron, por supuesto, para salir del lugar con toda razón. Se alejaron del lugar corriendo con evidente inteligencia, porque tenían que alejarse de lo más posible de este lugar. Pero digamos, no hay ninguna cosa de intoxicación por humo, no tenemos nada de eso.
4: No, nada de eso, afortunadamente no tenemos nada de eso. Pues con motivo de la explosión también se tuvo que acordonar el área, mantenemos acordonado,
2: sí.
4: Seguimos trabajando, pero pues gracias a Dios no tenemos nada que lamentar.
2: Entonces, ¿cuántas pipas se encontraron ahí?
4: Seis pipas.
2: Seis. ¿Cuántas incendiadas?
4: Las seis explotaron, vuelvo a repetir, de las cuales una todavía sigue con flama, ajá, todavía tiene gas que se está consumiendo por medio de la flama. Ajá. Y pues todas las demás son las que explotaron.
2: ¿Qué tipo de situación? Sé que le voy a pedir aquí la hipótesis, pero ¿qué tipo de situación pudo haber sucedido para que seis pipas explotaran?
4: Bueno, pues se entiende que alguien estuvo maniobrando. Todavía no tenemos el dato exacto. Uh-huh. No podemos todavía definir qué es lo que provocó eso. Sin embargo, seguimos obteniendo información.
2: Pues estaremos en contacto, si me lo permite, coronel. Le aprecio que nos tome la comunicación en este instante. ¿Quién determinará a qué instancia le corresponde determinar el origen y lo que motivó esta circunstancia?
4: Pues tiene que ser la Fiscalía, uh-huh, General de la República.
2: ¿General?
4: Imagino. Sí, porque pues es un tema federal, como ayer lo externó nuestro gobernador. Él ya solicitó el apoyo y seguramente pues ellos harán su trabajo.
2: Bueno, a lo mejor no tiene la respuesta, pero ¿federal?
4: Sí. El Estado. Trabajar de manera coordinada.
2: Bueno, ya veremos las investigaciones del Ministerio Público para ver efectivamente qué hay detrás de esta explosión. ¿Fue una sola explosión?
4: Sí, fue una sola explosión.
2: Fue una sola explosión y ahorita están, como usted dice, pues manteniendo la flama abierta hasta que se termine el combustible, hasta que se acabe el combustible, y con agua pues mantener el enfriamiento de este depósito, de esta pipa.
4: Sí, pues aquí vamos a ir trabajando, aplicando chorros de agua a este tanque hasta que pues se termine el combustible y ya eso nos permita entrar al lugar, uh-huh, hacer una revisión exhaustiva y a ver que ubicamos.
2: Dígame una cosa, comandante, coronel, perdóname, coronel Bernabé López Santos, ¿qué recomendación a la población están dando ahora desde Protección Civil, que usted encabeza?
4: Pues igual, o sea, que primero que se informen a través de los canales oficiales, pues ya ve que luego se distorsiona la información, pues extremar precauciones, ¿no? Si detectan algún tipo de lugares como estos, pues denuncien. Yo creo que es lo mejor que se puede hacer para evitar este tipo de situaciones que ponen en riesgo la vida de la población.
2: Sé que están en investigación, lo está usted diciendo que están en proceso de investigación, pero en este momento, a bote pronto, ¿se trata de un lugar clandestino?
4: Pues no puedo afirmar. Yo considero que eso le toca a las autoridades correspondientes determinar cuál es la situación de este inmueble.
2: De este inmueble. Por lo pronto, lo que ocurrió es lo que usted nos narra y estamos a la espera de que las autoridades del Ministerio Público pues hagan la investigación correspondiente para saber más información del tema. Le aprecio que nos tome la comunicación, coronel. Gracias por estar aquí esta mañana.
4: Al contrario, muchas gracias por la oportunidad y un saludo a su auditorio. Excelente día.
2: Igualmente para usted, coronel Bernabé López Santo, coordinador general de Protección Civil de Puebla. Ahí está la imagen de esta fuerte explosión y lo que hasta el momento se sabe.

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1: Hola Jesús, buenos días, saludos a los Estados Unidos, ¿cómo estás?
2: Carmen, muy buenos días, y pese que ayer por la tarde el presidente de Estados Unidos, Donald Trump, dijo que el tema de Cuba sigue pendiente, en su agenda, que primero quiere resolver el asunto de la guerra con Irán y posteriormente hacerse cargo de lo que ocurre en la isla, dijo él, para provocar un cambio de gobierno en la isla caribeña y permitir, dijo, que los cubano-estadounidenses que viven en la Unión Americana, especialmente en la Florida, de quienes dijo muchos ellos son multimillonarios, puedan no solo invertir en Cuba, Carmen, sino también ir a visitar a sus familiares. Por encima de lo que dijo ayer en la oficina oval de la Casa Blanca el mandatario estadounidense, el Departamento de Estado y el Departamento del Tesoro dieron a conocer la aplicación de sanciones a 5 entidades y la designación como actores responsables de actividades subversivas contra Estados Unidos a 5 cubanos. Pero 5 cubanos significativos, Carmen, porque el primero de ellos es el presidente cubano, Miguel Díaz-Canel, su esposa, Liz Cuesta Peraza, el hijastro del presidente, Manuel Anido Cuesta, Alejandro Castro Espín, hijo de Raúl Castro Ruz, el expresidente cubano, quien ha sido encausado judicialmente por homicidio en los Estados Unidos, y también su nieto, Raúl Alejandro Castro Cáliz. El Departamento de el Estado, Carmen, a través de Marco Rubio, pues dio a conocer que no solo esto es para poner fin a la campaña de guerra política, ideológica e institucional contra Estados Unidos, que según el Departamento de Estado, Cuba lleva décadas realizando y que pone en riesgo a la seguridad nacional de Estados Unidos. Además, esto implica, Carmen, que empresas y entidades y gobiernos extranjeros que se relacionen con las entidades designadas y sancionadas y con los 5 cubanos que mencioné, estarían sujetos también a bloqueos y a congelamiento de bienes por parte del gobierno estadounidense. Las entidades sancionadas y designadas son el Ministerio de las Fuerzas Armadas Revolucionarias de Cuba, el Instituto Cubano de Amistad con los Pueblos, al cual el Departamento de Estado certifica como una entidad dedicada al espionaje y a la contrainteligencia, y a la MISTUR Cuba, que se designa también como parte de entidad designada en virtud de ser una subdivisión política, agencia o organismo del gobierno de Cuba, al Comité de Defensa de la Revolución, que dice depende del Ministerio del Interior y que ha sido una de las entidades que promueve las actividades subversivas contra los Estados Unidos. La minera La Victoria, que es una empresa cubana propiedad del Estado, que no necesariamente se encuentra en la isla, ha sido también sancionada por el gobierno de Estados Unidos en estas medidas que, Carmen, pues tienen como sentido seguir arrinconando al gobierno de la isla. Dice el Departamento de Estado que las sanciones están diseñadas para exigir responsabilidades a los actores internacionales que apoyan al régimen cubano, los bancos y empresas extranjeros que presten servicios a aquellos designados corren el riesgo de ser sancionados y deben congelar dichas actividades. La administración del presidente Donald Trump seguirá teniendo como objetivo la red subversiva del régimen cubano. Aquellos que faciliten sus operaciones subversivas y aquellos que se beneficien económicamente mientras el pueblo cubano sufre. Y aquí, Carmen, me parece que hay que estar muy pendientes de lo que puede ocurrir a nivel internacional, porque más allá de lo que quiera designar el gobierno de Donald Trump, no es el policía del mundo, con qué autoridad puede hacer esto, vamos a ver qué entidades, personas, bancos, empresas extranjeras podrían estar directa o indirectamente ligadas a estas personas sancionadas y las entidades del gobierno cubano, que pueden apelar y también tomar acciones judiciales en contra de los Estados Unidos. No se trata nada más de que Washington levante la mano y que todo mundo se quede callado. Esto se me hace muy similar a lo que en 1996 aprobó el Congreso Federal estadounidense, la ley Helms-Burton, que recordarás, tuvo en su momento muchas implicaciones a nivel multilateral. Varios países europeos, latinoamericanos, el nuestro, el de México, reaccionaron en contra de la medida de los Estados Unidos, Carmen.
1: Ni más ni menos. ¿Ya cuánto tiempo ha pasado de la Helms-Burton?
2: Pues desde 1996.
1: Nada más ni nada menos. Pues estamos frente a esto que va, digamos, agudizando la situación con Cuba. Y bueno, pues al final de cuentas son sanciones y, bueno, le llaman designaciones a actividades subversivas, ¿no? Le llaman subversivo a Estados Unidos.
2: Sí, sí.
1: Es la expresión que se utiliza.
2: Eso implica ese tipo de designación que al presidente cubano, a su esposa, a su hijastro y al hijo y al nieto de Raúl Castro, si llegan a tener propiedades, cuentas bancarias o bienes en lugares que están sujetos a la jurisdicción de los Estados Unidos, les serán congelados. Además, judicialmente quedan sujetos a un proceso criminal en Estados Unidos porque está diciendo el Departamento de Estado que son una amenaza a la seguridad nacional. Es decir, no se les da el trato de terroristas, pero sí se les considera como un peligro para la estabilidad en la seguridad nacional de los Estados Unidos. Son procedimientos jurídicos que en este caso tienen que ver con leyes aprobadas hace mucho tiempo. Es la Oficina para el Control de Bienes Extranjeros, la OFAC del Departamento del Tesoro, la que se encargaría de instrumentar las medidas económicas en este caso, que también ocurriría con organizaciones, he dicho países, personas y bancos extranjeros. Es un entuerto legal a nivel multilateral en el cual también los afectados que no estén en Cuba pues tienen derecho a levantar la voz, Carmen, porque esto es una medida unilateral con consecuencias internacionales. Que repito, aun cuando en Estados Unidos se esté argumentando esta designación por temas de seguridad nacional, pues no son policías del planeta y no tienen la última palabra en el mundo.
1: Pues ahí está el tema. Jesús Esquivel, como siempre, gracias por contarnos. Buen día y buen fin de semana.
2: Nada más agregar otra cosa, por lo que decía Trump ayer por la tarde, Carmen, que una vez que termine con el tema de Irán, se va a hacer cargo de Cuba. Pero aquí lo que me llama un poco la atención es la designación de Díaz-Canel, el presidente cubano, porque debemos tomar como antecedente lo que pasó con Nicolás Maduro. Se dio a conocer un encauzamiento en su contra, no se tomó muy en serio, eventualmente pues ya sabemos lo que hizo el Pentágono.
1: ¿Piensas que se abre esa posibilidad por esta designación? Bueno, al final de cuentas es directamente contra el presidente, como lo dices, sí es muy importante.
2: Contra el presidente, su esposa y su hijastro, exacto, el hijo de Raúl Castro y su nieto. Lo que dijo ayer Trump, me parece, y fue minutos antes de que se diera a conocer esta designación y sanciones, Carmen, y se le preguntó dos veces sobre Cuba, no sé si la producción tuviera el audio, pero él dijo, una vez que termine el tema de Irán, me voy a hacer cargo de Cuba, para que haya un cambio de régimen y para que los cubanos estadounidenses puedan volver a invertir en la isla y puedan reunirse con sus familiares. E hizo una pequeña diferenciación entre Cuba y Venezuela. Dijo, en Cuba no hay petróleo, en Venezuela sí, que sabemos que en el tema venezolano Estados Unidos lo hizo por el petróleo, pero dijo, Cuba puede volver a ser un gran resort. Eso fue lo que dijo el mandatario estadounidense, Carlos.
1: Tremendo, tremendo. Pero bueno, dejas aquí abierta la ventana, la posibilidad de que pudiera ocurrir algo de las dimensiones de Venezuela respecto al mandatario.
2: Pues es que así pues ocurrió, por eso dije el antecedente,
1: el
2: ¿no?
1: El antecedente es este, sí.
2: Lo que primero dio a conocer el gobierno de Estados Unidos contra Nicolás Maduro y su esposa, y lo que eventualmente hizo a principios de este año el Pentágono. Pues así es que hay que estar pendientes del calendario y de la solución del problema de la guerra con Irán, que no está tan sencilla para Trump, porque lo dijo ayer, una vez resuelto eso, que todos sabemos es su prioridad, me haré cargo de Cuba.
1: Me haré cargo de Cuba. Veremos qué va haciendo Estados Unidos, pero por lo pronto es un paso sustantivo, un paso que tenemos que ponerle mucha atención, como lo has dicho Jesús Esquivel. Así que, pues están las sanciones, las designaciones de actividades subversivas contra Estados Unidos, en contra del presidente de Cuba y en contra de las otras personas. Esta expresión que estás diciendo. Sí, y las cuatro o cinco entidades, ¿no? Estamos hablando de entidades. Cinco entidades. Y pues este mensaje de Trump de que sobre Cuba, pues se hará cargo de Cuba más tarde, dicho esto en el Salón Oval. Así que, pues sí, se pone una perspectiva muy inquietante de lo que pueda pasar con Cuba. Así que te apreciamos mucho que nos cuentes, Jesús. Seguiremos hablando. Buenos días.
2: Claro que sí, Carmen. Buen fin de semana y ojo, porque todo tiene un contexto político electoral con miras a los comicios del 3 de noviembre y la Florida y el voto cubano es muy importante muy para importante. El Partido Republicano.
1: Totalmente, pues con clave electoral todo esto, por lo pronto esto es lo que se ha anunciado. Gracias por contarnos, Jesús.
2: Un abrazo, Carmen.
1: Igual para ti.

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1: ¿Qué día es hoy, Julieta Sales Cruz? Cuéntanos, buen día.
2: México podría perder parte de su biodiversidad acuática por efectos del cambio climático. Esta investigación forma parte de una colaboración de Mongabay Latam con Naturaleza Aristegui. En el marco del Día Mundial del Medio Ambiente, algunas especies de peces de agua dulce que hoy son fundamentales para la alimentación y el sustento de comunidades pesqueras enfrentan un futuro incierto. México alberga 677 especies nativas de peces de agua dulce, muchas de ellas exclusivas del país. Sin embargo, el aumento de las temperaturas y los cambios en los patrones de lluvia están modificando las condiciones de los ecosistemas donde habitan. Un grupo de investigadores analizó 54 especies de importancia económica y alimentaria para conocer cómo podrían cambiar sus áreas de distribución en las próximas décadas. Los resultados muestran que algunas especies capaces de adaptarse a distintos climas podrían expandirse hacia nuevas regiones. Pero otras, especialmente las que viven en aguas más frías o que solo existen en ciertas cuencas de Michoacán y Jalisco, podrían perder entre el 40 y el 86% de sus hábitats adecuados. El problema es que estos peces no pueden desplazarse con facilidad. Muchas poblaciones están aisladas por presas, cambios en el uso de suelo y la fragmentación de los ríos, lo que limita su capacidad para encontrar nuevos espacios donde sobrevivir. Los investigadores también identificaron zonas prioritarias para la conservación y advirtieron que el impacto del cambio climático no sería igual en todo el país. La pregunta ahora es, ¿cómo proteger los ecosistemas de agua dulce de los que dependen tanto la biodiversidad como miles de familias mexicanas?
1: Gracias, Julieta. Julieta, con esta información, el Día Internacional del Medio Ambiente, y bueno, pues esta colaboración de Mongabay, saludos a los amigos de Mongabay, que es esta importantísima organización que se dedica a investigar y a publicar temas de biodiversidad, de conservación, de cambio climático, de naturaleza, y bueno, pues en esta colaboración con Naturaleza Aristegui, saludos a Mongabay. Y bueno, pues estamos siguiendo cerca también otras informaciones. Aline González nos cuenta sobre un personaje cercano a Genaro García Luna, que pues fue detenido. Cuéntanos, Aline, ¿de qué va?
3: Cae Antonio Molina Díaz, coordinador de Ceferezos de García Luna. Las autoridades federales capturaron en la Ciudad de México a Antonio Molina Díaz, un exalto funcionario clave, acusado de participar en un millonario fraude de más de 5 mil millones de pesos operado bajo el liderazgo de Genaro García Luna. De acuerdo con la Fiscalía General de la República, la orden de aprehensión es por los delitos de peculado y delincuencia organizada con la finalidad de cometer operaciones con recursos de procedencia ilícita. Elementos de la Fiscalía y de la Secretaría de Seguridad y Protección Ciudadana le seguían la pista. Molina Díaz se desempeñó como coordinador general de centros federales entre 2013 y 2018. Según el Ministerio Público Federal, durante las administraciones de Felipe Calderón y Enrique Peña Nieto, Molina suscribió contratos para la construcción de 8 centros penitenciarios federales. La investigación de la Fiscalía Especializada en Materia de Delincuencia Organizada reveló que Molina Díaz formaba parte de un grupo selecto que desvió miles de millones de pesos del órgano administrativo desconcentrado de prevención y readaptación social. El modus operandi, contratos simulados y una red de empresas fachada. El operativo definitivo se ejecutó en la colonia Anáhuac de la capital del país. Al momento de su aprehensión, los agentes federales encontraron en su poder $2,500 en efectivo, más de 36 mil pesos, varios celulares, así como diversas identificaciones falsas. Años antes, Molina fue vinculado a proceso por el delito de uso indebido del ejercicio público cuando se desempeñó en el Instituto Nacional de Migración como director general de control y verificación migratoria. Lo anterior, luego de un incendio registrado en el centro de detención migratorio en Ciudad Juárez, Chihuahua, donde murieron 40 extranjeros y sobrevivieron 42, el 27 de marzo de 2023. Por ahora, el exfuncionario fue puesto a disposición de un juez federal en el penal del Altiplano, en Almoloya de Juárez, Estado de México.
4: Steve Fisher, periodista de Puente News Collaborative, sostuvo en Aristegui en vivo que sigue confiando en sus fuentes sobre el caso de los gobernadores Alfonso Durazo de Sonora y Américo Villarreal de Tamaulipas. Fisher afirmó que la verdad saldrá y que su trabajo busca reportar lo que ocurre en un momento que considera inédito en la relación entre México y los Estados Unidos.
5: Sigo confiando en mis fuentes y eso es lo único que puedo decir. La verdad saldrá. Y yo estoy aquí para reportar justo. Se me hace muy importante, Carmen, en un momento tan inédito en la relación bilateral entre los dos países, de estar reportando lo que Estados Unidos está haciendo. Es algo que las administraciones pasadas se reservaron muchísimo en Estados Unidos, dicen mis fuentes, uh-huh. en tener como blancos funcionarios en México y funcionarios de tan alto nivel. Entonces, para mí, yo creo que es muy importante que el público de México y de Estados Unidos se entera lo que está pasando en este momento tan inédito.
4: En otros temas, Salomón Chertorivsky, presidente del Consejo Consultivo Nacional de Movimiento Ciudadano, cuestionó durante Aristegui en vivo la pintura morada, que se ha utilizado en banquetas y vialidades de la Ciudad de México, señalando que los colores de la vía pública no pueden definirse al contentillo, sino conforme a criterios técnicos de seguridad vial. Chertorivsky afirmó que el amarillo se utiliza por seguridad, mientras que el blanco y el negro identifican las cebras peatonales en los cruces de calles.
6: El amarillo no es al contentillo, el amarillo es por seguridad vial. El blanco y el negro se utilizan para las cebras en los cruces de las calles y todos en el mundo sabemos que es ahí donde tenemos que cruzar una calle para hacerlo de manera segura. No puedes pintar lo que quieras en la vía pública. Hay una norma, la 0034, hay un reglamento de seguridad vial en nuestra ciudad que se tiene que aplicar. Entonces lo que decíamos es cómo se está balizando, cómo se está pintando de morado las banquetas de nuestra ciudad. ¿Quién no está observando la norma? ¿Cómo el gobierno se permitió esto?
4: Finalmente, Denis Dresser analizó la carta publicada por Andrés Manuel López Obrador, en respaldo a Claudia Sheinbaum y en referencia a Donald Trump. La analista sostuvo que cada reaparición del expresidente fortalece su presencia y reduce la autonomía política de la presidenta, porque aunque busque respaldarla, termina condicionando el ejercicio de su poder.
7: Cada vez que López Obrador reaparece, fortalece su presencia y reduce la autonomía de la presidenta, porque aunque la respalde en la carta, le resta poder en los hechos. Y el problema de tener un expresidente tan poderoso es que cualquier intervención se convierte en el centro de la conversación, se convierte en una sombra para Sheinbaum, y aunque pretenda ayudar, condiciona, aunque pretenda acompañar, eclipsa, aunque pretenda respaldar, recuerda quién sigue siendo el referente central del proyecto de la 4T. Y como dices, eligió regresar hablando de Donald Trump, y su carta intenta presentar una relación excepcional, una historia de amor, de entendimiento mutuo, casi una amistad política, una narrativa donde ambos mandatarios lograron navegar las diferencias gracias al respeto personal y la buena voluntad. El problema, Carmen y auditorio, es que los hechos cuentan otra historia.
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1: Gracias, Alejandro Romero, con este recuento de temas importantes. Y bueno, gracias por la invitación que se me hizo esta semana a participar en la Facultad de Ciencias Políticas y Sociales, en nuestra facultad en la UNAM, en este 75 aniversario de la facultad. Bueno, la UNAM está difundiendo este evento que tuvo lugar esta semana a través de su espacio de UNAM Global TV, que preparó esta cápsula y la compartimos con ustedes.
8: En la Facultad de Ciencias Políticas y Sociales han coincidido pluralidad de ideas y visiones diversas, y a 75 años de su nacimiento, celebra una trayectoria que se entrelaza con la historia del país.
9: Pensar críticamente no significa sustituir un dogma por otro, sino mantener abierta la posibilidad de seguir aprendiendo.
8: Desde líderes de colonia hasta un presidente de la República, desde servidores públicos hasta secretarios de Estado. Desde la sociedad civil crítica hasta líderes de partido, desde redactores hasta periodistas influyentes.
10: Aquí fue donde aprendimos a formular las preguntas más difíciles y a sumar y empujar desde estas aulas y pasillos la defensa por la información, el periodismo libre e independiente, la transparencia y la democracia mexicana.
11: Son profesionales en los sectores público, privado, la sociedad civil y la academia y siguen participando en cómo forjar esta gran nación.
12: Hoy, la matrícula de la facultad es de más de 12.000 estudiantes y la mayoría son mujeres.
13: La riqueza humana es uno de los activos irrepetibles y más valiosos de esta facultad. Y esta riqueza no es la única en los alumnos, sino también en nuestros profesores, en nuestra planta docente.
14: Que no tenemos forma de agradecer a esta universidad y a nuestra facultad lo que ha hecho por nosotros. Nos ha dado un mundo, una luz en las tinieblas.
9: Y que el estudiantado que cruza estas aulas sepa que hereda una identidad, una forma de estar en el mundo, una obligación con el conocimiento y una responsabilidad irrenunciable con la libertad.
1: Felicidades, felicidades a la Facultad de Ciencias Políticas y Sociales por estos 75 años de existencia. Y felicidades a Catalina Gómez Ángel, una espléndida periodista colombiana que ha ganado, que ha sido reconocida con el premio Excelencia del Premio Gabo, que es el premio más importante en Iberoamérica, es un premio muy importante a nivel mundial, el premio fundado por el escritor y periodista Gabriel García Márquez. Y bueno, pues quienes tenemos el enorme privilegio y honor de formar parte de su consejo rector, pues tuvimos una deliberación para finalmente concluir que el premio de excelencia pues es para Catalina. Estamos hablando de una deliberación importante que tuvo lugar en estos días entre los periodistas que formamos parte de este consejo rector del premio Gabo. Y bueno, pues reconocimos amplísimamente el trabajo, el papel de Catalina Gómez Ángel, esta periodista colombiana, una periodista pues fuera de serie. Ha ganado este reconocimiento y Alín González nos cuenta los detalles.
15: Catalina Gómez Ángel, la voz colombiana en las guerras del mundo, recibe el reconocimiento a la excelencia del Premio Gabo 2026. ¿Cómo se cuenta la guerra? La periodista colombiana Catalina Gómez Ángel es conocida por su valentía, independencia y rigor narrativo al cubrir algunos de los conflictos más complejos del mundo. Por ello, la Fundación Gabo le otorgó el prestigioso reconocimiento a la excelencia del Premio Gabo 2026. Lo que hace único su trabajo es su enfoque, una mirada profundamente latinoamericana que se niega a ver la guerra solo como cifras, poniendo siempre a las víctimas y a la experiencia humana en el centro de cada historia. El Consejo Rector del Premio Gabo, formado por 13 destacadas figuras del periodismo iberoamericano, tomó esta decisión por consenso. En su resolución describieron a Catalina como una periodista que encarna, con independencia inquebrantable y vocación férrea, el mejor periodismo de una época en que el espacio público está siendo arrebatado por el autoritarismo y los grandes poderes tecnológicos y económicos. El jurado destacó que Catalina narra el dolor y la resistencia desde dos de los focos más críticos para el orden mundial, Irán y Ucrania. Conflictos que, aunque se sientan geográficamente distantes de América Latina, terminan alterando la vida política, económica y social de nuestra región. Para ella, ser freelance no es solo una condición laboral, sino una postura ética, resaltó el Consejo Rector del Premio Gabo. El logro de Catalina Gómez Ángel resulta especialmente inspirador y significativo por haber consolidado su carrera en uno de los ámbitos históricamente más masculinizados del periodismo, la cobertura internacional de conflictos armados.

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0: Airbnb es todo un tema. Airbnb es todo un tema que está siendo presentado en una investigación periodística de la cual daremos cuenta a través del autor de este reportaje para Quinto Elemento Lab, que es Andrés de la Peña. Quinto Elemento Lab nos ha compartido en Aristegui Noticias esta investigación. La hemos publicado desde muy temprano el día de hoy para que usted pueda revisar en la página de Quinto Elemento Lab y en la página de www.aristeguinoticias.com esto que se titula Gol de Airbnb. Así es como la plataforma expande su negocio en México. Y este reportaje, bueno, pues es un reportaje que fue posible gracias al proyecto activista Inside Airbnb, que compartió en exclusiva precisamente con Quinto Elemento Lab esta radiografía del negocio de alojamientos de corta estancia en México. Y pues son datos muy reveladores. Andrés de la Peña, de Quinto Elemento Lab, gracias por tomar la comunicación y contarnos del tema. Buenos días y bienvenido.
1: Muy buenos días, Carmen. Muchas gracias por la invitación.
0: Igualmente, pues he delineado los puntos que presentan este reportaje. Cuéntanos, ¿qué nos dice?
1: Algo que encontramos que fue un poco sorpresa y no sorpresa es el nivel de acumulación que hay. Aunque la plataforma Airbnb sostiene que es un tema es un negocio de economía colaborativa, y es verdad que 80% de los anfitriones solo tienen una o dos propiedades en la plataforma, la verdad es que ellos solo tienen 44% de los alojamientos. La mayoría está en manos de anfitriones con tres alojamientos o más. E incluso hay un top de anfitriones, el 2.5% superior con más Airbnbs en todo el país, que tienen 10 o más. Y ellos acumulan 23% de todos los alojamientos a nivel nacional. Entonces estamos hablando de que ya es un tema de grandes empresas, algunas con hasta 800 alojamientos, algunas transnacionales que dominan este mercado. Y también, aunque hay mucho reporteo sobre cómo se juntan los Airbnb, sobre cómo se concentran en lugares como Ciudad de México o Guadalajara, los municipios turísticos, particularmente los municipios de playa, es donde más se concentran estos alojamientos. Estamos hablando de que lugares como Playa del Carmen hay hasta casi 15,000 alojamientos, o en municipios como Tulum hay casi una relación 1-1 de alojamientos con viviendas. O sea, hay tantos Airbnbs como hay viviendas. También colonias específicas, por ejemplo, de Puerto

0: Vallarta, donde una proporción muy grande de la vivienda es alojamiento de corta estancia. Y también monopolios locales. Hay algunas empresas que llegan a dominar una gran cantidad de los alojamientos de corta estancia en municipios específicos. Por ejemplo, una que se llama Inmuebles Bambú tiene más del 55% de los alojamientos en la Paseo del Grande, en Guanajuato. Y pues también, justo como se ve ahora en la transmisión, algunos de estos lugares tienen precios exorbitantes. El precio promedio por un alojamiento por una noche en Punta Mita es casi 60 mil pesos en total. Entonces estamos hablando de un negocio donde digamos, se eliminan viviendas del mercado y se ponen en este mercado alojamientos de corta estancia, a un punto que en lugares, por ejemplo, como el centro de Mazatlán, el centro de Mérida, el centro de Oaxaca, llega a ser un problema incluso encontrar viviendas que no sean un Airbnb. En colonias específicas, el porcentaje es muy, muy alto.
1: Estamos viendo que en este momento en particular se dio un fenómeno también de incentivo, ¿no? Para efectos del Mundial de Fútbol, además del fenómeno mismo que ya lo están mostrando aquí, lo estás mostrando aquí, Andrés, con la claridad de la pantalla y lo que nos estás narrando. Estamos hablando de un momento, un periodo específico que tiene que ver con el Mundial de Fútbol. ¿Ahí qué registraste?
0: Así es, aunque Airbnb ya está llegando a los 300.000 alojamientos en el país, sacaron una estrategia para incentivar que las personas conviertan más viviendas en alojamientos, ofreciéndoles $750 a anfitriones que pongan una vivienda completa, no que compartan un cuarto, como dice la plataforma, que es su modelo de negocio, sino que pongan viviendas completas para alojamiento de corta estancia en las ciudades sede del Mundial. Es una estrategia regional, también incluye a Canadá y Estados Unidos. Y entonces les ofrecen $750 y Airbnb publica junto con este incentivo una calculadora de ingresos, donde si eres anfitrión o si tienes una cuenta de anfitrión, la calculadora te promete que vas a ganar una cantidad N de miles de dólares durante el periodo del Mundial para incentivar que se conviertan más viviendas a Airbnb. Y evidentemente esta estrategia pues no es solo para que esa conversión sea durante el mundial. A lo que se aspira es a que estos anfitriones se queden en la plataforma. Entonces, sí, en el contexto del mundial, recordemos que incluso Airbnb tiene un acuerdo con la FIFA como el anfitrión oficial. Entonces, están desplegando estas estrategias, intentando incluso estudios pagados por Airbnb en varias ciudades para justificar el modelo de negocio y, digamos, convencer con la idea de la derrama económica, aunque los datos que encontramos pues sí revelan que los grandes propietarios y la mayoría de los Airbnbs no son propiedad de personas que comparten una sola vivienda o que comparten su propia vivienda con inquilinos, sino que son propiedad de grandes compañías que se dedican a gestión de bienes raíces turísticos, algunas de ellas incluso transnacionales, como Vacasa, que es una de las que encontramos que tiene operaciones incluso en Estados Unidos, en Canadá, en Belice, en Costa Rica, y que Airbnb en México es solo una de sus ramas de negocio. Y esos son los verdaderos dueños de los alojamientos de corta estancia, ya cuando ves todos los datos de todos los alojamientos.
1: Sí, trastoca esencialmente lo que uno entiende por Airbnb, ¿no? Lo que se ha planteado como un tipo de negocio, con las informaciones duras que se están presentando, nos habla de otro tipo de realidad, de los verdaderos dueños, digamos, ¿no? De Airbnb y de lo que al final de cuentas, pues está en proceso de discusión en las grandes metrópolis. Ha habido regulaciones en algunos lugares del mundo. México está en pañales, al final de cuentas, en comparación con otros lugares del mundo, pero acorde a los datos que nos estás ofreciendo, pues ya tendrán que acelerar el paso respecto al fenómeno en expansión, en fuerte expansión en México. Están planteando en el reportaje de Quinto Elemento Lab, Andrés de la Peña, este reportaje que nos compartes, que pues se han expandido de tal manera que están, la palabra que usan es dominando sitios turísticos, hablando del Caribe, hablando del Pacífico. Ya ustedes hablan de dominar los sitios turísticos desde Airbnb, ¿cierto?
0: Sí, porque hablamos de estas concentraciones donde justo en colonias estratégicas, por ejemplo, el centro de Mazatlán, el centro de Mérida, ya estamos hablando de altísimos porcentajes de vivienda que son Airbnb, y justo hay una respuesta desde las autoridades. Por ejemplo, en Playa del Carmen, en diciembre del año pasado, salió una reforma a la ley de Hacienda del municipio para que los alojamientos de corta estancia tengan que sacar licencias. O, por ejemplo, el gobierno de la Ciudad de México acaba de anunciar la inauguración de este padrón de anfitriones obligatorio que va acompañado de toda una legislación y reforma a la ley de turismo que limita el número de alojamientos que puede tener un solo anfitrión. Pero estamos, como bien mencionas, en pañales con esto. En realidad son legislaciones nuevas, son reglas nuevas que entran un poco tarde de cara al mundial. De hecho, en Jalisco también justo se está discutiendo en la Cámara de Diputados una serie en el Congreso del Estado, una serie de medidas para regular a Airbnb, pero estamos muy atrás en este sentido. Es verdad, Airbnb firmó contratos convenios con casi todos los estados para la recaudación del impuesto sobre la renta, del impuesto sobre el hospedaje, una disculpa, pero más allá de la recaudación del impuesto sobre el hospedaje, no estamos viendo en los hechos mucha regulación como otras ciudades como Nueva York, donde en edificios de departamentos no se puede poner un Airbnb en un departamento, o Barcelona, donde ciertos tipos de edificio también no permiten este tipo de uso. Y bueno, varias ciudades del mundo ya están empezando a implementar estas normas y les ha tomado años lograrlo. En Barcelona, en París, en Nueva York, les tomó años lograr que operaran esos límites, pero ya lo están logrando. Y a pesar de que se conforman grupos de anfitriones para oponerse, la verdad es que estas regulaciones sobre todo le ponen un alto a los grandes acaparadores, a estos que tienen, encontramos algunos que tenían más de 800 alojamientos. Entonces, se está buscando en todo el país cómo poner algún tipo de límite, pero apenas estamos viendo los primeros experimentos, que sería ponerle mucha atención a Ciudad de México con el padrón, a Playa del Carmen con el cambio a la ley de Hacienda y a Jalisco con un padrón y con los límites de noches. Incluso tenemos un pronunciamiento de la Suprema Corte de Justicia al respecto, ¿no? Se están analizando algunas de estas legislaciones.
1: Ni más ni menos. Pues vamos a ver en qué terminan las legislaciones y la regulación, pero la realidad está aquí, esta expansión de Airbnb. Y bueno, pues hay que subrayar para efectos de este trabajo la colaboración directa de este proyecto activista Inside Airbnb, que colaboró para que este reportaje pudiera ser.
0: Sí, Inside Airbnb fue realmente solo por ellos se pudo hacer este reportaje, y ellos lo que hacen es que toman los anuncios públicos de los alojamientos y a través de un proceso informático producen estas grandes bases de datos, y lo han hecho por ciudad, han hecho en varias ciudades, y muchos de los reportajes que han salido sobre Ciudad de México es gracias a esos datos, pero esta es la primera vez que comparten datos para un país entero. Entonces, sí, en realidad Inside Airbnb hizo posible esta investigación, y justamente acaban de sacar un reporte global disponible en su sitio web donde hablan de Airbnb en todo el mundo, y también sale mencionado en México, y algunos de estos hallazgos que encontramos nosotros, también algunos de ellos los encontraron en su propio análisis. Entonces también hay que poner mucha atención a lo que están haciendo ellos, que están prácticamente liberando la información que se había mantenido oculta sobre estos alojamientos en todo el mundo.
1: Ni más ni menos, pues así está el panorama. Te apreciamos muchísimo, Andrés, que nos cuentes de todo esto. Gracias a Quinto Elemento Lab y a ti, que nos han contado de esta investigación y desde luego que nos han permitido publicarla en www.aristeguinoticias.com. El público puede revisar esta investigación en la página de Quinto Elemento Lab y la puede revisar en aristeguinoticias.com. Gracias, Andrés de la Peña, por estar aquí y seguiremos hablando. Buenos días.
0: Muchas gracias.
1: Muchas gracias. Gracias por estar aquí esta mañana. Y bueno, pues así está el tema. Gol es la expresión que se utiliza para este reportaje. Gol de Airbnb. Así es como la plataforma expande su negocio en México. Y bueno, pues sí, estamos en plena clave del mundial. Por cierto, que la presidenta aclaró el tema de los días festivos, sí o no. ¿Habrá días festivos, días de descanso, sí o no, en el mundial? Aquí lo que explicó Sheinbaum sobre el tema.
2: El gobierno de la Ciudad de México entró en contacto con Secretaría del Trabajo para dar algunas facilidades para los trabajadores del gobierno, que es más fácil. En el caso de los trabajadores de la iniciativa privada, tiene que ser a partir de las propias empresas, porque si se declara un día no laborable, entra a la Ley Federal del Trabajo y tienen que darse pues horas extras, en fin, si se trabaja. Entonces es una condición pues distinta. pero se está orientando en general a que los días del partido, la inauguración, los partidos en la Ciudad de México, los partidos en Nuevo León y los partidos en Jalisco, pueda haber pues esta suspensión de clases y alguna orientación para que no se pueda ver el partido. Ya a nivel nacional pues ya es distinto, ya cada estado tiene que tomar su propia decisión y lo importante pues además es que no haya, que se den todas las condiciones para que se pueda desarrollar la inauguración y todos los partidos.
1: Bueno, y hablando de mundial y de fútbol, hemos recibido varios libros importantes, los hemos presentado aquí algunos de ellos. Recibimos este de Random House, de Penguin Random House, que es de bolsillo, de la edición de bolsillo. Eduardo Sacheri o Sacheri, El fútbol de la mano. Es un libro que dice la contraportada lo siguiente: historias de vida y de fútbol, casi cuentos, postales, diatribas, tomas de posición, declaraciones de principios, es lo que ofrece este libro de Eduardo Sacheri, que reúne textos escritos entre 2013 y 2015 para la revista El Gráfico, así como Las llaves del reino, recopila las publicaciones entre 2011 y 2013. Un gol de tiro libre como método para combatir el insomnio, críticas a nuevas y antiguas costumbres del deporte más famoso del mundo, el viejo asunto de ganar o perder, la cancha como experiencia compartida o evocación solitaria de una ausencia, hablar y escribir de fútbol, un viaje en avión en espera de lo mejor o lo peor y hasta una lección de historia son los temas de estos artículos que, revisados por su autor, se engarzan uno a uno en la más cercana y radiante conversación con los lectores. Está circulando El fútbol de la mano. Hablemos del sargazo. Samantha Hernández Escobar, de Naturaleza Aristegui, ha presentado esta información en estos espacios y recuperamos este momento para hablar del tema.
3: No es arena, no es una marea inusual, es sargazo. Se trata de toneladas de macroalgas que han vuelto a cubrir parte de la costa del Caribe mexicano y pese a las labores diarias de limpieza, sigue llegando. Las imágenes muestran una escena que se repite cada año. Trabajadores intentan contener el recale masivo mientras extensas franjas marrones cubren la arena y parte del mar. El impacto no es solamente visual, también afecta la experiencia turística y modifica las condiciones del ecosistema costero. Pero Playa del Carmen es apenas una parte de una historia mucho más grande. Detrás de estas imágenes hay un fenómeno que se extiende por miles de kilómetros. Investigadores de la UNAM estiman que este año podría acumularse hasta 40 millones de toneladas métricas de sargazo en el Atlántico. Sería una de las mayores concentraciones observadas en los últimos años, aunque los científicos advierten algo importante. Todavía no se puede saber con precisión cuánto llegará a las costas mexicanas, y el problema va más allá de las playas. Cuando el sargazo se acumula y se descompone, puede alterar la calidad del agua. También afecta arrecifes, manglares y pastos marinos. Por eso, los investigadores observan con atención lo que ocurre entre junio y septiembre, los meses en que suele registrarse el mayor recale. Por ahora, las cuadrillas continúan retirando toneladas de sargazo cada día, pero las imágenes de Playa del Carmen muestran que el desafío no está solo en la playa, también está mar adentro, y podría anticipar una temporada especialmente intensa para el Caribe mexicano.
1: Gracias, Samantha Hernández Escobar, con esta pieza. Cristian Appendini, Albrechtsen, ay, lo dije fatal, Cristian, me vas a corregir. Director del Grupo de Estudio de Sargazo del Instituto de Ingeniería de la UNAM, está aquí y lo hemos buscado porque es un experto en la materia y desde luego estamos frente a este fenómeno del sargazo que requiere ser entendido, comprendido y preguntarnos qué hacer con ello. Cristian, gracias por tomar la comunicación, buenos días y bienvenido.
4: Hola, ¿qué tal? Muchas gracias por la invitación.
1: Gracias.
4: Y es Albrechtsen.
1: Gracias por corregirme. Lo leí fatal. Va de nuevo. ¿Cómo es el segundo apellido?
4: Albrechtsen. Pero solo usa Appendini. No importa.
1: Pues con el Appendini nos quedamos, Cristian. Bueno, pues el sargazo. Hemos visto imágenes muy fuertes. ¿Qué estás observando tú como especialista en esta materia respecto a este fenómeno?
4: Pues sí está terrible, ¿no? Porque pues sigue creciendo, cada año parece que hay más, no todos los años hay más, pero sí ha crecido comparado con los primeros años que empezamos a tener sargazo en el Atlántico tropical, donde pusieron un problema. 2014 empezó a llegar a México, pero las cantidades han ido subiendo. 2018 es el año en el que más ha habido, y pero ya a partir del 2018 ya casi no ha bajado mucho, ¿no? Siempre ha sido alto. Las cantidades que hay en el Atlántico tropical, no las que llegan a México, no siempre es lo mismo, ¿no? No siempre que haya muchísimo en el Atlántico tropical llega todo eso a México, aunque si hay mucho, pues hay más probabilidades de que llegue a México más, ¿verdad? Pero este año, pues también es muy excepcional, también hay muchísimo en el Atlántico tropical, como lo ha mostrado el ANOT, y creo que tienes un reportaje donde ponen los números del ANOT, ellos hacen identificación satelital, sí, y calculan la biomasa. Entonces, pues sí se ve que viene una temporada muy fuerte y ya lo empezamos a ver en Playa del Carmen.
1: Playa del Carmen son las imágenes yo que he visto más fuertes, ¿no? Es una extensión del sargazo muy fuerte. ¿Lo encuentras como atípico, lo de Playa del Carmen?
4: Pues sí es atípico, pero no podría yo decir que solo este año va a pasar, ¿no? Uh-huh. Algo muy interesante con lo del sargazo es que pues no teníamos sargazo en el Atlántico tropical, ¿no? Y en 2011, por cambio de corrientes, en el 2009-2010, pues llegó ahí el sargazo y encontró unas condiciones favorables. Se habla mucho de cambio climático, de los fertilizantes y el Amazonas y el Orinoco, pero la verdad es que eso se ha probado que tiene un efecto, pero no es lo principal. El problema es que llegó al Atlántico tropical y ahí encontró una zona de nutrientes porque hay algo que se llama insurgencias, que sube el agua del fondo hacia arriba, entonces es muy rica en nutrientes. Y eso se da de manera natural en cerca del Ecuador, en el Atlántico. Y ahí encontró las condiciones ideales para crecer, le gustó, creció. Pero ahora algo muy interesante, que es lo que ha pasado en los últimos años, es que cuando empieza a llegar el sargazo a colonizar esa zona, bueno, pues llega el invierno, ya no hay tanto sol, baja el sargazo, la cantidad de sargazo, y al siguiente año vuelve a crecer, ¿no? ¿Y por qué cada año vemos más sargazo? Bueno, porque toda esa comunidad de organismos, ese ecosistema que genera el sargazo, que le llamamos ahora sargosfera, ¿no? Nos encanta ponerle lo de esfera a todo, la sargosfera, digamos que ahí se están reciclando los mismos nutrientes que ese ecosistema está generando, y por eso a partir del 2018-2020 empezamos a tener más cantidades. Claro, que eso no explica, que no solo por eso va a haber tanto, se tienen que dar las otras condiciones, como que hayan las urgencias, ¿no? Y los vientos que lo lleven hacia las playas, ¿no? Entonces no siempre vamos a tener lo mismo, pero las condiciones sí se están dando para que cada año haya más sargazo, o al menos se mantengan estas condiciones altas, ¿no? Ahora, lo que va a llegar a México y a las playas de México, ya sea Playa del Carmen o a Mahahual, Xcalac, eso va a depender mucho de los vientos, porque el sargazo va a venir en las corrientes, pero el viento es el que lo logra desplazar de una corriente hacia otro lado y que llegue a la playa, ¿no?
1: Más ni menos, ni más ni menos. Pues así está el panorama, Cristian. Brevemente te pregunto, ¿qué hacer con el sargazo? Se han hablado de muchas cosas. ¿Qué hacer con esto?
4: Pues sí, se hablan de muchas cosas, pero sí es un gran problema, ¿no? O sea, sí se están buscando alternativas. Yo pienso que las alternativas que van a ayudar a manejar el problema, porque no resolverlo, uh-huh, puede ser el uso para biocombustibles, que se está, pues hay mucha investigación en torno a eso. También hay otras, bueno, se sacan los alginatos y se venden para muchas cosas, ya hay empresas haciendo eso. Hay estudios del Politécnico haciendo filtros, porque una de las propiedades que tiene el sargazo es que a lo largo de toda su vida flotando en el mar hacia la costa va acumulando contaminantes, ¿no? Uh-huh. Entonces tiene concentraciones altas de arsénico, de cadmio, que a lo mejor en el mar no son peligrosas porque está en cantidades muy bajitas, pero como lo va acumulando, cuando llega a la costa ya está en concentraciones altas. Entonces en el Politécnico han logrado hacer filtros para limpieza de agua. Entonces, por ejemplo, esa podría ser otra alternativa. Y otra de las cosas que también se están estudiando es usarlo como para secuestro de carbono, ¿no? Porque, pues, al final, cuando está creciendo el sargazo, está secuestrando carbono de la atmósfera. Y si lo podemos lograr compactar y poner en algún lugar, alguien nos dice en el fondo del mar, pero también tiene sus pros y sus contras que hay que estudiar, pues también podría ser alguna medida de mitigación para el cambio climático, ¿no?
1: Pues todo por verse con este tema del sargazo, pero por lo pronto aquí está el fenómeno que explicas, Cristian, como experto de este Instituto de Ingeniería de la UNAM. Te apreciamos tu presencia y seguiremos hablando. Cristian, hasta la próxima.
4: Muchas gracias. Hasta luego.
1: Hasta luego. Gracias por estar aquí. Bueno, pues mencionó Cristian a Mahahual hace un momento. Hace unos instantes la presidenta habló de inversiones en Veracruz, de inversiones. Aquí está lo que está informando Sheinbaum sobre el tema.
5: Es una inversión en Veracruz de alrededor de 190 mil millones de pesos en el sexenio. E incluye la inversión en petroquímica y fertilizantes, la inversión en carreteras y la inversión en agua potable, plantas de tratamiento, recuperación de ríos y también la inversión en salud. Nos faltaría la inversión en educación, que también estamos desarrollando, y por supuesto la inversión en programas de bienestar, que alcanza en un año la inversión de cerca de 79 mil millones de pesos. Entonces, como ven, es una inversión histórica para Veracruz. Queremos mucho a la gobernadora y también, obviamente, al pueblo de Veracruz. Ese es el primer anuncio. El segundo es que esta zona de Mahahual, en donde se iba a desarrollar un proyecto turístico de gran magnitud, el objetivo es darle una categoría de protección para que solo pueda desarrollarse el ecoturismo. Esto solo se puede hacer en coordinación con la comunidad. Entonces, el día de hoy anunciamos que trabajaremos con la comunidad del sur de Quintana Roo para un decreto especial en esta zona, para que no se desarrolle el gran turismo, sino el ecoturismo junto con las comunidades. Pues estos son los dos anuncios del día de hoy, 5 de junio.

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4: Portugal. Portugal es la prueba de que el talento necesita tiempo, pero cuando explota cambia todo. Ha disputado 8 Copas del Mundo. En 1966, Eusebio llevó al equipo al tercer lugar y encendió la historia. Décadas después apareció Cristiano Ronaldo y elevó el estándar para siempre.
5: De Gea en Sports, Cristiano, él va, ¡gol! ¡Obrigado! ¡Cristiano, Padre nuestro! ¡Qué gol!
4: Portugal clasificó a 2026 con una generación completa, profunda, peligrosa y en primer lugar de su grupo, aunque en la última fecha. Ya no depende de uno solo. Bruno Fernández, Rafael Leao, Vitinha, Bernardo Silva son nombres de mucho talento con las ideas de Roberto Martínez.
6: ¡Respeito o manto! ¡O rei chegou!
7: ¡Ronaldo! ¡Ronaldo! ¡Ronaldo! ¡Es Portugal! ¡Es Portugal!
4: Portugal dejó de ser promesa, ahora es amenaza y está listo para dar el golpe definitivo.
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2: El Servicio Meteorológico Nacional de la CONAGUA le informa el pronóstico del tiempo. Para hoy, 5 de junio del 2026, una circulación ciclónica sobre el noroeste y norte de México, una vaguada de niveles medios y altos de la atmósfera, canales de baja presión sobre el interior del territorio nacional, así como inestabilidad atmosférica y el ingreso de aire húmedo del Océano Pacífico y Golfo de México, mantendrán un temporal de lluvias, por lo que se pronostican lluvias puntuales intensas en Tamaulipas, San Luis Potosí, Hidalgo, Puebla, Veracruz, Oaxaca y Chiapas. Lluvias muy fuertes en Nuevo León, Michoacán, Querétaro, Tlaxcala y Guerrero. Lluvias puntuales fuertes en Chihuahua, Coahuila, Jalisco, Colima, Guanajuato, Morelos, Estado de México, Ciudad de México y Tabasco. Intervalos de chubascos en Zacatecas, Aguascalientes y Nayarit, y lluvias aisladas en Sonora, Sinaloa y Durango. Asimismo, un canal de baja presión sobre la península de Yucatán, en combinación con el ingreso de humedad proveniente del Mar Caribe, ocasionarán chubascos en Campeche y lluvias aisladas en Yucatán y Quintana Roo. Por otro lado, dos zonas de baja presión con probabilidad para desarrollo ciclónico frente a las costas del Pacífico Sur mexicano reforzarán el potencial de lluvias en el sur y sureste del territorio nacional. Finalmente, se mantendrán las temperaturas vespertinas calurosas a muy calurosas en la mayor parte de la República Mexicana, prevaleciendo la onda de calor en 10 estados.

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1: Tenemos cierta complicación en la conexión con Anabel Hernández. Espero que lo logremos en cualquier momento, que se incorpore a esta mesa y a esta conversación. Saludo esta mañana de viernes a María Idalia Gómez. Hola, María Idalia, ¿cómo estás? Bienvenida. ¿Cómo estás?
2: Muy bien, Carmen. Alegrísima saludarte, estar en tu programa, de saludar a la audiencia. Y bueno, esperaremos a Anabel, que seguro se conectará.
1: En cualquier momento estaremos con Anabel. Pero bueno, por lo pronto tenemos este tema de las visas a los gobernadores y Estados Unidos y todo lo que hemos aquí discutido con colegas como Steve Fisher y como Adela Navarro, y todo esto que ha desatado pues la reacción de los gobiernos, tanto de Tamaulipas como de Sonora, negando que se hayan quitado las visas o inhabilitado las visas de los gobernadores. Vimos ayer al propio canciller Roberto Velasco, que decía que no han sido notificados de tal cosa. En fin, hay todo un tema aquí. María Idalia, ¿cómo estás viendo el panorama?
2: Pues, Carmen, diría yo que estoy un poco contenta, porque estaba yo revisando los programas que hemos tenido contigo, las mesas que hemos tenido contigo, y fíjate que en septiembre del año pasado anunciamos el tema de las visas. Y no lo hicimos con una suerte de cosa menor. Especificamos, incluso estaba viendo una de las transmisiones hace muy temprano, en donde decíamos cómo se iban a utilizar las visas como una parte de la narrativa, como una forma de presión que iba a generar una serie de movimientos. Y que se estaban en la... Yo hablé de 250 mil visas, Carmen. Y confirmo el dato. Y es más, es todavía superior. Estas 250 mil visas que van a eliminar o que están eliminando a mexicanos, a ver, ¿de qué nos estamos refiriendo? Porque el número puede ser como decir que exagerada, está volando la nota, pero no, no es así, Carmen. Resulta que están eliminando o condicionando las visas a personas de qué tipo. A empresarias de menor o mayor rango, ¿sí? Conocidas, muy conocidas o no, todas aquellas que tienen una importación y exportación. Por ejemplo, habría que preguntar si la empresa, por ejemplo, de su carne tiene, los que integran el Consejo de Administración tienen su visa, por ejemplo, o, por ejemplo, el sardinero, si tiene vigente y toda su empresa tiene vigente y permisos para eso, por ejemplo. Entonces, empresas conocidas, poco conocidas, aquellas que tienen un intercambio más casi local, frontera. Y tenemos a personas funcionarias y exfuncionarias, a políticos, a políticas, que están con esta, que son muy visibles, ¿no? Y que entonces, pues, acostumbraban viajar a Estados Unidos y pues de repente se dan cuenta que ya no lo tienen. Es el caso de gobiernos y exgobernadores de ¿dónde? Michoacán, Tamaulipas, Estado de México, ahí son secretarios de Estado, Sinaloa, no solo el actual, sino anteriores, Sonora, anteriores también, Baja California y Baja California Sur, varios de los funcionarios menores municipales, Chiapas también, hay algunos casos, Tabasco, hay varios casos. ¿Por qué no lo vamos a saber? Porque se convierte en un trámite personal, ¿no? Pero también hay personas comunes y corrientes que vulneraron algunos elementos como no avisar cuántas millas te introducías, permanecer más tiempo del que debías, o tienen antecedentes criminales de algún tipo, administrativos, y que por eso se le están retirando. Están haciendo toda una limpia y toda una revisión en donde están participando todas las serie de personalidades de las agencias con las bases de datos que tienen a partir de Homeland Security. Bueno, ahí, Carmen, esto viene muy interesante. A ver, si vemos nosotros lo que ha estado pasando en otros países, como Venezuela, Guatemala, Honduras, vemos cuál es la hoja de ruta de estas presiones económicas y también políticas y judiciales. Bueno, por ejemplo, vemos en Guatemala cómo se acepta ya que pueden ser derribados drones si son vinculados al crimen organizado. En Honduras, ¿cómo van a haber fuerzas binacionales, Estados Unidos y locales, para hacer una suerte de rastreos policíacos en las zonas de más alto índice de criminalidad? Y en Venezuela vemos cómo Delcy, la actual presidenta en funciones, Rodríguez dejó de ser narcoterrorista porque salió de la lista de OFAC porque, bueno, pues porque está aceptando todas las medidas que está imponiendo Estados Unidos, incluso ya fue a la India a conceder petróleo y demás, a hacer todas estas negociaciones. Entonces vemos cómo es un argumento, sí, de presión, sin lugar a dudas, pero hay elementos claros y contundentes de corrupción por parte de estos empresarios y empresarias. Por ejemplo, ¿cuáles son los empresarios y empresarias que ya no tienen visas vigentes? Aquellos que estuvieron y están vinculados con toda la operación con Venezuela y Cuba sobre alimentos por petróleo o toda esta operación de corrupción que de la que tú has hablado largamente con Segalmex y con estos sobreprecios. Perdóname.
1: CLAP se llama el proyecto, el programa de Venezuela, sí.
2: Así es. Bueno, ellos ya no tienen visa, por ejemplo, varias de las empresas. Todas aquellas empresas por las que se pusieron impuestos, como por ejemplo el tema de las carnes, tampoco tienen visa. ¿Por qué? Pues porque no solamente se trata de una violación o una violación que considera Estados Unidos, no lo considero yo, que quede muy claro, que considera Estados Unidos que es una violación económica, sino implica una vinculación con grupos criminales. ¿Dónde más están operando? Bueno, pues qué gobiernos. Los acabo de enumerar, no son solo lo que hemos visto. ¿Qué está pasando? ¿Qué pasó a partir del año pasado? Vendieron propiedades, lo habíamos dicho, desde septiembre, octubre del año pasado. Ya no tienen, las empresas ya no aparecen a sus nombres, o las vendieron o las pusieron a nombre de testaferros. De todas maneras las tienen ubicadas Estados Unidos, los gobiernos de Estados Unidos. Viajan más bien a Europa, trasladaron su dinero, que por cierto ya fue rastreado, a Oriente Medio. Fíjate que mucho del dinero que están descubriendo y que están pidiendo intervenciones están en Dubái, de empresarios mexicanos, que de pronto sabremos nombres y apellidos que filtrarán las listas que han estado filtrando. Y tienen, pero aquí viene lo más importante. Por ejemplo, en este caso, y con esto cierro, Jack Lanzmanas, este hombre que ha sido como uno de los de que encabeza la lista, que se ha mencionado en varios medios, es cierto, es un objetivo prioritario de Estados Unidos. No solo no tiene visa, sino que además va a ser revelada, de acuerdo a las investigaciones que tienen en su contra, insisto, Estados Unidos, no yo, Estados Unidos, pero ese vínculo, y eso viene lo interesante, es que lo lleva a Adán Augusto, y no solo a él, al Grupo Tabasco, y a empresas vinculadas con directamente con Andrés Manuel López Obrador. Es aquí donde viene la reacción y lo que va a venir. Estas filtraciones sobre las visas solamente es la narrativa que está utilizando Estados Unidos para la presión sobre los intereses que tiene atrás de ello. Pero eso no quita que sí hay pruebas, que sí hay elementos contundentes. Y por eso te digo que estoy contenta, Carmen, porque nosotros lo anunciamos en las mesas, en esta mesa con Anabel y contigo desde hace prácticamente 9 meses.
1: Se incorpora Anabel Hernández a la mesa, ya logramos la conexión. Anabel, buen día, bienvenida, ¿cómo estás? Buen viernes.
3: Querida Carmen, buenos días. Yo creo que lo que está señalando Maridalia es muy importante para poder entender de fondo lo que está pasando. Y creo que es crucial dar esta explicación amplia para no desinformar y para no dar pretexto y excusa al gobierno de Claudia Sheinbaum de mentir a la sociedad. Efectivamente, como lo está señalando Maridalia, en esta mesa, yo en particular, exactamente el 12 de junio de 2025, publiqué en mi podcast Narcosistema una lista de al menos 11 políticos importantes, no solo de Morena, también en esa lista desde entonces estaba Samuel García, el gobernador de Nuevo León, que es de Movimiento Ciudadano. Y recordarás, Carmen, que en realidad, y también hay que dar es importante dar créditos cuando alguien retoma estas informaciones, porque no es un descubrimiento de hoy, sino es realmente un trabajo periodístico que hemos hecho varios desde hace varios meses. Recordarás, Carmen, incluso lo estuve rastreando ahora justamente en estos últimos días, el primero realmente que habla de que el gobierno de Estados Unidos estaba haciendo una lista, una especie de lista negra de personas no gratas que ya eran dignas de sospecha, fue Tim Golden. Aquí lo platicamos en la mesa. Tú lo pusiste aquí en la mesa. Oigan, ¿ya vieron la noticia de Tim Golden? Esto fue en mayo de 2025, cuando es él el primero de ProPublica que pone este reportaje, esta nota que dice, hey, Estados Unidos tiene una lista de personas que está revisando las visas, que está revisando pues sus backgrounds, porque pues hay algo turbio ahí. No, Golden no menciona nombres todavía en ese primer reporte, pero es para mí al menos un punto de partida. Digo, ¿te acuerdas que lo comentamos? ¿Era cierto? Yo no sabía nada de la lista, la verdad. Él es el que hace este hallazgo. ¿Y qué es lo que hago? Imagino que lo mismo hizo Maridalia. A partir de eso, yo sí me puse a investigar, no con los americanos, sino con los mexicanos. La información, la lista que yo publico en junio de 2025, donde está ya Rocha Moya, donde está Alfonso Durazo, donde está Américo Villarreal, donde está Ramírez Bedoya, donde está María, la gobernadora de California, está la gobernadora también de Quintana Roo, está el gobernador de Nuevo León, es información que a mí en lo particular me da fuentes de Palacio Nacional, fuentes del gobierno de Claudia Sheinbaum. Cuando Claudia Sheinbaum hace yo no sé cómo llamarlo, me trato de encontrar las palabras justas para decirlo, ¿no? Esta verborrea mentirosa, ¿no? No hay manera de cómo tratar de decirlo de otra manera, del 31 de mayo, haciendo creer, engañando a la gente de que estas investigaciones contra Rocha Moya y todos los demás, ella lo dijo, vienen por unos y vienen por otros. Sí, porque ella ya sabe por quién vienen. Ella ya lo conoce desde hace más de 9-10 meses, que el Departamento de Estado le estuvo diciendo, hey, señora, estamos investigando esto, sería bueno que su gobierno primero los investigara, que haga lo conducente. Al no hacerlo, ellos dijeron, bueno, nosotros tenemos aquí las diferentes fiscalías que están investigando, porque no son una sola fiscalía, son diferentes fiscalías en diferentes estados de Estados Unidos, unos por crimen organizado, otros por crimen organizado y huachicol, como es el caso de Américo Villarreal y Adán Augusto López y Andrés Manuel López Beltrán, y está advirtiendo todo este tiempo, hagan algo México, hagan algo, nosotros ya tenemos las pruebas, nosotros ya, vamos a fincar cargos, hagan algo. ¿Qué hizo Claudia Sheinbaum? Pues esperar que en realidad eso no iba a pasar. Como un día Trump le daba un zape y como al otro día, como decía que era una muy linda señora, pues yo creo que Claudia se confió de que en realidad no va a pasar nada hasta que pasó. Y es entonces donde agarra a la 4T, pues con las manos en la puerta, con los dedos en la puerta, no sabiendo cómo salir de este asunto. Y es ahí cuando entra en acción Palenque. La información que yo tengo, repito, de interior del partido Morena, de interior del gobierno, es que efectivamente Claudia y Andrés Manuel se ponen de acuerdo, pues desde que finalmente explota la bomba y se hace esta denuncia pública, ya no es solo expedientes que se están conformando en cortes, ya es pública la denuncia contra Rocha Moya, y es ahí cuando Claudia y Andrés Manuel hacen este dúo para incluso ponerse de acuerdo. La información que yo tengo al menos es que Andrés Manuel estuvo sugiriendo a Palacio Nacional qué argumentos esgrimir para tratar de que este golpe tan fuerte de que una corte de Nueva York tenga pruebas tan sólidas contra Rocha Moya para que un jurado ciudadano haya ya autorizado que se emitiera la orden de aprehensión, porque repito, son diferentes pasos, no es una persona, no es un fiscal, no es un ministerio público, no es un juez, es un jurado a quien se someten las pruebas y el jurado dice, bueno, a mí me parece que hay suficientes elementos, no se le está declarando culpable, por supuesto, es otra cosa donde miente Claudia Sheinbaum, dice, en Estados Unidos se dice quién es culpable, inocente, no, que no sea ignorante y que no engañe a la gente. Eso no es lo que dice la acusación penal. La acusación penal lo que dice es, hay estas imputaciones, que venga a Nueva York y aquí se defienda y demuestre si es inocente o culpable. Eso todavía incluso en el boletín de prensa del gobierno de Estados Unidos, hasta abajo, bien la línea, se declara presunto culpable, ¿no? No se está diciendo que es culpable. Entonces me parece que Claudia y Andrés Manuel habían ensayado ya esta situación, y Andrés Manuel López Obrador, desde mi punto de vista, al menos con la información con la que cuento, sale con esta carta que es de verdad grotesca, ¿no? Es una carta que no corresponde a un mandatario, ¿no? No, ni siquiera a un mandatario jubilado, como se supone que es.
1: ¿Por qué grotesca,
3: es una carta,
1: Anabel?
3: De insultos.
1: ¿Por qué grotesca?
3: Porque es una carta totalmente llena de insultos, de descalificaciones sutiles, entre líneas, a Donald Trump, diciendo prácticamente eres un imbécil, eres un pobre títere, porque hay malos que te están manipulando, y está insultando al Departamento de Justicia, está insultando a las fuerzas del orden, diciéndole, pues está al final de la carta, ¿no?, con todos estos calificativos que, bueno, muy muy al Andrés Manuel López Obrador, pero al final de cuentas son insultos, Carmen. Pensar, pedir que se aplique a Rocha Moya y a los otros, incluyendo a su hijo, la misma receta del caso Cienfuegos, es vergonzoso. Porque el caso Cienfuegos estaba coludido con el cártel de los Beltrán Leyva desde que fue jefe de zona en Acapulco. Estuvo coludido con los Beltrán Leyva y con el cártel de Sinaloa cuando estuvo en la primera zona militar. Y siguió coludido, de acuerdo a esa acusación penal en Nueva York, con los herederos del cártel de Sinaloa, el grupo de los H, en Nayarit, ya cuando fue secretario de Defensa Nacional. Pero el background de vínculos de Cienfuegos con la criminalidad organizada estaba ahí presente. Que piense que la receta de impunidad es la receta que debe dar, es lo que debe regalar Donald Trump a México, saltándose al Departamento de Justicia, etcétera, etcétera, me parece una cosa realmente vergonzosa que un ex jefe de Estado sea capaz de pedir una cosa así. Déjenos con nuestro narcoestado, déjenos con nuestra impunidad. Ustedes ocúpense de otras cosas.
1: Qué fuerte. Pues oigan, seguiremos hablando de todo esto. Anabel Hernández y Mariela Gómez, los invitamos a seguir de cerca, pues, la cobertura que estamos haciendo acerca de este momento que se vive. Y a las dos les aprecio mucho que estén aquí esta mañana de viernes. Gracias, Mariela, por tu presencia. Y seguimos en contacto.
2: Carmen, ¿me dejas decirte nada más las
1: cosas
2: que van a estar,
1: sí,
2: me van a quitar? Sí, venga. Nada más es Aguas, Durango, Jalisco, San Luis Potosí, Tamaulipas, Baja California Sur, obviamente Sonora y otras personas exfuncionarias de Sinaloa.
1: Ahí nos dejas esta tarea. Gracias a las dos. Un abrazo. Buenos días.
3: No.
1: Volvemos.
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2: Se emitió un aviso importante, por parte de las autoridades de México para el transporte, para los usuarios de la línea 2. Desde ayer está pasando esto. El sistema de transporte colectivo Metro y la Secretaría de Obras y Servicios de la Ciudad de México informan que derivado de la conclusión de trabajos pendientes para la rehabilitación integral de calzada de Tlalpan, así como, como del mantenimiento general del Metro Línea 2, el servicio especial de la línea 2 continuará ayer, hoy viernes, sábado, de ayer, hoy y mañana, tramos en servicio a usuarios desde el inicio y hasta la conclusión de la jornada. Tasqueña, Xola y Pino Suárez a Cuatro Caminos. El tramo Xola a Pino Suárez es cubierto con apoyo de autobuses de la red de transporte de pasajeros. Y el domingo 7 de junio, las corridas de los trenes se realizarán de forma normal de Tasqueña a Cuatro Caminos a partir de las 7 horas, horario habitual de inicio del servicio del metro en ese día de la semana.

0: Y estamos en la cuenta regresiva, ya nos faltan, ¿cuántos días? Seis días para que empiece el Mundial de Fútbol. Y aquí está Eric Casas con estos relatos de oro que nos ha compartido cada semana a lo largo de estos días previos al Mundial de Fútbol. Adelante, Eric.
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3: Durante la fase de grupos del Mundial Francia 98, se declaró una contagiosa epidemia de estrategas corridos. El técnico brasileño Carlos Alberto Parreira, campeón con el Scratch Duoro 4 años antes, fue súbitamente despedido por el príncipe Faisal, hijo del rey Fahd de Arabia Saudita y presidente de la Federación del Fútbol del rico país, quien no le perdonó la goleada que Francia le impuso 4-0 al conjunto árabe bajo el mando del sudamericano. A Parreira, primer técnico corrido durante un mundial, lo reemplazó Mohamed Al-Karazi. 2 días después, lo mismo le ocurrió al técnico surcoreano Moon Kyung-cha, a quienes los dirigentes de la Asociación Coreana de Fútbol lo destituyeron tras las derrotas ante México por 3-1 y Holanda por 5-0. Cha fue sustituido por el ayudante de campo Byung Seung Kim, otro a quien cesaron antes de terminar la primera fase del torneo galo fue al polaco Henryk Karpczyniak, relevado por Alice Selmy, luego de los tropiezos de Túnez frente a Inglaterra 2-0 y Colombia 1-0. Lo insólito es que los 3 estrategas suplentes lograron honrosos empates en el partido de despedida. Corea del Sur igualó 1-1 con Bélgica, Túnez y Rumanía con el mismo marcador, y Arabia Saudita igualó 2-2 con Sudáfrica.
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0: Gracias, Eric Casas, por estar aquí. Y gracias a Julieta Sales Cruz, que está junto con el equipo de Aristegui Noticias en esta cobertura ya rumbo al Mundial de Fútbol. Julieta, cuéntanos. Buen día. Saludos.
4: Hola.
0: Esta mañana.
4: Hola, Carmen. Muy buenos días a ti y un saludo a todo el auditorio de Aristegui Noticias. Pues sí, para contarte que ayer México ya jugó su último partido de preparación rumbo al Mundial 2026, para el cual ya solo faltan 6 días. Ya no falta nada. Le anotó 5 goles contra Serbia en el Estadio Nemesio 10 de Toluca. La verdad, un partido que empezó sorprendiendo mucho al conjunto mexicano porque por un error defensivo entre Jesús

que además de atajar los balones, pues dando una buena salida con los pies. También en la defensa, Johan Vázquez, que marcó este gol, el primero para el conjunto mexicano, demostrando que pues atraviesa un buen momento para figurar en el 11 titular. También tenemos a César Montes, que la verdad no da mucho de qué hablar, la verdad una noche bastante tranquila para él. También a Gallardo, que jugó bastante bien por su banda, y en la jugada del gol que cayó por parte de los serbios logró pues reponer su error, logró ser constante por su banda izquierda. Y bueno, hablando del medio campo, tenemos a Álvaro Fidalgo, que dejó muchas expectativas, la verdad, pero pues fue uno de los jugadores más destacados en el medio campo. Le dio una buena pausa al juego, un sentido al juego de México, y pues distribuyó la pelota con mucha claridad, como ya lo venía haciendo en partidos anteriores. También tenemos a Brian Gutiérrez, que también, como ya lo viene haciendo desde partidos anteriores, participó mucho en una creación de juego buena, hizo muchas jugadas peligrosas. También Eric Lira, que como siempre también un buen trabajo de equilibrio y en esta recuperación del balón. Pero bueno, yo creo que donde también podemos platicar mucho, Carmen, es sobre lo que sucedió en la parte de arriba, en la ofensiva especialmente. Roberto Alvarado, el Piojo, la verdad no dio uno de sus mejores partidos. Se debate mucho en redes sociales que incluso dio un mal partido. Pero pues por el otro lado tenemos a Julián Quiñones, que sí dio un buen partido, mucha movilidad en el campo, mucha capacidad para asociarse con todo el equipo, crear jugadas, quitar balones, dobletear, y pues no deja dudas de por qué entró en esta lista final de Javier Aguirre para el Mundial. Y bueno, en la punta empezamos con Raúl Jiménez, nuestro número 9, que bueno, ya va a ser su cuarta Copa del Mundo, que igual se debate mucho en redes sociales, que no dio un buen partido, tuvo muchos errores, muchas fallas en la parte ofensiva, le fallaron muchos goles, y bueno, en algún momento logra encontrar este rebote y anota un gol, que esperemos eso le dé una buena confianza ya para la próxima semana, porque se comenta que Raúl Jiménez efectivamente estará en el 11 titular de Aguirre. Y bueno, ya para la verdad la segunda mitad del partido, Carmen, es que México dominó completamente, mucha exhibición ofensiva, especialmente casi ya no hubo participación por parte de los serbios en la cancha de México. Y bueno, los cambios también que hubieron respondieron bien. Alexis Vega entró y creó bastantes jugadas peligrosas. Luis Chávez cerró la noche con un golazo desde larga distancia. Gilberto Mora pues demostró que a pesar de sus 17 años y de ser de hecho el jugador más joven en esta edición de la Copa del Mundo, pues demostró por qué está ahí. Y bueno, Guillermo Martínez, el Memote, la verdad es que tampoco mucho de qué hablar, no apareció mucho en el partido. Pero bueno, eso sí, Carmen, también mencionar que pese a la goleada, Javier Aguirre, el director técnico de la selección, sí dijo que prefiere mantener los pies sobre la tierra. En conferencia de prensa posterior al partido, el técnico aseguró que pues ve un buen equipo después de, creo que me parece, 22 meses trabajando ya con ellos. Incluso pues considerando todas estas lesiones que tuvo que enfrentar en parte del proceso para escoger a su lista final, Aguirre ve bien a sus jugadores. Destacó que cuenta con un grupo de 26 jugadores que lo hacen bien, que compiten bien y que tiene distintas opciones para escoger su once. Ayer igual se comentaba mucho en redes sociales que este once que jugó contra Serbia es el once que apunta a jugar la próxima semana en el partido de inauguración contra Sudáfrica aquí en el estado de Ciudad de México. Pero el mismo Aguirre confirmó que esto no es cierto, que tiene muchas opciones donde escoger, que nadie es inamovible y que, bueno, que no tiene claro aún cuál va a ser su once, entonces habrá que esperarnos a la próxima semana para ver cuáles van a ser los ajustes que hará. Y, bueno, Carmen, auditorio, decirles que más allá de que se pueda conversar más sobre algunos jugadores que podrían entrar en la conversación y destacar algunas fallas, se puede decir que la selección mexicana nos deja con un buen sabor de boca, cierra esta etapa de preparación con un buen resultado, sensaciones positivas. En lo personal, considero que es el mejor partido en esta serie de amistosos que dieron. Igual pudimos ver una afición un poco más conectada con la selección y también como con el proyecto en general. Y bueno, pues ya ahora sí viene lo más importante, que es la próxima semana, el jueves, a la 1:00 p.m, que jugamos contra Sudáfrica. Aquí ya no hay margen de error, porque por ejemplo un error como el de ayer entre los defensas nos puede costar pasar en primer lugar en la clasificación de la fase de grupos. Y también destacar, Carmen, que pues saber qué hace Javier Aguirre para corregir algunas fallas que todavía aparecen en momentos muy puntuales. Y pues habrá que ver cómo va a ser la primera prueba para este equipo tricolor. Y pues justo hablando de Javier Aguirre, que ya llega a su tercera Copa del Mundo con la selección mexicana, ya estuvo en Corea y Japón 2002 y en Sudáfrica 2010, y pues se coloca entre los técnicos con más experiencia que

0: ha tenido la selección mexicana. Y bueno, sobre ese recorrido y lo que ha hecho en anteriores mundiales y toda su trayectoria, nos va a contar un poco más nuestro colega deportivo de la Octava Sports, Enrique Beas. Muchas gracias, Carmen, auditorio.
1: Igualmente, Julieta Sales, gracias por estar aquí esta mañana. Y sí, estamos en contacto con Enrique Beas. Gracias, Enrique, director de la Octava Sport. ¿Cómo estás? Bienvenido. ¿Cómo estás, Enrique?
2: Muy bien, Carmen, ya lo dijo Julieta, ¿no? Me gustó como cuando ya estamos a una semana, ya ocupamos el término colectivo, ¿no? Jugamos, estamos listos, ¿no? O sea, no solo son 11 en la cancha, dice la Federación Mexicana de Fútbol, somos 180 millones. Hay que decirlo, los 130 millones de mexicanos en el país, los 40 millones de mexicanos en los Estados Unidos, además ya de los de tercera y cuarta generación, el famoso fenómeno, que aunque a lo mejor ustedes no lo saben, acá en México, los contenidos de la selección nacional también se transmiten en Estados Unidos, en inglés. Por ejemplo, los videos que vimos de Roberto Gómez Bolaños también están en su versión en inglés y todo, porque hay un mercado muy grande que ya no habla español que consume a esta selección nacional, Carmen. Pero bien lo decía Julieta, ayer fue un partido redondo. Ayer la selección nacional termina goleando de una forma muy interesante al equipo de Serbia, hay que decirlo, un equipo juvenil, un equipo que no tiene realmente toda la fortaleza. Un viejo conocido, Djelko Paunovic, el famoso hijo de la guerra, el técnico que estuvo acá con el Guadalajara, que lo llevó a una final con Tigres, que lo sacaron por la parte de atrás, Guido Pizarro y compañía, terminó ayer enseñando muy bien que en la conferencia de prensa que el foco ya está con la selección nacional, el famoso ganar, golear y gustar. ¿Por qué? Porque eso es lo que le hacía falta al equipo de Javier Aguirre, que decían que no tenía gol, que había muchas dudas, que había muchas expectativas. Pues eso, todo está listo, Carmen, para que dentro de una semana, menos ya de una semana, termine debutando el equipo mexicano. ¿Qué es lo más importante que tenemos que dejar en esto que bien decíamos de Javier Aguirre? Javier Aguirre, el vasco Javier Aguirre, y hay que entenderlo muy bien, tiene una tercera oportunidad para dirigir a la selección mexicana. Javier Aguirre estuvo, para gente que no lo recuerda, en Corea, Japón 2002. En uno de los momentos más trágicos de nuestra historia futbolística en Yeongju, en Corea, porque fue el famoso partido de la derrota contra Estados Unidos en los octavos de final. El famoso 2-0 que tanto nos duele y que tanto nos cala de nuestra principal rivalidad deportiva, que es contra los Estados Unidos, nos eliminaron en Corea-Japón al mando de Javier Aguirre. Dice que después de ese partido no pudo dormir, que le costó mucho tiempo volver a encaminar su proyecto. Afortunadamente para él le llegó muy rápido la oportunidad con el Osasuna allá en Pamplona y empezó a cosechar una gran carrera, sobre todo en el fútbol español. Vino su revancha en Sudáfrica 2010. En las dos ocasiones en las que Javier Aguirre tomó a la selección nacional, Javier el Vasco Aguirre, Carmen, no tuvo más de año y medio para poderlos trabajar. Siempre llegaba de bombero, de rescatista, para tratar de solucionar la crisis en la que estábamos metidos 2002, en el famoso proceso que tuvo a mal Ojitos Mesa, que era el técnico de moda. En el 2010, pues cuando de plano ya se le empieza a caer también la situación a Hugo Sánchez, etcétera, para Sven-Goran Eriksson, y poder encaminar a un equipo que de nueva cuenta se quede en la orilla, y que recordamos a Javier Aguirre con una famosa conferencia de prensa allá en Johannesburgo, en Sudáfrica, antes de enfrentar a la selección de Argentina en el Estadio Soccer City. Me acuerdo que tuve ya mi segunda experiencia mundialista en aquel entonces, que llegó Javier Aguirre con la famosa gorra agachada, que no quería hablar con la prensa, porque se había enterado que los colegas y compañeros habían dicho, bueno, pues ¿en dónde hacemos el asado? Porque ya nos vamos a regresar a México. Porque era contra Argentina el partido, y entonces Javier estaba muy molesto y enojado de cómo es posible que no tuvieran la euforia los periodistas, ¿no? Como si tuviéramos ser porristas, ¿no? Como que se equivocó, ¿no? Era así de, oye, pues creo que no traemos aquí el logo de Televisa, pues no te vamos a echar porras, mi hermano, ¿no? O sea, al final del día hay una crítica que estamos generando. Y después de eso, Javier Aguirre se purgó del fútbol mexicano. Tuvo oportunidades para trabajar con la selección de Japón, con la selección de Egipto, que incluso enfrenta a Egipto contra Sudáfrica, eliminan a la selección de Egipto, los sudafricanos, en una Copa Africana de Naciones, porque Javier tuvo esta gran oportunidad en su vida de ir a otro fútbol, a otra ideología. Javier Aguirre, Carmen, jugó hace 40 años el Mundial en 1986 en casa. El famoso gol de Manolo Negrete es una jugada que hace con Javier Aguirre. El famoso festejo de Manolo Negrete, el que le jala los pelos, el cabello, es el famoso Javier Vasco Aguirre. El Vasco Aguirre en esa década de los 80 jugó con la playera del América, que fue campeón y que de hecho le hizo un gol a Chivas en la final, que muchos la consideran del siglo, y después fue para también tener una una brillante carrera con el Guadalajara, con las Chivas. Es decir, conoce también las dos partes, la mística de los dos equipos más importantes y populares del fútbol mexicano en la cancha. Y cuando él se retire, que empiece a ser auxiliar, lo agarra Miguel Mejía Barón, y también es auxiliar en Estados Unidos 94. Si entonces sumamos toda la experiencia de Javier Aguirre, que hoy por hoy volverá a estar en el centro de atención y de la conversación, pues sin duda alguna es uno de los personajes idóneos para apagar el fuego de la famosa crisis de la Federación Mexicana de Fútbol Histórica Moderna. Es decir, cuando se le cayó el proyecto a Juan Carlos Rodríguez, a John de Luisa, que se les fueron cayendo a los presidentes, a los directivos, a los dueños, pues ¿quién es el rescatista perfecto para poder tener un mundial? Y miren lo que son las cosas. A 6 días, a los radioescuchas les pregunto, ¿hay ilusión o no hay ilusión? Más allá de que la goleada al final del día es contra un equipo juvenil de Serbia, ¿hay ilusión o no hay ilusión? ¿Volvió a conectar o no el discurso de Javier Aguirre? Pues parece que el trabajo con Quiñones, con Álvaro Fidalgo, que son naturalizados, con el mexicoamericano Brian Gutiérrez, que ayer estaban los tres de titulares, con proyección con Tala Rangel, de nueva cuenta entendiendo que hay futbolistas que pasan por un mejor momento, pues parece que vuelve a conectar Javier Aguirre, porque es el hombre ideal para este reto en casa, entender la presión que van a tener los muchachos, que va a tener el equipo, porque, como lo decía nuestra compañera Julieta, la necesidad de la selección mexicana es no perder el liderato, no perder el primer lugar del grupo y tener toda la ruta, los partidos más importantes, 16avos de final, hipotéticos octavos de final, en el Estadio Ciudad de México, Estadio Azteca.
1: Ni más ni menos. Pues sí, ahí está. Le deseamos lo mejor a esta selección mexicana en este mundial que está por empezar. Enrique Díaz, como siempre, gracias por tu presencia y seguimos hablando. Un abrazo, buenos días.
2: Abrazo, Carmen. Oye, nada más rapidísimo, Carmen, te puedo dar un dato porque me preguntaban en redes sociales, porque así como estábamos hablando del tema de los boletos del mundial, la euforia para un padre de familia que ya ahorita están pidiéndoles a los niños, salió la famosa esta de piezas alemana, de danesa, de Lego, de la Copa del Mundo, que cuesta 6,000 pesos. Uh-huh. Si a esto le sumamos el álbum Panini, me preguntaban cuánto tiene para poderlo llenar, el costo promedio es de 6,000, 6,500 pesos, con esta euforia de cambiar las estampitas, etcétera. El uniforme oficial original de la selección mexicana para los niños o jóvenes cuesta 1,800 pesos, de aficionado, de jugador, te cuesta 1,000 pesos más. El balón oficial te cuesta, hay distintas versiones, el más barato te cuesta 800 pesos, hasta los 3,500 pesos. Entonces, sin contar un padre de familia para que su hijo esté con el kit o el combo mundialista, estaría pagando 18,000 pesos sin llevarlo a un partido, Carmen. Entonces estamos hablando de que esta industria del fútbol sin duda alguna cada vez es mucho más cara. Quería darle este detalle porque nos lo preguntaron ayer varios en las redes sociales que nos escucharon, pues justamente les compartimos la información.
1: Ahí está.
2: Con mucho gusto.
1: Ahí
2: 18 mil pesos como padre de familia, ¿eh? Y si tienes dos hijos, pues que Dios te bendiga.
1: multiplícale. Enrique Veas, un abrazo y gracias por estar aquí. Gracias por tu presencia.
2: Abrazo, Carmen.
1: Aquí estamos siguiendo este Mundial de Fútbol que está por empezar ya en los próximos días. Y bueno, pues gracias, Julieta, gracias, Enrique, y a todo el equipo de Aristegui Noticias que está cubriendo precisamente este Mundial de Fútbol. Estamos también siguiendo cerca el trabajo de AFP, de esta importante agencia de noticias internacional. AFP nos ha compartido la información del futbolista neozelandés, que bueno, pues tiene que ver con, bueno, los influencers, los futbolistas. Cuéntenos aquí con esta pieza.
3: Un encuentro muy esperado. El futbolista neozelandés Tim Payne conoció el miércoles a la estrella argentina de las redes sociales Valen Scarcini, conocido como el Scarzo, responsable de su impresionante fama viral. El influencer pidió la semana pasada a sus seguidores que impulsaran la cuenta de Instagram de quien calificó como el jugador menos conocido del Mundial 2026, quien entonces apenas contaba con 4,000 seguidores, pero ahora casi alcanza los 5 millones. El defensor del Wellington Phoenix obsequió a Scarcini una camiseta de la selección de Nueva Zelanda, que está concentrada en el estado estadounidense de Florida durante la preparación para el debut mundialista del 15 de junio. Obviamente es bueno para mí y también para el fútbol neozelandés porque nos pone en el punto de mira, lo que es algo positivo. Pero al mismo tiempo yo no cambié, sigo siendo la misma persona. Así que sigo intentando hacer lo que hago, que es jugar al fútbol y centrarme en rendir al máximo por mi país. El nuevo estatus de celebridad de Payne, de 32 años, significa que ahora tiene 2 millones de seguidores más que los All Blacks, la selección de rugby de un país obsesionado con ese deporte. Su cantidad de seguidores está cerca de superar la población de su propio país, que ronda los 5.300.000 habitantes.
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8: 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Vinicius Jr., heredero de la irreverencia brasileña. Vinicius llevó desborde y vértigo a Qatar 2022 con goles y atrevimiento. Aún joven, ya carga la responsabilidad de revivir al pentacampeón. Su consagración europea lo proyecta como bandera de una nueva generación. El Mundial es apenas el primer acto de una carrera destinada a marcar época. Disputó 4 partidos en Qatar 2022 con un gol y 2 asistencias. Marcó ante Corea del Sur en octavos, desplegando el ADN del jogo bonito.
9: Cidade Vinicius, bota na frente, é só fazer Vinicius Júnior.
8: Su principal batalla no está en la cancha, él lo sabe. Un futbolista que está cambiando la cultura del juego. Llora en público para que sus lágrimas reflejen el dolor del racismo que sigue nuestra sociedad. A un joven ya es estandarte de la nueva generación brasileña que busca la sexta estrella y regresarle al país más futbolero el camino a la gloria, gambeta y pasión.
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11: Esto es lo que se destaca en las portadas de los medios internacionales este viernes 5 de junio de 2026. Estados Unidos, The New York Times. Los legisladores republicanos ponen a prueba el control de Trump sobre el partido. Rechazo a la guerra y al fondo de 1.800 millones. The Washington Post. Trump cambia de estrategia en materia de aranceles. Alega casos de trabajo forzoso. El Tribunal Supremo ha anulado la mayor parte de los aranceles anteriores. Europa, el país España. El escándalo de los abusos en la Iglesia española. 68 obispos señalados por encubrir casos de pederastía. The Guardian, Reino Unido. Burnham, no voy a eludir la necesidad de arreglar el deficiente sistema de asistencia social. El alcalde de Manchester expone sus planes de gobierno en caso de ganar Makerfield. Latinoamérica, Clarín, Argentina. El Senado aprobó a la jueza vetada por Karina, pero Milei frenará su designación. María Verónica Micheli sacó 44 votos contra 18. Bullrich abstuvo. El Mercurio, Chile. Expertos analizan las debilidades que permitieron a la organización delictuar blanquear casi 78 mil millones. Falta de control interno y de fiscalización. Los flancos en la regulación financiera que devela el millonario caso por lavado de activos de Tren de Aragua. El Comercio, Perú. Fujimori y Sánchez cierran campañas con promesas para ganar el voto de los indecisos. La Arena Monumental de ATE, la postulante de Fuerza Popular, hizo un llamado a los peruanos para que puedan elegir más allá de las diferencias.
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0: En esta semana se ha destacado información sobre el gusano barrenador. Hay información sobre esta presencia en Texas. Esta información Aline González nos la cuenta esta mañana de viernes. Adelante.
1: Alerta por gusano barrenador carnívoro en Texas. Una pesadilla que se creía extinta regresó a Estados Unidos. El hallazgo de un solo caso de la mosca barrenadora del ganado en Texas encendió las alarmas máximas entre las autoridades sanitarias y el sector agropecuario. No es una mosca cualquiera, es un parásito voraz que se alimenta de la carne y es capaz de devastar rebaños enteros en cuestión de días. El Departamento de Agricultura de Estados Unidos advirtió la gravedad de la situación. El nombre científico de este gusano es Cocliomia hominivorax y su método de ataque es aterrador. El Servicio de Inspección de Sanidad Animal y Vegetal detalló que esta plaga deposita sus huevos en las heridas abiertas de cualquier animal de sangre caliente. Al nacer, las larvas se alimentan directamente del tejido vivo del huésped. La velocidad del parásito es letal. Si una infestación no se detecta y se trata a tiempo, puede provocar la muerte del animal en un plazo de tan solo 1 a 2 semanas. Por ello, es considerada una de las amenazas más graves para la ganadería moderna. Lo que más preocupa a los expertos es que esta plaga ya había sido vencida. Estados Unidos logró erradicar la mosca barrenadora en la década de 1960. Sin embargo, el peligro siempre estuvo latente. Las autoridades seguían de cerca su avance por Centroamérica y México, donde se han registrado brotes en los últimos años. Ahora, la barrera se ha roto y el parásito cruzó la frontera.
0: El tema de temas en materia agropecuaria, que es el gusano barrenador. Gracias, Alín, por contarnos de todo esto. Hace un momento, en la conferencia matutina en Palacio Nacional, la procuradora, la fiscal de Veracruz, Lisbeth Jiménez, pues habló del caso de la periodista Roxana Berenice Guzmán, de Pulso Informativo del Sureste, la directora de este medio de comunicación, que fue secuestrada, fue sacada de su casa. Vimos este video con horror, este video donde hombres armados rompieron las chapas de su casa, los vidrios de su casa, entraron a su casa, se la llevaron y aún se encuentra desaparecida. La procuradora de Veracruz informó al respecto de este tema.
2: Para la Fiscalía General del Estado de Veracruz, así como para el Gobierno de Veracruz y sin duda también por instrucción también de la Presidenta, han sido prioritarias las labores de búsqueda de la comunicadora Roxana. Porque más allá de cualquier profesión a la que ella se dedique, no debemos perder de vista que en un país y en un estado encabezado por mujeres, pues es prioritaria la búsqueda o localización de una mujer. ¿Cuáles han sido las acciones que ha tomado esta fiscalía? Nos hemos abocado a las entrevistas a familiares, personas cercanas a la víctima, se está realizando el análisis todavía de videograbaciones que nos han permitido identificar el vehículo relacionado con los hechos y posibles rutas de desplazamiento, lo que a su vez nos ha permitido llevar recorridos de búsqueda en los municipios de Nanchital, Moloacán y Cuichiapa, con la participación de la Policía Ministerial, la Secretaría de Seguridad y Protección Ciudadana, Defensa, Guardia Nacional, Marina y la Secretaría de Seguridad Pública, es decir, en una plena coordinación de los tres órdenes de gobierno, tal y como lo instruye de manera cotidiana nuestra gobernadora en las mesas de seguridad que encabeza. Además, se están realizando una serie de trabajos de inteligencia sobre las comunicaciones vinculadas a la víctima. Estas son las acciones que se están tomando desde la Fiscalía y, reitero, es prioritaria la labor de búsqueda de la comunicadora Roxana
0: Berenice Guzmán, de Pulso Informativo del Sureste, es lo que ha dicho la fiscal. Es este video que nos ha sacudido tremendamente porque sabemos de los casos de muchos colegas periodistas que son desaparecidos, pero no todo el tiempo, no siempre conocemos la circunstancia específica y menos tenemos un video que nos muestra la forma brutal en que entraron a su domicilio.
3: A ver,
0: Este es el video que nos ha sacudido tremendamente y bueno, pues ya escuchó usted a la fiscal. Corrió la versión de que había sido encontrada, pero no, la fiscal está hablando de que sigue en búsqueda de la colega periodista de Veracruz. Sobre Veracruz le preguntó el colega periodista Israel Aldave de Radio Fórmula a la presidenta hace unos momentos en el Palacio Nacional.
3: De Grupo Fórmula, insistir en el caso de la compañera periodista desaparecida. Las investigaciones o esas entrevistas que han tenido con sus familiares, con sus personas cercanas, ¿tiene que ver directamente este levantamiento con la labor periodística?
4: Pues hasta que no se hagan todas las investigaciones no podemos saber realmente cuál es la causa. Lo importante en este momento es encontrarla. Y una vez que se encuentre, pues ya la investigación de cuál fue la razón por la cual fue levantada por estas personas que todos vimos en un video. Pero lo más importante en este momento es la búsqueda.
3: Presidenta, y en este sentido, Veracruz es catalogado por la organización Artículo 19 como la entidad más peligrosa de nuestro país para ejercer el periodismo. 31 asesinatos en los últimos años, el 17-18% de todo el total nacional. ¿Qué sucede en Veracruz o qué se necesita para garantizar la libertad de expresión en esta entidad?
4: Hay mucho trabajo para garantizar la protección de las y los periodistas. Y al mismo tiempo la investigación, en caso de que haya algún caso de homicidio o algún otro delito. Pero está trabajando muy bien la gobernadora y estamos trabajando con ella para garantizar la paz y la seguridad para los periodistas y para toda la población de Veracruz.
0: Pues ahí está este tema tan importante. Estamos al pendiente para seguirle informando del caso de la colega, pues, desaparecida de Veracruz, Roxana Berenice Guzmán, de Pulso Informativo del Sureste. Estamos también siguiendo cerca los anuncios de Estados Unidos. Más temprano lo informó Jesús Esquivel desde Estados Unidos. Alín González nos amplía la información de cómo Estados Unidos ha sancionado directamente al presidente de Cuba, Miguel Díaz-Canel. Cuéntanos, Alín, ¿cómo va?
5: Estados Unidos sanciona al presidente de Cuba, Miguel Díaz-Canel, y a miembros de la familia Castro. En plena presión económica sobre la isla, el Departamento del Tesoro estadounidense anunció sanciones económicas contra el presidente cubano Miguel Díaz-Canel, su esposa e integrantes de la familia Castro. Esta nueva oleada de sanciones económicas paraliza las cuentas y bienes de figuras clave cubanas. Díaz-Canel ya tenía restricciones desde julio del año pasado, pero esta vez la Casa Blanca fue mucho más allá, tocando a su familia. Las sanciones alcanzan ahora a su esposa Liz Cuesta, al hijastro del presidente Manuel Anido Cuesta y, de manera muy significativa, a los descendientes directos del líder revolucionario Raúl Castro, su hijo Alejandro Castro Espín y su nieto Raúl Alejandro Castro. Pero la administración de Donald Trump no solo apuntó a personas. Washington impuso sanciones al Ministerio de las Fuerzas Armadas de Cuba y a los Comités de Defensa de la Revolución, la histórica Red de Vigilancia de Barrios del Castrismo, así como el Instituto Cubano de Amistad con los Pueblos, la Minera La Victoria y la Agencia de Viajes Amistur. ¿Qué implican estas medidas? La prohibición absoluta de realizar transacciones financieras y comerciales con ellos, congelando cualquier activo que tengan bajo jurisdicción estadounidense. Desde 1962, Estados Unidos ha mantenido un embargo histórico contra Cuba, pero durante el segundo mandato del magnate Trump, el cerco se volvió asfixiante. Cuba atraviesa su peor crisis económica y humanitaria desde el triunfo de la revolución en 1959.

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1: Este texto no pertenece al género epistolar, pero unas cartas juegan un papel primordial para suscitar la interacción entre dos sujetos de distintas generaciones. Es el nuevo proyecto de Eduardo España, Las heridas del viento. ¡Adelante! La primera escena es tan paradójica como reveladora. Un hombre joven afirma que empezó a conocer a su padre el día en que éste falleció. Y efectivamente, a pesar de que no se trata de una relación fracturada por una ruptura matrimonial, ni de un hijo y un padre separados por un conflicto bélico, ni de una crianza enmarcada en el ambiente de una familia disfuncional, una verdad completamente inesperada sorprende al deudo. Al poner orden entre las pertenencias de su recién fallecido progenitor, se topa con un cúmulo de cartas de amor, firmadas por otro hombre. Un encuentro que nunca imaginó vivir se concreta cuando decide entrevistarse con el autor de dicha correspondencia, un caballero maduro, cálido y desenfadado que vive en una situación desahogada. Los interlocutores se dan cuenta de que por largos años vivieron cerca de un abogado que mantuvo guardado un secreto en una época donde el pensamiento y el sistema de creencias no era tan abierto como el de nuestro contexto. Las heridas del viento es una obra escrita por el dramaturgo español Juan Carlos Rubio. Anecdóticamente, debo decir que tuve la fortuna de conocer el texto cuando hace más o menos 20 años, doña Carmen Montejo puso este proyecto para México en manos de Juan Torres y un servidor. La señora Montejo, con ese colmillo que tuvo no nada más como actriz, sino como productora, directora y adaptadora, afirmaba que si la obra hubiera llegado a este país en la década de los 80, el actor ideal para hacer al distinguido personaje maduro hubiera sido don Ernesto Alonso. Por cuestiones del destino, y porque en ese tiempo Torres y un servidor teníamos tres obras simultáneamente en cartelera, aquel montaje no se materializó. Pero no cabe la menor duda de que el tiempo jugó a favor del indicado para dar a la obra el realce que merece y traerla en un momento que sigue siendo oportuno y donde las sorpresas ocultas en varios giros de tuerca siguen demostrando la efectividad de los resortes con los que el escritor encontró la forma de catapultar la eficiencia de una obra que intrigara, que entretuviera, que aleccionara y que conmoviera a su público. El trabajo de Eduardo España ha sido accesible para la inmensa mayoría del público mexicano a través de la televisión. Sí, gracias a melodramas y series de comedia, su imagen es inconfundible. Pero también España se ha esmerado en salir continuamente de su zona de confort a través del teatro como intérprete y como empresario. Trabajos como Los Insignificantes, Felices, La Señora Presidenta junto a Héctor Suárez y más recientemente La Señora de su Casa de Darío Fo son un testimonio recurrente de su permanente interés por retarse y superarse en cada proyecto. En esta ocasión, para presentarse al lado de Marquín López, su compañero en la serie Vecinos, con la humildad que lo caracteriza, España ha llamado como directora a Anaí Alué para que con solvencia un texto de dos personajes entregue un testimonio que conserve brillo, ingenio y humor aún en la más ácida de las revelaciones. Las heridas del viento es una producción de Ricardo Ian y Duende Soñando que se presenta todos los martes a las 8:45 en el Teatro Milán. Hasta aquí por hoy. La próxima semana tenemos una cita en este espacio para volver a platicar un momento de teatro.
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2: Ayer nos hicieron llegar este libro de Roberto González Villarreal. Es un libro en el marco del mes del orgullo. El próximo 17 de junio de 2026 a las 19 horas se presentará en la Fundación Elena Poniatowska, ubicada en José Martí 105, Colonia Escandón, allá en la Miguel Hidalgo, el libro La Revolución del Orgullo, de Roberto González Villarreal, una obra que reconstruye la historia del movimiento homosexual en México y examina sus inicios, su auge, sus tensiones y sus cambios políticos a lo largo de varias décadas. con el subtítulo Inicios, auge y declive del movimiento de liberación homosexual. El libro propone una lectura histórica que ofrece claves para entender no solo la trayectoria de este movimiento, sino también procesos centrales de la vida pública del país. Más que buscar un hecho fundador único, la investigación plantea que la liberación homosexual debe entenderse como un proceso colectivo, tejido de reflexiones compartidas, memorias, consignas, reclamos y formas de organización que fueron dando cuerpo a una práctica política propia. Es la primera parte de la presentación de este libro llamado La Revolución del Orgullo, de Roberto González Villarreal, que está difundiendo y que ha publicado Editorial Terracota.

0: Julieta Sales conversó con el director de la película En el Camino, David Pablos. Aquí nos cuenta una parte.
1: Hubo cosas que no cuestioné sobre mostrar y lo que no cuestioné tiene que ver con la sexualidad, tiene que ver con el cuerpo masculino. Ahí siempre tuve claro que quería mostrar sin tapujos el cuerpo masculino, no solo por lo que representa dramáticamente el desnudo o las escenas de sexo en la película, porque todas las escenas de sexo son narrativas, son dramáticas, sino también porque había una intención muy clara de romper con ese estigma. Normalmente se ve un desnudo femenino en pantalla y o en general en la historia del arte, y eso no es un tema. En el cine no es tema mostrar el cuerpo femenino, pero sí el masculino. O sea, al abordar la masculinidad, al hablar de específicamente de la masculinidad, del machismo, me pareció que era muy congruente mostrar los desnudos de manera frontal.
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0: Nos enlazamos con nuestra colega Verónica Trujillo, periodista independiente cuya agencia lleva su nombre y que nos cuenta esta mañana sobre el presidente del Colegio de Abogados de Zacatecas. ¿Qué ocurrió con él, Verónica? Buenos días y bienvenida.
3: Gracias, Carmen. Buenos días, México. Buenos días, Zacatecas. Así es. Qué pena, de verdad. Mira, ahí va ahora esta. Se nos juntan. El pasado miércoles, esta semana, fue detenido Juan Pablo N., actual presidente del Colegio de Abogados de Zacatecas, acusado como presunto responsable de un fraude inmobiliario, en ese momento de al menos 4 personas, por un monto cercano a los 900,000 pesos. ¿De qué se trataba el negocio? De vender terrenos en un fraccionamiento inexistente en 2 lugares, en Zacatecas y en Guadalupe, prácticamente zona conurbada. El abogado no se presentó a una diligencia, era a las 10 de la mañana del mismo día miércoles cuando es detenido, por lo que el juez calificó el acto como una sustracción de la justicia y se le ordena entonces la aprehensión cumplimentada por la fiscalía. Quiero decirte, Carmen, que esta semana, prácticamente cerrando este viernes, se han dado también en el municipio de Sombrerete con otra manera de operar, con este de las pirámides, te empiezas a dar 200 pesos y al final te sacan 80,000. También acaban de detener a la persona, a la principal, con este tipo de operación. Pero ¿por qué la relevancia de Juan Pablo N? Primero, porque es el actual presidente del colegio, pero el antecedente. En 2021 fue el abogado de la defensa del voto de David Monreal, actual gobernador de Zacatecas. Eso le dio el mérito para otorgarle el cargo formal en la Defensoría Pública del Estado. Duró con este cargo prácticamente 3 años. Ahí empezaron a llegar las denuncias de fraude de otro tipo y eso le causó ruido al gobernador. Aunque hasta el momento, ya transcurrieron 2 días, nadie ha emitido ningún posicionamiento. Esto no empezó con David, esto empezó en el 2016. Estamos hablando de 10 años atrás. Él, con este cargo, con esta no me toca a nadie, porque yo soy muy cercano al gobernador, e incluso te comento que a los eventos era el principal representante. No mandaba al secretario general, mandaba a Juan Pablo N. ¿Qué más te puedo dar al respecto de esto? Bueno, ayer, ahora sí que vamos a agarrando la cronología, duró una audiencia alrededor de 15 horas. Aquí se le vinculó a proceso y se le otorgó la libertad, pero cuando sale, o sea, se le dice, vas a pagar por este caso particular, porque déjame decirte que una de las víctimas es un juez de control. O sea, eran del mismo gremio y también agarró parejo. Este caso particular es el que lleva, digamos, esta denuncia mayor y le dicen, por 140,000 pesos, sales bajo fianza. Cuando va a salir, ya lo esperan y lo vuelven a aprender. ¿Por qué? Porque se siguen sumando las denuncias de personas que, y a mi buzón me decían en el audio, pero nunca pensábamos que iban a detener a este personaje por la cercanía del gobernador. ¿Nos pueden orientar a dónde podemos interponer la denuncia? Porque La familia de la familia del primo, ya no sé cuántos, Carmen, pero difícilmente, y entonces esto cambiará, por supuesto, el estatus de la situación de este personaje. No sé si me permitas decirte otra cosa. Zacatecas, después de Chihuahua, fue la nota de esta semana en tema de extorsión. ¿Por qué lo llevo y por qué lo junto? Porque viene desde ahí, desde el sistema, desde la institución. ¿Y por qué la falta de confianza de la ciudadanía de una denuncia? ¿O de por qué a través de que esto se hace público y dicen, se atrevieron a tocarlo a él, entonces ya puedo yo salir y decirte que también fui afectado? Y algo que no es menor, si me lo permites, quiero robar estos minutos, lo quiero enlazar a la ley de notariados en el estado de Zacatecas. El pasado diciembre, el gobernador le pidió al Congreso que tuviera la libertad de elegir a los notarios sin carrera, sin examen de oposición, sin experiencia, y se lo aprobaron. En febrero intentó hacer una modificación a la reforma, ¿sabes para qué? Porque creo que todo esto al final termina en un sentido. A elegir o a todos los notarios que ya son notarios, ver quiénes son y ver si sí o no les vuelves a dar la notaría. A discreción. Cierro entonces la idea. De esta manera, con esta protección, bajo esta impunidad, y la máxima, ¿estás conmigo o estás contra mí? Zacatecas hoy es, de nueva cuenta, y qué pena, qué vergüenza, un ejemplo nacional de todo lo que no se debe de hacer, desde arriba, desde el poder.
0: Ni más ni menos. Pues es tremendo lo que nos cuentas, al final de cuentas, pues tiene que ver, sí, con un estado, bueno, lo contrastaste con otro estado, ¿no? Estamos hablando de los estados con mayor índice de este tipo de cosas.
3: Mira, simplemente, oye, me fui así por el tiempo, sí. La verdad es que esto notaría si me dieras un programa Zacatecas, ¿no? Pero te agradezco muchísimo esta posibilidad.
0: No, claro, pues, Verónica, te escuchamos con mucho interés.
3: Si no lo visibilizamos de esta manera, de verdad no toma otra conciencia. Y tú no sabes la oportunidad que has creado después de este primer enlace con el tema agrícola, mi página, los comentarios a nivel república. Esto es gracias a este escaparate que tú me das. Yo estoy muy agradecida porque no solamente ya somos un medio local, porque esta oportunidad de salir a través de ti nos abre esa posibilidad de que sepan y que ellos que se sientan tan protegidos porque no salen de los medios locales, hoy por lo menos lo piensen dos veces, porque el cinismo es su bandera. Porque hoy todavía, y aún con esta parte de la moralidad, Carmen, ¿cómo se atreve alguien con este modo de operar a levantar la mano y decir, quiero ser el presidente de los abogados de Zacatecas? ¿Cómo quedan los abogados de Zacatecas si él es quien representa?
0: ¿Y qué dicen los abogados de Zacatecas con esta información?
3: Mira, ayer cuando les dije, yo ya me iba al programa, yo entré al aire a las 8 de la noche, a las 7:30, les digo, oye, voy con lo último y mañana tengo el acto nacional, ¿qué está pasando? Me dicen, Vero, a las 10 de la mañana empezó la audiencia, ya transcurrieron 12 horas, nosotros estamos ahí, le digo, ¿fueron a defenderlo? No, fuimos a decirle lo que es correcto, no se puede defender lo indefendible, lo que hizo está mal, Vero. Estamos esperando que suceda lo que tiene que pasar, que las personas a lo mejor lleguen más, y les dije, yo tengo a tres, lo último, y me lo manda el fiscal, porque escribo con él, y es quien me dice, mira, si me lo permites para ser textual, porque le escribo a las 7 de la mañana, y le agradezco, es Cristian Pau Camacho, que estuvo en la FGR también allá en la Ciudad de México, y me dice, se fijó una presentación periódica de 15 días y efectivamente no puede salir porque se cumplimentó otra orden de aprehensión en su contra por más fraude, por lo que continúa detenido. Entonces, así las cosas en Zacatecas, Carmen.
0: Así las cosas. Verónica Trujillo, te mandamos un saludo. Gracias por estar aquí y seguimos hablando. Buen día y buen fin de semana.
3: Igualmente.
0: Pues ahí está Verónica Trujillo con su agencia y con la información que nos comparte esta mañana, pues la detención de este presidente, ni más ni menos que del Colegio de Abogados de este Estado de la República. Saludos a Zacatecas.
4: El ejército iraní anunció hoy haber lanzado misiles de advertencia contra dos buques estadounidenses en el mar de Omán, aunque Washington lo negó después. En un comunicado de la agencia de prensa gubernamental IRNA, el ejército afirma que destructores hostiles abandonaron el mar de Omán para dirigirse hacia el Océano Índico, tras el lanzamiento de misiles de advertencia. El presidente de China, Xi Jinping, realizará una visita a Corea del Norte el próximo lunes 8 de junio, tras haber recibido una invitación por parte del líder norcoreano Kim Jong-un. Así lo ha informado la agencia estatal norcoreana KCNA, así como un portavoz del Departamento Internacional del Comité Central del Partido Comunista de China en dos breves textos, en los cuales se precisa que la visita tendrá lugar los días 8 y 9 de junio, aunque no se ha referido detalle alguno sobre el propósito de la misma ni las temáticas que serán abordadas en ella. La oposición a la construcción y operación de una planta de amoníaco en la bahía de Ohuira, en Topolobampo, Sinaloa, va en aumento ante las advertencias de colectivos ambientalistas sobre el riesgo de que ocurra un megaecocidio en la región por el proyecto. Filberto Varela, del colectivo ambientalista Aquí No, una de las principales organizaciones que se oponen a la construcción de la planta, dijo que las comunidades mantendrán su exigencia de que las autoridades frenen el proyecto, pese a los avances en su edificación. 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

0: La fiesta iniciará una hora y media antes. La colombiana Shakira y el nigeriano Burna Boy presentarán el tema Die Die, la canción oficial de la Copa del Mundo 2026, en la ceremonia de inauguración que se realizará el jueves 11 de junio en el Estadio Ciudad de México, informó este jueves la FIFA. Shakira y Burna Boy encabezarán el espectáculo, que también contará con estrellas como Alejandro Fernández, Belinda, Danny Ocean, J Balvin, Lilia Downs, Los Ángeles Azules, Maná y Tila, grupos e intérpretes que darán vida al álbum oficial del Mundial de la FIFA 2026. La entidad destacó que la promoción de esta canción será un gran impulso en sus programas de apoyo a la niñez en todo el mundo. Die Die figura como canción oficial de la justa mundialista, que también apoya al fondo de la FIFA y al Global Citizen para la educación, una iniciativa que busca recaudar 100 millones de dólares al término del torneo, con lo cual se podrá proporcionar a niñas y niños de todo el mundo acceso al fútbol y a una educación de calidad, informó la FIFA en un comunicado. La ceremonia de inauguración comenzará una hora y media antes del partido entre las selecciones de México y Sudáfrica. México tendrá la primera de tres ceremonias de inauguración programadas en esta edición mundialista, en la que el país es coorganizador junto con Estados Unidos y Canadá, que también contarán con artistas de talla mundial. Esta es la cuarta vez que Shakira participa con canciones en la Copa del Mundo. En Alemania 2006 interpretó el tema Hips Don't Lie. En Sudáfrica 2010 puso a bailar al mundo con su icónico Waka Waka. Y para Brasil 2014 se hizo presente con La La La, en la clausura llevada a cabo en el Estadio Maracaná. Para el Mundial 2026, además de participar en la inauguración, también lo hará en la gran final, el 19 de julio, en el MetLife Stadium de Nueva Jersey.
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2: Hola Jacobo, buenos días y bienvenido, ¿cómo estás?
3: ¿Qué tal? Buenos días y lluviosos días.
2: Buenos y lluviosos días, efectivamente, buenos y lluviosos días aquí en la Ciudad de México. Gracias Lisa Sánchez Ortega. Lisa, buen día, bienvenida, ¿cómo estás?
4: Carmen, muy buenos días a ti y al auditorio. Jacobo, ¿cómo están?
2: A los dos, muchas gracias. Bueno, Lisa, empezamos contigo, si te parece. Se presentó esta semana, ayer, si no me equivoco, ayer presentó México Unido contra la Delincuencia, esta organización que tú dirigiste varios años. Ahora, bueno, pues estamos siguiendo el trabajo de la tercera edición de un informe importante que te propongo arranquemos con esto, porque tiene que ver con la militarización, el negocio de la militarización, la opacidad, el poder y el dinero. Cuéntanos del informe, Lisa, porque estamos hablando del seguimiento que está haciendo esta organización, ahora dirigida por Cristina Reyes Ortiz, que nos habla precisamente de lo que ocurre y ha ocurrido en México, pues con este tema. Dinero y militarización, negocio y militarización. ¿Qué encontraste ahí?
4: Fíjate, Carmen, que Jacobo y yo quisimos proponer entrarle al contenido de este informe, pues precisamente porque cabe muy bien dentro de la coyuntura y es un tema del que se habla muy poco. México es el país que, como ya vimos en el caso de la colega periodista de Veracruz, sigue teniendo una crisis de inseguridad y violencia insoportable. México es un país en donde las Fuerzas Armadas están participando, ¿no? No solo ya de la seguridad federal al 100%, sino también de un montón de otras actividades, otrora civiles, incluido el manejo, por ejemplo, de recintos aeroportuarios como el aeropuerto de la Ciudad de México, que sigue sin quedar listo a 6 días del arranque del Mundial de Fútbol en nuestro país. Y bueno, me pareció particularmente importante que si este reporte se presentó públicamente el día de ayer, pues pudiéramos entrar a algunos de sus hallazgos para ver qué es lo que están haciendo nuestras Fuerzas Armadas, cómo están gastando, en dónde está o a dónde se está yendo el dinero que estamos invirtiendo en esas Fuerzas Armadas, y poder hacer pues un ejercicio mínimo de contraloría ciudadana de lo que está pasando allí dentro, porque se sabe poco y además hay que empezar diciendo cada vez se sabe menos ahora que no tenemos Instituto Nacional de Acceso a la Información Pública y Protección de Datos Personales, que antes pues sí nos permitía de alguna manera hacer más solicitudes de información, que ahora simple y sencillamente se niegan. Y uno de los mejores ejemplos, y así está referido en el informe, es que es imposible, por ejemplo, saber los convenios bilaterales institucionales que hacen las Fuerzas Armadas con autoridades civiles, algo pues que en otros ejercicios de sociedad civil, como el Inventario Nacional de lo Militarizado, se había podido documentar muy bien. En fin, queremos hablar de esto porque le pega a todos los temas de la semana, incluido el caso Rocha Moya y Sinaloa, y ahorita Jacobo entrará en ello. Pero déjame darte un flashazo de algunos de los hallazgos importantísimos de este reporte. Como van a poder ver también en el portal de Aristegui Noticias, este es el tercer informe que se hace dando seguimiento precisamente a los recursos que se le asignan, que gastan, que modifican las Fuerzas Armadas. Y en esta edición por primera vez se puede hacer un seguimiento de las empresas de participación mayoritaria estatal que les fueron asignadas tanto a la Secretaría de la Defensa como a la Secretaría de Marina para la operación de un montón de actividades civiles que antes no tenían, como la administración de las aduanas, de los aeropuertos, el desarrollo de complejos turísticos y, en fin, un montón de otras cosas. ¿Qué encontramos en este informe que produjo México Unido contra la Delincuencia? Con una felicitación especial a los colegas Gerardo Álvarez y Daniela Osorio, que son los autores. Bueno, lo primero, cosas que ya sabíamos. El sector militar en México sigue teniendo, proporcionalmente al resto de la Administración Pública Federal, una asignación presupuestal en cada ejercicio que el Congreso aprueba cada año, que es dos veces superior al crecimiento de las asignaciones presupuestales del resto de la administración pública federal. Es decir, la tendencia sigue tremendamente en aumento, cada vez les damos más dinero. Incluso si descontamos las asignaciones presupuestales multimillonarias del cierre de la administración de Andrés Manuel López Obrador, donde se dio, digamos, el volumen de recursos para terminar el Tren Maya y un montón de otras cosas, incluso descontando ese año de crecimientos tremendamente atípicos, la curva es ascendente y eso es clarísimo. ¿Qué otra cosa vemos? Pues otra cosa que ya sabíamos y que en las otras dos ediciones ya estaba documentado, que cada vez importa menos lo que el Congreso apruebe, porque en realidad no se define, digamos, el gasto de las Fuerzas Armadas en el etiquetado del presupuesto de egresos de la Federación, sino en los presupuestos modificados que ellos mismos reasignan y en donde terminan gastando más de lo que se les asignó y gastando diferente a como se les asignó, algo que debería ser muy preocupante para los ciudadanos, porque quiere decir, pues, que no, el presupuesto de egresos de la Federación, digamos, ya no nos sirve para ver realmente cuáles son las prioridades operativas, las condiciones de gasto de los militares, porque ellos reasignan y cambian durante el ejercicio fiscal para qué lo usan, cómo lo usan y, sobre todo, cuánto más dinero gastan del que se les asignó. Tercera cosa que también ya sabíamos, pero es importantísimo seguir diciendo acá, al resto de la Administración Pública Federal se les extinguieron los fideicomisos, a las Fuerzas Armadas no, siguen manteniendo fideicomisos millonarios sin reglas de operación, algo que también pues nos dificulta mucho saber en qué gastan, cómo lo gastan y si ahí hay, ¿no?, digamos, un buen ejercicio de los recursos. Pero lo más

0: empresas, Carmen, lo que estamos viendo es que pues ninguna de estas actividades de infraestructura, de administración de comunicaciones, de aduanas, de servicios turísticos y otras funciones civiles que les transferimos a los militares, pues no están siendo ni productivas ni autosuficientes, porque la gran mayoría de las empresas analizadas, salvo la empresa que administra el AIFA y un par de aduanas grandes como Veracruz o Lázaro Cárdenas, el resto parece que no irá jamás a la autosuficiencia, lo cual quiere decir pues que ahí estamos subvencionando con fondos públicos actividades que van a pérdidas. Y esto es tremendamente importante, Carmen, porque, por ejemplo, en 2024, el dinero que se le asignó a la empresa del Tren Maya fue superior a todo el presupuesto de la Secretaría de Salud. Y lo que vemos cuando se analiza también si eso fue una inversión productiva, porque el tren se usó muchísimo, porque logró asegurar ingresos para la autosuficiencia de la empresa, la respuesta es que no. Entonces, gastamos más en un tren que en la Secretaría de Salud y luego ese tren se fue a pérdidas porque en realidad pues no es un medio de transporte utilizado, no es una empresa, digamos, que haya podido hasta el momento garantizar su autosuficiencia. Y como eso, pues hay un montón de ejemplos en donde, por ejemplo, la cuenta pública del 25 que analizó el ejercicio fiscal del 25 nos demostraba que la empresa que tiene la Secretaría de Marina para el Aeropuerto Internacional de la Ciudad de México habría incurrido en muchos subejercicios, algo que pues hoy podríamos inferir que quizás también se esté repitiendo para el caso ya de lo que va del 2026, pero pues que por lo menos te habla de una mala planeación y ejecución de las obras de remodelación que tenían que hacerse de ese aeropuerto y que nos tienen hoy a 6 días de la inauguración del Mundial, pues todavía con bastantes pendientes en ese frente. Y un último apunte, Carmen, que a mí me parece particularmente importante. Tú sabes que yo le he dado mucho seguimiento a este tema de la militarización, porque precisamente entraña un montón de problemas, pues es que vemos que la empresa, por ejemplo, que está encargada de varios aeropuertos, etcétera, que es el famoso conglomerado Grupo Maya, pues está ya incursionando en actividades, por ejemplo, de provisión de turbocina para un montón de los aeropuertos que administra, pero no solo, ya registró también varias decenas de marcas para utilizar pues esta famosa referencia al mundo maya en algo que termina culturalmente normalizando, digamos, la presencia de sus militares en actividades que no son y no tienen nada que ver con la defensa nacional ni con la seguridad pública, pero que detrás ya de una marca que anonimiza total y absolutamente que se trata de una empresa militar, pues ya también se está normalizando de alguna manera su presencia como si fuera cualquier marca comercial, como si estuviéramos hablando de cualquier empresa, cuando en realidad pues de lo que estamos hablando es de unas Fuerzas Armadas que están ejerciendo funciones que hasta el 2024 eran abiertamente inconstitucionales y que con la reforma de la Guardia Nacional dejaron de serlo, de manera pues que ahora esa vocación de emprendedurismo militar se está viendo ya permanente, ¿no? Ya tienen sus marcas registradas ante el Instituto Mexicano de la Propiedad Industrial y no se ve necesariamente que esa participación permanente pues le sea sana a las finanzas públicas.
1: Ni más ni menos. Jacobo Adrián, ¿cómo lo ves?
2: Sí, a mí, bueno, esto que Lisa enlista y que se ha venido creciendo durante todo el sexenio de López Obrador y con Claudia Sheinbaum, no ha sido casual, es parte del proyecto del obradorismo. Recordemos, incluso en campaña, perdón, en el periodo de la transición, López Obrador, que había hecho campaña diciendo que iba a regresar a los militares a los cuarteles y que se iba a hacer la vida y la seguridad pública de manera civil, antes de tomar posesión, en estas mesas de diálogo que hubo con las víctimas, que acabaron reventadas, precisamente porque incluso, repito, antes de tomar posesión, la Secretaría de Gobernación nos informó que la decisión era la militarización de la seguridad pública y el respaldo de los militares.

0: militares en diversas agendas. Entonces, esto de los militares no es algo que llegó en el camino, sino que fue parte del proyecto desde un inicio. Y no nada más era esto de los militares, sino lo fuimos viendo con el avanzar del tiempo, que a los militares se les entregaron funciones que tenían ya que ver con otras cosas. Se nos dijo que para acabar con la impunidad se iban a entregar puertos, aeropuertos, aduanas, a Marina y la Sedena, casualmente por donde después, poquito tiempo después, pasó todo el huachicol fiscal, que también es parte del proyecto del obradorismo. Llegaron por medios democráticos con un proyecto populista autoritario para desmontar la democracia. No creo que sea una decisión que se tomó en el camino. Desde principios del sexenio de López Obrador se hablaba de que el proyecto obradorista era la creación de una nueva oligarquía en nuestro país, a partir de la destrucción institucional, la opacidad absoluta, la gran corrupción, los vínculos con el crimen organizado que no iniciaron en el 21. Hay investigaciones del financiamiento a campañas de López Obrador, incluso desde el 18 y antes, por parte del crimen organizado. Y esta nueva oligarquía estaba centrada en los militares, la familia del obradorismo que está envuelta en escándalos de corrupción que palidecen, los casos de corrupción del pasado palidecen ante esto. Digo, en esta semana, Carmen, hiciste una maravillosa entrevista al exrector de la UNAM, Barnés de Castro, que sigue actualizando las cifras del desfalco del huachicol, y no nada más del huachicol, sino incluso la extracción directa de ductos de petróleo y gasolinas, que ya rebasa los 700 mil millones de pesos. Es decir, los niveles de corrupción y de vínculos criminales que venían en la historia de nuestro país de tiempo atrás. Es decir, no empezó la corrupción con Morena, no empezó la militarización con Morena, no empezó el vínculo con el crimen organizado con Morena, pero durante los gobiernos de Morena, los dos, porque lo decía Barnés, la extracción, el robo de combustible continúa y continúa en cifras alarmantes en el gobierno de Claudia Sheinbaum. Para ello era necesario tener de manera como aliados a la Marina y al Ejército. Y para ello había que crear esta nueva oligarquía, repito, entre los militares, la familia del obradorismo y el crimen organizado. Todo esto requería la destrucción de los órganos autónomos. Ya decía Lisa, esto no se puede hacer sin la destrucción del INAI, con la militarización de buena parte de la economía nacional, de la destrucción del poder judicial, de la destrucción del marco legal, de las instituciones electorales, para convertir al Estado mexicano. Y ahora que compara Lisa estas cifras de lo que recibe el sector salud con lo que recibe el Ejército, el Estado mexicano, es decir, el Estado en su totalidad, ha sido desmantelado. No hay contrapesos al poder ejecutivo, el poder legislativo no ejerce como tal, el poder judicial va a los mítines de Morena, lo vimos en el Monumento a la Revolución. El Ejército y la Marina, es decir, los secretarios presentes como parte de un movimiento político y no como parte del Estado, la Suprema Corte también ahí sentada. Entonces, lo que tenemos es la destrucción del Estado, pero también la destrucción del gobierno. El gobierno mexicano hoy son programas del bienestar, militares controlando absolutamente todo, y se gobierna con la mañanera. ¿Dónde están las capacidades del Estado en materia de salud, de educación, de medio ambiente, de vivienda? Están absolutamente destruidas. Y eso nos lleva al tema del huachicol, que no es, perdón, del huachicol y del crimen organizado. No es posible ver de manera aislada el fortalecimiento de los militares sin ver la otra parte de la ecuación. El huachicol, que tiene absolutamente claros vínculos con el crimen organizado, con el financiamiento de campañas políticas, y ahora a esto sumamos ya una campaña abierta de los Estados Unidos haciendo público las persecuciones que ya eran del conocimiento nacional a partir de investigaciones periodísticas, ha llevado a que Morena solamente le quede una sola alternativa, que es envolverse, más bien esconderse atrás de la bandera. Cuando vimos la carta de López Obrador, el discurso de Claudia Sheinbaum, y no hay nada nuevo, Cada vez que hay alguna acusación, ya sea del periodismo, de voces críticas, siempre había que, en lugar de entrar al fondo del tema, había que descalificar al emisor. Y cuando se trataba de gente que, o de organizaciones, instituciones que ponían en duda la autoridad moral de Morena, siempre se escondían detrás de la bandera. Eso lo vemos, por ejemplo, cuando se acusó al EZLN o a Samir Flores de ultraconservadores de izquierda, cuando las víctimas de la violencia se quisieron reunir con López Obrador en 2020, al año de gobierno, y dijo que no se reuniría con ellas porque se trataba de proteger la investidura presidencial, y ahora sacan este discurso de la soberanía. Por cierto, muy clara se ve la soberanía en el caso de este video de Veracruz, es una estampa de la soberanía mexicana, o las imágenes de los zapatos en Teuchitlán, son estampas claras de lo que entiende por soberanía el gobierno de Morena. Y a partir de ahí, lo que intentan es desviar la atención sobre el control militar, sobre los vínculos criminales, desviando la atención hacia una discusión sobre si se trata de un tema de soberanía o no, cuando la soberanía estaba ya violada desde hace años, porque el Estado es incapaz de controlar el territorio y garantizar seguridad. No nada más es el gobierno, los jilgueros del bienestar y los medios alineados al gobierno están en una campaña para no entrar al fondo, sino para discutir al mensajero. Y ahí está la gobernanza criminal que nos afecta a todas y a todos. Ahí están el desplazamiento forzado en Michoacán, en Guerrero, la violencia en todo el país, las desapariciones creciendo. Y el gobierno diciendo que se trata de una injerencia extranjera. No vamos a salir de esta, Carmen, Lisa, con este gobierno. No hay voluntad por hacer algo de manera seria. Lo que está en juego es la viabilidad de este país, pero para el movimiento, para Morena, lo único que importa son ellos mismos. Ellos son la nación, ellos son la soberanía, ellos son la patria, y cualquier crítica a ellos es vista como si fuera una crítica a la nación.
1: Déjenme ir a una pausa y volvemos para retomar este tremendo hilo. Volvemos.
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2: Bueno, estamos de regreso con todo este panorama. Los escucho, bueno, escuchamos a Lisa específicamente con este informe de México Unido contra la Delincuencia que se publicó sobre el negocio de la militarización y todo lo que han dicho aquí, cruzado con todas las informaciones recientes o más recientes o urgentes que estamos siguiendo de cerca, pues tenemos, por ejemplo, el tema de los acusados desde Estados Unidos, los 10 acusados de Sinaloa, dos de los cuales han entregado, uno de ellos militar, ¿no? ¿Qué tipo de conexión puede haber en algún punto en investigaciones abiertas en Estados Unidos cuando un militar, pues ya tuvo esta comparecencia que fue presentado, pues encadenado, como sabemos, en esta corte de Nueva York? ¿Qué tipo de cruce puede haber en este instante con lo que ustedes han comentado aquí sobre lo que se sabe acerca, en este caso, del tema militar y la seguridad pública en México y lo que son estos asuntos abiertos en Estados Unidos y un contexto, como diría la presidenta de México, de definiciones? Lisa, ¿cómo ves el panorama?
3: Pues Carmen, yo creo que una de las primeras cosas que hay que decir es que este tipo de ejercicios lo que nos están demostrando es que se está materializando lo que en su momento señalamos quienes nos oponíamos a que las Fuerzas Armadas desempeñaran funciones contrarias a su naturaleza, que es, pues tenemos hoy Fuerzas Armadas que están desnaturalizando su función, que están abriendo el abanico de actividades que están desempeñando, muchas de las cuales no están relacionadas precisamente al tema de la seguridad, y que eso entraña dos cosas. Por una parte, pues el descuido de las actividades que sí deberían desempeñar, por ejemplo, la inteligencia residual militar para poder apuntalar la inteligencia civil y la investigación de casos con una visión de red para poder verdaderamente, ¿no?, atajar las distintas conexiones criminales que existen en el país para devolverle a la ciudadanía la paz, la tranquilidad, la confianza en sus instituciones, la posibilidad de denunciar. Y por el otro lado, pues no solo es esa distracción de ese tipo de funciones que sí serían, digamos, necesarias y naturales para este tipo de corporaciones, pero y por el otro lado, ¿no?, el abrir frentes de mayor riesgo hacia temas de corrupción, hacia temas de malversación, hacia temas, pues, de manejo de recursos millonarios que se escapan también, y hay que decirlo con toda esa claridad, de los mecanismos que a las instituciones civiles les aplican con mayor rigor, y que eso hemos visto que además pues tampoco necesariamente ha eximido a esas autoridades civiles de rendir cuentas de manera correcta o de no incurrir en actividades ilícitas con estos recursos. Pero en el caso de los militares pues es aún mayor la secrecía, mayor la cerrazón, son instituciones que pueden clasificar la información por seguridad nacional durante muchísimos años, y que además en este esquema que presenta el informe muy bien, pues lo que vemos es que se está haciendo cada vez más difícil hacer ese ejercicio técnico de fiscalización, porque ya no solo tienen que ir los periodistas o las organizaciones como México Unido a revisar el presupuesto, luego la cuenta pública, luego hacer efectivamente el análisis, pues ya no solo de lo reasignado, sino también de lo gastado, de las deudas pendientes, sino que ahora hay que entrar a la información financiera de 25 empresas para saber, pues, cuáles fueron, digamos, los ingresos que sí lograron asegurar por afuera del presupuesto público, los que son subsidios gubernamentales, cómo ejercen ese gasto, en una atomización que hace, Carmen, auditorio, pues, muy difícil que nosotros sepamos de manera mucho más lineal cuánto piden, cuánto se les otorga, cuánto gastan, en qué lo gastan y si eso tiene la eficiencia que debería tener, pues considerando que sobre todo los presupuestos públicos, Carmen, Jacobo, siempre son juegos de suma cero. Es decir, para podértelos dar a ti, sector militar, no solo se los estoy quitando a alguien, sino que estoy determinando realmente en dónde están las prioridades de política pública de un gobierno, de una administración. Entonces, hay que, siempre que se pueda, pues poder dar un poco de luz y de espacio a este tipo de investigaciones que ojalá motiven otras investigaciones y sobre todo, y yo con esto cerraría, Carmen, porque volviéndolo a ligar hacia el tema de Estados Unidos, yo he dicho en muchos espacios que hoy en día la debilidad del gobierno mexicano está precisamente en que sus instituciones así han sido incapaces de dar respuestas creíbles y efectivas a la persecución de la delincuencia organizada y de la colusión autoridad criminal que pesa en muchísimos estados. Bueno, pues aquí la invitación de este tipo de información también está en saber qué está haciendo el Congreso de la Unión en tema de fiscalización de este tipo de gastos y actividades. ¿Qué reflexión como país tenemos entre partidos en gobierno y partidos en la oposición de cuál debe ser el rol real de las Fuerzas Armadas, del sector defensa y cuál debe ser el fortalecimiento de las autoridades civiles en la persecución de delitos, en la investigación, en la sanción, en la reinserción social, en la prevención? Muchos de los aspectos de una política de seguridad que quedan descubiertos, pues precisamente para poder llevar esos recursos hacia otras actividades que no tendrían que estarse desempeñando ahí. ¿Dónde está la Auditoría Superior de la Federación en este tipo de casos? ¿Cuáles son realmente las discusiones que tendríamos que estar dando sobre transparencia y rendición de cuentas en el sector militar cuando desempeña funciones civiles? En fin, muchas cosas que son pues frentes abiertos del Estado mexicano frente a los ejercicios de intervencionismo estadounidense que efectivamente no puede no tener el interés mexicano como su principal interés, pero que definitivamente encuentran en esa debilidad institucional pues el mejor incentivo para seguirlos ejerciendo y una ciudadanía que sabe pues que esas sospechas son por lo menos plausibles, ¿no?
2: Ahí está el tema. Jacobo Dayan, ¿cómo cierras el programa? ¿Cómo cierras la mesa, mejor dicho?
4: Sí, Carmen. A ver, es imposible entender la construcción de un régimen populista autoritario como el que tenemos de origen, es decir, este era el proyecto inicial, donde coexisten o conviven las Fuerzas Armadas, el crimen organizado y la cúpula política de nuestro país, sin entender las decisiones que se tomaron. Y en el centro, me parece, lo que ejemplifica de manera perfecta esto es el caso del huachicol, porque el huachicol participan uh-huh. empresas vinculadas a la cúpula morenista, las Fuerzas Armadas, a las que se les dio todo el poder y todo el dinero, y el crimen organizado. El crimen organizado como parte de la cadena económica, no nada más sabiendo que también traían armas. Bueno, Carmen, el gabinete de seguridad de López Obrador, pues hay que enlistarlo, es en que se iba a encargar en teoría de la seguridad del país. Uh-huh. Participaban el secretario de la Marina, Ojeda, sabemos su participación en el caso del huachicol, el secretario de la Defensa, Luis Crescencio Sandoval, también vinculado a temas de huachicol y ya denunciado en reportajes periodísticos, incluso antes del sexenio de López Obrador. Ahí está reportajes de proceso vinculándolo a actividades cercanas a los Zetas en Coahuila. Audomaro Martínez también en la lista de estos investigados. Y Alfonso Durazo, en manos de ellos estaba la seguridad de nuestro país. Bueno, si el pacto criminal no es en Sinaloa, sino el pacto criminal es nacional, otra vez, la lista de gobernadores seguirá creciendo y en territorio todo mundo lo conoce, era necesario que el interlocutor fuera las Fuerzas Armadas y no las agencias de seguridad civil locales. Es decir, este proyecto viene de tiempo atrás y a mí me parece que esto se va a poder empezar a ver con mucho mayor claridad cuando las investigaciones apunten a la trama del huachicol, las investigaciones norteamericanas, las periodísticas, ahí están. Hoy tenemos a la vista la trama Sinaloa, que por más que el gobierno trate de decirnos que esto se trata de la soberanía nacional, en Sinaloa la soberanía estaba perdida años atrás. Pero en Sinaloa se ve la trama Sinaloa. En la trama del huachicol, ahí veremos si se hace una investigación profunda, la participación de grupos criminales, grupos empresariales, las Fuerzas Armadas, la protección al más alto nivel, a nivel nacional, incluyendo el presidente de la República, y cómo ese dinero fue a dar a campañas políticas en todo el país. Es decir, esa trama nos enseña de manera muy clara las intenciones de este régimen. Y evidentemente lo único que podrán hacer es ir radicalizándose, porque están tan comprometidos las más altas esferas del obradorismo que no van a poder aceptar un proceso de justicia serio con maxiprocesos, que no habría condiciones para hacer de entrada en nuestro país. Entonces, esto, desgraciadamente para ellos, coincidió con un Estados Unidos en plan imperial, imperialista, que vemos que está entrando a todos los países del continente, y bueno, y en algunos otros incluso a nivel global, y hay algunos países que responden de manera seria. Canadá, ahí está el discurso de Mark Carney, que respondió de manera seria ante el embate norteamericano. Destacaría también, por ejemplo, a Zelensky. Ucrania ha respondido de manera muy valiente ante la postura norteamericana de respaldo a Rusia en condiciones completamente adversas. Y aquí lo que decidimos es envolvernos en la bandera y proteger criminales. Esto no augura nada bueno. Y en el tiempo, los que irán pagando, iremos pagando esto, es la gente en territorio que seguirá bajo una gobernanza criminal y con un gobierno absolutamente inepto, criminal y corrupto.
2: Puf, puf, puf, puf, pues nos quedamos con esto. Gracias a los dos por estar aquí esta mañana. Gracias por dejar todos estos temas y el análisis de los mismos. Gracias, Lisa. Un abrazo y buen día.
3: Muchas gracias, Carmen. Buen día, Jacobo.
2: Igualmente, Jacobo Dayán, gracias por estar aquí esta mañana. Buenos días.
4: Buenos días, Carmen, Lisa.
2: Buenos días, gracias por la presencia de los dos. Pues así está el panorama que nos permiten escuchar y analizar los dos esta mañana. Es tremendo lo que está pasando y vamos a ver qué tipo de circunstancia continúa para México. Pero bueno, pues por lo pronto este es el anuncio, más que el anuncio, este es el análisis de la información que hay. Y está el informe que ya puede usted revisar en, por supuesto, México Unido contra la Delincuencia, y gracias que nos han compartido para subirlo en www.aristeguinoticias.com. Ya lo puede usted revisar en nuestro portal, este trabajo de investigación que se titula El negocio de la militarización, opacidad, poder y dinero de este movimiento México Unido contra la Delincuencia, y este informe que revela la profunda y opaca expansión económica e inmobiliaria de la defensa y de la marina. Estamos hablando de que esta organización ha documentado en su más reciente investigación cómo las Fuerzas Armadas Mexicanas han consolidado una profunda expansión económica y un modelo de emprendimiento militar, que opera al margen de los procesos presupuestales ordinarios. A pesar de que la administración de Sheinbaum, dice el reporte, aplicó ajustes a la baja en el presupuesto de egresos de la Federación 2025-2026, los recursos destinados a la Secretaría de Defensa Nacional y a la Marina mantienen una línea de base superior, arriba de cualquier nivel histórico registrado antes de 2024. Este empoderamiento financiero combinado supera ampliamente las asignaciones conjuntas de dependencia o de dependencias civiles como la Secretaría de Seguridad y Protección Ciudadana de Harfuch, la Secretaría de Gobernación o la Secretaría de Relaciones Exteriores. Cualquiera de estas civiles pues está abajo de el Ejército y de la Marina en materia presupuestal. Este informe muy importante que nos han presentado Lisa y Jacobo revela que una parte sustancial del poder económico se gestiona a través de mecanismos opacos como los fideicomisos públicos sin estructura orgánica, los cuales acumulan un monto agregado de 87.606 millones de pesos bajo el control militar, destacando el fideicomiso FPAPEM de la Sedena como el tercero de mayor cuantía en toda la Administración Pública Federal. Un fideicomiso, mire usted, tanto que satanizó AMLO a los fideicomisos, aquí tenemos varios. Este en particular, que es el tercero de mayor cuantía en toda la Administración Pública Federal, es el del Ejército Mexicano, que es este fideicomiso FPA-PEM. El conglomerado empresarial controlado por los militares abarca ya, lo contó Lisa, pero déjeme repetir estos datos que son brutales, son impresionantes, el conglomerado empresarial controlado por los militares abarca ya la operación de 12 aeropuertos, el 15% de la infraestructura nacional, aerolíneas comerciales, hoteles, museos, el Tren Maya e incluso la administración total de las aduanas y el sistema portuario del país. Estas entidades estructural de transferencias federales operando bajo una flexibilidad presupuestaria que elude el control del Congreso y debilita la rendición de cuentas. El informe de México Unido contra la Delincuencia dice que además de la acumulación de recursos monetarios, la investigación alerta sobre una masiva, alertan aquí, sobre una masiva e inédita vía de enriquecimiento institucional invisible en los estados financieros. La expropiación de tierras. Mire usted dónde ponen el ojo los expertos de México Unido contra la Delincuencia. Además de la acumulación de recursos monetarios, la investigación que estamos aquí presentando, compartiendo con ustedes y comentando, la investigación alerta sobre una masiva, ojo, una masiva e inédita vía de enriquecimiento institucional invisible en los estados financieros. Dos puntos, la expropiación de tierras. Entre 2023 y 2026, dice el informe, el Estado mexicano ha emitido un estimado mínimo de 294 decretos expropiatorios y declaratorias de utilidad pública relacionados con el Tren Maya, transfiriendo la titularidad de miles de hectáreas de propiedad privada y ejidal directamente al patrimonio inmobiliario de la empresa militar. Ahí está el informe completo que puede usted leer en www.aristeguinoticias.com y por supuesto en el portal de México Unido contra la Delincuencia, este informe que se llama El negocio de la militarización, opacidad, poder y dinero.

0: Bueno, entramos en la parte final. Estamos con este fin de semana y Gonzalo Herrera nos cuenta qué se puede hacer este fin de semana. Adelante, Gonzalo.
1: ¿No tienes plan para este fin de semana? Aquí te dejamos algunos de los conciertos y eventos más destacados de los próximos días. El 5 de junio, la banda británica Metronomy regresará a México para ofrecer un concierto en el Teatro Metropolitan. También el viernes 5 de junio, Pandora y Flans volverán a compartir escenario con una nueva fecha del inesperado tour en el Auditorio Nacional. La banda mexicana Little Jesus ofrecerá dos presentaciones en el Lunario del Auditorio Nacional los días viernes 5 y domingo 7 de junio. El sábado 6 de junio, el cantante y compositor argentino Milo J se presentará en el Palacio de los Deportes como parte de su gira La Vida Era Más Corta. Ese mismo día, el grupo Marca Registrada llegará a la Arena Guadalajara. También el sábado 6 y el domingo 7 de junio, la Orquesta Filarmónica de la Ciudad de México se presentará en el Centro Cultural Olin Yolistli con la directora Inés Rodríguez y la flautista Erika Flores. Además, se interpretará música de cámara de Antonín Dvorak con un quinteto de cuerdas. En Monterrey, José María Napoleón y Mocedades compartirán escenario en la Arena Monterrey con una presentación especial que reunirá décadas de éxitos. Para cerrar el fin de semana, el domingo 7 de junio, la agrupación venezolana Raguayana regresará a México para presentarse en el Palacio de los Deportes. Ese mismo domingo 7 de junio, Amandititita ofrecerá un concierto gratuito en Utopía Mellehualco, en la Ciudad de México. Estos son algunos de los eventos más destacados para los próximos días.
0: Bueno, pues se acabó el tiempo, nos vamos con esto, estamos al pendiente de lo que va a pasar en Perú, la disputa por la presidencia de Perú entre Roberto Sánchez y Keiko Fujimori. Vamos a ver qué resulta con la elección, una elección cardíaca en pocas palabras. Ya tuvimos una primera vuelta bastante complicada, un conteo de votos que se tardaron un mes o más, ya ni sé cuánto. Muchísimo tiempo se tardó Perú en saber que la final va a ser entre Sánchez y Fujimori, y bueno, pues veremos qué ocurre este fin de semana. Estamos hablando de una elección que ha atrapado la atención por muchas razones de toda la región latinoamericana. Con esto nos vamos. Buenos días, un abrazo, buen fin de semana y hasta el próximo lunes. Lo invitamos a seguir nuestras coberturas y nuestra información en www.aristeguinoticias.com y en todo nuestro sistema multiplataforma a lo largo y ancho de estos espacios que tenemos para ustedes, y seguimos de cerca la programación de Grupo Radio Centro en sus diferentes estaciones y programación. Gracias, buenos días y hasta el lunes.
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3: Un accidente entre dos pipas, un camión de carga y un vehículo particular provocó un incendio alrededor de las 4:30 horas de este viernes en la autopista Chamapa-Lechería, con un saldo preliminar de 5 personas lesionadas, de las cuales solo una fue trasladada a un hospital. El percance ocurrió cerca de la caseta de cobro de Chamapa, con dirección a Huixquilucan, y mantiene cerrada la circulación mientras continúan las labores de emergencia y retiro de unidades, lo que ha generado largas filas de vehículos y el llamado a usar rutas alternas. La Comisión Estatal de Búsqueda de Personas de Guanajuato emitió una ficha de localización para Kelly Areate Gerardo Grajales, de 28 años, nieta de la cantante Paquita La del Barrio, quien fue vista por última vez el 20 de mayo de 2026 en San Miguel de Allende. El caso ha tenido difusión nacional por su vínculo familiar, lo que ha impulsado la circulación de la ficha en redes sociales. Autoridades piden apoyo ciudadano para dar con su paradero. De acuerdo con la ficha oficial, es de complexión delgada, tez blanca y mide unos 60 metros. Tiene cabello negro largo y rizado, ojos café oscuro y presenta pecas y tatuaje en el brazo izquierdo. El Senado de Estados Unidos aprobó 70 mil millones de dólares para financiar la ofensiva migratoria de Donald Trump, destinados a ICE y a la patrulla fronteriza, como parte de su estrategia de control migratorio. La decisión se dio tras un debate marcado por divisiones internas entre republicanos y enmiendas que reavivaron tensiones sobre el uso del gasto público y prioridades políticas. El proyecto pasa a la Cámara de Representantes, en medio de críticas demócratas por privilegiar la política de deportaciones frente a programas sociales y el costo de vida. 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

0: Estas son las noticias al momento. El Ayuntamiento de Toluca analiza 20 grietas y hundimientos en diferentes zonas del municipio con el apoyo de especialistas de la Universidad Nacional Autónoma de México y tecnología de georradar. El estudio busca identificar zonas de riesgo en el subsuelo para salvaguardar a la población y prevenir daños en la infraestructura local. La Secretaría de Seguridad Ciudadana de la Ciudad de México alertó sobre la estafa conocida como La Patrona, donde delincuentes se hacen pasar por jefes o familiares para solicitar dinero u objetos de valor. Recomienda verificar la información, mantener la calma y no realizar depósitos sin confirmar la identidad de quien llama. La presidenta Claudia Sheinbaum aclaró que el exmilitar Enrique Martínez, detenido en Estados Unidos, no es uno de los objetivos reclamados por México por el caso Ayotzinapa. Además, descartó el regreso del grupo de expertos al haber concluido sus funciones y afirmó que los avances se informarán primero a las familias.
1: Estamos pidiendo de otras dos personas. Uno de ellos es el que era el juez de Barandilla, que llegó a Estados Unidos, dio su declaración y nosotros, como hay orden de aprehensión, se está pidiendo que regrese a México.
0: Y en información internacional, la NASA ordenó a los astronautas de la Estación Espacial Internacional refugiarse de emergencia en sus naves ante la fuga de aire en el segmento ruso. Aunque se activaron protocolos de evacuación preventiva, la tripulación ya regresó a sus labores tras controlarse la situación. Para Noticentro informa Alex Leiva.
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0: muy, pero muy buenos días. Sí, amanecemos con este ritmo de Café Tacuba. Café Tacuba, uno de los, ¿cómo podemos decir? ¿Grupos? Sí, un grupo de rock de que levantaron pues muchos seguidores. Café Tacuba, son cuatro integrantes. Obviamente está constituido por Rubén Albarrán, que es la principal voz, la que estaba usted escuchando de fondo, y que de repente tiene arreglos con otros artistas, y me parece que le pega bastante bien, ¿no? Emanuel el Meme del Real, uno de los integrantes, José Alfredo el Joselo, y Enrique Quique Rangel también ahí en el bajo y contrabajo con los coros, y José Alfredo el Joselo la guitarra y también y los coros, y el Meme del Real los teclados, la guitarra y en la voz también ahí haciendo, ¿qué dice? No, para que vean que San Google siempre nos salva, pero bueno, ya le dimos que sí, sí nos gusta. A mí Café Tacuba sí me gusta. Saludamos a Lulú en los controles, como todas las mañanas, siempre al frente, al productor Osvaldo Rojas, todos listos para platicar con todos ustedes en este viernes, como siempre decimos, ¿no? Chacoterón, un viernes de que no tiene nada que hacer, aquí más o menos le ilustramos. Depende su presupuesto y sobre todo depende sus ganas, que se le antoje el día de hoy. Si se le antoja una buena cantina, el señor Cambero le va a dar algunas de las que le pueda recomendar. Yo también, seguramente David, Tito también, que conoce, si quiere algo más nocturno, más como dice Tito, de soltarse el chongo, de irse al desenfreno, también le podemos dar lugares. Si quiere algo más familiar, también tenemos muchos lugares para decirles a todos ustedes. Señor Jerónimo Camberos Aguilar, muy pero muy buenos días. Ayer la selección mexicana por momentos parecía que jugaba con conos, y si no es por los dos goles del equipo contrario, hubiera sido un poquito más aburrido el partido. Señor Camberos, ¿cómo estás? Buenos días.
1: Buenos días, mi querido Martín. ¿Ya te pareces a Medrano? Todo mal estuvo, ¿verdad? Entonces...
0: No. Yo ayer destaqué yo a dos jugadores. Me parece que Brian Gutiérrez muy bien, para mí. Brian Gutiérrez muy bien. Yo creo que cumple en todo lo que estaba haciendo, salvo los errores del primer gol, el único gol que cayó, que es un accidente del fútbol. Creo que la defensa bien, le llegaron poco, pero se comportó a la altura. Y Julián Quiñones, pues, ¿no? Yo creo que para mí, Julián Quiñones también cumplió, y Eric Lira. Son los tres que sobresalieron en el partido para un servidor.
1: Parece que te estás haciendo una encuesta de las del niño, que estás presentando, me saludaste, ya aventaste tu resumen, ya para qué, ya aventaste los
0: fotos. No, me faltó más, pero no solamente. No, de hecho, nada más hablé de Café Tacuba, con que arrancamos con muy buena música, como siempre, Lulú. No se quiso animar a poner a la Arrolladora.
1: ¿No se quiso arriesgar a qué?
0: A poner a la Arrolladora. Yo pensé que hoy Lulú se iba a animar a poner o MS, pero no
1: Lulú,
0: se animó.
1: Lulú es gente de alcurnia, Lulú es gente de mucho bagaje, Lulú es gente que le gusta la buena música, no la va, ni tú ni el productor la van a envenenar, no van a envenenarla nunca.
0: Yo no me imagino a Lulú en una fiesta, en una boda, con su novio, bailando música clásica o música de Café Tacuba. Yo creo que la bandita también es buena, la cumbiecita rica. Ayer hablábamos del mariachi. Yo creo que sí, en este gusto, en esta vida hay que tener gustos para todos. ¡Productor!
1: Y bueno, por principio de cuentas, número uno, vámonos por partes. Uno, el contexto, qué buena afición la de Toluca, que llenó el estadio. Que, digo, evidentemente no había un rival enfrente, no estaba el América o no estaban las Chivas, que evidentemente hubiera dividido, hubiera hecho que, pues, apareciera a lo mejor la perra brava. No digo que sean rijosos, pero sí un poquito más áspero. Ayer, pues, todo el estadio era verde y blanco o rojo, y todo mundo iba a México. Había un pequeño grupito, había un serbio que vive aquí en Toluca y que trae una bandera de Serbia, y ya se quería ir, y estaba como entacuchado el güey, como que era ejecutivo de alguna empresa importante, y afuera del Nemesio Díez todo mundo quería sacarse fotos con él. Probamos los huaraches, que es la pues comida típica de aquí, que no es más que una tostada tortilla, una tortillita dura con su embarradita de frijoles, no saca nada, con opales, con mucho cilantro, con crema y con una salsa roja y verde que, ay Dios, con el mismísimo diablo. Probamos un taquito de chorizo, ese me agarró al lunes porque ya era tardezona la salida, y pues muy agradecido con la gente que ayer afuera del estadio pues nos saludó, esa es la verdad. Ahorita Ray les va a decir nuestro amigo el ingeniero de la Piedad Michoacán, que tuvo a bien, bueno, al final del partido venir y darnos algunos puntos de vista. A mí me gustaría que, ya que estuviéramos todos, debatiéramos acerca de ese juego de ayer, el último entrenamiento de cara y rumbo ayer exactamente que se jugó, faltando una semana para el inicio del Mundial el próximo 11 de junio, y donde Javier Aguirre, claro que guardó algunas armas, claro que el equipo que inició ayer me parece que no será el titular, pero bueno, en general, pues no hubo un parámetro, no hubo un rival que te pudiera a ti decir el equipo bien. Sin embargo, en ese escenario, sí, como tú dices, destacaron jugadores como Brian, como Quiñones, y evidentemente, bueno, a mí me sigue pareciendo, aún y con ese error infantil que cometen entre Gallardo y Johan, que Montes, Gallardo, Johan, y sobre todo cuando está Israel, es una defensa muy sólida.
0: Sí, y yo creo que, bueno, ya está Raimundo González. Tito, ¿cómo estás? Muy buenos días. ¿Cómo andas, Tito?
2: ¿Qué pasó, Bebesón, Matrín? ¿Cómo estás? Mi Jerochi, buen día. Un saludo para toda la gente que nos hace el favor de escucharnos. El menú del tío cambio ayer en la noche estuvo bravosón, ¿eh? Los vi ahí.
0: Pesadón, ¿no? Sobre ahí todo señor, pesadón.
1: Cabrón, ya nos íbamos. El señor Leanza fue el que vio el ANAPRE, sí. Y dijo, ya vemos pasar la primera zona de comida que estaba hasta la madre enfrente de la entrada principal, ¿estás de acuerdo? Sí. Y en la segunda, el señor Leanza vio el ANAPRE ese chiquito así, y las tortillas, pues cómo no, sopas, perico, ya amanecí medio.
2: El señor Leanza tenía ganas de probar la
0: gastronomía.
2: Guarache, ¿verdad?
1: El guarache típico aquí, porque recordó sus tiempos infantiles cuando su padre y sus equipos con los que jugó, dice, lo traían aquí a Toluca y que los regañaba y le caía a piñas el entrenador, pero no, es una comida típica, el guarache, el chorizo, tanto en torta como en taco, pues de acá de la capital mexiquense. Oye, pero por cierto, Ray, es un rancho,
2: sí. Digo, será para muy del Estado de México, pero hey. Te prometo que eran las 10 de la noche, todos los Oxxos cerrados, todos, o sea,
1: las tiendas,
2: y en el centro, ¿eh? No creas que digas así tú que gustas, no, en el centro. Yo dije, pues era muy el Estado de México, pero, y en el mismo personaje que nos trajo, pues es que es un ranchito, sí, un ranchito de millones, después, pero...
1: Aquí a las 9 se muere esto, joven, así nos dijo.
0: Sí, sí. Ni con las ganas que traían ustedes, les apagaron la fiesta.
2: No, oye, pues que algunas circulaban y circulaban litros de cerveza, matrón.
1: Oye, estamos buscando el letrerito de esos de neón, ¿verdad? Para ver si
0: había algo.
1: Si algo ocurre.
0: No estaban abiertas las tiendas de conveniencia ya a las 10, imagínate lo otro. Yo creo que la tarde.
2: Oye, nada. pero la verdad es que la gente respondió. Se llenó el Nemesio Díaz, a tope estaba el estadio. Y bueno, cuando cae el gol de Serbia en esta, como dijo Javier Aguirre ayer, terrorífica desatención de los centrales Johan Vázquez y Gallardo, que Serbia aprovecha para el 1-0, se silenció el estadio. Dije, a ver si no se vienen los abucheos.
1: Pero que empieza a voltearse, ¿verdad? Como sabe. Sí.
2: Pero para pronto, ¿no? México se puso al frente, empata, autogol. Viene otro autogol, ya después el equipo mexicano comenzó a ser el amo y señor de este partido, que yo creo, Jero, que si bien, como dices, no va a ser el 11 que vamos a ver ante Sudáfrica en la inauguración, pero sí creo que le sirve de mucho, por ejemplo, estas desatenciones en un partido de alta competencia y en un mundial, te pueden dejar fuera, ¿eh? Te pueden dejar fuera.
1: Y con un equipo de más oficio, con un equipo que maneje bien los tiempos, y luego se echa para atrás, güey, no se mueve, y con lo que la historia que ya sabemos del equipo mexicano cuando está obligado en casa a ir a buscar un resultado, se fueron lisos.
2: No vi a tono a Raúl Jiménez, a pesar de su gol, no lo vi a tono. No,
1: medio fuera de ritmo, va.
2: Sí, no lo vi a tono. Bien Luis Chávez, me sorprendió, Jero, que a pesar de su inactividad,
1: y del poco tiempo que estuvo. Sí. Digo, poco porque ya entró ya en el segundo tiempo. Ido, pero estarás de acuerdo que nuevamente de los 11, Brian Gutiérrez y Quiñones vuelven a mostrar que son destacar. Los jugadores que destacan, ¿sí?
2: Destacaron.
1: Y esperaba más de Lira Uni a pesar de que el equipo rival no era un gran sinodal. Y Edson lo hizo bien también cuando entró, comenzó a convertirse ahí como lo que es en el mandón de la media cancha, le entregó el gafete, el cachorro, para que lo portara Edson Álvarez. Una señal, son señales que no debemos de pasar de lado, una señal inequívoca de solidaridad y decir, cuando usted está aquí, usted es el jefe y usted manda, el líder.
2: Y en general, bueno, con un 5-1, las conclusiones quizá deportivas las sacará el técnico Javier Aguirre, pero yo creo que esa parte del gol en contra sí le deja una gran reflexión a él y a los jugadores, porque insisto, estamos a una semana de la inauguración en el estadio de la Ciudad de México para que, pues bueno, puedan corregir esos aspectos y que Sudáfrica no los vaya a sacar un buen susto en la inauguración del mismo. ¿Sabes quién me gustó también? Su empuje, pero no creo que le alcance para ser titular, a Mateo Chávez. O sea, Mateo Chávez entró.
1: Sí, ganoso. Sí, Mateo es destacado, Mateo no gustó, deja una gota de sudor fuera de la cancha.
2: Lo que no me gustó fue que ni un minuto le dio la hormiga. No le dio un solo minuto.
1: Fue con el Memote y ya entrando el Memote, pues ni modo que lo sacara el que acababa de entrar, güey.
2: Sí, lo sé, pero no me gustó. O sea, no me gustó.
1: Porque no podemos olvidar que
2: es tu actual campeón de goleo.
1: Sí, pero yo creo, Ray y Martín, amigos, que ahí pasa porque ya sé cómo juega, ya sé que te da la hormiga, yo sé que va a responder de alguna manera. Quiero ver a mi duda, porque digo, obligado o no obligado, tuviste que llevar a 4 9s. Y entonces, pues ya sabes que Raúl Jiménez va a ser el 1, y yo sigo pensando, como también sigo pensando que Talavera estará, Dala Rangel estará el próximo jueves en la cancha del Azteca, José Raúl Rangel. En el arco también sigo pensando que el segundo centro delantero debe ser Armando González, aún y a pesar de que al Bebote ya le dio muchos minutos en Pasadena y de que al Bebote a Jiménez y al Memote también le dio ayer muchos minutos. Yo sigo pensando que Armando González debe ser la segunda opción como 9 para Aguirre.
0: Pero las jerarquías las van a... También manda, ¿no, Jero? O sea, yo creo que a Armando se lo lleva más por la presión mediática que pudo haber causado el no habérselo llevado. No sé si coincida.
1: Yo veo más presión mediática para Santiago Jiménez. Armando justifica totalmente, Martín.
0: ¡Ah, no!
1: Totalmente. Con o sin presión, sí, güey.
0: Claro.
1: Yo veo que está fuera de ritmo, que no anotó un solo gol en esta temporada ya con el Milán, que seguramente su salida está muy cerca, es a Santiago Jiménez, al que veo que fue más mediático, y quieras que no, el papá, que es muy amigo de Javier, pues, todo influye, ¿eh?
0: No, estoy seguro que sí, pero acuérdate lo que habíamos dicho aquí, ¿no? El tema de Memote es la imagen que tiene en la selección con los comerciales, que sí pesa, que se lo llevan, y el que espera que ahí despierte por el simple hecho, acuérdate que él dijo, todo el que juega en Europa está dentro, y por el simple hecho de estar en Europa llevaba ventaja sobre los de aquí. Y yo digo que en el tema, ¿se lo ganó la hormiga? Sí, con 24, 25 goles que hizo en un año futbolístico, claro que se lo merece, pero te aseguro que no lo tenía en el radar por muy chavo, pero el haber sido campeón de goleo, el que siguiera anotando, la presión de la misma gente que tendrían que llevárselo por eso, yo creo que termina llevándolo. Ojalá y lo ponga y que sea como el Chicharo, no, que entre y haga gol para que les calle la boca a muchos.
1: Son los padrotes de la selección, por eso están ahí Memo Ochoa, Santiago Jiménez, la misma hormiga que aparecen muchos. A ver, ¿por qué no le hablan a Gallardo? Muy poquito sale y nomás muy sonriente, pero...
0: Oye, así como los... como ahora sí, como decía, ¿no? Como los actores así medio espallitos acá atrás, ¿no? Acá de segundos, de solamente de aparecer, de extras.
1: Permítanos, por favor, poquito.
0: De extras, así.
1: Hágase poquito para atrás. Oye, Ray, mándale saludos. Les decía yo a toda la gente que nos hizo favor de acercarnos, de saludarnos al ingeniero de La Piedad, Michoacán.
2: Ah, saludos al ingeniero Sergio Espinosa, que es de La Piedad, Michoacán, y que ayer junto con su señora madre estuvieron en el estadio Nemesio 10, y cuando nos vio llegar, de inmediato se le colgó, tío Cambi.
1: Traía la playera histórica esa, ¿no?
2: De la Piedad, de Cavadas. Y también allí, afuera del estadio se nos acercaron a saludarnos, no nos dio su nombre, pero también, si nos está escuchando, pues sí. Muchas gracias por su preferencia de sintonizarnos.
1: Oye,
2: muchas gracias, mucho amable.
1: Y ya hay respuesta de mi amigo el Chor Hernández, le mando un saludo a todos los hermanos Hernández, incluyendo a mi gran amigo el contador Salvador Hernández, y al Chore, que dice, nos tienes más olvidado que Basílica abajo de la cama en un hospital, no, que si va a ser sábado, que llegues con confianza, pero va a mandar para todos. Chore, dale nomás para él, güey, porque no van a llegar como los rosarios del padre. Ya lo nuestro, ya pronto vamos a ir. Tengo una cobranza ya ahí que se me está haciendo añeja y tengo que ir a Tepa.
0: ¿Ya oíste, Chore? Para no meternos en... Bueno, si quieres mandarle a Lulú, al productor, con gusto lo traigo.
1: No va a llegar, no va a llegar. Yo sé lo que te digo, mi Chore.
0: Que me cale para que vea que si llegas. Arriesgate, Chore, arriesgate, sí. Si llega.
1: Dale una calada como a las sandías.
0: Sí. Igual una de esas pega y si llegan.
1: Oye, pues en últimos juegos, ¿no? Amistosos y ya afinando rumbo a la Copa del Mundo ayer, pues hubo también una serie de buenos partidos. Resalta, sin duda alguna, la derrota de Francia frente a Costa de Marfil, que evidentemente, pues igual que Aguirre, no enseñan todas las armas, son momentos de últimos detalles, de preparación, de ver cuadros, pero bueno, pues sí, no deja de llamar la atención, ¿no?
2: Sobre todo porque es favorita, ¿no? Porque es favorita y a los favoritos se les tiene en la mira así como van llegando al Mundial.
1: Se les exige desde antes.
2: Se les exige desde antes.
1: Y el ambiente ayer, Ray, también ya de Mundial, ¿eh? El ambiente... Hablaba yo de la gente de Toluca, afable, educada,

0: de preparación, Paraguay contra Nicaragua, Canadá, que también va a ser anfitrión contra Irlanda, y Haití contra Perú, de las selecciones que están clasificadas a la Copa del Mundo, son los que tienen todavía partidos. Hay otros que son más de pensando ya en el siguiente ciclo mundialista, ¿no? San Marino contra Bangladesh, diría Tito Par en prensas para acomodarse, Hungría contra
1: No, pues,
0: Finlandia.
1: no, pues,
2: No,
1: wow.
2: no, lo que dices es wow.
1: Wow, Matrín.
0: Georgia contra Bahrein son los partidos, pero los importantes el día de hoy de la que van y que inciden con el evento que arranca la próxima semana es Haití contra Perú, Canadá contra Irlanda y Paraguay contra Nicaragua. Y prácticamente, Jero, Tito, amigo, se cierra, ¿no? Ya el equipo mexicano a pensar en Sudáfrica y es una semana bastante corta para ellos. Seguramente ya el fin de semana, así como es Javier Aguirre, a lo mejor les deja un poquito de libertad para que se junten con su familia, como lo hizo en alguna vez, su última comida, cenita, y a concentrarse ahora sí al 100% para el partido contra Sudáfrica.
1: Se acabaron las pruebas, Madrid.
0: ¿Ya?
1: Se acabaron las pruebas. Ya está todo listo para el arranque de la justa mundialista. Todo listo, todo. Bueno, en cuanto se refiere a selección, no sé cómo anda el tema en el Estadio Azteca, si ya esté todo diseñado a lo que la FIFA quiere, requisitos.
2: Brandeado.
1: Me supongo que sí. Por cierto, ayer me dio mucho gusto también saludar a mi amigo La Sombra, Rubén Rodríguez, cuando íbamos ya rumbo regreso acá al hotel. Ahí lo vi caminando en chingo, iba terminando su transmisión, Mi Sombra, y se acercó y me saludó. Bien, mi Rubencito, le mando muchos saludos.
2: Ya se ve que es buen muchacho. Se
1: Es
2: acercó
1: buen
2: ahí,
1: tipo.
2: saludó a todos. Y él es que de Chilango, es del interior, porque
1: No, él es de la Ciudad de México.
2: ha
1: Él es de la Ciudad
2: crecido
1: de
2: mucho
1: México.
2: ahí en Fox. Nuestro amigo Tony Valls, ese sí es de acá, de
1: Mi
2: Guadalajara.
1: Tony sí, mi Tony sí es de Guanatos.
2: Han crecido mucho, cosa que nos da mucho gusto que compañeros destaquen. Ojalá que no nos raje otro que es muy destacado y que es don David Medrano. A ver, Martín, saludaste, me imagino, a la gente que nos sintoniza por la Tapatía 103.5 FM y por 1340M Frecuencia Deportiva, a la gente de la Octava Sports, bienvenidos, allí en Tepic, Nayarit, la más picuda, un saludo grande en su programa, el Supergol, y bueno, Matrín.
0: Ya está con nosotros el señor David Medrano también para platicar con todos nosotros de lo que pasó el día de ayer. Señor David Medrano, muy buenos días.
2: Por no vencerlo, ya los rajó.
1: Ándeles, ándeles.
0: Ahorita se conecta, ahorita se conecta. Ahorita se va a conectar el señor David Medrano. O sea.
2: Yo quería entrar y ya no me dejaste.
0: No, te dejé el espacio.
2: Oh, no, no, las ayudas, ese huarache maya, la ayuda. No necesariamente, Fede, no necesariamente. Acá algunas personas dicen, no sé qué diferencia tenga con la ayuda, pero algunos sí le llamaban huarache, ¿eh? En serio. ¿Cómo estás, mi estimado Osvaldo, hasta San Francisco, California? Osvaldo Gómez, nos quieren hacer pelear estos, ¿eh? Dice que, saludos desde San Francisco, ayer el narrador de TUDN, Paco González, culpó al tal Rangel por el gol, que él tenía que hacer más.
0: Ah, caray, pues, ¿qué quería que tuviera ocho manos o algo para llegar? No, no, no. Fue fusilamiento, ¿no, Jero? De hecho, me parece que le achica bien el otro.
2: ¿Qué tiene que hacer el Tala en ese error garrafal del central y el lateral que no cierran bien? Pues le quiere achicar, le quiere encontrar, o sea, aviva muy bien el rematador y lo pone al palo izquierdo,
0: Oye,
2: ¿no?
0: Jero, es como si los serbios dijeran que su portero, que hizo buenas atajadas, pudo haber hecho más en el primer autogol, ¿no? Cuando se la manda, ¿no? No, no tenía nada que hacer
1: O sea,
0: tampoco.
1: el error principal es de Gallardo y
2: Johan.
1: de Johan Vázquez, o sea, es el error principal de ellos.
0: Pero con un poquito de suerte del delantero, ¿no? Porque él va.
1: No, pues él está siguiendo la jugada, ¿no? Y aprovecha ese error y va y de frente a la chica del Tala le tira por un costado y terminó.
0: Sí.
1: Terminó jugada de gol.
0: Oye, y el autogol, el primero, sí, muy grosero, ¿no? Un error de comunicación por como.
1: Oye,
2: Pues
1: Matrín, no sería tan.

0: porque el portero pudo haber hecho más. Siguió el balón.
1: Habla de una pobreza futbolística de este equipo, realmente de dar pena,
2: Sí, pero hace buen recorrido, ¿no? Me parece que el portero va con la inercia, le toca y se abre hacia el lado izquierdo, pensando en que en caso de que lleguen a presionarlo, toque por la regla de que al centro no, nunca voltea el defensa, solamente se la regresa y ya cuando lo agarra contra el pie, imposible regresar. Pero voy a esto, ¿no? Lo que dicen que tal la pudo haber hecho más. Seguramente algún seguidor de Serbia ha de haber dicho, no, también el portero de nosotros pudo haber hecho más por la pelota, si se queda un pasito más a la derecha, pero son accidentes del fútbol, ¿no?
1: Eres muy detallista en tus análisis, son malísimos. No solo el primero, el segundo gol pudo haber hecho mil cosas más. El chavo en el centro, inteligente, de Alexis Vega por abajo y rodadito, como metiéndole presión al que está primer poste para decir, ahí te vienen. El cabrón pudo haber despejado de frente, pudo haber hablado al portero, pudo haber echado a tiro de esquina así rápido, pum, cortito. No, se quiso pasar de vivo, quiso reventarle y bolas.
2: Sí, son los, pero así le llaman, ¿no? Accidentes del fútbol que no deben de pasar, pero que se dieron. Ahí también acá tenemos en un momento participación del público. Dice, buenos días, soy Felipe.
1: Dice, dale. Gabriel Omar Díaz, buenos días, jefe Cambero, reciba saludos. Coincido, quiero pensar que Aguirre no ha puesto a la hormiga y que lo pondrá en el Mundial a manera de sorpresa. Lo pondrá, pero no de titular. Lo pondrá seguramente en ocasiones especiales o en ocasiones cuando o se requiera y por goles o ya el juego se preste para poder amarrar y hacer más amplio el marcador, creo yo.
0: Tito. Nos dice Paquirre 69, saludos a mi Paquito, saludos. Hoy tuve chance de escuchar el Super Bowl en vivo. Ahí te guardo unos lunes del Mundial de las Canadá. Saludos a todos. Saludos, mi Paquirri, pórtate bien. No, mejor tráeme una playera cuando vengas, no te hagas sordo, cuando vengas.
2: ¿Dónde anda?
1: ¿De dónde?
0: Él anda en Canadá, allá vive.
2: Ah, qué chido.
0: No sé si en Montreal o, pero allá. No,
1: vive en Vancouver, ¿no? No es de los que nos escribe de Vancouver.
0: No sé dónde vive exactamente mi amigo.
2: No, Paquín, sí, pero sí tráenos pues, algo desde allá.
0: Fue colega muchos años. No,
2: aunque sea una piñita ahí de algún pino de allá, tráenos algo. Mi querido Ray. Sí. Oye, Ray. A ver, entonces, lo que es, el señor Campero seguramente se vuelve a poner en un lugar donde entra bien la señal. ¿Qué porcentaje de esta selección va a ser la titular? O sea, ¿cuántos jugadores de los 11, cuántos?
0: Yo quiero pensar que va a ser el Tala. Quiero pensar pues que va a ser Jorge Sánchez. Vale, ok. Johan.
2: Montes y César Gallardo.
0: César Montes,
2: ¿no?
0: Y Gallardo.
2: Eso no se mueve.
0: En el medio campo ahí es donde entran mis dudas, porque por
2: Lira, ejemplo, apareció, Lira o Edson.
0: Ajá. O sea, ahí apareció por ejemplo Fidalgo y no sé si va a ser Fidalgo o Morita.
2: Fidalgo no lo hizo mal, ¿eh?
0: Alvarado creo que va a estar.
2: No pasa nada.
1: Sí, está como el Piojo, Fidalgo también.
2: Bueno,
1: o sea, está, no pasa nada, güey.
2: Ay.
0: No, o sea, estoy de acuerdo, Jerochi, pero no sé, de ese 11 de ayer, yo creo que hay dudas en el medio campo. Y bueno, Raúl Jiménez me parece que sí va a arrancar, aunque no ande en ritmo, pero creo que va a arrancar. Y ahí faltaría ver si Quiñones, ¿no? Yo arranca o no.
2: No sé, igual, Quiñones tendría que arrancar. O sea, es el que más ritmo trae de todos.
0: Y ayer lo vimos, ¿eh? Claro. Agarraba el balón y agárrenlo.
2: No, y de repente se asoció bien con Brian. O sea, de repente ahí en medio campo, del mismo Fidalgo.
0: Y ayer decía Jero algo muy cierto, que Brian Gutiérrez, me parece, que esa va a ser como, entre comillas, la sorpresa, ¿no?
2: Sí.
0: Del arranque.
1: Ya sea con Lira o con Edson, se me hace que Brian... lo tienen visualizado como un titular,
2: Sí, ayer se vio bien, muy suelto el chavo, muy suelto, o sea, obviamente, lo que te da jugar en Chivas, ¿no? Una presión diferente por lo que representa jugar en Chivas y la selección, yo lo vi bastante suelto, con buenos pases, de hecho tuvo dos jugadas para liquidar y ahí obviamente un mal golpeo de balón, pero fue de los que, siendo mediocampista, de los que más se acercó al área, ¿no?
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12: Muy buenos días, aquí el reporte vial. Se restablece la circulación vehicular de Viaducto Río de la Piedad, tras presencia de manifestantes a la altura de la estación del metro Ciudad Deportiva. Sin embargo, todavía encontrarás cortes a la circulación vehicular en Florencia, a la altura de Avenida Chapultepec. Usa como alternativa circuito interior. Y en el sur de la capital, extrema tus precauciones porque se registra lluvia en la autopista México-Cuernavaca. Disminuye tu velocidad. Y finalmente, con excelentes condiciones para transitar, hallarás Avenida Central, entre Avenida Francisco Morazán y la estación del Metro Impulsora. Mantén tu distancia con otros vehículos para que puedas frenar paulatinamente ante cualquier percance. Hasta aquí el reporte vial, te informa Alex Leiva.
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Bienvenidos al mejor noticiero deportivo de la radio en México. Esto es Reacciones, viernes 5 de junio, 11:42 de la mañana, arrancando al ritmo de Shakira. Esto es Dai Dai, ya se siente la Copa Mundial cerca y se confirmó que esta canción va a estar dentro de la inauguración. Shakira va a ser parte del evento en el Estadio Azteca antes del primer silbatazo en el próximo Mundial, y hoy traemos mucha información contando lo que sucedió ayer con la selección mexicana. ¡Arrancamos en Reacciones!

0: Y ahora sí vamos a arrancar con la información deportiva, porque la selección mexicana venció en su último partido amistoso previo a lo que será la Copa del Mundo a Serbia. Partido de 5-1, partido redondo, partido con muchos errores por parte de México, que hay también que tenerlos en cuenta antes de que arranque el Mundial en nuestro país. Fue Peter Stanek al minuto 19 que se puso en ventaja para Serbia, 1-0, un error justamente entre los defensores de la selección mexicana en donde no se hablan. Entra Stanek ahí al área y termina haciendo un remate contundente para vencer a Raúl el Tala Rangel. Y después de eso México recuperó confianza antes del cierre de la primera mitad. Johan Vázquez al minuto 34 hace el gol del empate. Después Stipan Bukinac hace un autogol en el agregado en el minuto 48, todavía en el primer tiempo. Raúl Jiménez al 57 le sobra un balón, le rebota, termina haciendo gol el 3-1. Después Abdic al minuto 72 hace un gol en contra y fue Luis Chávez al 90 quien hizo el gol de el 5-1 para una goleada tricolor que puede decir que cierra bien su preparación previa a lo que será el Mundial. Vamos a escuchar qué fue lo que dijo Javier Aguirre después de este partido, cuál es su conclusión y cómo ve a México antes del 11 de junio.
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2: Sí, claro. Sí, llevamos preparándonos, no sé, 20, 22 meses y creo que no fue fácil la elección de los jugadores, la lista final. Hubo muchos contratiempos en el camino, 12 lesionados a la vez. Y bueno, creo que más allá del partido de hoy, del resultado, mejor dicho, creo que venimos en ascenso, creo, es lo que yo pienso, insisto, pueden estar o no de acuerdo, pero creo que llegamos bien, con buen ánimo, buen espíritu, físicamente bien, recuperando jugadores. Yo creo que llegamos en buen punto, sí, creo que se ha conseguido. Todavía uno o dos jugadores me comentaron de la altura, Toluca es más alto que Ciudad de México, pero no le di mucha importancia porque intentamos lo que decía yo, es repartir minutos. No es algo que me preocupe, la verdad, no es algo que me preocupe. Yo creo que tengo varias posibilidades, varias parejas de centrales, dos laterales derechos, dos laterales izquierdos, tengo pivotes, contenciones, quiero decir. Yo creo que los 26 me dan un abanico de posibilidades que no siento que en ningún puesto tengamos debilidades o dificultades. Eso es lo que yo creo. Yo no...
3: ¿Tienes duda ahí todavía?
2: No, ninguna. No tengo ninguna duda. Es decir, veremos esto de aquí a la semana que viene, cómo llegamos, cómo estamos. Pero insisto, y lo dije ayer, creo que no tengo ninguna desconfianza en uno u otro. Si no está uno por encima del otro de este tamaño, no están muy igualados, unos tienen unas características, otros otras, y puede jugar, a mi juicio puede jugar cualquiera. Respeto la opinión de la gente, respeto la opinión de ustedes, los profesionales, o tener sus preferencias, pero en mi caso personal y el de mi cuerpo técnico, estamos con 26 jugadores que puede jugar en cualquier momento, ninguno es menos que nadie, ni más tampoco.
0: Las palabras de Javier el Vasco Aguirre después de esa goleada que tuvo la selección mexicana ante Serbia. Ahora vamos a escuchar a un viejo conocido del fútbol mexicano, el entrenador de Serbia, Veljko Paunovic, que habló sobre esta selección mexicana.
1: Reacciones de la selección mexicana.
4: En cuanto al partido y en cuanto a nosotros, empezando por esa parte, nosotros somos una selección nueva, prácticamente joven. En el partido que jugamos contra Cabo Verde hace 3 días ha habido varios jugadores que han debutado, mañana probablemente también. Bueno, ahí junio para nosotros ha sido un desafío por el tema de que ahí tenemos jugadores con mucha sobrecarga, jugadores que importantes todos ellos en esta selección. Que terminan contratos y jugadores con lesiones. Por lo tanto, hemos optado dar un corte y venir con un grupo de jugadores que tienen mucha hambre, ven su oportunidad y bueno, que están por hacerse todavía. Pero eso no quita nada la intensidad y la competitividad que los chicos van a tener mañana para representar a nuestra selección y a nuestro país. Y aquí esperamos, desde luego, enfrentarnos a un gran equipo, muy bien liderado por el Vasco Aguirre, un técnico que admiro, con el que tuve la oportunidad de verme en un partido en el palco del Getafe hace unos meses. Fue una gran conversación, recordamos de los tiempos, incluso cuando yo era jugador y cuando nos enfrentamos cuando estaba en el Osasuna. Por lo tanto, es otra vez algo especial para mí, pero que trasciende lo que es individualmente, lo que representa para mí un rival que tiene muchísima calidad, rival que está, creo que, en el lado opuesto de donde estamos nosotros, está en el cenit de su proceso, culminación con un mundial en México, delante de su gente, delante de su opinión pública, medios. Por lo tanto, sabemos muy bien que mañana va a ser un partido, desde el punto de vista de la importancia de presentarse a la opinión pública, ¿no? Como dije, y a la afición mexicana y a su pueblo, pues de la mejor manera posible. Así que estamos preparados para un partido duro.
0: Las palabras de Veljko Paunovic, director técnico de Serbia, que habla ahí sobre lo que puede hacer la selección mexicana. Vamos a más información previa a lo que será hashtag la radio del mundial. Ayer la selección española empató 1-1 ante Irak. Termina siendo una sorpresa que no pueda ganar España. Gol de Ferran Torres al minuto 16 y después de Doski al minuto 27. Y el siguiente partido de La Roja será en suelo mexicano ante Perú el próximo lunes a las 8 de la noche en el estadio Cuauhtémoc. Ya voló España para Estados Unidos, después viene a México, enfrenta a Cabo Verde y Arabia en el país norteamericano, y recordemos que el último partido del grupo H entre Uruguay y España será en Guadalajara, así que esta prueba ante Perú será buena para España. Pero escuchamos a su director técnico, Luis de la Fuente, después del empate ante Irak.
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5: Ha ido de tal manera que ha invitado a que todos debutaran y estamos, insisto, muy contentos porque se lo han ganado, nos han ayudado muchísimo. Son jugadores de mucho futuro, que seguro en poco tiempo, como comentaba anteriormente, veremos a muchos en la selección, en la absoluta. Y bueno, en ese aspecto, pues se ha cumplido un objetivo más, sí. Estamos contentos. Mira, Iván, nosotros hoy pretendíamos hacer un trabajo más condicional, más físico, que los jugadores se adaptaran de nuevo a la competición, a la máxima intensidad después de haber, unos haber estado días de descanso, otros en otras circunstancias. Hoy ha habido una sesión importante de entrenamiento para otros jugadores. Era un día de trabajo, insisto, fundamentalmente de condicional, de dar posibilidades a otros jugadores, de sensaciones, y estamos contentos en ese aspecto y no ha habido lesionados. Entonces, ahora ya mañana entramos ya en otra fase. De cara al próximo partido será diferente, la exigencia, el ritmo, la intensidad, otros jugadores también que aportarán y aparecerán, y ya empezamos ya, insisto, a afrontar la preparación de otra manera. Ya empieza, mañana estamos en Estados Unidos y ya eso nos hace pensar ya con el foco muy claro dónde tenemos que mirar.
0: Eso fue lo que dijo Luis de la Fuente, director técnico de la selección española. Pasamos a más información, dejamos a las selecciones, nos vamos a la Liga MX. Triste despedida la que André Jardine tuvo ayer con el conjunto del América, una conferencia de prensa, también se despidió de los aficionados y ya sabemos que el siguiente en firmar con el América va a ser Guillermo Almada. Solamente falta la firma. Pero antes de hablar de Almada y demás, vamos a escuchar palabras de André Jardine en lo que fue su última conferencia de prensa con el América. Estos son los motivos por los cuales se va de la institución.
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6: Bien, importante no aclarar para también que no se extendan rumores. Aquí voy a hablar 100% lo que pasó. Terminado el torneo, ¿no? Y obviamente no fue de la forma que queríamos, el gusto amargo, ¿no? De la forma aún que fue el partido. Creo que fuimos digeriendo el partido, después nos dando tiempo a pensar en el futuro, de cómo sería el siguiente paso. Y de verdad fue en mí creciendo un sentimiento de que teníamos que sí repensar la continuidad de mi parte por varios aspectos, ¿no? Pero resumiendo el desgaste que ya existe de 3 años antes, a frente de un club con esta exigencia que es América, y ahí son pocos clubes en el mundo que tienen este tipo de exigencia, que eleva el entrenador a trabajar al límite de su capacidad en todos los sentidos. Es como 3 años que te parecen 10, esta es la verdad, ¿no? Te sacan te vienen los pelos blancos, te vienen un cansancio mucho más grande que lo normal. Entonces yo pasé a pensar un poco aquello que sería mejor, y por más que tenga el cariño que tengo por el club, por los jugadores, el ambiente es el mejor posible, pero el desgaste era bastante grande en varios aspectos, ¿no? Con jugadores, con directiva, y cosa que siento que es lo normal, ¿no? De clubes grandes como este, aún más cuando pasamos a no lograr todos los objetivos que queríamos, ¿no? Entonces, fue amadurando, yo tuve una primera conversación con Baños, exponiendo un poco mis sentimientos, y de pronto él intentó demostrarme que es normal, está mucho más tiempo que yo aquí, y imagino toda la presión, ¿no? Que vive Baños desde que asumió América. Yo le dije, imagino, yo con 3 años me siento bastante cansado en el sentido de la presión, imagino cuánto tú no te sientes de esta forma también, y por esto hay que admirarlo aún más, porque no es fácil estar al frente de este club todo este tiempo. Después tuvimos una segunda junta ahí ya con Emilio, donde de igual forma yo procuré apenas pasar mis sentimientos, las cosas que pasaban en mi corazón, en mi cabeza, y dejamos pasar más algunos días para tomarmos en conjunto la decisión, y ahí creo que el club pasó a sentir lo mismo que yo, ¿no? De que realmente tal vez sea el mejor camino para todas las partes cerrarmos esta etapa, ¿no? Y era una preocupación que yo tenía de, después de todo lo que vivimos aquí, proteger un poco las relaciones que construimos, yo con Emilio, con Baños, con los jugadores, con la afición, darmos una pausa en el sentido de que también para los jugadores va a ser importante un nuevo comando, otra forma de motivar, otra forma de entrenar. Los jugadores van a tener que demostrar cómo del primer día que conmigo sería imposible, porque las relaciones ahí ya están. Para el club es como un oxígeno, ¿no? En este fuego que tiene que estar fuerte todo el tiempo por la exigencia. Y para mí un poquito de oxígeno, de poder respirar un poco otro aire, probablemente allá frente un nuevo reto, otro club, probablemente otra liga, que también va a me agregar experiencias, va a me dejar más fuerte como entrenador en todos los aspectos. Entonces creo que fue se quedando con el pasar de los días muy claro a todas las partes que era lo mejor, por más que parezca una ruptura abrupta, pero no, fue muy pensada, fue muy calculada, y con la sensación que yo por lo menos tengo muy fuerte de que es un cierre de una primera etapa, con dejando un gusto de quiero un poco más, pero que este poco más sea allí a frente, incluso dejando algunos objetivos por concretar que aún no conseguimos en esta primera etapa, pero la segunda etapa que yo imagino que pueda pasar va a ser con otra energía, en otro momento, incluso nosotros pudiendo venir con la misma fuerza y hambre que llegamos aquí en el primer día de América.
0: Ahí están las palabras de Jardine. Más información de la Liga MX. Efraín Juárez, fuera de Pumas. El reporte con David Medrano.
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8: Se acabó la relación Pumas-Efraín Juárez. Majuárez no es más el técnico de Pumas. No hubo un acuerdo. Efraín se reunió con la directiva y no se pudieron poner de acuerdo en la parte deportiva. No en la parte económica, en la parte deportiva. Lo que Efraín pretendía y lo que la directiva le podía dar. Concretamente, Antonio Sancho, que es el director de fútbol o el presidente deportivo del equipo, no se pudo poner de acuerdo con Efraín. La directiva le dejó claro a Efraín qué es lo que ellos le podían dar. Efraín lo analizó y este jueves Efraín le ha notificado a la directiva de los Pumas que no va más. Ante tal situación, Pumas dice, está bien, que te vaya bien. Efraín Juárez, que está de vacaciones en Europa, ha dejado de ser el técnico de los Pumas. ¿Qué pretendía Efraín? Seguramente un mejor plantel con mejores opciones, y Pumas se maneja, sabemos que con un aspecto de presupuesto, de este tipo de cuestiones. Ante tal situación, seguramente en las próximas horas Pumas iniciará la búsqueda de un técnico, y no hace falta ser adivino para darse cuenta que Memo Vázquez será candidato natural. Al estar Gonzalo Pineda ocupado como presidente deportivo de Santos, pues Memo Vázquez pasa a ser candidato natural de la gente de Pumas para convertirse en el nuevo técnico, pero se acabó la etapa de Majuárez, que fue una buena etapa con la gente de los Pumas de la UNAM, a buscar técnico.
0: Nos vamos, muchísimas gracias por sintonizarnos aquí a través de Radio Red 1110 de AM. Esto fue Reacciones, quédense en la programación, viene en la línea de juego.
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11: Estas son las noticias al momento. La presidenta Claudia Sheinbaum afirmó que su gobierno no reprimirá las movilizaciones de la Coordinadora Nacional de Trabajadores de la Educación y mantendrá abierta la vía del diálogo. La mandataria aseguró que no responderá a las provocaciones ni utilizará la represión, apostando por la negociación para atender las demandas del magisterio.
12: Está abierta la puerta del diálogo y ellos lo que quieren es que haya represión, porque en realidad hay una parte de estas manifestaciones que tiene que ver más con provocación, porque además no son todos los maestros, son algunas personas que además no sabemos si son maestros porque llevan el rostro cubierto.
11: Les recordamos que la línea 2 del metro opera con cierres en las estaciones San Antonio Abad, Chabacano, Zócalo, Nativitas y Portales. A partir de las 10 de la noche, el servicio se divide en dos tramos, con apoyo de unidades de la Red de Transporte de Pasajeros de la Ciudad de México. Investigadores de la Universidad Nacional Autónoma de México estudian el uso del litio como un tratamiento complementario contra el cáncer. Científicos de la Facultad de Estudios Superiores Zaragoza analizan las propiedades de este fármaco psiquiátrico para combatir la resistencia tumoral y reducir los tiempos de desarrollo de nuevas terapias. Y en información internacional, en Albania, el primer ministro Edi Rama acusó a Irán de difundir desinformación en redes sociales para alentar las protestas contra un resort de lujo vinculado a Jared Kushner, yerno de Donald Trump. El proyecto, que se construiría en una zona ecológica protegida, ha generado movilizaciones de ambientalistas y ciudadanos. Para Noticentro informa Alex Leiva.
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14: están? ¿Cómo están? Bienvenidos en la línea de juego, en fusión con Máximo Avance, el programa que tiene que ver con el mundo de las probabilidades, tendencias, estadísticas y toda la información. Pero de una manera previa a la jornada deportiva más atractiva del fin de semana, estamos en vivo, hoy es viernes 5 de junio, son las 12 del día con 3 minutos, tiempo del centro de México. Ayer la selección mexicana goleó a su similar de Serbia, 5-1. Se vio mejor la selección mexicana ya con un cuadro más hecho, entendiendo que pues hoy en día no da como para tener demasiados jugadores que estén buscando una titularidad, pero lo importante es que con Julián Quiñones, con Raúl Jiménez, por ahí Brian Gutiérrez, Álvaro Fidalgo, se le ve un poquito de mayor forma a la selección mexicana. El único pecado, un error a la defensiva que termina costándole el ponerse en desventaja 1-0, pero bueno, es importante terminar con un triunfo la víspera de el campeonato del mundo, y más si es con goleada. Hablaremos de las finales de la NBA, en el hockey también de la NHL, información muy interesante, y por supuesto de el Belmont Stakes, la tercera carrera más importante a nivel mundial en cuanto a los caballos, la hípica, donde hay que decirlo, una lástima que el ganador del Preakness Stakes no vaya a estar en el Belmont Stakes. Juan Pablo Faril, quien le saluda con muchísimo gusto. Poncho Galindo, ¿cómo estás, Ponchito? Buenos días.
15: ¿Qué pasa, JP? Ya encontré cargador.
14: Ya, nos tenías, ahora sí que nos tenías con el Jesús en la boca.
15: Es que yo pensé que solo iba a entrar audio y dije, y a ver hasta cuándo, a ver si JP no lo tiene que acabar, aunque yo lo monitoreé por radio, porque olvidé mi cargador en mi casa, pero tengo el del celular, pero no carga con la misma potencia. Pero ya
14: sí, hay de
15: al rescate, ya me dio uno que carga potente, así que aquí estamos listos para información en la línea de juego, también los picks, finales de la NBA, arriba la selección mexicana. No estoy feliz con lo visto ayer, pese a que le metan 5 goles a Serbia, por que 2 son autogoles contra un equipo que no nos mucho, y el gol que te mete no lo puedes permitir, pero sigo pensando que México va a llegar a semifinales del Mundial, porque nada tiene que ver cómo juega si te quitan un penalito al minuto 90.
14: Y tampoco pensemos o imaginemos que el Mundial va a ser lo mejor de lo mejor en cuanto al nivel futbolístico, seamos serios, ¿no? Ayer uno podría decir, oye, Serbia, a ver, ¿viste cómo juegan los autogoles, los errores, la falta de muchos aspectos para una selección? No clasificó al Mundial, sí, pero déjenme decirles que Serbia es, con todo lo que presentó ayer, mejor selección que varias de las que sí van a estar en la Copa del Mundo 2026. O sea, por encima, por encima. O sea, tampoco pensemos o imaginemos que no, es que esa clase de rivales no los vas a tener en un Mundial. Por supuesto que los vas a tener, y más cuando el Mundial se extendió a 48 selecciones, seamos serios. Entonces, sí vamos a tener, o sea, aquí hay del otro lado, aquí hay de los dos lados, por así decirlo. Sí, te vas a enfrentar a selecciones más potentes a partir de los 16avos de final, porque hay que terminar por entender una cosa bien importante, Poncho. Nos ha tocado el grupo más accesible que yo recuerde en un Mundial. O sea, yo no recuerdo un Mundial, o sea, ni siquiera el 86, ni el 70, que bueno, no me tocó vivirlo, pero en el 86 se le ganó a Bélgica, se tuvo que enfrentar a Bélgica, que Bélgica terminó llegando a semifinales, y Bélgica tenía un buen equipo con Jan Koolemans, con Eric Gerets, con Jan-Marie Paf, con Enzo Schifo, vaya, tenía buenos jugadores. Aquí República Checa no es ni mucho menos el enfrentarse a un Francia del 2010, a una Alemania del 2018, a un Brasil del 2014, a un Portugal del 2006. No tiene nada que ver, Poncho.
15: No, para nada, JP. Pero pues, a ver qué nos regala el Mundial. Igual es una Copa del Mundo y por supuesto que puede llegar a sorprendernos en nuestro país. Y pues ojalá sea algo bueno para la selección mexicana con todo lo que hemos dicho. Pero bueno, también cambia el chip, hay finales.
14: Oye, de Roland Garros, ¿cómo va la selección?
15: ya ya en semifinales este torneo ya tenemos al primer finalista, lo que se sabía. Bueno, no, de hecho ya tenemos la final completa porque Arnaldi no se pudo presentar contra Coboli. Coboli calificó sin haber jugado semifinales a la final y estará enfrentando el domingo a Alexander Zverev, que venció a Mencik esta mañana en 4 sets, 7-5, 6-2, perdió el tercero 6-3 y ganó el último 6-3. Así que lo que habíamos dicho, Zverev y Coboli eran favoritos. Arnaldi pasa sobre Berrettini en semifinales por walkover en el último set, pero tampoco estaba bien físicamente, así que no se presenta a semifinales, y así es como Coboli llega a la final. Vamos a tener al segundo sembrado contra el décimo sembrado, y Zverev es el favorito para ganar este título de Grand Slam, que pues no se le ha podido dar justamente a Zverev ganar títulos en Grand Slam, pese a que llegó a la final de Australia en el 2025, pese a que llegó a la final de Francia ya en el 2024, a la final del US Open en el 2020. En aquel 2024 le arrebató dos sets a Carlos Alcaraz, pero lamentablemente pierde en los últimos dos sets, cae 6-1 y 6-2, y por eso termina siendo el segundo lugar. Ya a partir de eso ha argumentado desde toda la presión que se ha hecho que es más difícil conseguir la medalla de oro olímpica que cualquier otro torneo, porque esa sí la ha ganado y porque se juega cada 4 años. Entonces, ese es el argumento de Zverev, que podría ganar este domingo su primer título de Grand Slam.
16: Bueno, y demos la bienvenida de Pick Center a Sebastián Cortés. ¿Cómo estás, Sebas?
17: ¡Ay! ¡Manjarres! ¡Wemby! No,
16: ¡qué bárbaros! Ahora sí va a llover. Bueno, con razón está lloviendo. Por cierto, les tenemos noticias, les vamos a dar adelante más noticias de cuál va a ser la edición mundialista de en la línea de juego, porque ahora sí que las reglas cambian en muchos sentidos, entonces tenemos que acomodar los horarios para
18: tener el mundial.
16: Ajá, pues por eso el mundial, y acuérdense que el mundial no va a durar exactamente un mes como nos tenían acostumbrados en el pasado, ahora van a ser prácticamente 5 semanas, un poquito más de mundial, entonces... Por lo tanto, vamos a tener una nueva dinámica, pero bueno, se las haremos saber en su momento. ¿Cómo estás, Manja?
18: Bien, ya listo para continuar viendo las finales de la NBA y, por supuesto, el inicio del Mundial. Ayer con la ilusión y la esperanza que despierta México.
17: Todos los autogoles.
18: Después de golear 5-1 a Serbia en Toluca. Que coincido con lo que decía el señor Enrique Beas, cercano.
16: ¿Qué decía?
18: El Nemesio 10 debe ser la nueva casa de la selección mexicana.
17: Por Dios santo, háganme el favor.
16: Caray.
18: Ahí pues está el apoyo, ahí está. Mira, el todo.
17: Está bien que seamos chaparros, pero la mitad de la gente no entra en el Nemesio 10. O sea, está para no arriba de 1.60, no le entran las piernas en ese estadio.
16: No, bueno, es un estadio muy bonito. A mí yo llegué a jugar uno que otro partido allá en el Nemesio 10. Es un estadio muy nostálgico, muy bonito. Me tocó cubrir en alguna ocasión también. Pero dicen que ha quedado maravilloso, ¿no, Manja?
18: Sí está muy, muy... Muy bonito el estadio, pero sí, también lo que dice Sebas es una realidad, el espacio, claro. Los asientos es muy...
16: No, pequeño. Estoy de acuerdo, mira.
18: A la gente no le importa.
17: No, pues no, si que ya mide no 1.60 en promedio.
16: Si la FIFA no fuera tan exquisita con la situación de los estadios, de que ya quiere puro estadio ultramoderno y demás, payasadas que antes no se ponían esos moños, o sea, yo creo que México sí le daría... Así como está, para hacer un mundial.
17: Pero,
16: si no de 48 selecciones, de 32. O sea, ya no te vas a ir al Estadio Jalisco, ya no te vas a ir al 3 de marzo, que el 3 de marzo recordemos que en el 86
17: fue Jalisco mundialista. Sí, ¿por qué no?
16: Pero el Akron, en Monterrey, la Ciudad de México, el Olímpico todavía lo podrías utilizar en una de esas. Y de provincia, el Nemesio 10,
18: Huracán,
16: el Hidalgo de Pachuca. Sí, el Hidalgo de Pachuca, el de Aguascalientes, el de Querétaro.
17: El de Torreón. A ver,
18: el de Xolo,
17: yo creo que sea exquisito, yo creo que es una negociación, porque Ahora me vas a decir que el de Kansas City es nuevo.
18: No.
16: O sea, es más,
18: creo que es el único.
17: Van a tirar.
16: No, creo que es el único. Fíjate que me quedé pensando en eso hace rato, Sebas, que el Arrowhead creo que sí es el único que realmente dices tiene un cierto aire nostálgico de decir no es el que cumple con todas las expectativas, ¿no? Pero
18: el soldado,
16: el Soldier Field.
17: Pero no va a haber fútbol ahí.
16: Pero no va a haber ahí.
17: Sí, no. O sea, Foxboro es no horrible. Horroroso Foxboro, por Dios santo. O sea, creo que más bien es una negociación para que lleguen. Es más, es como lo de la Liga MX. No puede subir nadie que no tenga estadio. ¿Cruz Azul tiene estadio?
16: Ah, no.
18: Sí, no, es la excepción.
17: O sea... ¿Sí? ¿Quién lo ve como cada quien quiere? O sea,
16: claro, las reglas se modifican.
18: El estadio de Cruz Azul es México. Donde juegue. Lo vemos fríamente, es como la selección. O sea, Cruz Azul lo mueven porque saben que la gente va a llenar, ¿no? Y saben que va a vender. Por eso juega, por eso no se le puede, bueno, más bien se le tiene que dar gusto a todo el país que vaya a ver jugar a Cruz Azul. Esa es la realidad.
16: Bueno, lo llevas a Guatemala y en Guatemala llena.
18: Mira, han llevado a Cruz Azul a todos lados, donde me digas, y siempre está lleno.
16: Siempre está lleno. Bueno, pues sí, el Cruz Azul ha sabido reponerse y jugar. Lo del Nemesio 10, no me queda muy claro de que sea la casa de la selección mexicana, pero bueno, es un estadio bonito. Y es donde más ventaja se puede sacar porque todavía tiene mayor altura que la Ciudad de México.
18: Y la gente está encima.
16: Ahora.
18: Muy cercana a la cancha.
16: Esa es una. Dos. Ya se dio el pronóstico meteorológico y al parecer va a haber lluvias fuertes, granizadas en la Ciudad de México de aquí al próximo viernes.
18: No es culpa de la 4T.
16: El jueves que vaya a ser la inauguración, como puede llover, como no puede llover, pero ¿qué quiere decir esto? Que si van a ser días lluviosos, pues lo mejor que le podría pasar a la selección mexicana es que llueva una noche antes o en la madrugada, que se conjugue esa humedad que luego puede haber en la Ciudad de México, aunque no lo crean, aunque no estamos a nivel del mar, de repente hace mucho bochorno. Y súmenle si hay la altura, si al mediodía sale el sol, más la contaminación, más todo lo que puede tener en la capital de la República Mexicana, creo que sí va a ser un ambiente muy favorable para México. Pero bueno, ahora, la pregunta es, Manja, para ti Serbia, ¿es una selección mundialista? Porque si lo comparamos con las grandes potencias europeas, no. Pero yo le decía a Poncho Galindo, para mí Serbia, la de ayer, es mucho mejor selección o mejor selección que muchas de las que van a estar en la Copa del Mundo,
18: Sí, yo también lo creo. Yo también lo creo por el perfil del jugador, por el perfil de selección. O sea, ayer es...
17: ¿Cómo Serbia? ¿Cuál? Por favor, ilumínenme. Díganme una.
18: Ayer Serbia se desfonda, así, totalmente. Sí. Pero es un equipo duro, es un equipo... que compite, es un equipo que físicamente
17: perdió contra Cabo Verde, o sea, 3-1.
18: Ah, bueno, ayer perdió Francia, ¿no?
16: Sí, y tú también no te puedes guiar, Sebas, por los resultados. Y perdió Francia, y España
18: empató 1-1, o sea, claro. Eso.
17: Nada más vamos a aclarar dos cosas. España jugó con 9 jugadores que no van al Mundial. Va. Quitemos ese juego. Francia jugó con titulares y jugó contra un Costa de Marfil que la mitad de los franceses, los hermanos, están del otro lado, ¿no? O sea que, así pero como Francia, que digamos, es Francia, madre, con todo el respeto a Costa Marfil es 100 meses mejor que Serbia, 100.
18: Francia 100 es considerada la selección con más talento.
16: Francia. Sí, por mucho, ¿eh? Hoy estaba haciendo un análisis de Francia exactamente, viendo jugador por jugador, el valor, alcance y demás. No hay selección en este mundial que se le acerque a Francia en todas sus facetas. ¿Qué puede pasar con Francia y por qué no puede ser campeón del mundo? Porque ya se han autosaboteado. O sea, ocurrió en el 2002 con un equipazo, incluso mejor que en el 98, ¿no? En el 2002 venían de ganar la Euro, eran campeones vigentes, Zidane estaba en mejor momento, y Henry y Trezeguet estaban en mejor momento, y quedaron fuera en la primera fase, los franceses. Y en el caso del 2010, donde también tenían un buen equipo y quedan fuera en la fase de grupos. Eso es Francia.
17: Está el documental.
16: Sí, eso es Francia. Fíjate, no lo he visto, pero sí me dan ganas de verlo. Pero te dice, ellos se autosabotean. Esa es la realidad. Mira, es lo único, lo que podría frenar a los galos.
17: Si tú te fijas, o sea, no sé si haya mejorado el talento, pero ha mantenido el talento en los últimos 12 años Francia. Uh-huh. Literalmente, 12 años han mantenido la calidad de talento, ¿no? Para mi gusto, han ido hacia abajo en rendimientos y han pasado por ciertas, por calidad. O sea, al final de cuentas, canchoreaban y después clavaban gol y así pasaban en el mundial. Cuando son campeones del mundo, al final de cuentas, que el gafete de capitán, que el liderazgo estaba en jugadores más old school como Lloris, como Pogba, como un Kanté en su mejor momento, centrales muy buenos, todo. Y donde los jóvenes que hoy en día lideran la selección francesa dependían de ese liderazgo, fue por eso que arrasaron en ese mundial. Estos jóvenes que hoy lideran Francia, yo no creo, en cualquier momento que juegue mal Francia, creo que puede explotar una bomba de ego ahí adentro.
16: Y te voy a decir algo, Sebas. El 2018, con todo respeto, para mí es de los mundiales con más baja calidad de selecciones.
17: No sé si...
16: Hoy se me hace mejor no calidad la que puede presentar Francia. Sí, para mí sí, ¿eh? O sea, si tú me preguntas cuál ha sido el mundial donde vi mejor calidad de juego, 2006, Alemania.
17: Bueno, pero porque peor calidad de juego 2018. Fuera, o sea... Brasil y Argentina traen dos equipos. Hoy Brasil y Argentina no lo traen, pero todos los europeos traen un trabuco, Juanpa. No me digas que
16: pero Brasil,
17: no traen un trabuco Inglaterra, no traen un trabuco
16: Portugal, no traen un trabuco a México. Brasil con muy poco, hasta jugando con freno de mano, terminó eliminando a México. México no traía, bueno.
17: Por eso, pero a ver. Lo que voy es, ese Brasil y ese Argentina traían pura estrella. Hoy no traen pura estrella. Traen una o dos o hasta cinco o seis si tú quieres. Pero no más. Esas dos selecciones los esperamos mucho.
16: Sebas, de lo que viste ayer, del cuadro titular, ¿quitarías algo, pondrías algo?
17: Sí, claro.
16: Y no estamos echando las campanas al vuelo, ¿eh?
17: Jorge Sánchez se tiene que ir, tiene Jorge Sendejas para empezar. Fidalgo se tiene que ir, tiene que poner a otro contención. O sea, si nosotros creemos que podemos jugar 4-3-3 contra Sudáfrica, contra Corea, que son mil veces más rápidos que nosotros, y que vamos a poder hacer, o sea, ganamos con dos autogoles ayer, y que salgan los defensores de Raúl Jiménez ahorita, pero metió gol estilo el Chícharo.
16: Raúl Jiménez. Sí, de rebote.
17: O sea, sí, por
16: Dios. Era más de Quiñones. A ver.
17: Si nos vamos a la realidad que dice Manjarres, México quedó 2-1. No 3-1. Quedó 5-1, quedó
18: 2-1. 3-1.
16: 3-1. ¿No? Pongámosle 3-1.
18: A quedó ver. 3-1. Quita los autogoles, quedó 3-1.
16: A mí el Piojo Alvarado no me termina por convencer.
17: A nadie. No. Por eso, para mi gusto, y yo
16: lo Jorge ponía... Sánchez, entiendo lo que dice Sebas, pero creo que es el mejor partido que dio ayer.
17: Pero es mil veces
16: en la selección.
18: Mejor Jorge Sánchez ya estar ahí.
16: Debe estar. Creo que el partido.
17: Igual que el Piojo. Mira, igual que el Piojo algo. Y a Jorge Sánchez los ama Aguirre.
16: Creo que el partido que dio Jorge Sánchez ayer es el que le va a dar la titularidad, porque es el mejor partido que le he visto a este jugador.
17: Por eso, pero a ver, ahí te va. Para mi gusto, y es lo que yo le decía, es, México tiene que jugar 4-4-2. ¿No? Es lo que le da el talento. Es cerrar la media cancha y apostarle a la velocidad, ¿no? Prácticamente. Yo en lo personal seguiría jugando con Quiñones, que es el mejor delantero hoy en día de México.
16: Sí, claro.
17: Más enrachado. Claro. Con el segundo mejor enrachado, pero más por velocidad que otra cosa, ¿no? Que es con la hormiga. Por velocidad, no por... O sea, porque Raúl juega otra función.
16: Te doy la razón, Sebas, pero creo que Aguirre es la última opción que tiene. Incluso tiene al Memote por encima de la hormiga en este momento.
17: Probablemente, a ver, porque juega con un poste, que es lo que todo el mundo... Le gusta jugar con poste. ¿Por qué? No lo entiendo cuando... lo que México debería jugar es al contragolpe. Sí, contra quien fuera, no, contra el equipo que fuera.
18: ¿Al contragolpe o sí?
16: No, yo no lo veo.
17: Tenemos velocidad con Quiñones, tenemos velocidad con la Hormiga, tenemos velocidad con Alexis Vega, tenemos velocidad con el Piojo Alvarado.
16: ¿Tiene dudas?
17: Lo va a meter a la de a fuerza. Hay velocidad. Entonces es mejor. Dime, del medio campo que puso ayer, que creo que fue Fidalgo, Lira y no me acuerdo quién fue el
16: otro. Y Brian Gutiérrez.
17: Brian Gutiérrez, que fue el mejor. ¿Quién le va a tirar la bola a los tres de adelante? Es lo mismo que ha pasado 4 años. Nadie le llega.
16: Para mí Fidalgo y Gutiérrez son los que tienen más
18: fútbol. Se supone que Fidalgo y Gutiérrez van a ser los...
16: Sí, son más. Para mí sí. Yo creo que ahí...
18: Y Lira va a ser el contención.
16: Exactamente, pero no lo veo tan clavado. Lo que dice Sebas tiene cierta lógica. Al final, un 4-4-2 donde pongas a Lira y a Edson Álvarez, por ejemplo, con Fidalgo y Gutiérrez, y entonces sí... Para mí, el Piojo Alvarado.
17: A mí, Mora y Gutiérrez.
16: Además, en el ataque, y vas con Julián Quiñones, que sí, Julián Quiñones es inamovible, debe ser inamovible.
17: Si quieren, pongan al que quieran junto a Quiñones. Así, no inicia Quiñones, que metió 30 goles, aunque sea en la de Arabia, le gana.

0: no es mejor que Mora, Fidalgo no es mejor que, ¿cómo se llama el otro que está en vez de Lira también?
1: No, pero Romo tiene más ritmo relativamente, ¿eh?
0: Relativamente. ¿Ritmo de qué? No, jugó dos de titular y después no volvió a jugar en el Betis.
1: A mí me gustaría más Morita, Gil Morita, que lo coloquen de titular.
0: O sea, y es lo que yo le decía a mis amigos, dentro de todo, le decía, a ver, ¿somos Brasil? ¿Somos Francia? Podemos innovar, podemos meter a quien se nos hinche y si perdemos, no pasa nada. Porque nadie, o sea, no nos están esperando ser campeones como Francia, como todos ellos, que si se equivocan, si se viene una ola pesada. Es más, tienes un factor mucho mayor a que Mora, a que la hormiga, a que hasta el Memote te haga un upside bestial y por ahí juegue muy bien, a que te aferres a los jugadores como el Piojo Alvarado, como Sánchez, como Raúl.
2: Lo que sí coincido es que lo del Piojo sí no lo termino de entender. Sí,
0: pero nadie, no. O sea, los 180 mexicanos, bueno,
2: eso sí,
0: 179 no. millones, no lo entendemos.
2: Sí, lo del Piojo Alvarado sí, no lo entiendo, no lo veo que aporte algo diferente.
1: Claro.
2: Y tienes jugadores como Gil Mora, como Fidalgo, como Brian Gutiérrez, que eventualmente se va a quedar alguien en la banca, porque va a estar adentro del Piojo Alvarado.
1: Sí.
2: Entonces, por ahí también dicen, mete a tus mejores jugadores, o sea, ponlos en el campo.
0: O al que esté en mejor ritmo. Ve aquí, no dice José Luis Tones, Fidalgo no es mejor que Luis Chávez y Gilberto Mora, de acuerdo. Jesús Niebla, al buen mexicano. Mora no.
1: Ahora, Luis Chávez te da un plus con el tiro de larga distancia.
0: No. Y nos dice Jesús, ¿no? Jesús Niebla también, y nos saluda el abuelo, nos dice...
1: ¡Abuelo! ¡Saludos al abuelo!
0: Se volvió Johan dependiente. O sea, pues sí, pues un gran central que para mí es...
2: No lo veo si sea...
0: Gafete de capitán.
2: Simplemente es un central en buen nivel. Y qué bueno que lo tenemos.
0: Y por encima de todas las selecciones, el que mejor nivel está.
2: Sí, y qué bueno que lo tenemos, ¿no? En su momento fue Claudio Suárez, en su momento fue Rafa Márquez... Si tú, claro, tú tienes un central en buen nivel de calidad, qué bueno. Puedes
1: partirte bueno
2: ahí.
0: Pero fíjate que yo le daría...
1: Y más cuando ves como que el quiebre de cintura que le hicieron a César Montes, ¿no?
0: Bueno, pero es que se le han quebrado la cintura y los tobillos más veces que a mí y al Manja juntos. Y eso que tenemos 20 años más que él cada uno, güey.
2: Porque es muy alto César Montes, es su desventaja, es grande.
1: Sí, pero también México creo que... está ganando un poquito, donde yo sí veo una mejoría de México, y bueno, en cada mundial recuerdo que por lo menos hay un gol a balón parado, es en tiros de esquina, precisamente en este tipo de estrategia, donde si vas con Johan Vázquez, con
0: César Montes... Pero va para los dos lados, ¿eh? Nos hacemos bueno para adelante, pero nos hacemos malos para atrás.
1: No podemos todos, Sebas. No... Tampoco somos los mejores en un departamento, pero bueno.
0: Oye, qué bonito parlay de la NHL, por cierto, ¿eh?
1: Ah, ¿viste?
0: El over, y además yo agarré el over en 5.5, menos 120.
1: Buen juego, ¿eh?
0: Y le metí a la avalancha, que sí me hizo sudar, te lo voy a aceptar, sí me hizo sudar.
1: Sí, pero sacó el triunfo la avalancha de color,
0: los huracanes de
1: Carolina. 4-3.
2: Pues qué juego vieron, ¿en tercer lugar o qué?
1: Por tercer lugar, los huracanes ganaron 4-3 a Las Vegas Golden Knights, se fueron al overtime. Entonces, por eso decíamos, a ver, vamos con Carolina al money line y las altas, ¿no? Las altas. Preocupa lo de Frederik Andersen, sí, pero al final del día lo importante es que se empareja la serie. Y bueno, ahorita vamos a hablar del básquetbol de la NBA. Ya viene el segundo duelo, donde estaremos escuchando a Daniel Manjarres.
2: Está sudando Sebas del que perdieron los Spurs el primero.
1: Spurs él está confiado, él está confiado. Pero cuidadito, y hoy otra vez los Knicks hagan la travesura.
2: Si ganan los Knicks hoy.
1: Si dale. Hoy ganan los Knicks.
0: Spurs en seis.
1: Yo la verdad lo pongo en tela de juicio, pero bueno, creo que se van a ir a 7. Se van a ir a 7 y puede ser que los Spurs sí se lo lleven. Y también hablaremos del Belmont Stakes, donde, híjole, Napoleón solo. Ahora sí que abandona estas nuevas carreras de caballos.
0: ¿Napoleón no solo es el caballo o el jinete?
1: No, a ver, es el caballo y el jinete, pero es el trainer, el entrenador, el que decide, o el dueño. Ya nadie compite por la triple corona. Ganan el derby de Kentucky y en lugar de inscribirlos al Preakness Stakes para competir, no.

0: O sea, ya la tendencia desde hace 5 años, 6 años es, ah, no, ganaste la primera carrera, la segunda lo descanso para que la tercera la gane. No, ponlos a competir en las tres, el público y la afición. O sea, hoy las carreras de caballos van a la baja en cuanto a audiencia. Sus seguidores se hicieron ya muy adultos. Sí, no, a ver, los fanáticos de las carreras de caballos ya se hicieron adultos, esa es la realidad. Hay por ahí una que otra nueva generación y demás que les gusta. Pero todos queremos ver la posibilidad de que un caballo gane las tres carreras más importantes del año. Pues resulta que desde hace 5 años, el que gana el Derby de Kentucky, ya no lo inscriben al Preakness Stakes porque se puede lesionar, porque se puede fatigar, y entonces le dan el descanso de 1.5 meses, o de 1 mes, porque son 5 semanas, para que compita con todo en Belmont Stakes, que es el caso de Golden Tempo y Renegade, estos dos que reaparecen este sábado, y el ganador del Preakness, que fue Napoleón Solo, pues simplemente dijeron los dueños que no tiene caso que compita, que hay otras carreras, como si hubiera algo más importante que la Triple Corona. Bueno, vamos a una pausa, vamos a un corte comercial y regresamos. Esto es En la Línea de Juego.
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10: Muy buenas tardes, aquí el reporte vial. Se restablece la circulación vehicular de Eje Central Lázaro Cárdenas a partir de Fray Servando Teresa de Mier tras presencia de manifestantes, pero continúa cerrada la circulación vehicular en ambos sentidos de Avenida Insurgentes a la altura de Doctor Gálvez. Evita el tráfico en Avenida Revolución y Avenida Universidad. Intenso tránsito vehicular tendrás en la calzada Ignacio Zaragoza, de la estación del metro Tepalcates a la Avenida Canal de Río Churubusco. Y finalmente rezagos al avance tendrás en Cumbres de Maltrata, de la calzada de Tlalpan a la Glorieta Scop. Verifica que tus limpiaparabrisas estén en buen estado. El mantenimiento de tu vehículo también evita accidentes. Hasta aquí el reporte vial, te informa Alex Leiva.
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0: Continuamos desde el 1110 de AM bajo la producción de Poncho Galindo, que por cierto, el abuelo le manda un abrazo que no lo pudo felicitar en su momento.
23: Oh, gracias, abuelo. Gracias. Yo
0: ¿cuántos cumpliste, mi abuelo?
23: Poncho. 20.
0: 27. De la edad más peligrosa.
23: No. Oh, años. JP, tú desde el lunes con eso, dale. Ya me quieres matar, JP.
0: No, al contrario, Poncho. Ya.
23: Si fueras famoso, tal vez, Poncho, pero gracias a Dios no lo eres.
24: No. Oye, Manja, te pregunta Alessandro Black que si ya tienes la playera de Inglaterra precompetitiva con la figura de St. George.
23: No, aún no, y no la encuentro en las pacas. Este fin de semana voy a dar
0: la
23: una.
0: La de Tim Payne no está en las pacas tampoco.
23: No, voy a buscar qué hay en las pacas porque seguramente saldrán ahí. El otro día vi la de Davor Zucker, pero la azul, pero era 3XL, era así. No.
0: Era un mantel.
24: ¿Y desde que no toma refresco?
23: No, pero...
24: Desde que no toma refresco ya no te...
23: Pero, no, pero iba a parecer rapero de los 90s, ¿no? Entonces, tío, está bien, pero no tanto.
0: Desde que no toma refresco, Manja pide pura Tech Fit. ¿No? Esa tipo combat que utilizaba Italia en
24: la que usaba Camerún, ¿te acuerdas ese mundial que usó? La de sin mangas que les obligaba.
23: Ah, la de sin mangas. Mangas. Sí,
24: así, manga. Pura sin mangas. Llega al gimnasio con pura sin mangas, así para
23: pegar. Sí, la sin mangas.
0: Bueno, a ver, Manja, Recuerden.
24: Pregunta Jesús Niebla que sabes quién es Tim Payne.
2: Sí, era un jugadorcillo ahí.
0: Muy X.
2: Era de Nueva Zelanda, ¿no?
0: Es de Nueva Zelanda, es el capitán.
24: Es de Nueva Zelanda.
2: Uh-huh. Sí, ahí este Jesús Niebla.
0: No. Y es que fíjate ahora que.
2: Ahora resulta. Ahora,
24: les voy a preguntar algo. ¿Ustedes pondrían a Haaland como goleador del Mundial?
0: Sí, a ver. Noruega está jugando bien.
2: ¿Que los pusieron al sol? A los noruegos, ¿no?
0: Ah, los vikingos, ¿no?
2: Ah, no, pero los pusieron dentro de los entrenamientos, los ponen un rato al sol, a que estén ahí nada más abajo del sol, como lagartijas, porque hicieron un estudio y que la temperatura y no están acostumbrados y al tipo de clima que pueden enfrentar, entonces los ponen al sol.
0: Ese para mi gusto es la mayor desventaja que tiene Noruega. Noruega tuvo una gran eliminatoria mundialista.
24: ¿Y Suecia? Arrasó
0: en su grupo. Sí, pero yo creo que Noruega es más. O sea, Noruega es más gélido que Suecia.
24: Pero ninguno de los buenos juega en Noruega.
0: Juega en Noruega también, es cierto. Eso es cierto. Oye, a ver. Vámonos con el básquetbol. Manja, San Antonio ayer estaba -4.5, hoy está -6.5 en contra de los Knicks de Nueva York.
24: Atrévete.
0: ¿Quién se va a llevar el juego número 2 de la NBA?
24: Atrévete.
2: Vamos con el money line de los Knicks.
0: ¡Ay!
2: Ese no, paga más. No, ya, en serio, creo que hoy lo gana San Antonio. Me parece que los Knicks cumplieron la primera parte del plan, ¿no? Por decirlo de alguna forma, que era ganarle uno de los dos juegos a San Antonio. Le ganaron el primero, que ya les da cierta ventaja. Pero dentro del plan que yo creo ejecutan, estratégicamente diseñan, ya tienen la primera parte. Y lo va a ganar San Antonio. La línea de -5.5... tal vez sí se haga, porque igual como lo he mencionado, cuando se den cuenta que a mitad del cuarto cuarto del juego ya no está como para competirlo para ganar, lo va a entregar el equipo de Nueva York, ¿no? Entonces, por eso sí creo que los Spurs cubran el día de hoy el -5.5 y se va a ir la serie 1-1.
0: Ahora, te pregunto lo mismo que le pregunté ayer a Poncho. Si tú eres Nueva York, ¿qué haces? ¿Qué estrategia? ¿Vas con todo por ese segundo juego? O, entendiendo que va a ser muy difícil, ¿no? Entendiendo que va a ser muy complicado pegarle a los Spurs, entonces machacar a Wemby con
2: suplentes. No, yo no creo que... Yo no iría por todo en este segundo juego. Yo iría a darle el dulce a San Antonio. San Antonio sí tiene que salir a no perder este juego, ¿no? Entonces yo saldría a darle el dulce, a que Wemby haga 35 puntos y meterle todo en los próximos dos en Nueva York. Ahí le metería todo.
0: Mira, aquí nos dice Carlos Abogado Huerta, el over de los Spurs está en 105.5, bueno, combinado.
24: No, el over de los Spurs está en 111.
0: En 111. A ver, tú, Sebas, ¿qué pick darías?
24: Mira, al final, yo voy a ir con el team total de los Spurs por el simple hecho de que van a tener que meter el acelerador por obvias razones. Yo no creo que los Knicks, o sea, si los Knicks quieren algo, es terminar de machacar a estos Spurs. Entonces, le tienen que meter mínimo 3/4 a machacarlos físicamente, aunque pierdan, ¿eh? Pero a machacarlos físicamente, porque si tú les haces un juego fácil solo por no desgastarte tú, ellos se van a recuperar y te van a machacar en Nueva York. O sea, porque al final de cuentas, volvemos a ver, ¿cuánto Karl Anthony Towns va a poder jugar? No, ¿cuántos juegos va a poder jugar mano a mano a Wemby?
2: El as bajo
24: esa es la estrategia hoy en día de los Knicks. Que Karl Anthony Towns lo choque y lo choque.
2: El as bajo la manga de Knicks es meterle al otro. O sea, si lo van a desgastar, es meterle a Robinson y que él lo esté pegando. Porque lo que te aporta Kat a la ofensa es más importante que lo que te puede aportar Robinson.
24: Pero en ese primer juego, le pusieron a Kat a pegarle. O sea, entonces, algo tienen que hacer los Knicks físicamente para mantenerlos desgastados, teniendo en cuenta que ellos tienen todavía un handicap de desgaste mucho más alto. A mí me gusta el over de puntos de San Antonio, ¿no? Creo que van a meter más de 111 y medio puntos.
0: Sí, a mí también.
24: Más de 112 para arriba. Uh-huh. Y van a ganar. Y sí creo también que puede ser que a la mitad del cuarto cuarto los Knicks digan, ya machacamos, ya todo, ya no hay que desgastarnos, va. Pero que vamos a ver tres cuartos físicos otra vez, sería un error de los Knicks no hacerlo.
0: Sí, y a ver, va la misma estrategia que en el juego número uno, es decir, que no se te vaya a más de 14 puntos, ¿no? O más de 13 puntos, para ser exactos. Si se te va a más de 13 puntos, es tenerlos, mantenerlos a tiro de piedra, y quizá en una de esas, si llegas al último cuarto con una desventaja de 5, 6, 7 puntos, entonces sí,
3: no, ahora si va,
0: era lo mejor que traes.
3: Sí, si estás, si entras al cuarto cuarto con 5 de ventaja, o inclusive o de desventaja, o inclusive ganando por 1 o 2, no, los Knicks van a meterle.
24: Tienes que matarlo.
0: Claro, sí, por supuesto, ahí sí. Todo, ahí sí,
24: por eso yo voy, me gusta hasta que se pone overtime en este juego.
0: Sí, es que es eso, ¿eh? Puede ser
24: por
0: en una de esas.
24: Los puntos.
0: Yo sí veo por el factor necesidad que San Antonio se va a llevar la victoria, pero debe ser con mayor eficacia a la hora de disparar. Entonces, por eso también me gusta la que dice Sebas del over de 111.5.
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3: Cubre el spread, San Antonio.
0: Están muy confiados.
24: Me sorprendería, con el 6, el más 6 y medio, o sea, tampoco me sorprendería que lo cubra. Me da miedo ese más 6 y medio, de hecho.
3: Ay, Seba, no seas miedoso. No, que bueno, mucho Wemby.
24: Es que, pero mi Wemby va a ganar en 6, ya se los dije.
0: ¿Y quién va a ser el MVP, Wemby?
24: O sea, es como el de Golden Cleveland, o sea, no se lo dieron a LeBron porque dijeron, puta madre, ¿y ahora qué hacen? Dénselo Iguodala, dénselo Iguodala, no queda otro, dénselo.
0: Oye, bueno, eso con relación a
3: ganan los Spurs, Wemby va a ser el MVP y en el speech le va a dar el MVP a Popovich. Ahí está, lo estoy diciendo aquí.
0: Oye. Aquí el abuelo nos dice que la triple corona está olvidada. Rápidamente, para mañana va a ser a las 5 de la tarde con 7 minutos, tiempo del Centro de México, Belmont Stakes. Recuerden que va a ser en el, no es en Belmont Park, esto va a ser en Saratoga, en Nueva York, es otro hipódromo. Por lo tanto, la distancia, que es de 12 furlongs, a ver, las carreras de caballos se miden por furlongs, que un furlong equivale más o menos como por ahí de 200, un poquito más de 200 metros, bueno.
24: ¿En dónde va a ser? Porque no me aparece en el book.
0: En Saratoga. En el hipódromo de Saratoga, ahí va a ser.
3: Un furlong son 220 yardas.
0: 220 yardas, exactamente. Tienes toda la razón.
3: 660 pies. Uh-huh. 201 metros.
0: Anda, mira, más preciso no pudiste haber estado, manja. Entonces, en metros son. El trazado original, que es en Belmont Park, que está en reconstrucción, es de 2,400 metros. Es la carrera más larga, la más agotadora. Como va a ser en Saratoga, son 10 furlongs. Entonces está esa arribita de los 2 kilómetros, prácticamente 2,020 metros, una cosa así, ¿no? ¿Quiénes van a ganar? ¿Quiénes son los favoritos? Yo voy con Renegade. Renegade quedó segundo lugar en el derby de Kentucky. Para mí está mejor preparado. Sí es el favorito, es el que está 2-1. Pero es que se me hace mejor caballo que Golden Tempo. Y Golden Tempo quedaría segundo lugar. E iría con Chibawi, que el jinete es uno de los mejores que hay a nivel mundial. Junior Alvarado, quien se llevaría la tercera posición. Entonces, iríamos con Renegade, con Golden Tempo, la trifecta, y con Chibawi, que, insistimos, Renegade y Golden Tempo, los jinetes, los jockeys, son los hermanos Ortiz, que son de lo mejor que hay en este momento en cuanto a jockeys.
24: Simplemente con tu explicación me dieron ganas de ir al hipódromo.
0: ¿Sí? Pues es que ya te estás tardando, Sebas. No, va a estar buena, ¿eh? Va a estar buena.
24: Esa,
0: a ver.
24: Esa de las trifecta, esas madres, nunca les... Yo siempre escojo un caballito.
0: Oye, ¿sabes qué sucede? Y recuerda, ¿cuál es la regla de los caballos? No. Tienen que tener 3 años. Deben tener 3 años los caballos. No pueden competir de 4, no pueden competir de 2.
24: ¿Y en edad humana cuántos son 3 años de caballo?
0: Ay, esa es muy buena pregunta, pero debe ser como...
3: ¿3 años de caballo?
0: Por ahí de los 19, 20 más o menos. Este...
24: No sé, a ver, Manjarres, este ahora está aquí andas de erudito.
3: Ah, mira, 3 años de caballo es aproximadamente entre 18 y 19 años humanos. Dependiendo de la alimentación del caballo.
0: Sí. Okay. No, y bueno.
24: ¿Y come pasto o zanahoria?
3: Sí.
24: ¿Y come pasto o zanahoria? Sí,
0: lo que dicen hoy los entrenadores es que, como solamente hay 2 semanas de distancia entre el Kentucky Derby y el Preakness Stakes, y luego 3 semanas del Preakness al Belmont, que se empieza a comprobar que los caballos, cuando compiten en esas 3 carreras, que son de alta exigencia y muy poco descanso, que están teniendo mala calidad de vida.
3: Pues es que, oye...
0: Entonces, esa es una de las razones por las cuales
3: los trainers dicen... Si uno anda en vega y no come... Ahora imagínate, pobre caballito.
0: Ahora imagínate. Entonces, no, sí.
3: Pobre caballo.
0: Mira, dice Minotauro y falta la suprafecta. All in Renegade, dice Minotauro. Señores JP, vamos con la revancha de Renegade. Sí, yo creo que se va a dar la revancha de Renegade, ¿eh? Y aparte, para mí, Ortiz y Irado Ortiz Jr. es mejor jinete que su hermano. Aunque su hermano ganó el Derby de Kentucky. De béisbol, Sebas, ¿tienes algo para hoy? Oye, qué mala noticia de los Yankees. Aaron Judge se pierde por lo menos 6 semanas.
24: Por una lo fractura
0: de costilla. Para mí pierde la temporada completa. Para mí pierde la.
24: ¿Cómo se hace? Para que lo vuelvan a revisar.
0: Exactamente. O sea, sí. Cuando es una fractura por estrés.
24: Haciendo popó.
0: A ver, aquí lo hemos dicho y luego me han reventado en redes sociales porque no les gusta a los beisboleros. Yo soy beisbolero, pero ojo. El bateo es un movimiento antinatural. ¿Por qué? Porque las rodillas tienen un cierto movimiento, la cadera se queda bajo una postura y la cintura, junto con el acompañamiento del tronco superior y la extensión de los brazos, provoca que existan lesiones, nada más de hacer swing. Entonces, la fractura por estrés muy, muy probablemente se la ganó por la cantidad de swings tan agresivos, por la velocidad con la que saca el bat Aaron Judge. Ya a estas alturas no le vas a modificar su técnica, estoy de acuerdo, pero ya ha tenido esta lesión.
24: Se echa un pun y se rompe una costilla, güey. O sea,
0: no, ese es
24: ya claro. La tiene todos los años, creo que esta lesión, güey.
0: Sí, ya se empieza a hacer crónica, que eso es lo delicado. Pero bueno, 6 semanas fuera. Aún así, los Yankees, lo importante es que regrese para la Serie Mundial. Mira, con que regrese para el Juego 7 de la Serie Mundial, Sebas, con eso nos damos por bien
24: servidos. Dame el favor. ¿Cómo está pichando mi Brian Wu, mi querido Juan Pablo?
0: Ay, pues, está teniendo, para mí no la mejor de las temporadas, pero bueno, 3.47 contra Framber Valdez. Framber Valdez a mí no me cae bien. Yo creo que hoy gana Marineros de Seattle. O sea, Brandon Wu no es la mejor temporada, pero sí puede llevarse la victoria.
24: Explícame dos cosas. ¿Por qué si tienen estos números tan malos, ¿no? De 3.4 efectividad y Framber Valdez 4.3, ¿por qué el under y el over están 7.5?
0: Por la falta de bateo que hay tan tremenda en ambos equipos. O sea, si tú ves
24: el bajón que ha registrado
0: Seattle y el bajón que ha registrado Tigres de Detroit, no es porque el picheo haya dejado de funcionar, sino porque realmente ya no están bateando. Que hoy en día todo mundo está teniendo problemas para batear. Yo no sé si es la pelota, yo no sé si los pitchers están comiendo más espinacas, pero en general hay un slump en los bateadores o en los equipos con respecto a temporadas anteriores. Entonces, vas con las bajas. Yo voy con Seattle, ¿eh? Creo que hoy Seattle se lo gana a los Tigres de Detroit.
24: Yo voy con las bajas de 7.5. Son 3 picks los que tengo. Bajas de 7.5 de ese partido de Detroit contra Seattle. El over del partido de Colorado contra los Brewers en 12, ¿no? Me gustan las altas de ese. Ya sabemos que Colorado es como casi como la Ciudad de México. Ahí hay que meterle al over cada vez que se pueda, ¿no? Y por último, mi San Diego Padres, que después de la grosería que le hicieron la MLB a mi Tatis Jr. de suspenderlo otra vez 80 partidos. Qué grosería.
3: Otra vez lo suspendieron.
0: Ah, esa no puede ser. Bueno, este, Yankees-Boston hoy es en Yankee Stadium. Va Ryan Weathers en contra de Sonny Gray. Yo creo que van a ser bajas. Sobre todo bajas de las primeras 5 entradas. A ver, ninguno de los dos está bateando bien. Y con la ya ausencia definitiva de Aaron Judge, por más que suban Spencer Jones, que es como quienes dicen que es su gemelo, pero a la zurda, nada, seamos serios, no le llega. Entonces, los Yankees van a necesitar mucho picheo. Hoy los bajas 5 entradas. Y bueno, pues ya para un último pick, me gusta... ¿Tienes algo, Sebas? No, ¿verdad? Digo, Manja.
24: Va a ganar Boston este juego.
3: Este tal vez lo gane Boston. No, quiero leer lo del abuelo. Dicen Roland Garros, Cobolio, Zverev. Es hora o nunca. Es ahora o nunca. Nah.
24: Y no gana Zverev, por Dios santo, que se retire del tenis profesional.
3: Y no es pick, pero acaban de presentar el zapato o el tachón o el clit, ¿no?, que va a usar Lionel Messi. Adidas F50 y se llama El Último Tango.
0: ¡Ay, papá! Ya ¿no crees que...?
24: Ese creativo de Adidas, échenle un hueso, ¿eh? Pensó un chingo en
0: Messi no estará para 2030, no. No, ya no llegará a 2030.
3: Lo voy a publicar en mi cuenta de ex.
24: Mejor nuevo. Publica el video de Nike, está más padre.
3: Ya lo publiqué, qué chulada, ¿no?
0: Sí, no lo he visto. Bueno, ahorita voy a tu cuenta a checar el video. Bueno, nos despedimos, muchas gracias. Gracias a Poncho Galindo en la producción, a Daniel Manjarres, a Sebastián Cortés. Recuerden, para redes sociales, tenemos un nuevo horario a partir del próximo lunes. En radio vamos a continuar exactamente igual. Esto fue En la Línea de Juego. Gracias.
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7: Estas son las noticias al momento. Lisbeth Aurelia Jiménez, fiscal general del estado de Veracruz, presentó nuevos avances en la investigación por la desaparición de la periodista Roxana Guzmán. Informó que se logró la identificación de un vehículo y el seguimiento de trayectos mediante el análisis de grabaciones de video y testimonios. La presidenta Claudia Sheinbaum solicitó investigar al alcalde de Metepec, Fernando Flores, tras denuncia de una presunta irrupción violenta con armas largas en un club deportivo. El caso podría ser integrado a las indagatorias de la operación Enjambre en el Estado de México.
18: Además, mostrándose con armas largas, pues también no, consideramos que no es propio. Él después dio una explicación, pues hay que ver si esto es cierto, pero consideramos que no es correcto.
7: El gobernador de Sonora, Alfonso Durazo, conmemoró el 17 aniversario de la tragedia de la guardería ABC, donde fallecieron 49 niños. El mandatario expresó su solidaridad con las familias y afirmó que recordar es una obligación moral. Y en información internacional, un nuevo estudio científico de la Universidad Sun Yat-sen en China identificó células inéditas donde el virus del VIH logra ocultarse dentro del cuerpo humano. Este hallazgo, coordinado por investigadores internacionales, abre una nueva vía clave para el desarrollo de futuras curas y tratamientos más efectivos contra la enfermedad. Para Noticentro informa Alex Leiva.
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0: ¿Cuánto lujo estar con ustedes? Bienvenidos a Clubhouse. Manuel Campa, Lobo Morales y un servidor, Diego Venegas. Qué gusto estar con ustedes. Tenemos mucho de qué hablar hoy. Empiezo ya sin más preámbulos saludando a mis compañeros y amigos. Querido Campa, ¿cómo andas?
1: ¿Qué tal, Diego? Muy bien, pues vamos a hablar de este Juego de Estrellas que va a volver a este formato que a mucha gente le gustó el año pasado, en la temporada del centenario. Vamos a hablar de esto, vamos a hablar del equipo enrachado de Caliente de Durango, un equipo por el que yo creo que muy pocos hubiéramos apostado, pero de eso y otras cositas más aquí en Clubhouse.
0: Muy bonito tu jersey futbolero de los Toros.
2: Bien.
0: Una nueva colección.
2: Bien.
1: ¿Qué tiene?
2: No, bien o sea, ahí.
1: ¿Te gusta?
2: Está bien. Estamos en
0: Lobo Morales, déjame saludarte. ¿Cómo estás, Lobo?
1: ¿Cómo ya ves, te quieres meter, o sea.
2: No, le estoy
0: reconociendo. Déjame presentarte antes de que le...
2: No, hombre,
0: ese jersey a Campa. ¿Cómo estás, querido Lobo?
2: No, mi hermano, todo bien. Un saludo a toda la gente que nos acompaña. Bien, o sea, en pleno mes mundialista. Obviamente por eso es la merch de New Era, ¿no? Porque estamos en el mundialista. Y no está peleado el fútbol con el béisbol, ¿eh? Olvídense de eso. Está hermoso ese jersey y el de todos los equipos que tuvieron esa dicha, ese privilegio de estar plasmados en este tipo de jerseys.
0: Sí, a mí me gustó el de Charros, me gustó este de Toros, me gustó el de Pericos.
1: El de Pericos, al verano, está muy bonito.
0: Sí. Diablos también. Tigres. Tú también traes una buena hoodie, ¿eh?
2: Mira.
0: Ahí con el perrito sultán.
2: El equipo que va a ser el anfitrión del Juego de Estrellas.
1: Están como en otro universo, ¿no? O sea, como que no es el perro sultán que estamos acostumbrados a ver, pero...
2: Está padre, ¿no?
1: Está padre.
2: La verdad, sí,
0: un perrito más hipster.
2: Pasa que me la quedo.
0: Y bueno, yo traigo esta chamarra como militar de los Diablos, que pues también me gustó bastante.
2: De tus Diablos, ¿no?
0: No, son mis Diablos, los Diablos de Campa.
1: Tampoco los he comprado.
0: Los pedí.
1: Bueno, tengo acciones, pero eso es diferente, o sea, soy accionista minoritario ya ahí.
2: Yo creo que muy minoritario.
1: Muy minoritario.
0: Bueno, señores, pues vamos a empezar hablando del Caliente de Durango, porque ya son 6 victorias al hilo, le pegaron a Chihuahua 6-4, y arranquemos de lleno con esta situación que atraviesa el equipo del Caliente, que ya está en la cuarta posición del standing del norte. 3 producidas ayer de Reinaldo Rodríguez, Jonathan Villar y Esteban Florial se combinan para irse de 8-4, Florial se robó 3 bases. Háblame, Campa, de esta racha que trae Durango.
1: Aprovechando, por ejemplo, a Florial, que no había funcionado con Leones de Yucatán, haciendo movimientos interesantes. Yo tengo mis dudas que este equipo se vaya a quedar ahí toda la temporada, pero...
2: Ya va a empezar.
1: Pero cada vez me convencen más. Cada vez me convencen más.
2: Sí, vale, sí,
1: ese equipo de Oscar Robles, o sea, sí, lo está haciendo muy bien. Yo soy de los que digo, es imposible que Caliente Durango vaya a terminar arriba, por ejemplo, de Tecolotes de los Dos Laredos. Bueno, este fin de semana los barrieron.
2: Sí.
1: O sea, barrieron a Tecolotes, que para mí es de los favoritos ahora arriba. Cada vez parece más. Durango nunca en su historia, y ya hace una muestra de por lo menos 12 temporadas, nunca ha avanzado a postemporada. Ningún equipo en esa plaza, entonces se podría romper eso esta temporada.
0: Y la verdad es que también hay que tomar en cuenta los rivales. Ahorita se enfrentaron el equipo en el sótano de la zona norte.
1: Sí, pero vienen despertarse. Sí.
0: Como lo es Chihuahua, pero hay que tomar en cuenta el contexto, Lobo. Venían de ser barridos por los Sultanes. Le ganan la serie a Saltillo y ahora después barrieron a los Tecos y ahora consiguen esta victoria.
2: Sí. O sea, son 6 triunfos consecutivos, ¿no? Los que tienen en este momento. Y en esa racha de 6 victorias al hilo, son 40 carreras las que han anotado. Cuenta mucho lo que ha hecho Esteban Florial, ¿eh? Porque, bueno, ya lo decías, está bateando para 3.85 desde que llegó a este equipo de Durango en 7 juegos.
1: ¿Por qué no bateaba aquí, Pelanade? Han de decir los...
2: allá en Yucatán, exactamente, porque en Yucatán... Pues solamente bateó para 193 de promedio, con 8 producciones, 4 extra bases. Realmente, a ver, ahí está justamente lo que hizo con uno y otro equipo. Tiene una semana en Durango y llegó recogiendo candela.
1: Pero es que hasta la carita, mira, aquí se ve feliz en Durango y en Yucatán pues no bateaba nada.
0: Tuvo un gran invierno y la verdad es que yo sí esperaba muchas cosas de él para esta temporada de la Liga Mexicana de Béisbol Banorte. Y bueno, pues está poco a poco comenzando a reflejar el nivel que tiene. Ya son 21 ganados, 18 perdidos para este equipo de Durango. Hoy va Odrizamer de Spaine, un veteranazo.
1: Que lo está haciendo bien. Ha tenido, su efectividad ya no es tan buena porque tuvo un par de salidas malas, pero sigue siendo una buena temporada para el cubano, ¿eh?
0: Dick Strzok va a abrir por el equipo de Chihuahua, ese es el duelo de pitcheo.
2: Sí, exactamente, pero ¿se acuerdan que la semana pasada que platicábamos con el Chile Cortés, el director deportivo del equipo de los Leones. Después decíamos, bueno, gente como Esteban Florial, que ahora ya se fue a otro lado, puede que levante. Y sucedió. ¿Qué pasaba con Florial en Yucatán? Es una pregunta que quizás nosotros no podremos responder nunca. Él lo sabrá, pero sin duda parece que ahora está más cómodo, ¿no?
1: Hicieron movimientos más los Leones de Yucatán, y aunque la semana pasada se fueron de 3-3, bueno, le ganaron serie visita a Veracruz y con los Diablos le dieron mucha pelea, estuvieron a punto de llevar esa serie. Yo creo que ese equipo de Yucatán, aunque está en el último lugar de la zona sur, yo te pongo la fichita ya, le recuperé la fe la semana pasada a los yucatecos con todo y lo de Esteban Florial.
0: Pero para no desviarnos hacia el sur, quedémonos con el caliente de Durango, porque van a tener ya, en cuestión de horas, el debut de un pitcher que lanzó un juego sin hit ni carrera en las grandes ligas. Me refiero a Spencer Turnbull, que el 18 de mayo de 2021, enfrentando a los Marineros de Seattle, lanzó el octavo juego sin hit ni carrera en la historia de los Tigres de Detroit. 9 ponches en esa apertura, y lo anunciaron los de Durango, el caliente de Durango, para incorporarse a la rotación. Viene de un 2025 donde estuvo en ligas menores de los Cachorros y de los Royals, luego de ser cortado por los Blue Jays de Toronto. Compañeros, ¿qué les parece esta adquisición?
2: Oh, es sensacional, ¿no? Oye, un dato curioso, cuando lanzó ese juego sin hit ni carrera, uno de los que le impidieron el juego perfecto fue José Marmolejos, que jugaba para el equipo de Seattle.
0: Amigos, buen dato.
2: En ese 2021 fue 2021. En aquella temporada. Hoy, pelotero de los Diablos Rojos del
1: No México, se van a enfrentar, a menos de que Caliente llegara a la Serie del Rey y combinara con Diablos, pero bueno, pero está curioso, ¿no? Que dos jugadores que en su momento brillaron en un juego, en una joya de picheo como la de este lanzador, que apenas en junio del año pasado estaba lanzando para los que a la postre terminaron siendo los campeones de la Liga Americana.
2: Exacto.
1: Para el equipo de Toronto.
2: Sí.
1: O sea,
2: sí.
1: No es cualquier lanzador, y me parece viene a reforzar a un picheo que se había visto tocado la semana pasada con la salida, y aquí me van a ver si me pueden ayudar ustedes. Yucatán le rellamó un lanzador a Caliente Durango. Ah, no recuerdo el nombre, pero bueno, el punto es que se. Para que la gente nos lo recuerde en los comentarios.
0: No nos la recuerde, nos lo
1: también.
2: ¿También? Que se la recuerde a Campa por no saber.
1: Ay, tú tampoco sabes.
2: Pues tú sacaste
1: el dato. El tema. La semana pasada Yucatán se llevó un pitcher de Caliente de Durango en este rellamado de 24 horas. Estaba ese lugar vacante y lo vienen a llenar con un muy buen lanzador, ¿eh?
0: Sí, únanse a la conversación, estamos en vivo, aquí haciendo Clubhouse a través de las diversas plataformas de la Liga Mexicana de Béisbol Banorte. Lobo.
2: Sí, a ver, rápidamente, ojo con esa rotación del equipo de Caliente de Durango, porque si quieren seguir en este buen momento hay que ajustar justamente el picheo, ¿no? Ya vemos la llegada de este hombre ex Grandes Ligas, hasta este mes de mayo, que acaba de terminar, eran sextos en efectividad colectiva, en picheo en la zona norte. O sea, estás hablando de 10 equipos, ser el sexto lugar no habla de un buen picheo, así que hay que mejorar eso.
1: Pues sí, te alcanza para calificar, y si sí, batea más o menos bien, que este equipo sí está bateando, ¿eh?
2: Por eso, es que justo están bateando, pero necesitas un equilibrio, ¿no?
0: Y así como está enrachado Caliente de Durango con 6 triunfos, los Guerreros de Oaxaca están metidos en un tobogán. 5 derrotas de forma consecutiva, barridos por los Olmecas de Tabasco. Ayer cayeron 9-1 contra los Tigres de Quintana Roo. Melvi Acosta lanzó 6 entradas sin hit, en total 6 2/3 de un imparable, que de hecho fue un infield hit, que llegó en la 7ª entrada. 5 ponches, solo dio una base por bolas el venezolano Campa. Qué actuación de Melvi Acosta, pero lo de Oaxaca es preocupante.
1: Como que les cayó muy bien llegar a su casa, ¿no? Después de que llegaron a su casa, ganaron ahí 5 de 6 partidos, no, 4 de 6 más bien partidos, salen a la carretera y bueno, les termina pesando. Entendible que pierdes contra un equipo muy enrachado, como los Olmecas de Tabasco, un equipo que no está enrachado, que a mí me parece que tiene un roster para competir. Olmecas de Tabasco, me parece que ya yo lo pondría como de los candidatos al campeonato de la zona sur.
2: Ah, caray. ¿Sí? Ah, bueno, candidato, no el número uno.
1: No el número uno, okay, pero okay. Sí lo pongo como candidato a Olmecas. Yo incluso Olmecas lo pondría por arriba de Oaxaca. Lo sorprendente es ayer contra uno de los llamados a estar en el fondo, en el sótano de la zona sur. Ayer, pues, se sorprenden. No pueden batear, o sea, desde la semana pasada no batearon, o sea, no tuvieron un juego de 6 carreras. Un equipo que no estaba acostumbrado a hacer hasta 15.
0: Sí, estaban en la tercera mejor ofensiva de
1: la semana pasada era la segunda mejor ofensiva de la liga. Y ya han ido bajando.
2: Entre esa barrida ante el equipo de los Olmecas y el juego de anoche contra los Tigres, 6 carreras en 4 juegos.
1: O sea, que a lo mejor no es tan poco, pero para lo que estaba, la barbaridad sí, la que estaba batiendo esta ofensiva era increíble. El tema es que cayó el bateo y el picheo sigue sin equilibrarse. Para mí es el gran problema. La ofensiva, sabes que tarde o temprano no están en un slump, ahorita se van a levantar. El tema es que el picheo ya no es un slump. Así ha sido el picheo de toda la temporada.
2: Que levantó ligeramente, ¿eh? O sea, bueno, llevaban efectividad en los primeros 15 juegos de 8 puntos y cachito colectiva y después ya se recuperaron a promediar 6 y resto de manera colectiva, ¿no? Vaya, no se mantuvo siendo un desastre. No está bien el picheo, definitivamente, como dice Campa. Pero sí, ahora que pasan por un slump ofensivo, lo ves en los resultados, ¿no?
0: Y traes un muy bonito jersey de los Toros de Tijuana, si te parece, Campa. Luego hablamos ahora de los Toros que recibieron a 500 aficionados de los Dodgers, el Pantone 294, para apoyar a Justin Turner. Cuadrangular de Hernán Pérez, llegó a 9, es líder de ese departamento en el equipo de Tijuana. Buena apertura de Skid Row, Campa, 3 carreras en 5 episodios, 7 ponches. Y el bullpen vuelve a brillar para guiar a esta victoria sobre los Charros de Jalisco.
1: Otra vez viniendo atrás el equipo de Tijuana, así como lo hicieron el sábado y el domingo contra el equipo de los Sultanes de Monterrey. Ahora sí, no una diferencia tan grande, pero lo volvieron a hacer. Y Justin Turner, pues ahí discreto con su hit y su carrera producida para maravillar a los fans que cruzaron la frontera desde Los Ángeles para poder ver a esta Barbarroja, que números, si quieres, discretos a lo mejor, pero me parece que cumplidores para un pelotero de 40 años. Híjole. Que llegó con el cartel que llegó. Yo creo que lo está haciendo bien.
2: Yo diría muy discretos. No, muy discretos.
1: ¿Por qué muy discretos?
2: ¿Cómo que por qué? Porque no está en ninguno de los departamentos ofensivos de esa temporada, figura Justin Turner. No está en el top 10 de ninguno de los departamentos.
1: ¿Por qué quieres a un pelotero en el top 10 de
2: bueno, pues años? Entonces que se quede ahí abajo, debajo de 25 peloteros, de 30 peloteros en cada uno de los departamentos ofensivos, por lo menos los más importantes. Mira, home runs, promedio de bateo y producidas, no figura.
0: Vamos a hablar de Justin Turner más adelante porque tenemos una sección preparada donde está involucrado por ahí Justin Turner.
2: Pero
0: hay alguien que sí tiene buenos números. Brett DeGoss ya llegó a 13 salvamentos. 0.40 la efectividad, 29 ponches, 10 bases por bolas. Brett DeGoss está intratable como el taponero. Ayer usaron a Zavala, a Ramírez, a McWilliams y ese puente quedó tendido para que DeGoss hiciera lo que sabe hacer, Campa.
1: Qué tranquilidad cuando tienes un buen pitcher abridor como el de los Toros de Tijuana y tienes un gran cerrador, además acompañado con otros relevistas buenos también. Pero sí, me parece que este equipo puede respirar tranquilo porque en el picheo están cubiertos. Sí ha sido una temporada, me parece, en parte por las lesiones, pero que la ofensiva no ha carburado como seguramente Roberto Kelly le gustaría que carburara, pero el picheo ha estado brillantísimo y me parece que sí hay señales para pensar que así se va a mantener el picheo de Tijuana todo el resto de la temporada.
2: Siguen siendo los del sur, los equipos del sur, los que están encabezando el departamento ofensivo, ¿no? En bateo colectivo esta temporada. Bien dice Campa, los Toros no figuran todavía cuando se esperaría que este equipo que está armado también en buena manera para batear, pues no lo ha hecho. Y sí, el bullpen, el mejor, sigue siendo el mejor de la liga. Los abridores, ahí van. Es un promedio muy decente. Muy decente, pero lo que viene detrás, y uno de ellos es el señor DeGoss.
1: En la cara de ese bullpen.
2: Es espectacular y creo que con esto este equipo va en camino a un título en el norte.
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1: 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Sí. 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
2: Oye, se va a poner buenísimo. 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
0: Yo esperaría.
2: Sí, pues sí, ¿no?
1: Yo voy adelantada. O sea, me voy a llegar un poquito
0: antes.
1: ¿Tú ya
0: te vas?
1: Yo ya me voy.
0: Ya se va a Monterrey al Mundial de Fútbol.
2: Ah, es que vas a ir a cubrir también el Mundial, ¿no? Pues.
1: Sí, ¿tú crees que nada más tú puedes hacer fútbol o qué?
0: 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Hacemos una pausa. Esto es Clubhouse. Estamos en vivo. Volvemos.

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0: En 2025 tuvimos la temporada del centenario de la Liga Mexicana de Béisbol Banorte y fue especial porque el juego de estrellas que se llevó a cabo en el estadio Alfredo Harpelú tuvo un formato que involucró a estrellas de la Liga Mexicana de Béisbol contra una selección mexicana y estaremos platicando de cómo ese formato se llevará a cabo de nueva cuenta en esta temporada 2026 y los detalles de lo que ustedes podrán ver en Monterrey en ese encuentro de las grandes figuras del béisbol de la Liga Mexicana de Béisbol Banorte, Campa Lobo, pues nos adentramos a este tema, si les parece.
1: En el equipo de estrellas de la Liga Mexicana de Béisbol, si eres Justin Turner, si eres Robinson Cano, si naciste en Venezuela, si naciste en Cuba, todos estos jugadores van a entrar en ese formato del equipo de estrellas de la Liga Mexicana de Béisbol. Digamos, extranjeros, ¿no? Digamos, serían los que podrían participar en este conjunto de la Liga Mexicana de Béisbol, que será dirigido por el manager campeón, Lorenzo.
2: ¿Ya lo puedes decir?
1: No sé, si no, ya lo dije.
0: Vamos a saludar a Carlos Flores, que se integra con nosotros a Clubhouse. Querido Charlie, ¿cómo andas?
3: Que sí. Con el gusto de saludarles desde Saltillo, fuerte abrazo para los tres y ya pues muy contentos para que llegue el día donde la gente podrá votar por lo mejor de la LMB para el próximo Juego de las Estrellas que se va a realizar en Monterrey en el Walmart Park. Será la edición número 92 del clásico de media temporada de la Liga Mexicana de Béisbol. Fuerte abrazo para ti, Diego, para Emanuel Campa, por supuesto, para mi querido Lobo Morales.
0: Bueno, pues empezamos con lo principal, que es que va a haber una selección mexicana enfrentándose a un conjunto de estrellas de la Liga Mexicana de Béisbol Banorte, que como ya anticipaba Campa, proveerán de diversos equipos y de diversos países. Pero el formato que vimos la campaña pasada en 2025 se repetirá. Estos son los logos, el logo de la selección mexicana y el logo de las estrellas de la liga. Ya anticipaba Campa cómo funciona en el tema de los extranjeros.
1: Sí, el tema de los extranjeros, ya decíamos, Justin Turner, Robinson Cano, Junior Querecuto, cualquier extranjero que, o sea, jugador que no sea elegible para jugar con la selección mexicana, por citar un nombre, o sea,
2: tengo una duda.
1: Es que yo le esté poniendo todavía.
2: No, pues tú le dijiste a la producción que pusiera ahí la foto de Justin Turner.
1: No le dije nada.
2: Como si tuviera números para un juego de estrellas, pero bueno, yo tengo una duda que quería preguntarle aquí al profesor Campa, pero vamos con Charlie mejor.
0: Sí, cuéntanos, Charlie, ¿cómo funciona la selección mexicana?
3: Sobre todo el tema de la selección mexicana me parece muy interesante porque todo jugador, obviamente, nacido en nuestro país, tendrá derecho de participar con el equipo de la selección mexicana. Todo pelotero que pueda acreditar la nacionalidad mexicana también, todo pelotero elegible para representar a México puede estar una vez más en la selección mexicana de béisbol. Les voy a poner un ejemplo. Art Charles, que el año pasado ganó el Home Run Derby en la Ciudad de México en el Juego de las Estrellas, pues él estuvo participando con el equipo de la selección mexicana.
0: Aunque no hable en español, como Mateo Gil, por ejemplo.
2: Sí, no hable.
0: Pero con que sea mexicano.
2: Pero fue a un clásico mundial de béisbol.
0: Sin hablar español, como Jaren Durán.
2: Sí, exactamente, como Alex Thomas.
1: No, pero lo llamativo, por ejemplo, es que Mateo Gil, él sí juega como jugador no nacido en México, sí, en la Liga Mexicana de Béisbol.
0: Cierto.
1: Y entonces, bueno, de todas formas, él es elegible para estar con la selección mexicana. Es para distinguir por qué jugadores puedes votar en el rubro de selección mexicana y por qué jugadores puedes votar por el equipo de estrellas de la Liga Mexicana de Béisbol.
0: ¿Y cuándo vamos a poder votar, señores? ¿Ya saben?
2: ¿Cuándo vamos a votar?
1: Pues no sé, tú me ibas a decir.
0: Este viernes ya empieza
2: el próximo
0: las
2: viernes.
0: Votaciones y vamos a hacer una dinámica en la cual vamos a elegir algunos jugadores para que la gente se dé una idea desde nuestra óptica, quién debería estar, quién no, porque ustedes en casa o donde quiera que estén viendo Clubhouse, tú armas los rosters, tanto el de las estrellas como el de la selección mexicana. A través de la página de la liga, ustedes podrán armar el roster de estrellas.
2: Exactamente.
1: así la votación de todos esos, o sea, totalmente plural, ¿no? O sea, para que sean, obviamente sí pueden ser los jugadores más populares, pero también pueden ser, pues, los jugadores más bien los, obviamente, pues, deben ser los jugadores que mejores números tengan, pero también los más populares.
2: Sí. Sí, es que ahí está el asunto.
1: Es un concurso de popularidad.
0: Sí, es una mezcla, como dice Charlie. Charlie, ¿quién no debe faltar en selección mexicana? ¿Qué nombre es imprescindible?
3: Hoy día hay dos que me parece que por su liderazgo, su trayectoria, lo que han aportado a nuestro béisbol, tienen un lugar que mientras no haya otro gallo de ese tamaño, tendrán que estar ahí. Y me refiero al hoy capitán de los Sultanes de Monterrey, Ramiro Peña, y me refiero al capitán de los Diablos Rojos del México, Juan Carlos el Happer Gamboa. Me parece que ellos son de cajón sí o sí, de los que tienen que estar con el equipo de la selección mexicana en el próximo Juego de las Estrellas.

0: Juego de Estrellas en Monterrey.
1: Ramiro Peña, el Happer Gamboa, sumas otro nombre.
2: Sí, sí, sí, claro, Julián Ornelas, ¿no? A ver si también. Él fue con la selección mexicana de béisbol al Clásico Mundial y hoy está buscando su quinta temporada en fila bateando, no arriba de 300, arriba de 320 de promedio. Cinco temporadas seguidas para Julián Ornelas bateando así en Liga Mexicana de Béisbol Banorte. Hoy es el líder de hits del equipo de los Diablos con 55, líder de dobletes con 15, segundo en carreras anotadas con 41. Esto hablando exclusivamente del equipo de los Diablos, ¿no? En cuanto a está comandando varios departamentos ofensivos del equipo del México.
1: Bueno, pues para mí, yo decía, también coincido con Charlie Ramiro Peña, ya ahí dábamos algunos de los números, y ahora nos vamos con el siguiente. No sé si vamos a pasar al de, sí, el de bajo del radar. ¿Qué jugador bajo del radar no debe faltar en cuanto a mexicanos, Charlie?
3: Yo tengo dos nombres. Roberto Tito Valenzuela, que está dentro de los mejores en dobles en la Liga Mexicana con el equipo ahora de El Águila de Veracruz, sigue manteniendo su sujetatura de muy buen pelotero. Tito Valenzuela, creo que factiblemente podrá estar en el Juego de las Estrellas, creo que la gente lo va a tener ahí en el radar. Y Esteban El Pony Quirós, que creo que tiene un segundo aire, ahora con los Bravos de León, está yendo bien al Pony, creo que también podrá estar en el Juego de las Estrellas.
1: Campa.
0: Yo me voy también por un jugador ex-Sultán y que también está en El Águila de Veracruz. Me refiero a Sebastián Elizalde, que está teniendo una buena temporada con el equipo de Veracruz. Quizás pueda pasar de noche entre que Veracruz no lo está haciendo tan bien, pero Sebastián Elizalde ahora, después de que no estaba jugando todos los días con Sultanes, llega al equipo de Veracruz y está jugando todos los días, batiendo arriba de 300, trayendo carreras. Además, ya sabemos que cubre muy bien el jardín. Yo me iría por el de Guaymas, por el Tano Elizalde.
1: Lobo.
2: Fíjate, un pelotero para mí muy infravalorado, que debutó hace más de una década en la liga con el equipo de Campeche y que hoy está en los Olmecas de Tabasco, líderes del sur, Jason Atondo. Está bateando para 340 de promedio, líder de imparables en el equipo con 55. O sea, está entre los caballos, en ofensiva en este momento de la liga. 340 el promedio para Jason Atondo. Y digo infravalorado porque su nombre nunca, nunca suena así de manera como los nombres que mencionamos antes,
1: sí,
2: ¿no?
1: Sí, por eso la categoría es bajo del radar. Yo me quedo con otro que considero infravalorado, Samar Leiva.
0: También.
1: Está también entre los mexicanos en el top de promedio de bateo, .327 con los Pericos de Puebla, 4 cuadrangulares, 22 impulsadas, además fabuloso con el guante Samar Leiva, y yo me quedo con el nombre del jugador de los Pericos. Ahora vamos con el ejercicio de saber qué jugador mediático de los populares no les convence como para estar en el roster, Charlie.
3: Voy a poner a la Chule Mendoza por su gran trayectoria, por ser un bateador siempre explosivo, una pieza fundamental en la alineación de los Sultanes. No está teniendo los números que me parece ha tenido acostumbrada la afición de regiomontana, bateando apenas 255 con 6 home runs, 25 carreras producidas. Creo que la Chule Mendoza por ahí, quizás en cuanto a números, se nos anda tambaleando,
1: Campa.
0: Pero yo no voy a llevar la banderita para que no lo lleven, porque yo creo que por su carrera, pues sí debería estar ahí. Por su carrera estuvo en el Clásico Mundial de Béisbol, pero ahorita yo tengo la duda de si realmente va a poder estar, le da los números a la temporada.
2: ¿Ya di quién? 26.
1: ¿Quién?
0: Alexis Wilson, el catcher del equipo de los Tigres de Quintana Roo, está bateando por debajo de 200. Y sí, me parece que sí, está teniendo una temporada difícil y pues yo pensaría que sería de los que no deberían de estar en ese roster.
1: Lobo.
2: Rápidamente, creo que un hombre que también estuvo en Clásico Mundial de Béisbol lanzando y que además abrió un juego importantísimo contra Estados Unidos y que ahora está teniendo una temporada para el olvido, 7.20 su efectividad, sin ganados, 3 derrotas, es Manny Barreda, sin duda con el equipo de Saltillo, y bueno, Charlie lo sabrá mucho mejor que nosotros, no está pasando por un buen momento, le acaban de pegar 4 cuadrangulares los Acereros, incluido un back-to-back-to-back. Vaya, es una campaña bien difícil para él.
1: Hablando de cuadrangulares, otro que se ha llevado varios home runs y yo lo meto en esta lista, Wilmer Ríos lleva 9 cuadrangulares permitidos en 8 juegos, 7 de ellos aperturas.

0: 6.42 de efectividad de Wilmer Ríos. Es un pitcher que acostumbramos a ver como líder de promedio de carreras limpias admitidas entre mexicanos. Es un lanzador que nos tiene acostumbrados a estar en un gran nivel. Y bueno, pues dos ganados, dos perdidos, pero esa efectividad de 6.42 no le ayuda
1: es que
0: a Wilmer Ríos.
1: Hace poco le hicieron, tuvo una apertura donde le hicieron 10 carreras limpias.
0: Sí.
1: A Wilmer Ríos.
2: Y eso no, te
0: no le ha ido muy bien.
2: La efectividad.
0: Sí. Bueno, pasamos a lo siguiente. Las estrellas de la Liga Mexicana de Béisbol Banorte, los extranjeros. Vamos a ver, Charlie, ¿qué jugador no puede faltar? ¿Qué nombre es imprescindible?
3: Yo creo que el puertorriqueño Gabriel Cancel del equipo de los Bravos de León está teniendo pues un temporadón, líder de cuadrangulares, de carreras producidas, ni más ni menos al día de hoy en la Liga Mexicana de Béisbol, tendría que estar ahí. Y el otro es John Singleton del equipo de los Diablos Rojos del México, que también ha tenido una gran campaña en cuanto al tema de productividad. Son dos de los elementos de los estrellas extranjeros que creo que tendrán que estar en el juego de las estrellas.
0: ¿Coincides, Campa, o agregas a alguien más?
2: No estoy en desacuerdo con Carlos, pero yo pondría a alguien que, aunque no está teniendo un super temporadón, pero está aportando mucho en cuanto a las vistas que le están dando a la Liga Mexicana de Béisbol, que yo creo que tiene que estar sí o sí en el Juego de Estrellas, Justin Turner de los Toros de Tijuana, bateando arriba de 300, entre los líderes de carreras producidas de su equipo.
1: Ya, nada más porque se llama Justin Turner, Charlie.
2: Y cuando nació se llamaba Justin Turner y no era nadie.
3: Hombre, por encima de Robinson.
2: No pasaba nada. Para mí, Turner tiene que estar sí o sí. O sea, ni siquiera es opción.
1: Ahorita te voy a decir por qué no. Y me imagino que Charlie también te quiere decir. Pero yo pondría a Harold Ramírez, el colombiano Harold Ramírez, del equipo de los Tecos, que es el líder de hits de la temporada y que batea 372 con hombres en posición de anotar. Responde en el momento oportuno. Creo que es infaltable.
0: Yo pongo a Gabriel Cancel, como lo dijo Charlie, ahí me uno. 13 cuadrangulares, 44 producidas, líder de extra bases de la liga con 31. Me quedo con él. Bueno, no sé si les guste algún nombre más respecto a Justin Turner. Entre Justin Turner y John Singleton, si tuviéramos que dejar a uno fuera, ¿a quién ponemos?
1: Justin Turner. O sea, ¿fuera? Justin Turner.
0: Fuera Justin Turner, claro. Y ponemos a Singleton.
1: Sí.
2: A ver cuántos aficionados se lleva Singleton, Con todo y con los diablos.
1: Es que entendemos que es mediático el hombre.
2: Claro.
1: Evidentemente. Yo
2: claro. Tener, ¿y de qué supuesto, se trata el juego de estrellas?
1: No, claro, pero también agrégale números, ¿no? Porque, pues.
2: Ay, y están malos.
1: Y yo números. Están malos sus números.
2: Batiendo arriba de 300 son malos números.
1: 307. 307.
2: ¿Cómo van a ser malos números?
1: ¿En qué número?
2: ¿Cómo un bateador que batea arriba de 300 son malos números?
1: ¿En qué lugar? De los que están calificados en cuanto a promedio de bateo de la temporada, se encuentra Justin Turner.
2: No sé, porque muchos.
1: Debajo del 35. Hay 35 peloteros mejores que Justin Turner esta temporada.
2: ¿Y de esos 35,
1: en promedio de bateo?
2: ¿Cuántos ganaron una serie mundial? Ninguno.
1: Bueno, a ver, por supuesto que sabemos que es el nombre de Justin Turner.
2: No está en medio de una. No es una mala temporada. ¿Es una mala temporada, sí o no?
1: Es una mala temporada. Para un hombre que fue campeón de serie mundial, mala temporada.
2: No puedo.
1: Tiene los mismos home runs y menos producidas que Agustín Ruiz del equipo de los Olmecas de Tabasco.
2: Pues
1: el Guti tendría que
2: Ruiz con
1: que lo lleven, no lo van a llevar.
3: Lo van a llevar. La Liga Mexicana de Béisbol, Justin Turner, me parece que hoy queda de ver. Hoy.
2: Claro. Un hombre de 41 años queda de ver, Batman.
1: Están
2: locos, se volvieron locos, ya, olvídenlo.
3: Tiene que demostrar también en la Liga Mexicana, lo hizo Robinson
2: no
3: Cano,
2: lo está
3: Cano
2: haciendo
3: ya fue
2: mal.
3: MVP, Cano ya
2: no
3: fue
2: lo
3: campeón de bateo,
2: mal.
3: Lo hizo Exacto, Trevor
2: Charlie.
3: Bauer. Sí, Bauer sí. Ya fue el pitcher del año en la Liga Mexicana. Justin Charlie. Turner tendría
2: ni
3: que ser.
2: Ni para comparar, estás combinando cosas
1: Charlie.
2: Que están combinando la gimnasia con la magnesia.
1: ¿Por qué?
2: Primero, Cano bateó en este parque.
1: ¿Estás
2: muy
1: hablando
2: de
1: campeones
2: de Tijuana?
1: De mundial?
2: No. Estás hablando
1: de grandes ligas.
2: Probablemente
1: que
2: Turner
1: pusieron
2: números parecidos jugando en este
1: Dime
2: estadio.
1: En qué departamento ofensivo Justin Turner se encuentra en el top 10 de la liga en este momento.
2: No, pero está en el top 5 de los toros. Está en el top 5 de los toros.
1: El top 5 de los toros. Bueno,
2: el mejor equipo de la liga.
1: Un equipo que no está bateando. Un equipo que no está bateando.
2: Pero que le alcanza para ser el líder.
0: Falta jugador, digamos, bajo del radar de las estrellas que me digan y también quién les queda a deber, pero lo vamos a hablar después de esta breve pausa. Estamos en vivo en Clubhouse y lo seguiremos discutiendo a continuación.

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3: Muy buenas tardes, aquí el reporte vial. Extrema tus precauciones porque se registra un accidente en la autopista México-Pachuca, a la altura del vigilante con dirección a Periférico. No te distraigas ante el volante y ten mucha paciencia. En otro punto de la capital permanece cerrada la circulación vehicular en Paseo de la Reforma. En las intersecciones del Eje 1 Poniente, Avenida Juárez, el Eje 2 Poniente Florencia, Río Rin y Avenida Insurgentes. Evita el tráfico en Circuito Interior y Avenida Chapultepec. Rezagos al avance tendrás en División del Norte, de Avenida Universidad a Viaducto Miguel Alemán. Y finalmente favorable será tu avance en Avenida Santa Ana, del Eje 2 Oriente a la Avenida Tláhuac. Evita maniobras bruscas o peligrosas que puedan ponerte en riesgo. Hasta aquí el reporte vial, te informa Alex Leiva.
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0: Rápidamente quiero leer unos mensajes aquí de Jorge Serna. Primero nos preguntaba si sabíamos cuándo van a ser las votaciones para elegir a los jugadores del Juego de Estrellas. Este viernes. Y nos dice que la porra de Sultanes te saluda, Campa.
1: Pero como así sí, o cómo.
2: Claro, obvio.
0: Ah, okay. Sí, no, pues sí.
1: Ay, a partir de la próxima semana me van a poder saludar en persona.
0: Dice Lynx Vigil, le suda la envidia al Lobo. Aúlla, Lobo.
2: ¡Au!
0: Y Carlos Martínez dice, Campa, no les hagas caso, no están preparados para esta conversación.
2: Güey, bueno, di números.
0: Bueno, o sea, vamos a continuar hablando de esto con Charlie, porque faltó mencionar. De los jugadores, digamos, bajo del radar, Charlie, ¿qué nombre debe estar en cuanto a las estrellas de la Liga Mexicana de Béisbol Banorte?
3: Creo que el cubano Michael Serrano, que hoy día es líder de bateo en la Liga Mexicana de Béisbol de los Rieleros de Aguascalientes, y el otro es Tairo Estrada, exliga mayorista que está brillando con los Zaraperos de Saltillo. Tairo hoy es el séptimo mejor promedio en la Liga Mexicana de Béisbol. Yo creo que son los dos jugadores de la legión extranjera que tendrán que estar en el Juego de las Estrellas.
0: Muy bien, Campa.
1: Yo también había coincidido con Charlie de Tairo Estrada, que puede pasar desapercibido por estar en el último lugar de la zona norte. O sea, sí, ya no es el último lugar de la zona norte, ya me reclamaron. Pero con uno de los equipos del fondo de la zona norte, podría pasar desapercibido. Además, no empezó la temporada ahí, pero lo que ha hecho desde que llegó es increíble. Ese jugador con otro también con etiqueta de Grandes Ligas, y no muy lejano, apenas la temporada pasada estaba en Grandes Ligas aún.
0: Sí, Lobo.
2: No, ya decían ustedes a Gabriel Cancel, creo que él tiene que estar sí o sí. De los imparables que lleva en este momento en la liga, tiene una gran cantidad de extra bases, ahora te digo exactamente. Sí, sí, 30.
0: Y,
2: sí, es el líder, 18 dobles y 14 cuadrangulares en total.
1: Y el que va a ir sí o sí, me imagino, líder entre los líderes de carreras producidas y entre los populares, Robinson Cano. Sí. Eventualmente también te debería.
0: Estamos hablando de los de bajo radar, ajá, donde yo me quedo con Seth Beer. Top 3 en promedio de bateo, OBP, uh-huh, slugging y OPS. En todas esas categorías está top 3 Seth Beer en la liga. Entonces, bueno, creo que es un nombre a considerar.
3: Y en Tabasco.
0: ¿Qué pasó de Justin Turner?
2: ¿Ahora qué? ¿Quiere más?
1: Que dicen que yo me estoy deslumbrando por Justin Turner y no estoy viendo lo de Seth Beer, que para mí también vale mucho, porque igual que Justin Turner juega en un parque de novateo.
0: Pero preferiste meter el nombre de Justin Turner antes,
1: claro,
0: que de Seth Beer.
1: Sí, sí. Beer tiene un gran momento, un gran highlight.
0: Pero se va a caer.
1: En Grandes Ligas. No, un gran highlight en Grandes Ligas. Turner tiene una carrera highlight en Grandes Ligas. O sea, para mí Turner tiene que estar sí o sí.
0: ¿Y qué jugador de las estrellas de LMB Banorte, Charlie, no te convence? ¿Quién dices, lo podemos sacrificar?
3: Se van a enojar, ¿eh? No hablo de trayectorias, ya jugaron Grandes Ligas, ahorita están en la Liga Mexicana de Béisbol, tuvieron un gran cartel, gran carrera en el mejor béisbol del mundo, caso de Justin Turner, ya lo platicamos, pero hay otro y también es compañero de Turner, está con los Toros de Tijuana y creo que no está en estos momentos teniendo los números que se esperaban, y me refiero a Wilmer Flores.
0: Se nos va a infartar, Campa, agárrenlo.
2: Te va a enojar.
1: No, ya, voy a hacer como que me voy a quitar ya para allá. Ya no oigo a Carlos.
3: Pero por popularidad no oigo al Lobo tampoco. Por popularidad tendrían que estar.
0: Claro, Charlie, ni Turner ni Ríos.
3: Por popularidad tendrían que estar.
0: Perdón,
1: Wilmer Flores.
0: Perdón, Wilmer Flores, me confundí. Ni Wilmer Flores ni Justin Turner.
1: Está bien, o sea, que no vaya nadie de Toros, entonces ya mejor de una vez.
2: No, está exagerado.
1: ¿Sabes quién va a ir? O sea, Hernán Pérez solito va a ir. El mejor equipo de la liga, no va a ir nadie.
0: Daniel Martínez
1: tendría que estar ahí.
0: ¿Para ti quién? ¿Quién queda de ver?
1: ¿Sabes? No ha tenido tantos juegos, pero desde el año pasado a mí no me gustó que haya estado con el equipo de las estrellas. Y ahí sí, me parece que ahí sí apelaron solamente a su carrera en Grandes Ligas, que fue buena. Didi Gregorius del equipo de Laguna, insisto, estuvo un rato fuera, son 14 juegos los que tiene, pero él sí está bateando por debajo de 250.
2: Fuera un mes por lesión, se ha perdido un mes de la temporada.
0: Estuvo fuera mucho tiempo.
2: Está diciendo que a Didi Gregorius la temporada pasada lo llevaron.
1: Bateando 240 el año pasado.
2: Está en contra de que lo hayan llevado sin tener los números. Y ahora resulta que con Justin Turner está a favor de que lo lleven, aunque tenga bajos números. O sea, no entiendo a este sujeto, de verdad.
0: Es que para él no tiene bajos números.
2: ¿Cómo?
1: Para Carta para mí no meter arriba de 300.
2: Bueno, estar...
1: Y estar en el top 3 de carreras producidas de tu equipo no pueden ser bajos números.
2: Insisto, estar debajo de 35 peloteros en promedio de bateo en la liga, ¿te parece que no son bajos números?
1: Claro que no, Lobo. No,
0: yo me quedo... Bueno, yo me quedo con Addison Russell, en los Piratas arriba de punto 300, pero en 19 juegos, 9 producidas... después, debajo de la línea Mendoza, el promedio de bateo de Russell con Yucatán, .167.
1: Le vino mal el cambio a él.
0: Sí, en 7 juegos, .167, lo que batea, solo un home run. Addison Russell me parece que nos tiene acostumbrados también a un mejor nivel. Yo me quedaría con él. Así terminamos esta dinámica, compañeros. Charlie, te mandamos un fuerte abrazo hasta Saltillo. Ya nos frotamos las manos para estar allá por la tierra regiomontana, muy cerca de Saltillo, a ver si te pasamos a ver.
1: Yo iba a ir a Saltillo a visitar a Carlos, pero ya, ya no, ya me arrepentí.
3: Yo les mando un fuerte abrazo y Dios mediante, nos saludamos la próxima semana.
2: Abrazo, Charlie.
0: Un abrazo, Charlie Flores.
2: ¡Qué grande, Charlie!
0: Y nosotros, bueno, nos mantenemos aquí para seguir hablando de la Liga Mexicana de Béisbol Banorte y el álbum Panini, que ya está por salir, ya inició
1: ya,
0: la
1: ya preventa.
0: Preventa.
1: No, sí. O sea, ya lo puedes comprar y te llega un poquito después.
2: Uy, no lo regañes.
1: El único que regaña aquí es a ti. Y porque te lo mereces, güey.
0: 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Y además viene con elementos muy especiales a diferencia de la edición pasada, ¿sí?, del centenario. O sea, trae otros elementos coleccionables.
2: Y trae estampitas de edición especial que no van a ser más de 600, que no se van a imprimir más de esa cantidad en cuanto a novatos, por ejemplo.
1: O sea, ¿no? Son las que dicen que mejor ni las pegues, ¿no?
2: Exactamente,
1: que
2: te las sí, mejor ni pegarlas. Quedando. Si te sale una de esas ediciones especial de un novato, y ese novato en algunos años, no sé, llega a grandes ligas o tiene Liga Mexicana de Béisbol números impresionantes,
0: sí, cobra
2: valor. Puede valer muchísimo esa tarjetita.
0: Está también el caso de estas tarjetas especiales tipo anime de Ramiro Peña. Va a haber un Ramiro Peña normal con su foto, pero de repente...
1: Viene en el álbum y aparte uno aparte, ¿no?
0: Uno aparte, uno alternativo. Ajá. Que es diseñado tipo anime. Entonces, también Liga Mexicana de Softball. ¿Sí? Las jugadoras de la LMS también vienen incluidas en estos sobres y en la colección de este álbum, porque creo que la oferta es tremenda para que ya le entren a la preventa del álbum Panini.
2: ¿Ya lo tienes, no, Campa?
1: No me ha llegado, pero ya lo pedí.
2: Ajá, muy
1: ya
2: bien.
1: Está pedido.
0: A partir del 25 de junio empieza a llegar.
1: En Monterrey a lo mejor ya podemos empezar a hacer
2: vamos a pegar movimiento. Las tapitas juntos tú y yo.
1: No, contigo ni a la esquina.
0: Oigan, ya hablábamos de Spencer Turnbull, que lanzó juegos sin hit ni carrera en las grandes ligas y que llega a la Liga Mexicana de Béisbol Banorte con el Caliente de Durango. Estos son los movimientos fuertes. ¿Quién más? A ver, ese...
1: Claro, Spencer Turnbull.
0: Con los Phillies, ahí vemos ese jersey que trajo con los Phillies un tiempo. Ahí estuvo en el 2024.
1: En el 21, su juego sin hit con los Tigres de Detroit.
0: Exacto.
1: Y su equipo más reciente, los Azulejos de Toronto.
0: Sí, exactamente. Spencer Turnbull.
2: La
1: temporada pasada, apenas.
0: Que ya va a debutar muy pronto.
2: Que vaya al Juego de Estrellas, ¿no?
0: Ya quiere Campa que vaya al Juego.
2: Lanza un juego sin hit ni carrera en Grandes Ligas.
1: Sí, pero no vende estampitas.
0: David Gutiérrez llega a los Toros.
1: De los Toros llega a Zaraperos.
0: Perdón, de los Toros llega a los Zaraperos. No tiene una muy buena efectividad, pero son pocos innings.
1: Es un pitcher confiable, ¿no? O sea, que le puede caer muy bien al bullpen de Zaraperos, que le urge un brazo como David Gutiérrez Flores, que es el apellido que usa en el, o sea, en el roster. Utiliza el David Gutiérrez normal, pero atrás en el jersey dice Flores,
2: que por su mamá, ¿no?
1: Por su mamá, ajá, exactamente.
0: Sí, entonces de toros a Zaraperos en un cambio es uno de los movimientos fuertes que pues involucra a Mario Mesa, que con Saltillo tuvo estos números, 4.63 de efectividad en 11 entradas y 2 tercios y llega a los Toros.
2: Podría parecer que el equipo de los Toros
1: sale ganando.
2: Gana, sin embargo, ya decía Campa.
1: Yo tengo mis dudas.
2: Es un pitcher de mucha confianza, ¿eh? Pese a que no tenga esos números espectaculares, creo que él se puede enrachar.
1: Y Mario Mesa me parece que es un lanzador que sigue siendo muy confiable todavía,
2: sí, sí.
1: En esta liga. Incluso yo creo que en Tijuana puede mejorar ese 4.63 que tiene efectividad.
0: Hay un par de jugadores que llegan a los Diablos Rojos del México y son parte también de los movimientos fuertes en la liga. Uno de ellos es el de Luis Ángel Rodríguez. que esto tuvo en ligas menores, 3.55 de efectividad. Estamos hablando de una muestra de más de 400 innings en su carrera, ¿no?
2: Muy bueno. No, es una efectividad buenísima. Y vaya que a los Diablos le hace falta profundidad.
1: Un montón,
2: ¿no?,
1: de pitchers le hace falta al equipo de Escarlata. Y bien por esta adquisición, que lo ideal para los mexicanos que están en ligas menores es que siguieran su desarrollo, que eventualmente llegaran a grandes ligas, pero si no, ya, pues ya saben que tienen abierta la puerta de la Liga Mexicana de Béisbol para continuar sus carreras.
0: Luis Liberato regresa a los Diablos. Bueno, ya está, de hecho, presente en el line-up de los Escarlatas. Alguien que la afición quiere mucho, apenas llegando, pero en Taiwán tuvo estos números. .229 en el promedio de bateo, 5 producciones. Son números muy
1: discretos,
0: también en una muestra pequeña, pero se incorpora a un equipo que conoce.
2: A la defensiva en los Jardines es espectacular, ¿eh? El hombre, y la competencia está fuerte ahí en los Jardines del equipo de los Diablos.
1: Pues pero Marmolejo está jugando el jardín derecho, batallando a la defensiva y batallando también a la ofensiva, me parece, por lo mismo.
0: Estamos viendo a Jarlín García, 4.71 de efectividad en Grandes Ligas, llega a los Sultanes de Monterrey. Esta muestra es en más de 300 entradas lanzadas en su carrera y pues se incorpora ahí como lanzador de ese equipo que trae en la Judy hoy Lobo Morales.
1: Me parece buena adquisición esa de Jardín, que el equipo de Sultanes no tuvo una buena semana de picheo la semana pasada. Tuvo bajas también de jugadores que se le fueron vía contratos de ligas menores. Me parece que ese hombre le puede aportar mucho al equipo de Sultanes, aunque me saluden por allá en la Sultana del Norte. Yo también les mando saludos, pero de verdad, de corazón.
0: Aparte vas a andar allá en muy...
1: Sí.
2: Hay que respetuoso.
0: Son de horas. Bueno, todavía en unos días.
1: Ajá, sí.
0: Bueno, vamos con el top 5, las mejores jugadas en la Liga Mexicana de Béisbol Banorte esta semana. Si les parece, arrancamos con Iván Meléndez. El Águila de Veracruz, viene este toque de bola. La jugada en la inicial, se tira a tocar con el Newman al bateador corredor y lo consigue con una fantástica jugada. Intentó sorprender el bateador, pero muy bien y atento Iván Meléndez para meter... Ahí el guantazo.
1: Y vámonos ahora con la número 4, el equipo de Laguna contra Monclova. Viene aquí el batazo y el Grandes Ligas, Luis González lanzándose y captura para un gran out para el equipo de los Acereros de Monclova. Calidad de Grandes Ligas del Sonorense.
2: A ver, la número 3. Nos vamos con el equipo de los Dorados a la defensiva. Ahí está Osiel Flores en el jardín de la izquierda. Vean nada más cómo se aventó. Sí, creo que de mayor grado de dificultad esta que la anterior, de Luis González. La de Flores, fin estampa.
0: En la número 2 aparece Alonso Gaitán. Con los Leones de Yucatán era un batazo largo por el jardín central.
1: Le quitó un jonrón de 3 carreras,
0: Mollete. Moisés Gutiérrez con ese gran batazo, pero Alonso Gaitán se la lleva. ¡Cuánto lujo!
1: Y ahora vamos con este batazo a las paradas cortas. Mateo Gil y Michael Wilansky. Del 6 al 4, del 4 al 3. Gran doble play. La número 1 en nuestro top 5.
0: No, espectacular. Fue de fantasía esa jugada. Me dejó estar en la transmisión y fue... De verdad, fantástico lo que hizo ahí en el cuadro Gil,
2: el hijo del papá,
0: y Wilansky.
1: O sea, lo de Mateo fue lo mejor, pero también el pivoteo de Wilansky.
0: Para llamando limpia.
1: La doble matanza.
0: Vamos a ver los líderes en el picheo y en el bateo posteriormente en lo que va de la temporada. Con Michael Serrano, ya lo decía Charlie, .405 con los rieleros. Lo de Gabriel Cancel, líder tanto en cuadrangulares como en producidas y en extrabases, así como en carreras anotadas. Y Yonechi Fargas con robos de base, 19.
2: Prácticamente está encabezando casi todos los departamentos, Cancel, ¿no? Gabriel Cancel. Mientras en cuanto al picheo, mi querido Campa, mira, ahí hay un par de toros.
1: Sí, ella y Pockets en ganados y Nolan Kingham, ese sí, eventualmente va a salir de ahí porque ya no está lanzando con el equipo de los Sultanes, tomó un llamado de los Rangers de Texas rumbo a ligas menores. Luego Noah Skidmore es el líder de ponches con 56, ya hablábamos lo de Brett DeJeus con 13 y Zach Grotz 1.01, esta estadística que luego no tomamos en cuenta, pero que ya es la que más vale para muchos, bueno. El WHIP, increíble para este lanzador, además, lanzando más de la mitad de sus juegos en el Parque Panamericano, que definitivamente no sí. es un parque para lanzadores.
2: Sí, sí, es, tiene muchísimo mérito eso, ¿eh?
0: Así estamos llegando al final de esta edición de Clubhouse. 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
0: Lástima.
2: Sí, esta... pero el diseño está padrísimo.
0: La futbolera también me gustó, esta de toros, el jersey también de charros, el de pericos.
1: La futbolera de pericos para mí es la mejor, además es verde, o sea, como que tiene, sí, tiene esa ondita, o sea, se ve muy padre para, sí, sí. para que les echen el ojo newera.mx.
2: ¡Adiós!
0: Nos vamos con Federico Soto y Diego Cortázar al frente de la producción, Lobo Morales, Emanuel Campa y Diego Venegas. ¡Cuánto lujo haber estado con ustedes! ¡Excelente tarde!

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1: Thibaut Courtois, arquero de brazos infinitos, guardián de una generación dorada. En Rusia 2018 fue muralla y premio al mejor portero del torneo tras guiar a Bélgica al tercer lugar histórico. Sus atajadas contra Brasil quedaron grabadas como actos de resistencia heroica.
2: ¡Brasil con Ney! ¡Este buena! ¡Jugó para Marcelo habilitado! ¡Este centro! ¡Courtois!
1: Courtois convirtió el arco en territorio inexpugnable y consolidó una carrera brillante en la élite europea. Cuando Bélgica rozó la gloria, fue él quien sostuvo el sueño con reflejos de acero. Ha jugado 13 partidos en mundiales, 2014 y 2018, no participó en 2022. En Rusia 2018 fue elegido el mejor portero del torneo tras llevar a Bélgica al tercer lugar. Su actuación ante Brasil en cuartos fue monumental. Atajadas decisivas ante Neymar y compañía que sostuvieron la mayor hazaña belga en la historia mundialista. Courtois convirtió el arco en trinchera. Bélgica tendrá la oportunidad de soñar en dejar de ser aspirante y jugar una final de Copa del Mundo con el arco bien resguardado.
3: Courtois es el mejor de todos. Courtois es el Maradona, el Messi, el Cristiano de la portería. Y es mucho mejor que el resto y está todos los días.
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4: Estas son las noticias al momento. La Coordinación Nacional de Protección Civil instaló en Santa María Huatulco, Oaxaca, el primer puesto de comando de la temporada de lluvias y ciclones 2026. Autoridades federales, estatales y municipales reforzarán acciones preventivas ante el riesgo de lluvias intensas y posibles sistemas ciclónicos en el Pacífico. La Universidad de Guanajuato se consolidó como una de las mejores instituciones del país para estudiar medicina. Este reconocimiento destaca la excelencia académica de su programa, el nivel de sus investigadores y el alto desempeño de sus egresados en el sector salud. La Secretaría de Salud de la Ciudad de México implementó un plan médico prehospitalario durante la Copa Mundialista. Habrá ambulancias y atención de emergencias en el Estadio Ciudad de México, el Zócalo, la Central de Abasto y festivales futboleros en alcaldías. También se reforzó la coordinación con hospitales de referencia. Y en información internacional, la FIFA canceló los boletos digitales gratuitos para el Mundial que fueron emitidos por error, debido a una falla de su plataforma de venta. El organismo confirmó que estas entradas no serán válidas y comenzó a notificar a los usuarios afectados. Para Noticentro informa Alex Leiva.
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1: Hola, ¿qué tal? Muy buenas tardes. Muchísimas gracias a todas y a todos por acompañarnos esta tarde de viernes 5 de junio de 2026. Yo soy Eli Almanza y a nombre de todo el equipo que hace posible este espacio, le agradecemos mucho su sintonía. Ya sea que nos acompañe a través del 88.1 de FM, 1110 de AM aquí en la capital del país, 1540 de AM en Monterrey y 700 de AM en Guadalajara. Por supuesto, también muchísimas gracias a todas las personas que nos acompañan pues a través de las diferentes plataformas y redes sociales. Esta es la información que le presentamos el día de hoy. Desde Ciudad Victoria, este viernes, el gobernador de Tamaulipas, Américo Villarreal, ofreció una conferencia de prensa donde cuestionó la veracidad de la investigación periodística publicada recientemente por Los Angeles Times. Aclaró que no ha sido notificado por el gobierno de Estados Unidos sobre alguna investigación en su contra. Y crece la preocupación, mire, desde Coatzacoalcos, Veracruz, la presidenta de México, Claudia Sheinbaum, instó a mantener las investigaciones para localizar de manera inmediata a la periodista Roxana Berenice Guzmán. Mira, al salir de su conferencia de prensa matutina, hoy desde esta entidad, la mandataria intercambió incluso palabras con familiares de la reportera. Y las negociaciones entre autoridades federales y maestros de la CENTE están prácticamente empantanadas. Mira, hasta el día de hoy, se lo adelantábamos desde ayer en este espacio, pues no hay ninguna definición sobre la ruta que van a tomar en este conflicto. A esto también hay que destacar, a menos ya de una semana de que comience el Mundial de Fútbol. Y este viernes nos acompañará aquí en cabina Enrique Beas, director de la Octava Sports, quien a solo 6 días del inicio de la Copa Mundial de Fútbol 2026, pues nos presentará un análisis completo de los puntos más relevantes a considerar de este evento deportivo. Así arrancamos con la información.
0: Estados.
1: Por supuesto, arrancamos con esto que le adelantaba y que está tomando fuerza desde este mediodía. Américo Villarreal, gobernador de Tamaulipas, ofreció esta conferencia de prensa donde reiteró su rechazo al reciente informe periodístico publicado por el diario estadounidense Los Angeles Times, donde es señalado de realizar presuntas operaciones de huachicol. El reporte completo es de Daisy Herrera, nuestra corresponsal en este estado. ¿Qué fue lo que dijo Daisy? Buenas tardes, adelante.
2: Elia, ¿qué tal? Te saludo con gusto desde Ciudad Victoria, Tamaulipas, en donde hace unos momentos el gobernador Américo Villarreal Anaya sostuvo un encuentro con medios de comunicación que aprovechó para mostrar públicamente su visa estadounidense, un documento que asegura permanece vigente y que le permite ingresar, pues ahora sí que como, digamos, turista a Estados Unidos, aunque aclaró que las veces que ha estado en la Unión Americana es para cumplir agenda meramente gubernamental. En este encuentro con medios de comunicación volvió a rechazar cualquier vínculo con el tráfico ilegal de combustible y afirmó que las acusaciones que hace Los Angeles Times carecen de pruebas verificables. Dijo que jamás ha participado, no ha promovido, ni ha mantenido ninguna relación con actividades ilícitas y tampoco, dijo, es informante del gobierno estadounidense. Pero si te parece, vamos a ver este momento en el que él muestra su visa.
3: Que jamás han formado parte de mi vida. Asimismo, el reportaje sostiene que mi visa fue retirada y que ingreso a los Estados Unidos mediante un permiso especial, parol. Esta afirmación también es falsa. Cuento con mi visa. No he recibido notificación alguna de cancelación, revocación o restricción por parte de autoridad estadounidense alguna. Jamás he viajado a los Estados Unidos utilizando un documento distinto a...
2: Agregó además que no ha recibido ninguna notificación por parte del gobierno estadounidense de alguna investigación en su contra. También rechazó haber sido escoltado en alguna ocasión al haber ingresado a Estados Unidos. Dijo que todas esas son versiones falsas, que ya está pues haciendo los trámites necesarios para solicitar el derecho de réplica a este medio estadounidense, y nos adelantó que analiza interponer demandas contra el contenido difundido, un contenido que él insistió es falso. Esto es lo que nos acaba de decir. Nosotros seguiremos al pendiente para mantenerte al tanto. Excelente tarde.
1: Muchísimas gracias, Daisy, por la información. Y pues ahí tiene, lo comentábamos aquí, que era muy fácil pues presentar su visa y desmentir cualquier situación. Ya lo hizo. Le agregaría una pregunta más. ¿Qué tan vigente o válida pueden tener el documento? ¿Qué tan vigente o válida es para ingresar a Estados Unidos? No sé, ahí lo ponemos sobre la mesa. Siempre hay que hacernos estas preguntas, pero por lo tanto, ahí están las declaraciones desde el mandatario estatal. En fin, continuamos con información de los estados y, por supuesto, con este tema que es de preocupación nacional. No es para menos, le hemos dado seguimiento en este espacio. Ya van tres días. Desde que hombres armados irrumpieron en la casa de la periodista Roxana Guzmán en el municipio de Manchitlán, en Veracruz. Irrumpieron a golpes, le presentamos el video, se difundió en redes sociales muchísimo, con violencia, hombres encapuchados, quedó grabado y se la llevaron. Así está. Durante la visita de la presidenta Claudia Sheinbaum, se lo adelantaba hace unos momentos, a Coatzacoalcos, su familia imploró por ayuda para localizar a la comunicadora. Así se lo dijeron a la presidenta con lágrimas. ¿Qué hay de nuevo en el caso? ¿Qué podemos también saber sobre los detalles desde allá? Nos enlazamos, como ya lo conoce Miguel León, corresponsal en el estado, para pues esta actualización. Hola, Miguel, ¿cómo estás? Te escuchamos. Adelante.
4: Hola, Aria, ¿cómo estás? Un saludo a ti, al auditorio. Pues así es. Primero comentarte que, como bien dices, desde las 6 de la mañana estuvieron esperando un poco de audiencia los padres de la periodista Roxana Guzmán, el señor Fernando Guzmán y Rubicelia Ramírez. Después de varias horas pudieron hablar con la presidenta. La señora Rubicelia, bueno, pues pudo hablar con la presidenta y le dijo: no se olvide de mi hija. Vamos a escuchar un poco de lo que le dijo, Elia, ¿te parece bien?
5: Pongan la mano en el corazón y que me devuelvan viva a mi hijo. Es lo único que les pido, por favor. Por favor, sean conscientes y devuelvan a mi hija.
4: Ahí están las palabras. Y bueno, Elia, de lo que comentaba acerca de los avances, por un lado, el día de ayer, compañeros del medio de donde es directora Roxana Guzmán hicieron una crítica y pidieron a medios de comunicación locales verificar la información, Elia, y esto porque ayer se hizo toda una versión de que la colega ya había aparecido con vida. Falso, uh-huh. Ella sigue desaparecida, como bien dices, cumple 3 días, y exhortaron a los compañeros a apoyar en este caso validando la información. Nosotros le hemos dado puntual seguimiento en este espacio. Habló también la fiscal general del estado, Lisbeth Aurelia Jiménez Aguirre, Elia, y dijo básicamente dos cosas. Una, como ya te lo había adelantado, que ya se identificó el auto donde se llevaron a la compañera Roxana Guzmán, un auto color blanco de la marca Versa con placas sobrepuestas, y otra que gracias a las cámaras de seguridad ya lograron identificar los puntos por donde se llevaron a la compañera. Vamos a escuchar.
6: Nos hemos abocado a las entrevistas a familiares, personas cercanas a la víctima. Se está realizando el análisis todavía de videograbaciones que nos han permitido identificar el vehículo relacionado con los hechos y posibles rutas de desplazamiento.
4: Pues es la postura de la fiscal general del estado de Veracruz, Elia. Aquí vamos a seguir informándote y actualizándote sobre este caso que ya cumple 3 días. Muy amable.
1: Sin duda, Miguel. Muchas gracias por el reporte, por siempre estar atento. Estamos en comunicación, si nos lo permites. Y pues, buena tarde.
4: Con todo gusto. Hasta luego, Elia.
1: Buena tarde. Es que me quedo así porque ya son 3 días. Escuchábamos las declaraciones, pues ya oficiales. Parece normal, o lo hemos lamentablemente normalizado en un país donde hay tantas desapariciones, pensar que pues es común que nadie sepa nada cuando una persona desaparece, pero es increíble que en casos que son así de mediáticos, que está la presión social con los gobiernos estatales, con la propia presidenta el día de hoy, Claudia Sheinbaum, y a 3 días nadie sepamos nada de dónde está una periodista, con todo y el poder desde el Estado que se puede implementar para la búsqueda de personas, no sabemos nada, la información a cuentagotas, lo que nos puede reportar nuestro colega corresponsal desde la entidad, pero pues tampoco desde acá, desde las autoridades federales. Es increíble, en uno de los estados que nuevamente pues se señala y se destaca por qué es tan violento para la prensa, Veracruz, y pues por supuesto seguiremos al pendiente de lo que resulte y se lo estaremos informando. Y precisamente desde Coatzacoalcos, Veracruz, la presidenta de México, Claudia Sheinbaum, aseguró, le decía, que desconoce las causas que se llevaron a la privación de la libertad de la periodista. Sin embargo, afirmó que la prioridad es localizarla lo antes posible. ¿Cuáles fueron sus palabras exactas? Nuestro compañero Daniel Rosas nos comenta de esto y más de la conferencia matutina. Adelante, Daniel, buenas tardes.
7: Elia, hola, muy buena tarde, muy buen viernes para todas y todos. Elia, hoy la conferencia presidencial fue en Veracruz y ahí la presidenta Claudia Sheinbaum respaldó el trabajo que realiza la gobernadora de la entidad, Rocío Nale, en cuanto a la protección de periodistas. Lo anterior, luego, y a pesar de que la organización Artículo 19 situó al Estado como el más riesgoso del país para ejercer el periodismo, y luego de que sigue desaparecida la periodista Roxana Guzmán, quien videograbó el momento en que hombres armados y encapuchados acuden por ella. Por ello es que siguen las investigaciones, se dijo, vamos a escuchar.
8: Hay mucho trabajo para garantizar la protección de las y los periodistas y al mismo tiempo la investigación en caso de que haya algún caso de homicidio o algún otro delito. Pero está trabajando muy bien la gobernadora y estamos trabajando con ella para garantizar la paz y la seguridad para los periodistas y para toda la población de Veracruz.
7: Otra investigación que se mantiene es la relacionada con la red de 11 extorsionadores en Acapulco que, de acuerdo con fotografías difundidas en redes sociales, podrían tener vínculos con autoridades locales al respecto. Esto dijo la presidenta.
8: Es una investigación como de 8 meses que estuvieron denunciando algunas empresas, algunos centros turísticos y ciudadanos de Acapulco, y para poder hacer las detenciones pues hubo una investigación muy importante, y si tuvieran que ver con algún funcionario pues va a salir de la propia investigación.
7: Y en más de funcionarios públicos, Elia, la presidenta acusó de prepotente y soberbia la actitud del alcalde panista de Metepec, Fernando Flores, quien ingresó a un club deportivo del cual es socio, acompañado de hombres armados. Él aseguró que fue para atender un llamado de auxilio. Sheinbaum Pardo dijo que deberá investigarse. Esto es lo que mencionó.
8: Y la entrada a este lugar pues fue con una enorme soberbia y totalmente falta de humildad. Y además pues que llegara con personas armadas pues también, y además mostrándose con armas largas pues también no, consideramos que no es propio. Él después dio una explicación, pues hay que ver si esto es cierto, pero consideramos que no es correcto. Entonces, vamos a ver que se pueda revisar en términos de la ley si se cometió alguna falta a la ley o no.
7: Muchas
8: pero gracias. Evidentemente no estamos de acuerdo.
7: Y por otro lado, la mandataria confió en que sea mediante el diálogo que se logre que el magisterio de la coordinadora permitirá el paso a los FanFest que habrán de instalarse durante el Mundial. Negó que vaya a desalojarlos tras acusar nuevamente de que hay provocadores.
8: No vamos a desalojar. No, porque eso es lo que quieren. A ver, ¿no se acuerdan del desalojo que hizo Peña Nieto de los maestros en Zócalo? Con la policía de la Ciudad de México, que de la policía de Mancera. Entonces, eso es lo que ellos quieren, eso es lo que buscan, provocar. Entonces, esperemos pues que algunos de los maestros que están ahí, de las secciones, pues con el diálogo se pueda atender algunas de las demandas que están planteando y se sigue trabajando.
7: Y él, en relación con el caso Ayotzinapa, la jefa del Ejecutivo explicó que la negativa a que regrese el GIEI al caso responde a que el grupo ya no existe como tal, por lo que reiteró que se buscarán alternativas. También negó que Enrique Martínez, quien recientemente fue detenido por la Agencia Migratoria en Estados Unidos, sea una de las dos personas relacionadas con el caso, de las que México ha solicitado su extradición y que, por cierto, Estados Unidos la ha negado. Esto es lo que mencionó.
8: Que lo hayan detenido especialmente a él, estaba haciendo pues una de las redadas que hace normalmente esta institución de los Estados Unidos, y ahí se encuentra esta persona y se encuentra pues la ficha que tenía relacionada con la orden de aprehensión que tiene México. Y ya la Fiscalía puede dar más detalles de quién es esta persona y por qué es relevante.
9: ¿Esta es una de las dos personas que usted había pedido? No,
8: no, no. Estamos pidiendo de otras dos personas. Uno de ellos es el que era el juez de barandilla.
7: Y Elia, al ser cuestionada sobre las declaraciones y acciones recientes de autoridades de Estados Unidos en contra de Cuba, de las elecciones en Colombia y en contra de Bolivia, la presidenta Sheinbaum Pardo reiteró que deberá respetarse la autodeterminación de los pueblos. Además, en la conferencia se anunció que reacomodarán el trazo del tren interoceánico para que pueda reiniciar operaciones de pasajeros con toda seguridad y también que se va a proteger la zona del Majagual para que sea destinada solo a proyectos ecoturísticos, a diferencia de lo que se quería hacer con el proyecto Perfect Day, que dañaría la biodiversidad marina. Elia, amigas, amigos, la información del día de hoy.
1: Muchísimas gracias, Daniel Rosas, por esta información de la mañanera. Y justamente, mire, durante su visita a Veracruz, la presidenta Claudia Sheinbaum anunció una inversión histórica para el estado, lo que además generará más de 27,000 empleos en infraestructura carretera hacia 2030. Se contempla una inversión de más de 18,000 millones de pesos y obras hídricas más de 12,000 millones de pesos. El director general de Banobras, Jorge Mendoza Sánchez, puntualizó que como parte de las inversiones mixtas, se contempla que el próximo mes inicien los trabajos en el tramo de Tihuatlán-Tuxpan, obra que se complementa con la de Tulancingo-Nuevo Necaxa. También se realiza una rehabilitación mayor de la carretera Córdoba-Veracruz con una inversión de 601,000 millones de pesos y se estima su conclusión el 15 de abril de 2027. Por su parte, el director general de la Comisión Nacional del Agua, Efraín Morales López, señaló que en Veracruz se tienen contemplados una inversión de más de 12,000 millones de pesos para obras hídricas, como el acueducto Coatzacoalcos, que tiene un avance de 32%. De igual manera, con esta inyección de capital se impulsará la recuperación de la petroquímica a través de un plan integral. La gobernadora de Veracruz, Rocío Nale García, agradeció por su parte a la presidenta, pues este respaldo brindado en materia de educación, infraestructura, turismo y cultura, entre otros rubros. Asimismo, destacó que cada una de sus visitas al estado ha contribuido a fortalecer el trabajo coordinado en beneficio de Veracruz y del país. Por lo pronto, bueno, pues recuperemos las palabras de la presidenta Claudia Sheinbaum, quien destacó que hasta ahora se destinan cerca de 79,000 millones de pesos a los programas para el bienestar en el territorio veracruzano. Escuchemos a la jefa del Ejecutivo.
8: Es una inversión en Veracruz de alrededor de 190,000 millones de pesos en el sexenio. Y incluye la inversión en petroquímica y fertilizantes, la inversión en carreteras y la inversión en agua potable, plantas de tratamiento, recuperación de ríos y también la inversión en salud.
1: Son las 2 de la tarde con 17 minutos y en este tiempo vamos a una primera pausa, pero regresamos en breve, no se vaya.
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1: Dos de la tarde con 22 minutos. Estamos de regreso en la octava. Muchísimas gracias por continuar con nosotros. Y pues vamos a nuestra entrevista del día. Como sabe, lo hemos venido señalando siempre y destacando mucho, mucho en este espacio. Frente al Mundial de Fútbol, pues hay circunstancias. Algunas circunstancias que impiden celebrar de la misma manera y nombrarlo, señalarlo, no nada más es importante, sino esencial. A 6 días de la inauguración tenemos latente las marchas, manifestaciones, una exigencia de familias buscadoras de visibilizar esta crisis de desaparición en el país, pero también otros grupos vulnerables pues se han visto afectados en los preparativos de esta fiesta deportiva. Le comento, las comisiones de derechos humanos de los estados sedes del Mundial, Jalisco, Nuevo León, Ciudad de México, pues hicieron un llamado a respetar los derechos humanos. Para hablar precisamente sobre ello, saludo con mucho gusto y agradezco la comunicación a Sofía de Robina, y es primera visitadora general de la Comisión de Derechos Humanos de la Ciudad de México. Hola, Sofía, buenas tardes, ¿cómo estás? Gracias por tomar la llamada.
25: Hola, Elia, buenas tardes, gracias a ti por el espacio, pero además, como siempre, por poner el tema de los derechos humanos en tu espacio.
1: Muchísimas gracias, Sofía. Pues esto que ya les comentaba al auditorio sobre este posicionamiento conjunto, por favor, cuéntanos de qué se trata, qué preocupaciones ustedes tienen en este sentido, ¿qué destacarías?
25: Así es, Elia. Hicimos recientemente un posicionamiento conjunto desde las comisiones de derechos humanos que seremos sede en este contexto de mundial, Nuevo León, Jalisco y Ciudad de México, para mandar un mensaje articulado de la necesidad de coordinarnos, pero también sobre la preocupación de que en un contexto como el mundial, un mega evento, puedan respetarse los derechos humanos. Y esto no solamente lo decimos en abstracto, sino sabiendo que en otros contextos, en mundiales anteriores, la experiencia es muy clara. Estos eventos generan diversos riesgos cuando no se hacen de una manera que permita la participación, la prevención, atender desigualdades que ya están asociadas a muchas poblaciones en la región, cuando no se permite las diferentes voces que buscan manifestarse. Y por eso el llamado es a asegurar que en ese contexto no solamente estemos presentes las comisiones como nos corresponde documentando, sino también el llamado a todas las instituciones para que cualquier medida que tomen pueda siempre poner los derechos humanos en el centro. Y no es menor cuando vemos, ya lo decías muy bien, un contexto en donde, pues, evidentemente el mundial, además de jalar los ojos del mundo entero en un contexto que es deseable como el deporte, que puede generar inclusión y convivencia pacífica, pero que también implica una serie de retos y riesgos y que permite además visibilizar cuáles son las grandes problemáticas del país. Y en ese sentido, para nosotras, la protesta no solamente es algo, por ejemplo, que deba permitirse o que deba minimizar el uso de la fuerza pública cuando se lleva a cabo, sino que también nos permite escuchar cuáles son las voces que en el contexto del mundial buscan visibilizar problemáticas que llevan ya muchos años muy arraigadas lamentablemente en el país. Y en primer lugar destacaría sin duda la desaparición de personas.

0: Por ejemplo, ¿no? ¿Cómo se materializa por parte de las autoridades, y ya me dirás, de la Comisión mediante la observación, el que se ponga los derechos humanos enfrente? O sea, ¿de qué estamos hablando y de manera directa cómo se traduce esto? Particularmente con el tema, ya lo decías también, coincidimos, el tema de las madres buscadoras, quienes han señalado, se van a manifestar en varios momentos, pero principalmente en la inauguración afuera del estadio, ahora Ciudad de México, y que han advertido de estos amagos que se han señalado por parte de las autoridades, o donde incluso pues se les ha puesto cerca, se vayas cada vez en un perímetro más alejado, se les quitan las fichas de búsqueda. Es decir, frente a esta situación, ¿qué es lo que le están pidiendo directamente a las autoridades y qué van a hacer como Comisión de Derechos Humanos?
1: Sí, Elia, yo creo que en contextos de protesta y más en una ciudad como la Ciudad de México, que se ha caracterizado históricamente por el derecho a la protesta y que además se refuerza en contextos en donde la protesta visibiliza graves violaciones a derechos humanos como la desaparición, el principal llamado sobre todo es a que la protesta permita atender las causas, ¿no? Que es una posibilidad de atender cuáles son las problemáticas desde el diálogo, ¿no? Desde las áreas, por ejemplo, de concertación política, que abran espacios de diálogo y obviamente las autoridades involucradas, y sobre todo en este contexto también es un llamado a las autoridades, en particular de seguridad ciudadana, para que el uso de la fuerza sea usado como el último de los recursos siempre y prioritariamente en estos contextos. Si bien reconocemos que hay diferentes derechos en juego y que tiene que darse la posibilidad a que se lleve a cabo la inauguración y el mundial, pues ello también debe implicar la posibilidad de que eso no limite la posibilidad de manifestarse de los diferentes grupos, entendiendo que pues las manifestaciones o los actos en particular de comisión de delitos o de violencia pues no podrían estar amparados por un enfoque de derechos humanos, pero que sin duda las expresiones que a veces son disruptivas y que a veces pueden llegar a ser molestas tienen que ser en principio toleradas si entendemos la importancia que tiene la protesta social. Y hay que decir que además la Ciudad de México en particular ha avanzado mucho en tener un marco normativo muy protector en términos del derecho a la protesta y que establece no solamente pues la necesidad de sujetarse a los principios que la ley de uso de la fuerza establece, ¿no? De proporcionalidad, necesidad absoluta, necesidad, rendición de cuentas, y entre otros, sino que además tiene la Ciudad de México un protocolo de actuación policial que reconoce la manifestación y la protesta como un derecho humano y que establece, por lo tanto, que la primera forma de acercamiento tiene que constituir en posibilidades de diálogo, limitando sobre todo el uso de la fuerza, limitando también las armas, generando posibilidades de rendición de cuentas, que es fundamental, emitir informes adecuados en la conclusión de las manifestaciones que permitan a las comisiones de derechos humanos como esta poder revisar su actuar y tomar mejoras en su actuación, y eso es parte de los llamados centrales que estaríamos haciendo ahorita en la comisión. Es fundamental que cualquier operativo, hay que reconocer además que implicará una coordinación con autoridades federales, parta de establecer los riesgos concretos, se establezca de manera clara y precisa cuál es la cadena de mando, cuenten con un análisis claro de cuáles son las armas que utilizarán los elementos, estén completamente identificados los elementos de seguridad y que ya en el propio despliegue estén sujetos a solamente intervenir en los casos que sea estrictamente necesario, buscando garantizar sobre todo la integridad y la libertad de las personas y limitando la posibilidad en todo caso de realizar, si es necesario, algún encauzamiento para proteger los derechos de otras personas. Y ese sería el llamado, así como a sujetarse a la rendición de cuentas, que es fundamental, Elia, y que creo que es ahí en donde las comisiones de derechos humanos se insertan, en la posibilidad no solamente de prevenir con nuestra presencia, que estaremos desplegadas tanto en el Zócalo, en el Ángel, alrededor de la última milla del estadio, sino también en caso de que documentemos violaciones a derechos humanos, sujetarse también a ese control que implica la investigación que realizamos.
0: Me quedo con muchos de estos elementos que quiero mencionar. Sofía, a ver, el primero que dices es muy importante. Estas reuniones, ustedes ya están teniendo con las autoridades para identificar protocolos y cadena de mando. Esa por una parte. Señalabas sobre el marco normativo. Siempre lo hemos sabido, la Ciudad de México tiene un amplio marco normativo de respeto a los derechos humanos que muchas veces, la mayoría, no se cumplen. Y en ese sentido te preguntaría, por ejemplo, y hablabas también de las armas como otro elemento que se va a utilizar. Acabamos de ver esta semana una confrontación. Los integrantes, las maestras, maestros de la CENTE dicen no fue confrontación, más bien fue un ataque directo por parte de las autoridades. Balas de goma, por ejemplo, los gases, que también se han señalado un uso determinado y con ciertos requisitos, y donde incluso el lunes pasado un maestro de la CENTE perdió un ojo.

0: han sido también algo que han señalado las maestras y los maestros. Independientemente de esas mesas de negociaciones, de lo que ellos decidan y del actuar, que es, por supuesto, otro análisis, ¿qué tiene que decir la comisión frente a todo este marco normativo, frente a actuaciones como estas, y que, por supuesto, preocupan en una condición y un contexto como la del Mundial y en tantas manifestaciones que se prevén en los próximos días? Sofía.
1: Sí, sin duda, Lea. Para empezar, diría que estamos en coordinación, bueno, en comunicación más bien constante con distintas autoridades. Hemos estado en diversas mesas y espacios, sobre todo buscando pues que podamos tener las mejores condiciones posibles para lo que viene hacia adelante y en donde hemos puesto sobre la mesa las preocupaciones asociadas a estos riesgos. Hay que decir que sí tenemos una comunicación constante con las autoridades, cosa que es indispensable para poder ejercer una labor de documentación más adecuada. Sin duda, el tema de las armas que se utilizan y la desproporción en su utilización o incluso la necesidad de haberlas utilizado o incluso aquellas que se encuentran prohibidas propiamente por los protocolos es un tema fundamental y que actualmente está justamente sujeto a investigación por parte de esta comisión al haber recibido ya una queja del profesor Proceso Columbo, que estuvo presente en el contexto de la manifestación que tuvo lugar con la CENTE este lunes. No podríamos todavía establecer con certeza qué tipo de instrumento de proyectil fue el que se utilizó. Eso es parte de la documentación, pero sin duda estaremos revisándole la integración de la queja para poder en su caso señalar el incumplimiento que hubiera habido al protocolo, la necesidad de algún ajuste en esa materia, sobre todo además cuando llega a un contexto en donde pues tuvo justamente las consecuencias por las que están limitados ese tipo de armas, ¿no? Que es generar un riesgo a la integridad de las personas al grado de afectar incluso la visión del profesor Columbo. Entonces, en ese contexto estamos todavía en revisión de esa queja, en integración de ese expediente que en algún momento, pues bueno, podremos acercar mayor información. Lo que también nos parece importante decir es que las propias autoridades, tanto la Secretaría de Gobierno como la Secretaría de Seguridad Ciudadana, hicieron un llamado también a que están realizando una investigación al respecto. Yo creo que eso es fundamental porque también eso pues da cuenta de la importancia que tiene que también establezcan mecanismos de control internos en las propias instituciones para poder atender este tipo de casos y que, bueno, eso se suma a la investigación que realizaremos por acá.
0: Sin duda, qué importante esto que comenta Sofía. Ya se abrió una queja, por lo tanto una investigación sobre los hechos del profesor que lamentablemente perdió un ojo debido a estos disparos por parte de las autoridades. Veremos en qué resulta. Esto lo presentaron, entiendo ellos, los maestros. De oficio, ¿cuántas quejas ha abierto la Comisión de Derechos Humanos de la Ciudad de México por estos hechos o similares en estos últimos días?
1: Sí, la queja del profesor Columbo la presentó directamente su familia, ¿verdad? Que fue quien se acercó con nosotros. Ahí, bueno, desde el principio les pusimos a la mano la posibilidad de hacerlo y estuvieron en deseo de que así fuera y por eso se aperturó. Tenemos también, pues bueno, la información de los compañeros que estuvieron realizando documentación en ese contexto el día lunes y bueno, en muchas de las manifestaciones que acudimos y que hemos reforzado en el contexto del Mundial y que forman parte, digamos, de la documentación que tiene la comisión, que incluso puede derivar en su momento en diferentes estrategias, no solamente procesos como tal de quejas, sino también incluso informes generales, etcétera, ¿no? Tenemos también el seguimiento a los expedientes de queja que derivaron de las manifestaciones del 15 de noviembre del año pasado. Así que en realidad es un reto constante y persistente en la ciudad y que todavía, pues bueno, merece que se siga investigando para dar cuenta de cuáles son, como dices, los incumplimientos de un protocolo que, pese a ser garantista, todavía enfrenta retos en su adecuada implementación.
0: Sin duda. Y pues estaremos al pendiente de ello, Sofía. Son días, como he dicho, claves en todos los sentidos, no solamente para la fiesta futbolera, sino también para estas luchas sociales. Y pues si nos lo permites, nos mantenemos en comunicación para seguir hablando de estos temas. Gracias por el espacio, gracias por tomarnos la llamada.
1: No, gracias a ti, Elia. Muchos saludos.
0: Buenas tardes, Sofía de Robina, primera visitadora de la Comisión de Derechos Humanos de la Ciudad de México. Y nosotros seguimos.
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0: Pues ahí lo tiene. Seguimos con estos temas de la Coordinadora Nacional de Trabajadores de la Educación, que también pues nos ha tocado, oiga, toda esta semana hemos arrancado con este tema, ha sido latente, ha marcado todas nuestras tardes, también nuestro tráfico, y en estos momentos, como ya se lo adelantábamos un poquito el día de ayer, pues nos encontramos en un impas. Nos encontramos en un impas en las negociaciones. Señalaron que se van a ir un receso en cuanto a la asamblea. Ya nos lo contará más adelante y a detalle nuestra compañera Ilse Aguilar, porque ni para atrás ni para adelante están analizando estas propuestas de las autoridades, que siguen siendo, pues, dicen, insatisfactorias, no les parecen. Mientras tanto, esta huelga se alarga para los próximos días, a 6 días del Mundial. En fin. ¿En qué está este diálogo? ¿En qué va? Bueno, pues toda la información con nuestra compañera Ilse Aguilar. Hola, Ilse, buenas tardes. Cuéntanos, por favor.
2: Buenas tardes, estimada Elia. Un gusto saludarte a ti y a toda la audiencia. Efectivamente, se cumplen ya 5 días del paro nacional de la CENTE, quienes confirmaron que recargarán energías este fin de semana con el objetivo de alistarse para reforzar su exigencia al gobierno a partir del próximo lunes. Y es que señalarles que en Asamblea Nacional Representativa, su máximo órgano de decisión, esta madrugada manifestaron que rechazan la propuesta que el día de ayer las autoridades les ampliaron porque no cumplen con sus demandas, a pesar de que se plantea fortalecer pensionista y crear una aseguradora pública especializada de pago de pensiones. Escuchemos a Israel González Vázquez, secretario general de la sección 7 de Chiapas.
3: Lo que hoy nos entregaron, o ayer nos entregaron, es una respuesta. Es una propuesta de ellos que no resuelve en lo absoluto. Y entonces, toca mejorar la condición de fuerza. Tendremos que esforzarnos más para que a partir del día lunes sí podamos obligar a que nos den otra propuesta.
2: Elia, señalarles que será el día domingo que nuevamente la CENTE sesione en Asamblea Nacional para definir las acciones que prácticamente están confirmando realizarán en la semana en que se inaugurará el Mundial de Fútbol, porque dicen ya están en un momento de iniciar una ruta crítica a partir del próximo lunes. Así la información.
0: Una ruta crítica. Esta cita la destaco, Ilse, porque pues sin duda ahí está sobre la mesa qué significa esta ruta crítica tanto para el gobierno como para la Coordinadora Nacional de Trabajadores de la Educación, quienes incluso decían no descartamos presionar más ya de cara al Mundial, y pues también qué van a ofrecer las autoridades frente a ya horas de este inicio de la Copa del Mundo. Ahí está. Ilse, muchísimas gracias por toda la cobertura de estos días. Como siempre, una gran cobertura y seguiremos al pendiente de lo que resulte. Buenas tardes.
2: Muy buenas tardes, estimada Elia. Un abrazo.
0: Ahí lo tiene. Y bueno, continuamos. Por supuesto, seguiremos al pendiente. Ya lo decía Ilse, el próximo lunes se verán qué tipo de movilizaciones. Seguramente, mira, habrá una reunión como se ha dado esta semana, 10 de la mañana, para pues seguir dialogando, a ver en qué termina. No descarte en ese sentido, en el tema de las presiones, pues más movilizaciones. Hay que tomarlo muy en cuenta. En fin, mientras tanto, hoy viernes, en este impas, en el diálogo, fin de semana veremos qué sucede y ya retomaremos la próxima con toda la información de la Coordinadora Nacional de Trabajadores de la Educación. Nos vamos a una pausa, 2:39 de la tarde, y regresamos en breve. No se vaya.
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9: El cambio que pudo haber modificado la historia. Hugo Sánchez Mejía Barón. Hay decisiones que se quedan grabadas en el alma de una afición, no por lo que sucedió, sino por lo que pudo ser. El 5 de julio de 1994, bajo el sol abrasador del Rose Bowl en Pasadena, México vivió su tarde más amarga frente a Bulgaria.
10: It's just a trophy 14 inches tall, but it's the most sought after trophy in the world, the World Cup for the World Championship of Soccer.
9: México llegaba a los octavos de final con una generación de futbolistas que dibujaría nuestra memoria colectiva. Era el tiempo de los inmortales, la vivacidad de Jorge Campos, la media vuelta de Luis García, el temple de Claudio Suárez, el pundonor de Beto Aspe y, por supuesto, la sombra mítica del mejor de todos, Hugo Sánchez. Tras un empate a uno lleno de nervios y sudor, el partido se estancó en los tiempos extra. Fue entonces cuando las cámaras se enfocaron en una sola figura, Hugo Sánchez. El pentapichichi, el mejor delantero de nuestra historia, esperaba en la banca.
11: Entonces la gente en el estadio, la que estaba en el estadio, pues cuando me veía ahí se fallaba un gol o se veía una situación difícil, pues gritaba mi nombre, y México era muy superior a Bulgaria.
9: Pero el cambio nunca llegó. La polémica decisión de Miguel Mejía Barón de no meter a Hugo sigue siendo una herida abierta. Se especula mucho sobre lo que realmente pasó aquella calurosa tarde y sobre todo lo que hubiera pasado. Pero nuestra máxima figura se quedó como un espectador más de la historia.
12: Se habla mucho y de una manera jocosa por lo de los cambios. Es parte de la historia. Y yo sigo convencido que lo que hice fue lo que debería haber hecho.
9: Llegaron los fatídicos penales. La distancia entre la gloria y el fracaso se redujo a 11 metros. Alberto García Aspe, Marcelino Bernal y Jorge Rodríguez. Tres hombres, tres disparos, tres eternos lamentos. Mientras los búlgaros celebraban, la imagen de Hugo Sánchez inmóvil en la banca se volvió el símbolo de una oportunidad perdida. México quedaba fuera del quinto partido, iniciando una maldición que nos perseguiría por décadas.
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16: Both team to score. Acrónimo en inglés de ambos equipos anotan. Tal como su nombre lo dice, la apuesta se gana si ambos equipos se hacen presentes en el marcador, sea cual sea el resultado en el tiempo regular.
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0: Pues sí, ya nada, prácticamente este es el verdadero a la vuelta de la esquina. Tenemos el Mundial de Fútbol 2026, la inauguración aquí en la Ciudad de México. tantas expectativas, tanto de qué hablar, y por eso este viernes decidimos parar un poquito y tomarnos unos minutitos más. Le doy la bienvenida a Enrique Beas a esta cabina porque, híjole, nos faltaría tiempo, Enrique, pero vamos a platicar un poquito más extendido de ello. ¿Cómo estás? Buen día.
14: Qué gusto saludarte, Elia, amigas, amigos, aquí andamos con muchísimo gusto. Ya son 6 días los que nos separan de la inauguración de la Copa del Mundo.
0: Sí.
14: Dentro de una semana estaremos platicando del resultado contra la selección de Sudáfrica. Y hay de todo, de todo. Pues normal, ya hay, no solamente es un tema de euforia y el resultado de ayer de la selección mexicana, sino es muy normal, por ejemplo, ahora que varios amigos nos han estado escribiendo de las secciones que estamos teniendo también y las intervenciones de los noticieros aquí de 88.1, que decían es que todo es un caos, es que todo, y es que ya saben, y las marchas, y
0: allá. Es muchísimo.
14: Es justo, muchísimo. Pero ¿sabes qué, Elia? Es parte de una capital como la nuestra y de una sede.
0: Convulsa.
14: O sea, no crean que somos únicos. Esto pasa en todas las sedes y en todos los mundiales. No se tiene que normalizar.
0: Claro.
14: Pero tampoco nos demos estos golpes de pecho. Pero ya lo platicamos.
0: Sí. No, sin duda. Y no podemos estar en una burbujita de cristal y menos en una capital, como dices, tan convulsa, sobre todo en este contexto y coyuntura. A ver, empecemos por partes, Enrique. El partido. El día de ayer, México. ¿Cómo generan estas expectativas, buenas expectativas para el arranque del Mundial y, pues, para cuánto nos alcanzan esas buenas expectativas?
14: Pues imagínate que Javier Aguirre no había metido 5 goles en un partido, ni siquiera contra equipos concacafianos. Entonces tú dices, bueno, ¿qué significa concacafianos? Que los partidos que jugabas National League, en los que solías golear, que sea los Curazao, que sea los Haití, te costaba mucho. Y ayer una selección B alternativa de la selección de Serbia, que vino a pegar, que vino a apretar el partido, terminaste entregando una muy buena faceta.
0: Uh-huh.
14: Además con el que seguramente va a ser el 11 titular. Entonces, pues eso te termina conectando, tal Rangel en el arco, ya los dos centrales del fútbol europeo, Raúl Alonso Jiménez hizo gol, jugaron los naturalizados, Álvaro Fidalgo, el caso de Julián Quiñones, sí. Y lo hicieron con buen fútbol, Brian Gutiérrez, que es mexicoamericano, también jugando muy bien el muchacho. Fue una fiesta redonda y el aficionado de Toluca se comportó a la altura y creo que salimos muy bien parados para entrar emotivamente en la parte deportiva, justamente contra la selección de Sudáfrica. Datos necesarios que hay que contextualizar.
0: A ver.
14: Con Javier Aguirre, tercer mundial.
0: Mm.
14: Dirigió 2002, Corea-Japón.
0: Mm.
14: Dirigió 2010, siempre en los octavos de final. Adiós. Contra Estados Unidos, la derrota más triste de la historia del fútbol mexicano en Yeongju, Corea. Nos ganó 2-0 el máximo rival. Lloramos todos.
0: Todos
14: y en
0: depresión.
14: El 2010, contra Argentina, y fue un Javier enojado. Luego viene su tercera oportunidad. Pero Javier Aguirre también fue auxiliar con Miguel Mejía Barón. O sea, no hay un elemento que tenga más tablas y herramientas para estar al frente de tanta presión o de tantas emociones. Pero Javier Aguirre también vino aquí, en esta nueva etapa, y ganó algo que no había ganado el fútbol mexicano, la National League. Cuarta edición. Hasta la cuarta edición México la ganó en CONCACAF. Las primeras tres las había ganado Estados Unidos. Entonces, cuando dices, ese dominio y esa jetatura la rompió Javier Aguirre. Y ese mismo verano gana la Copa Oro. Y todo eso sucedió justamente hace un año. Entonces, Javier Aguirre, que tiene 2 años de trabajo, llega por lo menos con esos blasones. Pero, también hay que decirlo, Javier Aguirre en su preparación, que fue tope, preparación que ha sido muy buena, porque ha sido con selecciones altísimas desde que está Javier Aguirre, o la mayoría de ellos, pero también es una realidad que no se la ha ganado en todo este proceso mundialista a ninguna selección top 20, más que Estados Unidos. A ninguna selección top 20.
0: Uf, pues ahí está, ¿no? Este panorama como ni más ni bien, sino en esta raya intermedia. Y veremos, pues ojalá que sea para bien y que le salga, ¿no? Ya en ese tercer partido. A ver, Enrique, ¿cómo quedan, me decías de estos datos muy importantes, cómo quedan los partidos, México, cuáles va a jugar? Como para que tengamos bien claro este panorama para la próxima semana, a partir de la próxima semana.
14: Sí, México va a jugar el próximo jueves, el partido es a la 1:00 p.m. Hay que recordar que la inauguración empieza a las 11:00 a.m. Atentos con esto porque va a ser el gran evento, va a estar Alejandro Fernández, ¿no? Va a estar Lila Downs, va a haber mucha fiesta, Los Ángeles Azules, pero a las 12 ya dejan para hacer los ejercicios precompetitivos, el calentamiento, y a la 1 el pitazo. Este juego es el único partido que México va a jugar a la 1:00 p.m. en esta fase.
0: Okay.
14: No se acostumbren, ¿es por qué? Porque como va para todo el mercado internacional, por eso tiene ese horario.
0: Okay.
14: Este mundial, la gente tiene que saber que hay partidos temprano, y hasta las 10 de la noche, por ejemplo, que se va a jugar el Túnez contra Japón aquí mismo en México, en Monterrey, 15 días después.
0: Okay.
14: Entonces, hay horarios muy diversos, pero México juega el próximo jueves, luego vuelve a jugar una semana en Guadalajara, en el Estadio de Chivas, contra la selección de Corea, y luego, siguiente miércoles, otra vez en el Estadio Azteca regresa contra la República Chequia. Esos dos juegos, 7:00 p.m.
0: Ahí están, para tener también claros esos horarios, y ya dentro de 8 días ya nos estarás contando de ese primer resultado del partido inaugural. A ver, Enrique, un tema central también que han sido en estos días, en dos sentidos, ¿no? Primero el social, que quiero abundar un poquito en eso, pero antes de ello, ¿cómo ves esta euforia de las y los aficionados de la población mexicana? ¿Ya se ve esta euforia como en otros mundiales o lo ves como más reservado en cuanto a, pues sí, las calles, la gente, o esto va a ir subiendo de tono conforme la siguiente semana?
14: Mira, percibo, ¿no? Tú y yo creo que somos generacionales o algo generacionales. Te llevo unos cuantos años. Pero no nos ha tocado vivir un mundial. Yo estoy en ese límite, ¿no? Yo nací en el 85, pero no me acuerdo evidentemente del 86. El 55% del país no ha vivido un mundial.
0: Okay.
14: Datos del INEGI que me acaban de mandar. Okay. 55% nunca ha vivido un mundial en México. Entonces, para todos ellos es algo nuevo. La otra, ha cambiado mucho el tema generacional. Antes tú consumías un mega evento y lo disfrutabas y te iban calentando en solamente un medio de comunicación. Aquí hay una democratización de contenidos que lo podemos ver incluso con un concierto. Antes había mucha euforia por un festival o tal. Ahora es un día antes o el mero día cuando se calientan las cosas. En el momento en el que la pelota circule, no me cabe la menor duda que va a ser, se va a disparar. Y ahora, si los resultados de la selección empiezan a ser positivos, que también lo intuyo porque si hay algo de facilidad en el grupo, que hay que respetarla y hay que jugarla, creo que va a ir conectando más y más y más. Ahora sí que, como diría por ahí Kinky, vamos queriendo más y más.
0: Sin duda. El Mundial Social, por último, Enrique, te quiero preguntar, porque también traes una lectura muy amplia de esto. Decías, no estamos en una burbujita, ¿no? Hay manifestaciones fuera, un tema que particularmente seguimos mucho en este espacio, es madres buscadoras, ¿no? Y por otra parte,
14: ya
0: también
14: se siente el Mundial. Ajá. No se siente, CNTE. Ya se siente el Mundial.
0: Exacto. Y toda esta parte de lo elitista que está haciendo, ¿no? Que lo hemos mencionado en algunos momentos. Perdón que te junte esas dos preguntas, pero creo que es importante.
14: Mira, hoy lo marcaba, para los que justamente tienen la capacidad de saber que tus hijos te van a pedir algo del Mundial, ahora que va a terminar el curso escolar, ¿quieres la Copa del Mundo oficial de este de los que armas, de la marca de la marca danesa? Bueno, Leo, te cuesta 6,000 pesos. El balón ahí oficial te cuesta entre 800 pesos, la versión más económica, hasta 3,500.
0: ¿Eso es cuál?
14: El balón, el tío. ¿No? ¿Quieres el uniforme oficial de la selección
0: ayer
14: mexicana?
0: Ayer lo estaba viendo, sí.
14: 1,800 pesos, y si lo quieres versión jugador, 1,000 pesos más.
0: Ok.
14: ¿Ya hiciste la cuenta?
0: Sí, ya,
14: y el álbum famoso Panini, las estampitas, que te cuesta promedio llenar los 5,000 pesos. Son 18,000 pesos lo que un padre de familia.
0: 18,000.
14: 18,000 pesos, pero no estoy hablando de para algún boleto. O sea, estoy hablando nada más todo lo que hay de euforia al lado del que vive el joven, el adolescente, el niño. Si tú ya lo pones con el tema de los accesos, es un relajo increíble que se va a tener que regular. Creo que este mundial va a ser un parteaguas para entender que no puede ser un deporte tan popular, tan elitista.
0: Sin duda.
14: Es cierto que FIFA ya separó que los hospitalities, bueno, a ver, alguien quiere ir a un estadio a comer caviar y a tomar las mejores burbujas.
0: Es su elección.
14: Es su elección. Pero de eso, a que tengan que pagar el boleto en Second Market, que también es una lectura muy peculiar, que es un mismo negocio controlado por la FIFA, en ese momento nos damos cuenta que esto es desproporcionado.
0: No, es que es una locura. Y contrasta mucho esta narrativa, insisto, del Mundial Social, porque en realidad pues tan social y tan amplio pues no es para todos, es para algunos cuantos, y ahí está.
14: Bueno, lo supo el gobierno de México, que por eso mismo echó a andar todo este plan. Eso no lo tiene Estados Unidos. Estados Unidos se sigue debatiendo, voy a cobrar los fanfest, y aquí ningún fanfest lo van a cobrar. Aquí dijeron, no, espérame, ¿cómo vas a cobrar? Es que son de FIFA. No, pero es en un espacio público. Es la Plaza Liberación de Guadalajara, en el Teatro Degollado. Es el Parque Santa Lucía. No, es el Parque Fundidora, en el Paseo Santa Lucía. Es el Zócalo Capitalino. No me los vas a cobrar.
0: Estamos
14: porque
0: ahí.
14: En Estados Unidos decían,
0: con esa atención. Con esa atención del Zócalo.
14: No, espérame, ¿cómo va a cobrar? Y además, pues por lo menos todas las ciudades, y eso sí es muy una diferencia absoluta, y por eso siento que lo vamos a vivir a tope el Mundial, hay un esfuerzo gigantesco de las autoridades para acercar el Mundial de distintas maneras.
0: Tenemos ahí latente el FanFest del Zócalo, que ahí tenemos la gente. Por cierto, por último, preguntarte, tú que estás como más en este pulso, ¿hay desde el ámbito deportivo una preocupación, pues la gente, por madres buscadoras, algo que les inquiete en ese sentido, que sabemos que no es exclusivo, pero está latente?
14: Te puedo dar la respuesta oficial y te van a decir que van a estar afines a, pero la realidad es que has visto alguna modificación histórica a partir de la FIFA de cualquier situación. Están más preocupados por multar por el grito homofóbico que por concientizar en donde ellos van haciendo negocios. Se concienciaron con Qatar y todas las injusticias que hay de derechos humanos, nada. En Rusia, nada. En Brasil, me acuerdo de las manifestaciones, un país muy similar al nuestro que te puede marcar un termostato, había manifestaciones al lado de los juegos. Y en casi todos los juegos, por temas de todo lo que vivía el termostato social de aquel entonces, el país en esa transición, justamente con lo de Dilma Rousseff, nada.
0: Pues ahí está. Nada. No creo que sea la excepción.
14: Pero ¿a quién le queda la pelota? A las autoridades locales. Sí. Tienen que aprovechar esta energía social, esta catarsis que podemos llegar a vivir para encaminar y generar mejores mensajes. Eso creo que sí es una buena oportunidad local, no de la FIFA.
0: Pues ahí está, Enrique.
14: Por cierto, déjenme decirles, Eli, amigos, que México y Sudáfrica pondrán en marcha la Copa de Fútbol 2026 con un duelo clave en el Estadio Ciudad de México. El tricolor llega con el respaldo de su gente, mayor experiencia mundialista y la obligación de imponer condiciones desde el inicio, pero enfrente tendrá una selección sudafricana intensa, física y capaz de competir en transiciones rápidas, en un grupo donde también aparecen Corea del Sur y Chequia. Arrancar con victoria puede ser determinante, se espera un partido muy físico y competido, donde los mexicanos buscan derrotar a los sudafricanos, cosa que no lograron en aquel lejano 2010, cuando empataron a uno en duelo también inaugural. 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
0: Ahí está. Muchísimas gracias, Enrique. Pues nos seguimos viendo, escuchando y todo el éxito en la cobertura ya del Mundial.
14: Gracias a ti, Elia. Ahí andamos. 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
0: Le seguimos. Buenas tardes. Gracias. Continuamos.
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0: A ver, bueno, tenemos en estos momentos información de que se ha detectado un sismo leve que no ameritó alerta sísmica. Incluso hace poquito, hace unos segunditos, se sintió estos movimientos aquí en cabina. Insisto, no ameritó alerta, no sonó la alerta sísmica tampoco en los celulares, porque la estimación de energía, así lo reporta alerta sísmica SASMEX, porque la estimación de energía en los primeros segundos no superó los niveles preestablecidos. Sensor cercano, estoy leyendo textual de esta información, 18 kilómetros al suroeste de Ometepec, Guerrero. Ahí está, sismo hace unos minutos. Si usted sintió algún movimiento, no lo estaba imaginando. Hubo un temblor hace unos minutos que no ameritó alerta sísmica. Así es que lo que se recomienda, por supuesto, es mantener la calma, acatar en estos momentos los protocolos de salida, si es que se van a implementar en estos momentos en sus espacios de trabajo, en la calle, si está manejando y si nos está escuchando muy probablemente en su radio, pues es importante hacer un paro total y revisar que pues no haya en riesgos a los alrededores, vidrios, etcétera. Nosotros aquí en la Ciudad de México ya sabemos muy bien de estas situaciones, así es que no se lo imaginó, sintió esos movimientos, sí hubo un sismo hace poquito, es información, por supuesto, en desarrollo que estaremos, pues, al pendiente, ya no nos tocará en esos espacios, pero las autoridades emitirán, sin duda alguna, alerta al respecto. Aquí ya no se siente ningún movimiento, un poco de susto, es normal, pero siempre manteniendo la calma, y tratamos de informarle también esto a usted, mantener la calma. Y pues así, con esta información nos despedimos, porque bueno, también antes de ello, solamente para señalar, entre las pocas reacciones que ya ha habido, Adrián Rubalcaba, director del Metro, implementamos protocolo de actuación por sismo en toda la red del Metro, realizando las revisiones correspondientes en trenes e instalaciones para garantizar condiciones seguras de operación. Las áreas operativas permanecen atentas al servicio y al seguimiento de las verificaciones en beneficio de las y los usuarios. Ahí lo tiene. Pues mire, con esto nos toca despedirnos. A nombre de todo el equipo que hace posible este espacio, le agradezco mucho su sintonía. Yo soy Elia Almanza, también un gusto haber estado con ustedes estos días. Gracias por acompañarnos, gracias también por su apoyo y por su trabajo. Nuestro jefe de información, David Gutiérrez, Juan Pablo, Maggie, en la redacción y en el acomodo de todo esto que ustedes están escuchando todos los días. Mercurio allá en la producción, a toda la cabina, muchísimas gracias por todo su trabajo. Y pues nos encontramos muy pronto. Hasta entonces, buen provecho y mucho cuidado con estos temas del sismo. Hasta luego, buenas tardes.
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18: Estas son las noticias al momento. El Servicio Meteorológico Nacional pronosticó lluvias de intensas a torrenciales en gran parte del territorio mexicano durante las próximas horas. Las autoridades llamaron a la población a extremar precauciones ante el riesgo de inundaciones, deslaves y el incremento de niveles de ríos. El gobierno de la Ciudad de México organiza el Festival Gastronómico Itacate Mundial, un encuentro cultural en homenaje al maíz y su impacto culinario global. El evento reunirá a chefs y productores para enaltecer la riqueza de este grano ancestral, pilar de la identidad y la cocina mexicana. Se llevará a cabo del 11 de junio al 19 de julio en Campo Marte. Y en información internacional, un juez federal de Estados Unidos anuló la política de Donald Trump, que mantenía pausado el proceso migratorio de asilo para personas de ciertos países. Con esta resolución judicial, se reactiva de forma inmediata la revisión de las solicitudes humanitarias bloqueadas. De nuestro almanaque, Corea del Sur suma 12 copas mundialistas con la de este 2026. Sin embargo, tuvieron que pasar 48 años desde su primera participación para conseguir una victoria mundialista. Su primer triunfo llegó en 2002, cuando vencieron a Polonia como anfitriones del torneo. Para Noticentro informa Alex Leiva.
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1: Futbolera. Hola, ¿qué tal? Muy buenas tardes, bienvenidos. Estamos arrancando el show de la Octava Sports. Ayer México goleó. Pasó de la desilusión a la ilusión. Yo vi a muchos críticos ayer, ojalá que hoy aparezca, andaba feliz recorriendo, parecía el padrino de la quinceañera de mesa en mesa. Pero bueno, ayer quedó claro que, y el propio Javier Aguirre lo dice, hubo una evolución. ¿Qué tanto se acerca la alineación de ayer de Javier Aguirre a lo que presentará frente a Sudáfrica? Ya lo veremos. Dudas a mí, la de la lateral derecha, la de Jorge Sánchez, la del Piojo Alvarado, ¿no? Porque de ahí en fuera me parece que Talavera, Tala Rangel, le ha ganado la pulseada a los demás. Va a ser el titular Montes y el propio Johan. Chucho Gallardo, Eric Lira, que para mí se convierte en ese tipo de líderes tosudos, aguerridos, que le gustan en los proyectos que tiene Javier Aguirre. No es un líder impuesto desde Chapultepec 18, este es nuestro Edson Álvarez, es un líder que se lo ganó en la cancha, abiertamente, y ahí está. Y lo de Álvaro Fidalgo, lo de Brian Gutiérrez, lo de Julián Quiñones, que confirma que el jugador que llegó desde los 17 años al fútbol mexicano por uno de, aunque es su agente, es como su papá Pilo Marín, que lo trajo junto con Miguel Ángel Garza a probar suerte en el fútbol mexicano, hoy es y será seguramente en la Copa del Mundo un gran diferencial. Lo del Piojo, eso no, el Piojo el titular, y Jiménez, que termina siendo uno de los 5 goles, pero parece que, como dicen coloquialmente, todavía está duro. Así, México goleó, me parece que, como dirían los clásicos, no hay que echar las campanas al vuelo. Fue un ensayo ante un equipo balcánico que termina siendo 2 autogoles. El foco está en la concentración. Bien, Javier Aguirre lo adjetivó muy bien, cómo se da, por qué se da el gol de México ahí entre Chucho Gallardo y que termina México viéndose en contra en el marcador. Eso justamente me parece que le va a ayudar a México. Una semana ya, la semana larga que necesita México a concentrarse. Mañana entrenan, seguirán entrenando, y para mí en lo particular, yo sigo sosteniendo, lo dije aquí, lo dije hace meses, muchos se han reído, México va por una actuación histórica, que esa actuación histórica es semifinales. Arrancamos el show de la Octava Sports.

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1: Hace 20, 22 meses y creo que no fue fácil la elección de los jugadores, la lista final. Hubo muchos contratiempos en el camino, 12 lesionados a la vez. Y bueno, creo que más allá del partido de hoy, del resultado, mejor dicho, creo que venimos en ascenso, creo, es lo que yo pienso, insisto, pueden estar o no de acuerdo, pero creo que llegamos bien, con buen ánimo, buen espíritu, físicamente bien, recuperando jugadores. Yo creo que llegamos en buen punto, sí, creo que se ha conseguido. Todavía uno o dos jugadores me comentaron de la altura. Toluca es más alto que Ciudad de México, pero no le di mucha importancia porque intentamos, lo que decía yo, es repartir minutos. Yo te diría que eso, el resultado es un arma de doble filo. Nos decía yo ayer, el último partido de la preparación de Bora, una derrota con Inglaterra 3-0. Entonces tú no puedes ir, digamos, devastados al primer partido contra Bélgica, bla, bla. No lo sé. Yo, ganar, perder, yo creo que eso, esto es, según cómo lo manejes con los jugadores, según cómo fue el funcionamiento. La primera parte, creo que fuimos un equipo que hizo buenas cosas, pero no estuvimos muy afortunados. El portero sacó, tuve una desgracia que nos dio la ventaja, pero ciertamente creo que sí, siempre es mejor trabajar desde la victoria, es verdad, pero también la confianza hay que medirla, ¿no? Ese exceso de confianza es tan dañino como la falta de la misma. Entonces, está bien el resultado, ganamos, jaja, pero hay cosas a mejorar, por supuesto, pero hay cosas que me gustó lo que hicieron algunos jugadores, sí.
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2: 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Aquí estamos en la cancha ganado. ¿Te acuerdas? Creo que tú hiciste esa letra, ¿no, Nacho?
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2: Fuertes. México, let's go. ¿Tú se acuerdas, no, Luis? Esa canción que nos conectó en el...
4: ¿Cómo están? Oigan, antes de entrar, la gente ha temblado en la Ciudad de México, se ha sentido el sismo en algunas partes, mantengan la calma, no se activó la alerta sísmica, hay varios reportes ya, estaremos muy atentos acá en Reta M, la Octava Sports, ¿no? El Sismológico Nacional es un sismo preliminar de 5.6, localizado a 29 kilómetros del oeste de Ometepec, Guerrero. Estamos al tanto de lo que suceda, porque sí, ya reportan varias personas en la Ciudad de México que se ha sentido, lo han sentido el sismo, así que mantengan la calma, la información, si llega a darse algo más, estaremos aquí en Reta M dándoles con mucho gusto. Ahora sí, sigue con tu canción.
2: No, muy gracias, Luis, con razón yo dije, aquí con la persona que viene manejando, mi chofer, yo dije, ¿qué pasó? Creí que se venía moviendo demasiado, pero bueno, Nacho Fantasma Suárez, Miguel Ángel Luis Castillo, no hay forma, ya lo dijo el doctor, que no sintamos que este equipo va a ser semifinalista, Nacho, o sea, no hay forma.
5: A mí no me metas en eso, no. Oye, sí.
4: Yo ayer te vi como el padrino de los 15 años, Nacho, de Paco, sí, palco, mira, en palco, pasaste, oye, con Don Valentín, pasaste con la maestra Delfina, y ahí sí decías, vamos México, vamos México.
5: Mira, a mí no me parece, mira, si la fuman y no la controlan, no la fumen, de verdad, o sea, díganle no a las drogas, por favor, busquen un buen psiquiatra, a los psicóticos pueden hacer daño, no se metan cosas como para que piensen eso, ubíquense, la vida es bella. O sea, le ganaron.
2: Pero ¿cuál es tu lectura de la tremenda madrina que le metió México ayer a Serbia?
5: Ah,
2: pero madrina, pues es que sabrosa. Pape, pi, po, pu.
5: Y bueno, pues si ganaron, si te vas a ir al Ángel porque le ganaron al equipo de una panadería de Serbia, pues entonces vámonos de fiesta, porque pues es un partido totalmente una cáscara, un equipo que con el que te tenías que jugar donde no te tenías que arriesgar nada, un equipo con más limitado que el de los gorditos con el que juegas seguramente fútbol 7. Pues era un equipo al que le tenías que meter 8 o 9, se le metieron 5 y les costó algunos trabajos. No esperabas tan otra cosa. Qué bueno, a mí lo que me gustó lo que dice Luis es que por lo menos ya tiene y nos enseñó casi lo que va a ser el cuadro titular.
4: Exacto.
5: El cuadro titular, que era lo importante, ¿no? ¿Qué les pidió Aguirre? No se arriesguen, no quiero héroes, no hay que meter el pie de más. ¿Por qué? Pues porque faltan días para el mundial, no se iban a arriesgar. Pero me gustaron ciertas cosas de esta cáscara que tuvo el
4: equipo. Por ejemplo, Nacho, yo te preguntaría a ti, a ver, lo de Tala, que aunque hay dudas y que si puede hacer Aguirre un Aguirre como en el 2010 y mandar a la banca al que era titular y que pase con Ochoa, separemos eso. Lo de Jorge Sánchez ayer, ¿te convence?
5: Esa es la gran duda que tiene. O sea, a final de cuentas, fíjate qué mal está el fútbol mexicano para que en 4 años no tengamos a alguien mejor que Jorge Sánchez. Y yo creo que iba a tener, yo creo que tendría que jugar ahí Reyes. Jorge Sánchez, ni al ataque, su mejor virtud es llegar al ataque. Pero ya ni atacando ni defendiendo. O sea, Jorge Sánchez está en deuda desde hace mucho tiempo, son de las cosas inexplicables ahí. Yo creo que esa es la duda, y la duda también sería del Piojo Alvarado, porque Piojo Alvarado no me gusta.
4: Justo.
5: No me gusta tanto de los demás, son los que...
4: Oye, Quiñones mostró sí que está en otro nivel hoy.
5: O sea, Quiñones tiene que jugar ahí. Pues, o por izquierda o detrás de 9 en una formación de 4-2-3-1, pero Quiñones tiene que está por encima... Te puedo decir que creo que está hasta por encima de Raúl Jiménez.
4: Sí.
5: Brian Gutiérrez es un jugadorazo, a mí me sorprende cada vez más. Fidalgo me gustó cómo jugó ayer.
4: ¿Lira le ganó a Edson Álvarez?
5: Edson Álvarez ahorita no le sirve ni para cargarle la maleta a Lira. O sea, me extrañó que lo metieran como capitán, respetando la jerarquía y todo, pero está muy lejos. O sea, lo ves... Olvídate del resultado, porque el resultado es lo de menos. Pudo haber metido hasta gol Edson, pero lo ves, el cómo transita en la cancha. O sea, ves a Lira incluso hasta con mayor liderazgo, con mayor presencia. Yo creo que ahí no hay dudas. Los caprichos de los técnicos siempre han sido, ¿no? Yo todavía pienso que en una de esas locuras que tiene el Vasco, que va a meter a Ochoa de inicio, yo no lo metería. Creo que tal la gente le da mejor salida, aunque con esta defensa que tenemos, así que...
2: Pero diga, Nacho, ¿y por qué le siguen cargando al Piojo Alvarado cuando el Piojo Alvarado es el verdadero enlace?
4: Yo fíjate, yo difiero ahí, porque si ayer no lució, y lo que decía Nacho, hoy no tenemos la oportunidad de entrar a los entrenamientos como antes, pero pues uno tiene fuentes, ¿no? Y no la de los deseos, no la de las Cibeles. Interescuadras. Portero en el equipo titular, Talavera, Tala Rangel.
5: Sí.
4: Portero en el equipo suplente, Carlos Acevedo. Y ayer a mí me llamó mucho la atención, no sé, Moya, yo sé que ya no quieres meter mis preguntas, ya no las meten en la Octava Sports, no sé por qué, pero ahí Javier Aguirre parece que no comete un error, habla en voz alta cuando dice, y me dice, no soy solo yo, tengo a mi cuerpo técnico, Rafa Márquez, Memo, Paul, él mismo lo dice, ¡ah, caray! Porque a mí lo que me dicen es que Memo ya no participa en los interescuadras, está asumiendo este rol como lo hizo en la Copa Oro, sabe a lo que iba. Entonces yo no sé si este rol... Tú, Nacho, lo viviste en 2002 cuando eras parte de la élite del poder con el Güero Burillo. Campos, ¿a qué fue en el 2002? Como tercer portero, ¿no?
5: Sí, pero o sea...
4: Luego, Campos lo lleva a la Volpe, lo lleva en 2006 a Campos también.
5: Sí, pero lo llevan ahí en una especie de bufón para que sea el que dialoga entre técnico, entre cuerpo técnico y jugador, lo llevan un poquito como enlace para que se desmadre.
2: Oye, Luis, acuérdate que también por eso querían a Andrés Guardado ahí. O sea, querían tener esa tripleta, Guardado, Memo y Rafa, un rol de auxiliar y Memo tengo que
4: está cortando. No, otra vez, sí. Gracias. Mira, a ver.
5: Yo creo que en esta cuenta regresiva, Luis, o sea, más porque el partido, analizar un partido en esas circunstancias, no creo que le resuelva las dudas. No creo que haya tenido dudas y se los haya resuelto ya cuando juegan contra Serbia o contra Australia. Yo creo que la tiene muy definido y tendrá dudas puntuales. Pues yo creo que las que tenemos todos, porque tampoco nuestra caballada está tan flaca que tampoco tenemos así como para armar tres equipos. Lo que sí me extrañó era que ayer no ocupó al Santi, no ocupó la Hormiga y metió al Memote. Eso sí, no.
4: ¿Qué mensaje lo ves ahí, Nacho?
5: No sé si me preocupa o qué le doy, ¿no? Porque yo jamás pensé que el sustituto, ayer yo pensé que yo creo que este es un juego para la Hormiga, está aquí apapachado, o incluso para que tuvieran tiempo Santi Jiménez, y no, sacó al Memote, y dije, ah, caray, pues será porque aquellos están grandotes, pero tampoco le mandaron muchos centros, entonces, porque dices, bueno, lo meto, ok, vamos a tirarle un montón de centros porque vamos a practicar por si lo llego a ocupar. Pero no, ni eso. Eso sí me extrañó, lo del Memote sí me extrañó por no meter a la Hormiga o por no meter a Santi, ¿no?
4: Justo, ¿te parece que escuchemos reacciones de los jugadores? Piojo Alvarado, el que hemos señalado, que a mí me parece hay otro que para mí entró, aunque el público se le entregó, Alexis Vega, no lo vi en ritmo. No anda bien, Nacho.
5: No anda bien ni Alexis. Ni anda bien el Piojo. O sea, el Piojo que vimos hace un año que robaba con Chivas y era la parte importante, no, ese no está. O sea, si tú me dijeras a quién cambiaría en lugar del Piojo, yo veo siempre mucho mejor a Lainez jugando en ese perfil, incluso como zurdo o a perfil cambiado, veo mucho mejor. El Piojo, yo ahí metería a Brian Gutiérrez y metería a Mora como interior en lugar de Brian, ¿no? Dije, en donde estaba Brian.
4: Exactamente. Ahora sí, reacciones de los jugadores anoche en el Nemesio 10 Riega.
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7: Gente, nos llamará locos, pero creo que todos soñamos con poder llegar a una final del mundo, con poder estar ahí. Ese es el sueño, ese es el verdadero sueño, pero creo que vamos paso a paso, primero los tres partidos que tenemos y tratar de dar lo mejor y después que sea lo que Dios quiera, pero estoy seguro que este equipo se va a entregar y va a tratar de llegar hasta donde más pueda.
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4: Ahí está la ilusión del Piojo Alvarado, ¿no?
2: Pero no es la del Piojo, pues cualquier futbolista profesional debe aspirar a eso, Luis.
4: No, por eso, pero estamos comentando que esa es la ilusión. Es que no, tú, como entras y sales, no traes el hilo. No es nada en contra del Piojo. Nada más estamos comentando que ese es el comentario del Piojo, ¿no? Y que dice, paso a paso. Sí, o sea, al final la ilusión la tienen. Yo como digo, para mí va a ser una actuación histórica esta que va a tener la selección mexicana. El tema de Memo por encima, como lo planteabas, Nacho, de Santi y de la Hormiga González.
5: Eso sí, no me extraño. Eso sí, no, o sea, no le encontré lógica el por qué no lo haya ocupado. Y yo creo que no está bien Alexis Vega, porque ayer era para apachar, porque fue el partido en Toluca, para apapachar a Valentín por el triunfo de Toluca, porque es el bicampeón, fue un apapacho a Toluca, y que no estuviera de inicio, porque en el fútbol, como decía Valdano, y que lo dicen muchos, porque también lo he repetido en algunas ocasiones, Javier Aguirre, el fútbol es de sociedades, y la sociedad de Gallardo con Alexis, pues, estás en su cancha, es una zona que se conoce, podría explotarla, y no apareció. no tampoco se extrañó tanto porque Julián Quiñones lo hizo bastante bien, porque es el mejor de todos, pero por el lado derecho, entre Jorge Sánchez y el Piojo no hacías uno.
4: ¿Veas?
2: Yo no vi ese juego, yo no vi ese juego, o sea, de hecho creo que el partido estuvo marcado. Lo que pasa es que ese accidente de Gallardo que termina regalando el primer gol cambia mucho, pero México llegue y llegue. De hecho, yo al que veo fuera de ritmo es a Raúl Alonso Jiménez. Ayer mismo lo manifesté, perdía mucho las pelotas. Lo de Edson Álvarez, que ya lo platicaron, es inminente, te entrega la tarjeta amarilla. Yo veo una buena lectura de partido de César Montes y de Johan Vázquez, que es para mí el mejor hombre de la selección mexicana hoy es Johan Vázquez, Tocho. Para mí, Luis, es el mejor futbolista que hoy tenemos.
4: De acuerdo.
2: Es Johan. De ahí lo que César hizo, con toda la duda de que si estaba o no estaba, creo que también me terminó gustando mucho el caso de César Montes. Cumplió. Y de ahí lo de Jorge Sánchez, que tú ves, y sí, tiene muchas dificultades. Ayer lo platicaba con Moy ahí en el estadio. Muchas dificultades para poner un centro que le terminaban dejando. ¿Qué es lo que me gusta del Piojo Alvarado? Que ustedes dicen, no vemos ese Piojo que se robaba la liga hace un año. Piojo Alvarado, cuando está muy pegado a la banda, pierde mucho el desequilibrio que él suele hacer. Y Javier es al volante de generación, o incluso extremo, que le pide más recorrido. Y cuando el Piojo Alvarado se mete, cuando juega en el centro del campo, cuando va generando, interiorizando, ahí es donde conecta bien con Quiñones, conecta muy bien con Brian. Así vino el gol, evidente el servicio para Johan, normal, pelota detenida que la trabaja muy bien Javier Aguirre, y el gol que estuvo muy bien ejecutado del tercer tanto de México, que es una jugada muy bien desarrollada también por el Piojo, que le deja el servicio a Quiñones, que pone el fierrazo, él pega en el poste, y ahí es donde ya viene el remate de Raúl Alonso Jiménez, ¿no? Pero yo veo que esto que se puede llegar a hacer ruido de Armando González o no, creo que más bien la lectura es esa. A ver, vamos a tratar de jugar, que empiece el equipo mexicano, sobre todo para el juego contra República Checa, tirar la pelota alta, elevada, y buscar al Memote, porque el ritmo y el vértigo lo va a encontrar con el Chino Huerta, si es que se llega a recuperar y ponerlo en ritmo, y evidentemente con Armando González, no veo otro rostro, no veo otra cara. Y estas respuestas constantes de Javier Vasco Aguirre, decir los 26 es un mismo equipo y todo, pues es cierto, porque son torneos en muy poco tiempo, mucho juego, mucha carga, y México creo que está destinado a jugar al menos estos 5 partidos, y ahí veremos cuál es la rotación que le va a generar y va a ejecutar el mismo Javier Aguirre con este plantel. Pero fue una noche redonda. Y otro comentario, compañeros, lo de Toluca, ya le habíamos dicho, aquel juego contra Honduras, me acuerdo, de la vuelta de National League. Creo que el Nemesio 10 tiene todas las características para que sea otra vez una buena localidad para la selección mexicana, ¿eh? Es un estadio que puede ayudar a que México saque ventaja, a que asfixie a los rivales, y sobre todo la comunidad de este aficionado que se conecta, que sí quiere a la selección. Bien lo dijo Nacho, ayer fue una muy buena fiesta, ayer hubo este lleno normal de este estadio pequeño, pero acogedor, que mete, que impone. Me gusta mucho el Nemesio 10 y creo que se podría pensar en que sea un nuevo rostro y nueva localidad para México.
4: Claramente. ¿Algo más o vamos a publicidad para regresar con Toma y Daca? ¿Algo más, Nacho?
5: No, vamos con...
4: No.
5: Vamos
4: a Nacho,
2: Nacho trae la reflexión de que fue el último partido de los aficionados de veras, porque no van a poder pagar los boletos ningún aficionado.

0: quitaron el plan original del Nemesio 10, donde estaba, ya movieron las estrellas, impresión donde estaba en fotografía los momentos históricos del Deportivo Toluca, la quitaron y ayer pusieron un proyector. ¿Sabes si hay algún plan de que finalmente pongan tribunas ahí o qué van a poner, Nacho?
1: No, o sea, ahí va a ser, van a presentar diferentes videos con remembranzas y todo, son 6 proyectores en ese espacio. Hay muchos que hablan de aumentar el aforo de palcos, porque el equipo tiene la capacidad, creo que es 29,000, y tiene 34,000
0: abonados.
1: De abonados.
0: Ah, 34,000 en espera.
1: En lista de espera. Es más grande la lista de espera que los que le caben.
0: O sea, el fenómeno Deportivo Toluca es impresionante, ¿no? Entonces, y te digo una cosa, además, una buena experiencia para llegar a ver el fútbol, ¿no? De entrada, ¿no? Muy buena experiencia.
1: Es pueblo quieto aquí, y entonces a final de cuentas creo que sí es una bonita experiencia ir hoy al Nemesio 10. Y mira que en 25 años han tenido 2 equipos de época, el de Cardoso y este de Mohamed.
0: De acuerdo. ¿Pausa?
2: Lo que pasa también es que sí. Se ve bien, ¿no, Luis? Con el proyector, a mí me gustó ayer. O sea, termina siendo una megapantalla, estaría bueno ver cómo la usan, porque ahí también
0: O ponerle los palcos ahí, es que ese es el tema, ¿no? También, o sea, Nacho nos da un dato de 34,000 en espera.
1: 34,000. Y le caben 29, creo.
0: 29, sí, ayer fue 28,164 la entrada oficial.
2: Y con esta nueva autopista de Naucalpan, Estado de México, conecta. Ayer yo hice de regreso a mi casa 50 minutos. Y yo vivo en la zona norte poniente de la Ciudad de México. O sea, la gente, el estadio Nemesio 10 es un estadio también muy bien ubicado para la Ciudad de México.
1: No, pero primero tienen que conseguir boletos, porque no encuentran boletos así, vengas de Santa Fe, es un rollo conseguir boletos.
0: Perfecto. Publicidad. Volvemos.
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9: ¿Qué tal? Excelente tarde, auditorio. Continuamos con el reporte vial. La avenida Copilco registra buen avance entre la avenida Universidad y Cerro del Agua. Por otra parte, te comento que ya se restableció la circulación en el cruce del Eje Central y la avenida Juárez luego de la presencia de manifestantes. Finalmente, encontrarás buen avance sobre la avenida Francisco Sosa de la avenida Universidad y hasta llegar a Centenario. Y recuerda que ahora con tu pase de abordar puedes cruzar sin costo por las casetas de peaje que te dirigen hacia el Aeropuerto Internacional Felipe Ángeles. Con el reporte vial, Manuel Adauto.

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5: 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La historia de las justas mundialistas no se podrían contar sin México por muchas razones. Nuestra selección es una de las que más participaciones han tenido en el torneo a lo largo del tiempo.
6: Va a comenzar la Copa del Mundo 1962. ¡Empezó el Mundial!
5: A pesar de ello, fue hasta el Mundial de Chile 1962, luego de 32 años de su primera aparición, que la selección mexicana, dirigida por Ignacio Trelles y con la Tota Carvajal en la portería, consiguió su primera victoria en una Copa del Mundo. El 7 de junio de 1962, México enfrentó a Checoslovaquia en el Estadio Sausalito de Viña del Mar. Los mexicanos comenzaron el partido perdiendo con un sorpresivo gol de vestidor. En un partido de ida y vuelta, la selección mexicana no dejó de luchar y rápidamente dio vuelta al marcador con goles de Isidoro Díaz y Alfredo del Águila. Al minuto 90, el árbitro marcó un penal a favor de los mexicanos que el jugador número 9, Héctor Hernández, intercambió por gol para sellar así el primer triunfo de México en una Copa del Mundo.
7: El partido ha terminado, amigos, y la primera victoria mexicana en Copa del Mundo es una realidad.
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11: Nosotros también lo sabréis, el campo no estaba bien. Y este campo está muy bien y gracias tanto como los de Monterrey como los de Tunisia por prestarnos el campo y muy agradecido. No, yo creo que nos han recibido muy bien, nos han tratado muy bien, tanto la escolta de la poli, cuando vamos por la calle, que nos animan tal, dicen que están con nosotros y bueno, yo creo que siempre mínimo ha caído bien México con país, las personas, y tengo algunos conocidos en la selección de México también, y bueno, ojalá hagan gran mundial también. Cuando más lejos, mejor, ¿no? Pero yo creo que tenemos mucha más confianza que la anterior vez y ojalá puedan llegar más lejos. Sí. A molestar, no, bueno, a mí no, pero la verdad que es un poco, no molesta, pero un poco de estrés sí, ¿no? Porque al final es mundial y yo creo que el campo que entrenamos ayer no estaba, ¿no? A nivel mundial, ese campo yo creo que sí. Y hemos entrenado muy bien. Ayer, pues, yo creo que no pudimos hacer. Tuvimos que cambiar un poco de entreno también porque, bueno, nos podemos romper y el campo no estaba muy bien. Pero bueno, no sé, también se entiende, ¿no? Yo creo que vienen muchos equipos, no hay tantos campos para todos. Pero bueno, como he dicho antes, gracias a los del Monterrey y los de Tunisia por prestarnos el campo.
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13: Takefusa Kubo, ¿no? Es el que escuchamos, futbolista japonés que maneja muy bien el español. Nacho Fantasma Suárez, ¿qué sabes? ¿Qué pasó con el centro de entrenamiento de Tigres? Que la verdad está espectacular. Gran lugar, fíjate, me encontré a Carlos Valenzuela el miércoles en el World Soccer Football Summit. Incluso quedamos para que me dijo, ve, ahora que vayas a Monterrey, ven a conocerlo, porque se ve espectacular, pero bueno, falló una cancha de entrenamiento. Por cierto, los videos que se están viendo no son de ahí, del centro de entrenamiento Tigres, es del tema de medicina en donde tuvo que hacer la práctica la selección de Japón, porque al final del día en este movimiento y en este cambio, entonces lo que se viraliza y el campo que parece que no está en las mejores condiciones no es del centro de entrenamiento Tigres, nada más para para acotarlo, ¿no, Nacho? Pero caramba, pues una situación que ya reporta también distintos compañeros y colegas en Monterrey, que incluso los equipos que vienen acá a Monterrey están pidiendo también entrenar en el Barreal, los que ya tenían programado entrenar en el estadio universitario.
12: Pero ¿sabes qué? Hay más allá de las razones y del por qué no, ahí me sorprende la falta de comunicación. ¿Por qué? Porque esto que cuando ves lo que le pasó al estadio, digo, al campo de entrenamiento, que era evidente que tenía problemas, pues tan solo levantas el teléfono y le dices a la delegación de Japón, ¿sabes qué? Tenemos estos problemas, ven a visitarla, y si no, tengo estas alternativas, y hablas con Monterrey, pero no, esperas a que lleguen y que dices, ay, mira qué desmadre tengo, ay, disculpa, casi que les dijeron a las, ay, perdón el tiradero que tengo. O sea, creo que ahí la falta de sentido común, de comunicación de Tigres es de verdad muy, muy mala como para echar al que haya sido, ¿no? Porque no puedo entender que tu cancha está mala, sabes cuándo van a llegar, cómo van a llegar, sabes que tienes problema con esa cancha, aunque la otra, porque la otra estaba entrenando el equipo, pues levanta y sabes que tenemos problemas con esto, ¿qué hacemos? ¿Cómo lo resolvemos? No esperas a que lleguen ahí y que se te regrese la gente. O sea, eso es de primaria.
13: Luis.
14: Sí, hay un error claramente, como lo dice Nacho, de alguien, del comité organizador local, ¿no? Por no tener, llamémosles, un Marshall de las canchas, ¿no? O sea, hay tanta gente que, hay muchos generales, ¿no?
12: Y el comité
14: organizador de Monterrey tuvo que haber ido, ¿sabes qué, Hugh? No, busquemos otra opción. Lo detalla muy bien Nacho, pero todos están pensando en no moverse de la foto, en salir en la foto, en los conciertos, en esto, el otro, ¿no?
13: Qué bueno que es un dices, Luis, es porque
14: yo tengo
13: las
14: una
13: que se han
14: es
13: en la
14: según
13: serie.
14: Yo recuerdo que tengo memoria de desde 1994 y no sucedió esto, no recuerdo, es un ridículo mundial, bien lo dice Cubo, ¿no? O sea, lo defino, es un ridículo mundial de la sede de Monterrey. O sea, es la gente de Monterrey la que no operó bien eso, no es Tigres, es la gente de Monterrey, de el City Host, es Alejandro Hugh, su equipo de trabajo, donde, porque sí, para presentar playeras, a ver, eso qué bueno, pero ¿quién se hizo cargo de las canchas? ¿Quién? ¿No?
13: Qué bueno que lo dices, porque hay que aclarar, todo lo que está pasando en el Mundial y el famoso tema, es como si quisiéramos culpar ahorita algo a la América del Estadio Azteca, ya no, ya es de FIFA y del Coast City de la Ciudad de México. Ya está ejecutado el tema de cancha, el tema de todo, ya lo tomaron. Y justamente lo acaba de decir muy bien Luis. Ellos llevan trabajando, en la mayoría de los casos, 2 años. 2 años. Pero claro, están más preocupados en otros focos que a veces en el trascendental. ¿Qué conlleva ser un host city? No solamente lleva el tema de los conciertos. O el tema, tiene el tema de fanfest, tiene el tema de movilidad. Tiene el tema, por eso los host cities tienen que trabajar con las alcaldías para el plan de movilidad, los park and ride, en dónde los van a poner, los transportes. O sea, para eso son los host cities. Para eso tienen un presupuesto holgado para que justamente, y aquí y tiene toda la razón, ahora sí el doctor, caramba, ¿qué les costaba hacer una revisión típica normal de las canchas?
12: No, pero mira, a lo mejor el host city tampoco sabe las especificaciones de
13: por
12: la
13: eso,
12: cancha.
13: Pero está tu equipo, Luis,
12: ahí le faltó creo que honestidad a la gente, por decirlo alguna, a la gente de Tigres, y tenemos estos problemas, ni siquiera los llevas a ese lugar. O sea, le dice cuando llega a Japón, a ver, ¿sabes qué? Ven a verla a dos gentes de Japón, ¿sabes qué? No está, pero ya le das la alternativa B, la alternativa C.
14: Pero, o sea, yo lo que voy es, sí puede ser de Tigres, pero al final es quien responde ante el equipo es el host city. Él es, ¿no? El que no revisaron la cancha.
12: Pero a ver, si el host, si la gente de Tigres dice, ¿sabes qué está bien?
14: Pues tú vas y checas.
12: No, Piqué, ¿y cómo sabes? ¿No? O sea, al final de cuentas no es tú. No,
14: porque además hay que recordar que también los base camp se entregaron a la FIFA. Los Basecamp son operados por FIFA. O sea, es aquí es de FIFA y del Host City, no es de Tigres. Tigres se entrega. Y si en ese momento la ciudad, el responsable y FIFA dice, oye, ¿sabes qué? Hay no, esto. No sí, es que así es. ¿Cómo? Pero,
13: Nacho, a nosotros...
12: no te la recibo ya.
14: Por eso, ¿quién fue el error? De FIFA y de Host City.
13: Tú te acordarás en Miami cómo también Argentina cambió de lugar de trabajo porque no les gustó donde lo dieron.
14: Claro.
13: Y eso, y vas a culpar a la universidad donde iba a trabajar Argentina, pues es el comité organizador de la Copa América. Y los problemas que hubo de la Copa América en general, que fueron justos en Miami, la última, fueron generados por el comité organizador de la Copa América, no por el Hard Rock Stadium y no por la Universidad de Miami, que no tenía bien las canchas para que trabajara la selección de Argentina, por ejemplo, ¿no? Pero bueno, ya nada más para cerrar, compañeros, un comentario también que no estaba a lo mejor en la escaleta, pero sí quiero hacerlo. Ayer que nos tocó estar en el famoso, porque también es muy padre el Estadio Toluca, que tiene ahí los palcos abajito de prensa, y la gente está muy cercana a los palcos de transmisión. Está evidentemente el de Azteca, el de TUDN y el de TUDN Estados Unidos, más las de radio. El fenómeno, y lo viví porque aparte me pedían ahí que les acercara las cosas a Cristian y a Luis García, Nacho. Y insisto, al lado abierto con la Jun, con David, con la Volpe, con Vaca. Pero lo que vive ya la mancuerna de Luis y de Cristian es una locura. Les llevaban estampas, gorras, playeras. Y lo digo porque me tocó ver dos niños en específico. No sabes la emoción cuando Cristian y Luis les firmaron sus playeras. Pero emoción nivel futbolistas, ¿eh? O sea, lo que han hecho estos... Y lo digo porque hoy tú caminas, manejas en la ciudad, volteas y no pasa un kilómetro que te encuentras un espectacular de N cantidad de marcas con estos dos canijos, ¿no? Escuchas un promo en la radio y están... Es un fenómeno que sí se tendría que analizar a profundidad lo que han logrado Cristian y Luis, ¿eh? Qué locura, Nacho. O sea, no hay forma de no tiene forma a veces Televisa de competirle a estos dos. No hay.
12: Pero fíjate, ahí lo que me sorprende y que de los números, pues de repente no me cuadran. ¿Por qué en los partidos de la selección? No, generalmente gana Azteca 98. Del de 100 veces gana 95, vamos a ponerle así, o 90. Y en la liga. Ahora que se comparten las transmisiones, gana Televisa. O sea, explícame eso.
13: No, pero lo sé. Yo digo fenómeno comercial y social.
12: No, o sea, sí, pero, o sea, lo entiendo, pero va por ahí. O sea, tendría que, los que con selección o con equipos tendría que ser lo mismo y no es lo mismo.
13: Pues sí. Pero bueno, pausa, compañeros.
12: Pausa.
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26: Vinicius Jr., heredero de la irreverencia brasileña. Vinicius llevó desborde y vértigo a Qatar 2022 con goles y atrevimiento. Aún joven, ya carga la responsabilidad de revivir al pentacampeón. Su consagración europea lo proyecta como bandera de una nueva generación. El Mundial es apenas el primer acto de una carrera destinada a marcar época. Disputó 4 partidos en Qatar 2022 con un gol y 2 asistencias. Marcó ante Corea del Sur en octavos, desplegando el ADN del jogo bonito.
27: Cidade Vinicius, bota na frente, é só fazer Vinicius Júnior!
26: Su principal batalla no está en la cancha, él lo sabe. Un futbolista que está cambiando la cultura del juego. Llora en público para que sus lágrimas reflejen el dolor del racismo que sigue nuestra sociedad. A un joven ya es estandarte de la nueva generación brasileña que busca la sexta estrella y regresarle al país más futbolero el camino a la gloria, gambeta y pasión.
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28: Hola, hola, ¿cómo están, amigos? Qué placer saludarlos. Jesús May desde la alcaldía Iztacalco, y me encuentro nada más y nada menos que en el tour oficial de la Copa del Mundo, porque el trofeo del mundial ya está en nuestro país. La Copa del Mundo está en la Ciudad de México. Se ha presentado el tour oficial del trofeo mundialista y se presentó pues con la presencia de personalidades importantes. Por supuesto, resaltar la presencia de la jefa de gobierno de la Ciudad de México, Clara Brugada, pero también estuvo presente la leyenda del fútbol brasileño y campeón del mundo con su país, Roberto Carlos, quien por supuesto era el único que pudo tocar esta copa, la leyenda del fútbol mexicano, Hugo Sánchez, también estuvo presente en este evento. Hay que recordar que por las normas de la FIFA, las reglas de la FIFA, solamente los campeones del mundo y los líderes de estado pueden tocar este importante trofeo, y por eso Roberto Carlos fue el único que pudo levantar esta copa. Por ahí un poquito de chascarrillos, Hugo Sánchez mencionaba que le tenía envidia a Roberto Carlos porque era el único que podía levantar esta copa. Pero un momento importante el que se vivió en la presentación de este tour oficial de la Copa del Mundo. Así que vamos a escuchar las declaraciones de los personajes que estuvieron en este evento, el mensaje que le manda la jefa de gobierno, Clara Brugada, a todos los futbolistas de la selección mexicana previo al inicio de esta Copa del Mundo 2026.
29: Defiendan los colores con orgullo de representar a millones de mexicanas y mexicanos. Un fuerte aplauso para nuestra selección mexicana. Y cuando pise la cancha, los jugadores deben de sentir la fuerza de millones de mexicanos que llevan a este país en sus hombros, La fuerza de quienes se levantan antes de que amanezca para salir a trabajar.
0: Soy muy feliz. Gracias por abrir la puerta, las puertas de la ciudad para que nosotros estemos aquí. Y la sensación de levantar un trofeo como este significa mucho trabajo, familia, unión. Y claro, yo soy brasileño, y en Brasil el fútbol es el deporte número uno, y tenemos una responsabilidad y una obligación enorme de poder en cada competición poder levantar un trofeo. Y claro que ese tiene una forma especial, ¿no? Que tú representa, hoy en día en Brasil son 220 millones de personas, y si ganas, es fiesta. Y si pierde, chao.
1: Ya me hubiera gustado tocar el trofeo en el 86, que fue una oportunidad interesante. No digo en el 70 porque era un niño, pero en el 86 tuve la oportunidad. Y en este caso, pues, ahí va a estar. Y sí me voy a tomar una foto contigo, con el trofeo. Aladito, no lo puedo tocar yo, ¿sí?
28: Ahí están sus declaraciones. Es importante resaltar también que la Copa del Mundo pues está siendo custodiada por elementos de la Guardia Nacional. Pudimos observar que justamente allá en el espacio donde todos los fanáticos se acercan para tomarse fotografía con el trofeo de la Copa del Mundo, pues ahí están elementos de la Guardia Nacional custodiando este trofeo del Mundial. La invitación para todos los fanáticos que quieran venir a hacer este tour, que quieran venir a tomarse la fotografía con la Copa del Mundo oficial, vengan aquí a la Alcaldía Iztacalco, en las inmediaciones del Foro Sol, en la Puerta 6, pueden hacerlo todo este fin de semana. Hasta el 8 de junio estará disponible este trofeo del Mundial para que todos los aficionados puedan venir a conocerlos. Les informó Jesús May. Hasta la próxima.
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3: Las tres inauguraciones. El Estadio Azteca no es solo cemento y acero. Es el único lugar en el planeta que ha tenido el privilegio de inaugurar la máxima fiesta del fútbol en tres ocasiones. El 31 de mayo de 1970, el Coloso de Santa Úrsula recibía al mundo en el primer mundial transmitido a color.
4: México 70 va a recibir de todo el mundo.
3: México y la Unión Soviética dieron la patada inicial ante más de 100.000 espectadores, marcando el inicio de la era dorada de Pelé. Fue en este césped donde la corona de Edson Arantes du Nascimento brilló por última vez, fundiendo su leyenda con el sol azteca. El estadio no solo inauguraba un torneo, estaba bautizando al primer rey del fútbol.
6: ¡Gol! ¡Camisa número 10!
3: 16 años después, tras la renuncia de Colombia como sede y el doloroso terremoto de 1985, el Azteca se convirtió en el primer estadio en repetir la hazaña. El 31 de mayo de 1986, el mundo entero se unió en una sola voz durante la ceremonia de apertura antes del encuentro entre Italia y Bulgaria. Fue en esa inauguración donde la ola mexicana se presentó oficialmente al mundo. Un fenómeno que nació en esas gradas y que hoy es patrimonio de todo el planeta. Si en el 70 el Azteca coronó a un rey, en el 86 inmortalizó a un genio. El barrilete cósmico se volvió eterno. Aquí Diego Armando Maradona jugó con el destino para escribir la página más poética en la historia de las Copas del Mundo. El Coloso fue el único testigo capaz de sostener el peso de su gloria. Ahora, el futuro nos cita de nuevo. El 11 de junio del 2026, el Estadio Azteca hará lo que ningún otro podrá repetir en mucho tiempo: inaugurar su tercera Copa del Mundo. Tres épocas diferentes, tres generaciones de aficionados y un solo testigo inmutable. Desde los planos originales de Pedro Ramírez Vázquez hasta la modernidad del mañana, el Azteca se prepara para reclamar lo que es suyo. Porque en el fútbol, todos los caminos de gloria, tarde o temprano, comienzan en el césped de Santa Úrsula.
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7: Uruguay. Uruguay no es grande por tamaño, es gigante por historia. Ha disputado 14 Copas del Mundo y ganó las primeras dos, 1930 y 1950. Dicen que también las de 1924 y 1928. Se dicen tetracampeones del mundo. Pero hay un momento que define todo, el maracanazo. ¿Cuándo? Alcides Gigia silenció a Brasil frente a más de 200.000 personas.
8: Brasil 1.
7: Desde entonces, Uruguay juega con algo distinto. Por sus filas pasaron guerreros como Diego Forlán y Luis Suárez. Clasificaron al 2026 con garra, como siempre, en cuarto lugar de la eliminatoria. Hoy dirigidos por un loco, Marcelo Bielsa, espera que Fede Valverde, Maxi Araujo, Rodrigo Bentancur sigan con la garra charrúa. Porque Uruguay no negocia esfuerzo, no negocia orgullo, y cuando compite, nadie quiere enfrentarlo.
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9: Qué gusto saludarlos, amigos del show de la Octava Sports, Poncho Galindo de este lado con información de Hashtag la radio del mundial. Mucho de qué hablar en este viernes y vamos a comenzar con la fiesta que ya se está ejecutando en la Ciudad de México, porque el Tour del Trofeo ya está en la ciudad en donde se va a inaugurar esta Copa del Mundo. Recordemos que hace unos meses el trofeo oficial de este torneo viajó a nuestro país, llegó a AIFA y después empezó a visitar varias ciudades. Guadalajara, Monterrey, León, Veracruz, hizo una parada por Mérida, incluso visitó Chichén Itzá en este inicio también de la primavera, y después se fue el trofeo a Estados Unidos, a Canadá, a otros países dentro del continente americano, pero no había hecho su parada en Ciudad de México, y esto ya tenía una razón y una estrategia. Ciudad de México iba a ser el trofeo oficial de la FIFA antes de que comenzara la Copa del Mundo. Y esa fiesta inició hoy con una conferencia de prensa en donde estuvo Hugo Sánchez, en donde estuvo Roberto Carlos. Recordemos que este trofeo, esta copa nada más la pueden tocar campeones del mundo o ex campeones del mundo y también puestos políticos muy altos, específicamente presidentes o jefes de Estado, como es el caso de Claudia Sheinbaum en nuestro país. Pero bueno, vino Roberto Carlos para cargar la copa y ya está en exhibición para que los aficionados que adquirieron boletos puedan tomarse una foto con uno de los trofeos más bonitos que existe en el mundo. Esta exhibición estará viernes, sábado, domingo y lunes. El próximo lunes será el último día de este tour de 4 días, va a durar 4 días, y ya después todo estará listo para que comience el torneo. Ahora vamos con más información, tema de boletaje. Vaya drama que se ha vivido con los boletos para este mundial, y primero vamos con el tema de palcos, plateas y hospitalities del Estadio Azteca. Ayer por fin la FIFA, después de emitir un comunicado más, el Estadio Banorte específicamente, que lo ponen membretado como Estadio Banorte, pero lo firman como Estadio Ciudad de México, mandan un comunicado más, y ayer la FIFA ya por fin libera los boletos para los palcohabientes, para los propietarios de plateas, e incluso para los que los habían adquirido en Hospitality, que también estaba siendo una preocupación previo a los encuentros que se van a vivir en el Estadio Azteca, incluyendo el encuentro inaugural, en donde también la FIFA ya informó que Shakira será parte de esta inauguración. Entonces, ahí hay palomita. El tache viene para la FIFA por afectar a aproximadamente 60 aficionados. ¿Qué es lo que pasó? Que en un error pusieron boletos a un precio de $0, $0, €0, €0, es decir, gratis en cualquier moneda que le quieran ver en el mundo, y terminan adquiriendo aproximadamente 60 aficionados boletos gratuitos, y ya la FIFA ha dicho, eso no va a pasar, han congelado las entradas hasta que los usuarios liquiden el costo real de los accesos, y en caso de no ser así, pues tampoco se les van a estar respetando. Entonces, otra vez drama en el tema del boletaje dentro de la FIFA. Y ya para acabar, amistosos internacionales que se juegan esta tarde, porque empezamos con actividad, pero bastante, bastante mediocre. Ahora vamos a con las selecciones mundialistas. Canadá estará enfrentando a Irlanda, Haití estará enfrentando a Perú, en lo que tal vez son los encuentros más atractivos del día, antes de que mañana se siga jugando la fecha FIFA con encuentro de Portugal, con encuentro de Estados Unidos que va a enfrentar a Alemania, con Suiza y Australia también jugando dentro de esta fecha FIFA. México ya terminó su participación previo a la Copa del Mundo, así que muchísimo de qué comentar seguramente los próximos días en esta parte de la sección del programa de Hashtag La Radio del Mundial. Soy Poncho Galindo. Seguimos con más.
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11: ¿Qué tal? Excelente tarde. Continuamos con más información. La tarde de este viernes se reportó un sismo de magnitud 5.2. El Servicio Sismológico Nacional informó que el movimiento se registró a las 2:55 de la tarde con epicentro en Ometepec, Guerrero. El gobierno del estado activó los protocolos de revisión. El movimiento fue percibido muy levemente en el Valle de México. La Plataforma Digital de Alertamiento y Gestión Integral de Riesgos de México explicó que no se activó la alerta sísmica porque la estimación de energía no pronosticó amenaza para ninguna ciudad. A su vez, la Coordinación Nacional de Protección Civil informó que no se tienen reportes de daños tras el movimiento telúrico. La Comisión Federal de Electricidad señaló que tras el movimiento telúrico no se reportan afectaciones en las redes de transmisión ni distribución. Para Noticentro informa Manuel Adauto.
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0: México. 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
1: ¿Por qué no tienes tu fondo de pantalla, Gerardo?
2: ¿Perdón?
1: ¿Por qué no tienes tu fondo de pantalla?
2: ¿Cuál fondo de pantalla?
1: Aquí te vamos a multar, pues el institucional.
2: No me interesa, mejor vamos con un verdadero reportero, no con ustedes, bole paleros.
3: Yo tampoco lo tengo, yo tampoco lo tengo, Abraham, perdóneme.
1: No, pero tú estás...
3: Pase,
1: pero tú
3: pase,
1: estás...
3: pase, puede pasar, no se preocupe.
1: Pero tú
3: pase,
1: estás
3: pase,
1: reporteando...
0: ¡Tú estás en locación!
4: Sí, tú, ¿cómo están, compañeros? Tú necesitas mostrarnos tu fondo.
3: ¿Cómo están, compañeros? Los saludo con mucho gusto. Estamos ya aquí en el tour oficial del trofeo de la Copa del Mundo, porque ya el trofeo del Mundial, el trofeo oficial del Mundial está en nuestro país, está aquí en la Ciudad de México, y se realizó ya lo que fue el tour oficial. La verdad es que vale la pena. Ahorita estoy aquí en la entrada principal, precisamente de lo que es la entrada principal del tour. Ahorita voy a tratar de moverme por allá. Es que lo que pasa es que ya nos estaban desalojando porque ya comienza a llegar más gente. Por allá hay un poco más de actividades y es aquí donde inicia el tour oficial de la Copa del Mundo aquí en la alcaldía.
2: Que vayan los mexicanos a verla, es la única oportunidad que tienen de verla de cerca al equipo de Javier Aguirre.
3: Exacto, deberían de venir también los jugadores para motivarse. Apenas hace unos minutos se acaba de inaugurar el tour, compañeros, y ya desde temprano había demasiados aficionados que estaban haciendo.
1: ¿En dónde está?
3: Aquí en la alcaldía Iztacalco, en las inmediaciones de lo que es el Foro Sol. Pueden ingresar por la puerta número 6, básicamente el nombre oficial, pero nadie lo conoce de esa manera, es Utopía Michuca, aquí en la puerta 6 de lo que son todas estas inmediaciones de el Foro Sol.
0: Está ¿En qué estado de la República es, May?
3: No, aquí en la Ciudad de México.
0: ¡Ah! Ah, como empezaste con la utopía.
2: ¿Nunca has ido al Palacio de los Deportes o qué?
3: Sí, claro, es el Palacio de los Deportes, aquí en las inmediaciones del Foro Sol. Es en la puerta número 6 para todos los aficionados que quieran venir. Pero háganlo, la verdad es que vale la pena mucho, compañeros, que lo hagan con todas las ganas y que lo hagan este fin de semana, porque solamente va a estar hasta el lunes 8 de junio. Después tengo entendido que se van a la Sultana del Norte, va a estar también ahí haciendo el tour en el Parque Fundidora en Monterrey, pero vale la pena completamente, compañeros. Incluso
0: ¿tiene algún costo, aquí, Mike? ¿Tiene algún costo?
3: No, hay personas que se pudieron registrar y lo hicieron incluso desde hace varios meses con un código QR cuando se presentó el tour oficial, que de hecho se hizo la presentación en el Monumento a la Revolución. Ahí las personas, se había sacado ya la convocatoria y en ese momento era completamente gratuito. Desconozco si en estos momentos se está cobrándolo, pero creo que no es completamente gratuito, pero vale la pena completamente solo para este fin de semana, compañero.
2: Hacer el colmo que FIFA cobrara eso, o sea...
1: ¿Ha llegado Vicente? Pues
0: FIFA cobra todo.
5: ¡Cobra
0: FIFA
5: todo!
2: No, lo trae Coca-Cola, no lo trae FIFA.
3: Sí, lo trae Coca-Cola, lo trae el patrocinador.
5: Ahora, a ver si el Ascente no llega y bloquea por ahí, que está bloqueada toda la Ciudad de México en estos momentos.
3: Es tremendo, ¿eh? Yo tuve que salir desde las 6 de la mañana y apenas pude librar a manifestantes que ya también se estaban reportando por ahí en las calles. Pero...
4: perdón, sí.
3: No, que aquí está también Roberto Carlos, ¿no? Y ya sabemos que los únicos que pueden tocar el trofeo del Mundial, pues son los campeones del mundo y los líderes de Estado. Estuvo
1: entonces
3: también
1: Hugo Sánchez no pudo.
3: No pudo Hugo Sánchez tocar. Dijo que le tenía envidia a Roberto Carlos porque él se podía tocar el trofeo del Mundial. Estuvo la jefa de gobierno de la Ciudad de México, Clara Brugada, que le mandó un mensaje de motivación. No la tocó. De hecho, ya cuando se estaba haciendo la develación, como que los organizadores de la FIFA le estaban diciendo ahí a Clara que se hiciera hacia un lado, a la gente de Clara que también se había acercado a tomar una fotografía, le estaban diciendo que se retiraran. Ellos se querían quedar todavía ahí a tocar la copa, pero les dijeron que se retiraran. Solamente Roberto Carlos fue el que pudo tocarla.
2: Jefe de Estado, Clara Brugada no es jefe de Estado, ¿qué se siente?
3: No, solamente la presidenta puede tocarla, sí, justo, justamente. Pero bueno,
2: la presidenta dijo, ay, qué bonito es el trofeo de la Liga MX.
3: Ahí está.
5: Qué bueno que no tiró, no tiraron la Copa del Mundo como ayer una diputada en Puebla, ¿no? El trofeo que le dio Nissan a Cruz Azul, ¿no? Con el millón de dólares.
2: ¿Y por qué está Gaby Cuevas ahí? ¿Qué tiene que ver?
5: Pues acuérdate, Gaby Cuevas es la embajadora.
3: Sí, claro, ¿no? ella sí es la personalidad más importante. Y está custodiada por elementos de la Guardia Nacional, compañeros, la Copa del Mundo.
2: Y la develan como si no la conociera la gente, ¿no?
5: Sí. Ahora, a mí me parece que Gaby Cuevas, en lugar de estar tomándose la fotografía y la jefa de gobierno, deberían de estar muy alerta y trabajando un plan por el tema de los bloqueos, por el tema de las inundaciones,
4: estoy de acuerdo contigo, Luis. La ciudad es un verdadero desastre con las lluvias de hoy y todo este fin de semana que vienen, más las manifestaciones. Hay mucho que trabajar.
0: Oye, Gerardo, tú que sabes de temas logísticos, ¿esta Copa del Mundo es real o es una réplica? ¿O es una réplica?
5: Es la que me sustrajeron de Estadio Deportes.
3: Es real.
0: ¿Es una réplica o es la real?
5: Sí. La sacaron de mi oficina.
3: No,
5: no ha aparecido.
6: No respetan nada.
1: Ahora está en la oficina de Mariano.
4: No, para nada.
2: Es que se acuerda de dónde está la oficina, ¿no?
4: Sí, yo sí he ido. Es que no han ido. Bueno, tú sí fuiste el otro día.
5: ¡No!
1: ¡Ay, sí, no! ¡Sin miedo, Mariano! Dile, puto, tampoco ha sido.
4: No, sí fue el miércoles, ¿no? Sí.
2: Exacto. Bueno. Pues hay muchas cosas. ¿Cómo están? Está Elías Quijada, que ya hoy no trabajó. La seguridad descansa a veces.
0: Qué gran noche se vivió ayer en el Nemesio 10, con esa goleada de México que imprime confianza, ánimo, a la gente le genera esperanza, sobre todo porque esta selección...
6: ¡Oh, Dios, Juan Carlos! Pero el rival no exigió absolutamente nada, ¿eh?
0: Esta selección, verdad, o sea, lo que necesita es generarle esperanza a este país.
5: Por dos, yo estoy de acuerdo con Zúñiga. Ayer la ilusión nacional se renovó, ¿no? Ayer el equipo se ilusionó. Salieron a ver, ¿qué van a decir?
2: No, ¿qué vas a decir tú? O sea, haz un análisis, no haga...
5: A ver, el análisis, o sea, es...
6: Oye, fueron dos autogoles groseros.
5: A ver.
6: Eran futbolistas.
5: Luego te enojas y reclamas. ¿Viste el partido? A ver, de entrada, ¿viste
6: claro
5: el partido
6: que lo vi,
5: o no?
6: Claro que lo
5: ¿sabes
6: vi.
5: ¿Sabes ver fútbol o no sabes ver
6: eran
5: fútbol?
6: Eran futbolistas del Partizan y de la Estrella de Belgrado.
5: A ver, de entrada, señor, a ver... De entrada, señor Elías, para la gente que sabe de fútbol, tu resultado no va en función de tu rival, sino de lo que tú hagas. Y eso pregúntaselo a cualquier entrenador. Tu resultado y tus conclusiones...
1: Elías.
5: A ver.
6: Sí, tú eres del Endid, ¿no?
5: Punto dos.
6: Has graduado.
5: Punto dos. Ayer mostró, pese a que el señor aquí del puro, ¿no? El que está con el puro encendido... Dice, no quiso. Ayer mostró el 95% del equipo titular.
2: ¿Cuál es el 95%? ¿Cuál es el 5%?
5: Bueno, solo la duda es Jorge Sánchez.
2: A ver, no digas lugares comunes.
5: A ver, escucha. Jorge Sánchez y Raúl Jiménez.
2: Ajá.
5: ¿Y ya?
2: Jorge Sánchez y Raúl Jiménez.
3: ¿Raúl Jiménez duda?
5: Sí, después de lo de ayer es una duda. Sí, claro.
2: No, estás loco.
3: No, Raúl Jiménez no puede ser duda.
5: Bueno, entonces es más. Entonces, más a nuestro favor. ¿No?
0: Sí, o sea, a ver, ayer...
3: Claro.
0: Ayer cuando tú pones Altala, Montes, Johan, Gallardo, si pones Israel Reyes, nadie dice nada. Lira, Brian, Fidalgo. Quiñones, Raúl y el Piojo Alvarado es el once inicial contra Sudáfrica. Sí. O sea, realmente tendría que haber una sorpresa que pudiera ser Edson Álvarez o Guillermo Ochoa, ¿no?
2: ¿Cuántos jugadores fueron los que hay duda? ¿Dos? Entonces estamos hablando del 81.81.
5: Bueno, está bien.
3: Yo digo que...
5: 88. ¿A ti te cayó la boca también?
1: ¿No te genera duda?
5: A mí me... A ver, yo pondría, ¿no? Abiertamente, pero eso ya lo sabemos. A lo que yo voy es la sarta de mentiras que dicen muchos periodistas como el señor del Puro. ¡Oh, no! Ahí está, sacó el 11, hay una base de la selección mexicana.
2: ¿Por qué le dice el señor del Puro si no fuma?
5: No, a ti, tú eres el señor del Puro.
2: Yo soy.
5: ¿Cómo fumas un puro? ¿Y cómo se queda el puro?
3: Yo pondría una incógnita sobre la mesa, compañeros, y yo sé que no van a estar de acuerdo conmigo, pero yo... A mí no me sorprendería que Edson Álvarez fuera titular en lugar de Lira el próximo jueves. A final de cuentas, pero, Edson es el líder, es el capitán, es el hombre.
5: Esas son las mentiras también, que te han contado en tu DN, May. Deja de ver tu DN, por Dios. No, por Dios, deja de ver tu DN.
6: Tiene una pero tiene razón, May. Es un líder. Es un líder. De los que no hay en selección, es el único,
5: Pero volvemos a lo mismo. Muy fácil la narrativa. Otro.
6: El menos malo. El líder menos malo.
5: No, pero volvemos. ¿Quién les dijo que era líder?
6: A ver, en lo futbolístico, en lo futbolístico,
5: era líder. Televisa.
6: No analiza la carrera de Edson Álvarez en la selección, los partidos que ha jugado, en los equipos que ha jugado.
0: Lo sentó Martino contra Argentina,
6: Totalmente de acuerdo. Y fue un error. Y fue un error totalmente de Martino, Totalmente error.
0: Por algo lo sentó.
6: A ver, no hay líderes en la selección, solamente hay dos líderes para mí.
0: Pero te voy a decir
6: Álvarez, que es uno, y el otro es Johan Vázquez.
0: Te voy a decir
6: nada más.
0: A ver, ¿cómo hay líderes positivos y negativos?
5: Nos vamos con el lugar común por lo que escuchamos en tu DN, al querido Imán, al querido Gibran.
6: El que ves tu DN eres tú.
5: Si hay un líder.
6: Tú eres el que ves tu DN.
5: Escucha. Es que hay que estar de cerca para opinar. No nada más lo que dicen los demás. Hoy hay un líder natural en la selección. Y ese es Eric Lira.
6: No, no.
1: ¿Puedo diferir con usted?
2: Sí, perdón. ¿Me dejan opinar algo a mí?
1: Adelante, señor.
2: Sí tiene razón Luis en lo de Eric Lira. Es el nuevo liderazgo que asume la selección. Y también tiene razón el señor Castillo, que tendrías que no analizar con los comentarios de los de tu DN y ir a los partidos, porque es muy fácil copiar comentarios y venir aquí a un programa a replicarlos. Entonces, primero yo no estoy de acuerdo que esto haya sido la gran esperanza. Ayer fue un partido que jugaron contra un equipo semiprofesional de una cantidad de chavitos serbios que se ahogaron en el segundo tiempo, que fue ridículo que ese equipo te haga un gol, porque no dices los errores defensivos, ¿verdad? Como no dices los errores ofensivos.
5: Sí. El propio Javier lo acepta. A ver, ¿tenemos ese byte, Paquini?
2: No, me calles la boca Javier Aguirre. Javier Aguirre, que se calle.
7: Aquí está. ¿Puedes platicar un poco ahí cómo la viste, cómo viste esa acción? Y adelante.
2: No.
5: ¡Hola! Que no. ¡Paquini! ¡Hola, Paquini! No le tengas miedo a tu jefe.
2: No. A ver, Paquini. No, Paquini, si va a ser un duelo de quitar y poner.
4: Bueno, Paquini, decídete.
1: Les voy a quitar la clave a los dos, ¿eh?
0: Paquini, te van a correr, Paquini. No juegues con fuego, Paquini.
2: Le dan chamba en Radio Centro este güey, ¿no? Así ahí.
5: No, yo no doy chamba en Radio. Pon Paquini, a ver, para que agrandar tu crítica, es que escuchemos no a Javier que dijo...
2: No encontrarás soluciones mentales porque estás atascado en tus células. Estás atascado en tus células, güey. Tus células las tienes podridas en este momento. Todo es... Respira esa plantita que tienes atrás. A lo mejor te va a hacer bien.
1: Es de plástico.
6: Se la ha pasado.
2: Se la ha pasado peleándose con todos. Abres el chat de todos los que están y se la pasa peleándose con todo el mundo.
0: Ahora, Gerardo, para ti ayer México no
5: por
0: ganó,
5: tu culpa,
0: gustó y goleó.
5: Si sabes que a las 11 estábamos ocupados, a las 11, ¿no?
2: El tema es que si gustó, goleó y ganó, está bien. Eso es un lugar común que también ya deja de estar viendo. Ya no hagan los podcasts con los lugares comuneños. Mira, la verdad, ayer México se vio mal en el primer tiempo con el equipo titular.
3: Con errores incluso ahí graves en la defensa,
0: pero por el gol en contra.
2: Y por las fallas al frente. Un equipo, la diferencia, y se lo voy a decir al señor Luisito Castillo, que le tengo que poner un apodo porque eso es el señor del puro... No sabía qué era para mí, pero bueno. El tema es la diferencia entre un equipo del montón, como México, y un equipo de capacidad internacional para ganar campeonatos, la capacidad para definir. Puedes tener una y meterla. México ayer creó 15 y metió 2, que dos fueron autogoles, ¿eh?
1: Pero a ver, aquí hay una pregunta interesante, Gerardo, en ese sentido.
2: Ah, ya vamos a ir aquí, ahora sí.
5: A ver, nada más escuchemos eso, la guerra.
8: Uno no fue determinado, otro no se habló, pues ya está, la convención pues te vacunan si te equivocas.
5: Ay, Paquini.
7: Es decir, nos voy a explicar un poco ahí cómo viste esa acción. Y adelante.
8: Fue una pendejada terrorífica, hijo.
5: Aquí está.
8: Terrible.
5: Ahí está.
2: Pendejada terrorífica. contra Sudáfrica te cuesta
5: por eso.
1: ¿Y quién la quién la tiene que corregir?
5: Javier, trabajo. Oye,
0: Luis, nada más, ¿le puedes decir al Vasco que no diga groserías en las conferencias oficiales de FIFA, por favor? Se ve muy mal. Se ve muy mal, se ve...
6: Es parte de la cultura mexicana, ¿no?
5: Exacto.
6: Es parte.
5: Son el día.
6: Claro, es parte de la cultura mexicana tampoco, o sea, así ha sido siempre. No,
0: ¿Tú crees que Roberto Martínez de Portugal va a decir, es un estúpido Vitiña, es...
6: Yo escuché a Javier decir gilipollas allá en España. En España también decía gilipollas. O sea, es lo mismo, es parte de la cultura de México. Eso no lo puedes evitar, Juan Carlos.
0: Es que tú eres como
6: así ha sido siempre.
0: Defienden el grito homofóbico diciendo que es parte de la cultura de México. No, por eso estamos como estamos.
6: Eso ya es una ofensa, eso es otra cosa. Pero la manera de expresarse, de referirse, o sea, sin ofender a nadie, es como decirlo nada más, porque es parte de la cultura de México.
0: Porque lo dice, es una tontería.
5: Pero, y después lo dijo, sí, pero todos, a ver, todos pensamos lo mismo que Javier, ¿no? Cuando vimos ese, fue una pendejada.
9: Pero no desviemos, pero no.
6: Sí, claro.
9: Volvemos a
6: todos decir, entendieron.
9: ¿Qué razón tiene el tío? Porque yo le seguiré diciendo tío para no faltar el respeto. Gracias.
5: Perdón, te ofrezco una disculpa, señor del puro. Serás el tío otra vez.
9: Hay que respetar sus canas, por favor, ¿no? O sea, en verdad. Pero ¿qué razón tiene? En lugar de hablar de esos errores, estamos hablando de si Javier Aguirre dice o no groserías. Y así nos vamos a ir todo el mundial, ¿eh?
6: Lo dijo Zúñiga, lo puso en la mesa.
9: Siempre desviamos todo, menos de lo futbolístico y de los errores. Así somos.
4: Ayer, como lo mencionamos, el partido de ayer de México sirve nada más para generarle un poco de confianza al equipo, para que no. En la parte proyectiva...
0: Le dio esperanza al país, Mariano.
6: Oye, era puro novato, Juan Carlos, era puro novato del Partizan y del Estrella Roja de Belgrado. ¿De qué me hablas? ¿Es esperanza eso?
0: La Estrella Roja de Belgrado jugó el año pasado la Champions, ¿eh?
6: Sí. Bueno,
0: o sea,
4: no es ninguna esperanza, pero da confianza al equipo, los pone en una mejor parte anímicamente y conecta un poco más con la gente. Pero
0: mira,
4: no,
0: Mariano, hoy la gente fue a trabajar más contenta de lo habitual, no porque sea viernes, sino porque México goleó previo al debut.
6: El que ve tu DN eres tú, Juan Carlos, yo creo, güey. De verdad te digo, güey. Pero,
2: mira, yo sí, nada más para el conocimiento que es muy limitado del
6: Estrella Roja, güey. No, el que va todos en Estrella Roja.
2: Estrella Roja fue campeón de Champions, en 1990.
6: ¿En el 91? ¿Hace cuánto, Gerardo? Hace 40 años, ¿no?
0: Sí,
5: tiene razón Elías, no puedes vivir de eso.
2: El fútbol bosnio, el fútbol serbio, sí, que son los ex yugoslavos, se dividió. Era un equipo, era gente de mucho talento y se fueron dividiendo debido a sus problemas políticos.
6: Y esa región ha tenido grandísimos futbolistas. Dejan Stanković, que ayer jugó su hijo, por cierto. Davor Šuker, que era croata, también era de esa región, ¿no? O sea, por supuesto que ha tenido Siniša Mihajlović, Predrag Mijatović, que le dio un título al Madrid en 95.
5: ¿Te acuerdas?
6: Krosinecki jugó con Croacia y con Yugoslavia, ¿eh? Jugó con dos
9: de los dos. Otra vez, insisto, estamos hablando de Serbia, hablemos de México, de la selección.
5: Sí.
6: Es que Gerardo fue el que dijo...
2: Paunovic está haciendo buen trabajo con esta selección serbia.
6: Pero lo que voy no es parámetro para selección. Gerardo.
0: Sudáfrica es igual que Serbia, por Dios.
6: Por eso, hay que avasallarlo. No es un sinodal, Sudáfrica.
5: No, para contextualizar un
6: poco. Por eso no hay que emocionarse, Juan Carlos, de más.
5: Lo de Pauno, él es el manager de las selecciones de Serbia.
2: Ok, ya, perfecto. Vamos ahora con...
5: No, deja terminar. Y lo que quieren es...
2: ¿Le importa Serbia?
5: Pues ustedes están hablando, siguen hablando de Serbia, de Dragoslav Sekularak. ¿Te acuerdas de Dragoslav Sekularak?
2: Otro de los grandes rateros.
5: Pero fue figura de, como futbolista, fue una figura de Yugoslavia. Bora Milutinovic. Yugoslavo. No, yo pero sí, bueno, ahora hablemos de la selección.
2: A ver, yo sí quiero felicitar a Julio Davino y a la Comisión de Selecciones Nacionales porque...
5: La dirección,
2: porque han hecho un gran papel, ¿no? Han hecho un gran papel en este 2026, engañando a la gente.
6: Yo pensé que iba a ser algo bueno.
2: No contrataron, dijeron, vamos a poner a los tres más malos antes del Mundial para que México llegue inflado. Y pusieron a un Ghana que tenía niños, los viste, Luis, en el hotel. Niños de 23 años, de 22 años.
0: Ya no son niños,
5: que niños, no, no.
2: Más
5: no,
2: chiquitos
5: no.
2: Que Mariano. Y ninguno de esos va a ir al Mundial, no es la selección de Ghana, era un equipo combinado.
9: Bueno, el técnico ni llegó, ¿no?
2: Ni Queiroz fue. Después llevan a Australia, que lo único que saben hacer en ese país es nadar.
9: Canguros.
2: El canguro, ¿no? Es lo único que saben hacer. Porque jugar fútbol me queda claro que no tienen la más puta idea. Y después llevan a una selección juvenil de Serbia. Entonces, muy inteligente, Duilio Davino, maquiavélicamente, dijo, vamos a llevar a los rivales más malos para que México luzca y le damos la esperanza a la gente. Y pumba, le va a venir el primer madrazo, ¿eh?
5: ¿De acuerdo? México le va a ganar 4-0 a Sudáfrica, Gerardo. Bien, pero pues, y vas a estar a callado ahí de, si, ahora si que vivo, ahora que critico.
2: Y si pierde con Corea, ¿qué vas a decir?
5: Pues, a ver, es que volvemos a lo mismo. Te pongo un ejemplo. A ver, ¿quieres

0: escucha. Entonces, ¿por qué si criticas a Javier y Luis de la Fuente, como está comprometido a tu pasaporte español, por eso no, mira, calladito.
1: A ver, Luis de la Fuente lo que es campeón de Europa, este cabrón es campeón,
0: es campeón de Copa Oro de su zona. ¿Te jodes?
2: Pues sí, prediquemos con el ejemplo, prediquemos con el ejemplo.
1: Ahora resulta que ganarle a Cuba es igual que ganarle a
0: México. No, no, ¿dónde cuando México juegue en UEFA, ahí sí entra?
3: Pero algo sí hay que decir, Luis, algo sí hay que decir. ¿Por qué para la magnífica despedida? Porque si algo hay que resaltar es que Toluca sí sigue siendo un gran lugar para...
4: Se llenó, lleno.
3: Eso sí hay que decirlo, sí, ¿no?
5: Y México se desenvuelve muy
3: qué,
5: bien allá.
3: ¿Por qué no llevaron a una selección como... Y la pregunta no las hace la gente, Luis. Como Brasil, o sea, buscar una de esas selecciones.
4: Ah, eso sí, ¿verdad? De acuerdo.
3: ¿Por miedo? ¿Miedo a una derrota? Al estoy final. De
6: acuerdo.
3: ¿Por qué? O sea, esa es la pregunta que se hace mucha gente.
4: Que históricamente, Abraham, siempre ha sido así. Yo recuerdo, por ejemplo, previo al Mundial de Brasil 2014 en el Azteca, la despedida de Cuauhtémoc Blanco fue contra Israel. O sea, una selección exacto, que ni siquiera clasificó a ese Mundial.
0: Tienes, estás por en eso, el punto, en el 2000, en mil, fíjate, 1994.
3: No, podemos cambiar no podemos cambiar esa tendencia, tenemos que vivir siempre.
0: 94, previo al Mundial, la despedida fue contra el Ajax. 98, despedida, partido homenaje de Hugo fue contra Paraguay. Sí, y así nos podemos Azteca ir, en el Azteca.
3: Por eso,
0: es decir, yo entiendo, pero tú también, o sea, Brasil, Argentina, ¿por qué? Ah, Argentina va a jugar contra Honduras. ¿Por qué no buscó el Chiqui Tapia a Brasil e Inglaterra para su partido de preparación?
3: Es que no, nos seguimos comparando.
4: Es que sería una fiesta,
0: es una tendencia.
3: Hablando de México.
0: No, por eso te pongo el ejemplo, Abraham. ¿Argentina contra quién juega? Contra Honduras. No va a jugar contra Inglaterra, no va a jugar contra Brasil. Es el mismo ejemplo, mundo, Luis, son partidos no de preparación.
6: Antes prohibía a la FIFA enfrentarse a mundialistas, ¿se acuerdan? Entre ellos, ¿sí? Prohibió el mundial.
0: Ahora entiendo que ya no, ¿verdad?
6: No, ahora ya no. De hecho, juega Panamá contra Bosnia, ¿no? Mañana, me parece. Y juega Suiza contra Australia. ¿No?
4: Digo, por ejemplo, hubiera estado bien enfrentar a Bosnia, ¿no? Por ejemplo, digo, un equipo que está clasificado mundial como Bosnia, por ejemplo, hubiera estado mucho mejor que Serbia, ¿no?
6: Lo que yo les decía, está perfectamente, sí, maquiavélicamente planificado esto, ¿no?
0: Pero a ver, no, Gerardo, es de risa lo que a veces se escucha,
2: pero tú deportivamente ves mal que México haya enfrentado a este rival para una victoria presupuestada. ¿Preferías que México hubiera perdido con un rival de mayor jerarquía?
6: Pues, a ver, ¿qué te va a dar más?
0: A ver, yo y Abraham, yo creo que
6: ahorita lo que está negociando Julio Davino es que para los 16avos de final, puta, que clasifique Serbia, güey, y se lo traigan al Azteca.
0: A ver, si alguien le entiende aquí al fútbol y reconocemos es Abraham Guerrero. En función de qué va tu preparación, no del rival, sino de lo que hoy estás haciendo, y hoy el propio Javier, pero les... A ver, Gerardo es de la gente que va a las conferencias y no escucha a Javier. Aceptó que hubo una evolución y hoy, abiertamente, hay una evolución. O sea, de lo que veníamos viendo de la selección mexicana a lo que mostró ayer, hubo intensidad, hubo dinámica y hubo volumen de juego.
5: La parte anímica me...
0: ¿Sí o no?
5: La parte anímica me sí. Mucho también.
4: Pero el rival, la verdad...
0: Estoy de acuerdo.
3: Perdón, y hubo errores también, ¿no?
2: A ver, Elías...
4: No, dos autogolazos.
2: Elías, yo te pongo
3: el escenario. No, yo no hablo de Serbia, yo hablo de México. Hubo errores, Elías, también de México.
4: En el gol.
2: Pero Elías, a ver, te pongo este escenario. Si México golea a Sudáfrica en la inauguración, vamos a decir que no es parámetro para México hasta que enfrenta a Inglaterra.
4: Claro, hay que festejar. Hay que emocionarse por lo que significa que es un mundial y es un partido inaugural. Hay que emocionarnos, claro está. Hay que vivirlo intensamente porque es algo que quizá no volveremos a vivir en México. Bueno, al menos yo creo que yo no. Quizá Mariano sí, pues yo no.
3: Si no me emociono, ¿soy un mal mexicano?
4: No, pero se va a emocionarse con esta selección. Es un mundial, es nuestro mundial, es un juego inaugural. Pero de ahí a decir que futbolísticamente, por haber vencido a Sudáfrica, estamos para ganarle a Inglaterra, es más, ni a Croacia.
6: ¿Mundial?
4: Así te lo pongo.
6: ¿Cuántos boletos te regaló la FIFA o qué?
4: No,
6: ¿nuestro
4: ojalá
6: mundial?
0: Pero es que fíjate, es el sentido de pertenencia. La camiseta, claro.

0: sentido
1: Gerardo.
0: De pertenencia del mexicano. Tú porque eres español, ya vendrá tu mundial compartido con Marruecos y con Argentina. Ya sí va a ser tu mundial. Aquí deja disfrutar nuestro mundial.
1: Claro, exacto.
0: Es nuestro mundial.
2: No.
1: Exacto.
2: Te preguntan, a ver, contesta esta, Luis.
0: Venga. No veo. ¿Qué dice? Léemela.
2: Tío Jerry, ¿el odio de Alex Gómez es debido a que Castillo dinamitó el proyecto de Record Plus? ¿Tú dinamitaste ahí?
0: No. Algún día contaré la historia realmente, TNT. ¿Quién lo dinamitó?
2: TNT.
1: Cuéntala aquí, Luis. No en un podcast.
0: Aquí la voy a contar. Aquí la voy a contar.
3: En un libro.
2: Es capaz de
4: contar. Es exclusiva de estadio.
1: Pues ya ves todos.
2: El podcast.
1: Ya ves todos. Ahora está de moda escribir libros, ¿no? Y contar las historias del socialismo mexicano, pero como el caso de José Ramón, ¿no?
0: Yo soy muy lejos de escribir un libro. Gerardo sí, ya con la experiencia y los años que tiene. Poder yo no. Yo estoy muy lejos de escribir un libro. Gerardo sí, que ya hasta le tenemos nombre, ¿no? La verdadera historia de la televisión deportiva.
2: Mexicana, sí.
0: Mexicana.
2: Bien. Voy a quemar a todos, ¿eh? A los corruptos, a los no corruptos, a los ratas. Ya hay un montón, ¿eh? Hay un montón, ya siguen como si nada. Y el pilón como si nada, pero bueno. Viene ya mañana un entrenamiento público. La FIFA toma los equipos 4 días antes, ¿no?
0: ¿Es público? No. No, es entrenamiento más para la prensa.
1: Abierto para la prensa.
2: ¿No?
0: ¿Cómo?
2: Pero el Media Hub decía ya que era público mañana.
0: ¿Público para el aficionado?
3: No, para la prensa.
0: Ah, pues. No, para la prensa, claro, sí, es para la prensa, nada más. Sí.
2: Espérame. Con todo gusto lo checamos. Aquí está el FIFA World Cup 2026. In the fucking calendar.
0: Acuérdate que vamos para Estados Unidos, güey.
2: Es que está en inglés, mi Hub. Mexico Training Community Training Session. Tienes que reservar.
0: Training Session B World Cluster Tournament Footprint with teams working with FIFA and the their local training. Sí, o sea, está abierto a la prensa. Y tienes que registrarte.
2: Comunitario en toda la zona del torneo, los equipos con las autoridades locales de cada centro de entrenamiento para involucrar a los aficionados locales.
0: O sea, sí es abierto.
2: Sí, pero te tienes que registrar. No sé dónde demonios te registres, pero bueno.
5: ¿Aficionados locales?
0: Fíjate, sí, a mí lo que me dicen es...
2: Estamos hablando de
0: sábado,
2: eso.
0: Sábado 6:30 en el CART hay entrenamiento abierto para medios y patrocinadores de la Selección Nacional de México. Ah, ya bajo el resguardo de la FIFA previo a empezar la Copa del Mundo. Ese entrenamiento será de 10:30 a 12:30 y ya será exclusivo para acreditados por la FIFA para el Mundial. Para ingresar es indispensable reservar su asistencia del Media Hub de FIFA en la zona de calendario y las actividades de México donde aparece el link RSVP.
2: Y mañana tendremos el reporte de Elías Quijada de 3 a 5 de la tarde porque la República de Corea entrena en Verde Valle.
1: Es correcto. De hecho, desde hoy estaremos en la llegada al hotel de concentración de Corea del Sur. Por ahí compartíamos en redes sociales, ahora sí que la bienvenida que le tienen preparada, todo brandeado, para que llegue la selección coreana. Ya hay prensa coreana desde hace semanas, ya aquí en Guadalajara, donde se va a concentrar.
2: Son los vendedores de Samsung, te confundes.
0: Bueno, en México hay una comunidad coreana, china, impresionante.
1: No,
0: bueno,
1: fíjate,
0: en Santa Fe, ¿no?
1: Decía el otro día que la pelea de box que estuvimos el fin de semana pasado, hubo dos periodistas coreanos en esa pelea porque estaban buscando deportes que cubrir o qué había aquí en Guadalajara. Digo, les tocó esa función de box, hicieron por acá y ahí los vimos. Y ya nos comentaron precisamente eso, ¿no? Que ya están con la cobertura de su selección.
2: Fíjate, te ponen en el entrenamiento de mañana. Yo creo que por eso lo están haciendo con patrocinadores, para tener control, porque dice, los medios no deben divulgar las actividades con antelación y deben utilizar esta información únicamente para planificar su cobertura.
3: Perdón, ya la cagamos.
0: Pero borra todo esto, Paquín.
2: Infantino, perdona.
0: Discúlpanos.
2: No leí la letra chiquita. Pues así, pues es que sí, a ver, tú no puedes...
1: Pero qué bueno, ¿no, Gerardo? Para el patrocinador, que lleguen, por supuesto, los que pagaron, los que pusieron la lana, la foto,
2: no,
1: con los
2: el otro día,
1: qué bueno, ¿no?
2: Le está diciendo Chivermano que hicieron lo mismo en los sudafricanos en Pachuca. y fue en casi 5,000 personas.
0: Es que ese es el, para la gente, o sea, tenemos que entender un poco que para la gente el ir a ver un entrenamiento de un equipo mundialista es,
4: ¿no? Es que no, eso debió haber hecho la, el otro día lo discutíamos, eso debió haber hecho la Federación Mexicana hace unas semanas o cuando dieron la lista, un entrenamiento público para hacer que la gente se sintiera más cercana a esta selección.
0: Por cierto, pero, nuestro compañero César Fuentes de aquí de Estadio Deportes dio a conocer que ya todavía hay boletos disponibles en la FIFA para el México-Sudáfrica desde 85,000 pesos.
1: Te explico eso.
0: Uzbekistán-Colombia, 53,850 por persona. Chequia-México, 88,500. Y México primero de la A contra el tercero. México va a quedar primer lugar, va a arrasar.
1: El M79, ¿no? El Match 79.
0: Sí, señor. El Match 79, 60,700. Ahora sí, experto Elías, explícanos esto, ¿por qué se publica?
1: Sí, los boletos ya están totalmente vendidos, completamente. El 100% del México-Sudáfrica. Aquí el tema es que la FIFA tiene una página de reventa donde tú, los boletos que tú ya tengas, y dices, bueno, yo no voy a poder ir finalmente al que los compré, los subes a la página de la FIFA en un mes te reembolsa ese dinero y obviamente te da un porcentaje del 15% más del costo de boleto. Y la FIFA vuelve a poner un sobreprecio. Por eso es que hay todavía, porque son los de reventa y están en estos costos que ya citaba César Fuentes, carísimos, por supuesto, pero es precisamente por eso, es la reventa de FIFA.
0: Y también son muchos boletos que devuelven federaciones, ¿no?
1: Sí. Los famosos PNA, exactamente. Sí. Ah, ¿sabes qué? Es que no los pueden ver por mi página, a FIFA te los regreso. Exactamente.
4: Claro. Oye, pero
1: y la FIFA ya pone un sobreprecio.
4: Porque la FIFA, se supone, alguien informó que la FIFA estaba utilizando páginas para revender boletos a precios menores de los que estaban en la página oficial.
1: Eso no lo sé, la verdad, te desconozco. Sí, lo que sí es un hecho, es que hay más baratos en StubHub, en Viagogo, estas páginas, pero ojo, no hay una seguridad de que lo recibas, ¿eh? Y en el México-Portugal, por ejemplo, la renovación de Azteca, mucha gente se quejó de eso, bueno, que sus boletos México, no llegaran.
4: Pero
1: en México, en Estados Unidos, exactamente. Está muy controlado. Exactamente.
4: No le digas eso a Mariano, que él compró sus boletos en Stop Hobbies.
1: Los compraste ahí. No. Cuidado, en México.
2: Tiene dos palcos.
6: No, sí funciona muy bien, sí.
1: No, tiene palcos, Mariano. O sea, hasta la basura se separa, mi Abraham Guerrero. No, por Dios, Mariano es de Stop, papá.
4: ¿Es de cachete? O sea, ¿no es perrada como nosotros?
2: Tiene palcos en el estadio de los Olmecas, güey.
6: Ahí tengo mi vitalicio.
1: Oye, hubo en el Olímpico, donde jugaba Pumas Tabasco, güey, ¿no? El Olímpico, ¿cómo se llama el estadio?
6: No, hace centenario. Hace como 2-3 años lo
4: renovaron. Lo tiramos e hicimos un mod.
6: Quedó muy bien. Y el estadio hoy en día está muy bonito, el Parque Centenario.
0: Muy bien. En el Azteca, ¿cuántos lugares tienes?
6: Dos. Son de mi bisabuelo, es vitalicio. Son dos lugares. Dos lugares ahí.
1: Muy bien.
0: Imagínate.
2: Entonces, ¿te gusta el béisbol? Eres como el de tu tierra, ¿no?
6: Sí me gusta. Sí me gusta. En mi hermosa.
0: Oye, ¿por qué tú hablas, ahí. No hablas así de, así hablan todos los tabasqueños?
6: No, la gente tabasqueña tiene un acento muy peculiar, pero no habla lento, él habla así, pero en Villahermosa se dice el acento choco.
0: Habla con acento choco.
6: Es que no lo, o sea, te lo voy a decir, pero no me sale porque no hablo así, pero
4: La realidad es que cuando entró a la universidad, Mariano, una de las, no hizo examen de admisión, solamente le dijeron, quítate la acento.
6: No, así hablo normalmente, pero o sea.
4: ¿Y conoces Macuspana? ¿Conoces Macuspana?
6: Sí, no, la verdad no voy tan seguido a los municipios, pero sí una que otra vez he ido. Tenerlo.
1: Oye, ¿ya fuiste donde está la cabeza Olmeca? ¿Ya fuiste?
4: Ya déjalo.
6: Sí, el parque La Venta. pero sí.
1: Ah, ahí está, mira, ya ves.
2: Muy bien.
0: Muy bien.
6: Bueno, vámonos. Por cierto, lo importante, hoy es el juego 2 de las finales de la NBA. Ganó el primer juego.
2: Los ¿qué traemos en el web?
6: En Sports.
2: A ver.
6: Paquini.
2: Paquini.
4: Ah, ya está también Mariano recargándole al
6: No. Julián Quiñones, en principal lo tenemos, es el tercer máximo goleador del 2026. El primero es Harry Kane con 31. Julián Quiñones ya con 26 goles a la justa veraniega. Hay que mencionarlo, tuvo una muy buena temporada en Arabia. Y tiene es el segundo con mejor promedio. También Paquini, tenemos a Ivan Toni, que es seleccionado inglés, tú que lo convoca, 28 goles también, lo hace muy bien. Tenemos las palabras de Joel Wiki, que dice
0: Joel.
6: Que es de Nova, Joel Wiki.
2: Sí, Joel es Billy Joe, es el que canta Piano Man.
6: Joel Wiki prácticamente dice que ya está cerrado su acuerdo con Cruz Azul para una renovación. Dice que está muy cerca, entre 1 y 2 años sería su contrato. Y por último, Paquini, ponte otra. No. Paquini, ¿sabes qué?
0: ¿Y a quién están marcando?
6: No, yo no soy. Sé.
0: A ver.
6: Lamine Yamal le ganó a Mbappé como el mejor jugador de la temporada en la liga. El año pasado.
4: Ese muchacho ni español es.
1: Viene la milla mal a Puebla, pero no va a jugar, ¿no, Mariano? Viene a Puebla, al amistoso, pero no juega. O no viaja tampoco.
6: Si viaja, no juega. Luis de la Fuente confirmó hace en unas conferencias de prensa pasadas que va a estar en el inicio, de inicio en el debut de España. Se espera que sea así.
0: Que está lesionado, ¿no? Viene recuperándose.
6: Viene recuperándose, pero parece que se recupera.
4: ¿Y qué hay de cierto los rumores, Mariano, de que si Lamín mete un gol en el Mundial, se quita la playera de España y festeja con la de Marruecos?
0: ¡Púmbale!
2: Lo mismo que podría hacer Brahim, ¿no? Que podría meter un gol con Marruecos y quitarse y pues se le va con la de España. No digas pendejadas.
4: No, nada más estoy preguntando.
1: También, no, eso final, dijeron, Gabo.
0: ¿Cómo? ¿Viste?
1: Eso se rumoró.
0: Es que, ¿seguiste el gol de el Andalucía Round? ¿Tú o no?
2: Andalucía.
0: Sí, en el Club Valderrama. ¿Quién ganó?
2: No, pues todavía no acaba.
0: Ok.
2: Acaba el domingo.
4: Pero bueno. Es que el golpe es eterno.
1: Ya han festejado los españoles en mundiales, yo recuerdo, con playeras de Cataluña, ¿no? Algunos que han jugado al Barcelona han quitado la de Cataluña, eso sí lo han hecho.
0: Hoy terminó el round 2. En individual lidera Tyrell Hatton, de la Legión 13. Thomas Dertry, de Forest Ace.
2: Y ese es belga, casi como les gusta
0: el gol. Taylor Gooch. Y Taylor en equipos, Gooch. Sí. Leo Cam Smith, empatado en el tercer lugar con Sergio García, de Fireballs. Y Scott Vincent, también.
2: Scotty
0: de
2: Vincent,
0: High Flyers. Bueno. Scott. Y luego en equipos, Legión 13 es el líder. Four Aces, el segundo lugar con
2: Aces. Four Aces,
0: lo dije bien.
6: Hay una serie, hay un
0: mini documental
6: de Rory McIlroy, de cómo completó los 4 Grand Slams, muy buena también en Amazon, vale la pena.
0: ¿Cómo se llama?
2: Pues gracias, güey.
0: ¿Cómo se llama?
6: Déjate comento el nombre, ahorita les digo.
2: Yo ya me voy porque tengo una junta.
1: Oye, tío, hubiera invitado mejor a jugar.
0: A las tortillas, mira, por kilo. Hay que ir a vender tortillas a Canadá, te haces millonario.
6: Sí. Se llama The Master's Weight.
4: Ahí está el negocio.
6: The Master's Weight, para que
1: sea. Oye, hubiera jugado mejor ayer con Serbia Novak Djokovic, Gerardo. Mejor, yo creo que lo hubiera hecho mejor.
2: Corría más que los de ayer.
1: Está lesionado. Sí, la neta sí.
2: Dios. Corre la Paquini. Bye.

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8: ¿Qué tal? Excelente tarde. Continuamos con el reporte vial. Se restableció ya la circulación en los cruces de Paseo de la Reforma con el eje 1 Poniente, la avenida Juárez, el eje 2 Poniente, Río Rin y la avenida Insurgentes tras el retiro de manifestantes. Por el contrario, se reporta avance muy complicado sobre Fray Servando Teresa de Mier desde el eje central hasta el eje 1 Oriente, mientras que la avenida Sur 122 persiste una reducción de carriles por obras desde Poniente 85 hasta llegar a la avenida Río Tacubaya. Esto te diriges hacia el sur. Y recuerda que las rampas de emergencia en autopistas solo deben usarse en caso de falla del vehículo o pérdida de frenos. En una emergencia real no generan multa. Con el reporte vial, Manuel Adauto.
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0: 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Lamine Yamal, precoz y deslumbrante. Yamal irrumpió en la élite antes de alcanzar la mayoría de edad. El mundial aún espera su capítulo, pero su talento anticipa epopeyas futuras con España. Zurda atrevida, personalidad serena y visión impropia de su edad. Encarna el relevo generacional del fútbol europeo gracias a los fenómenos de migración, tendencia global que arropa a nuevos ADNs de este deporte. La furia roja hoy es más atrevida, con un crack de un padre irreverente.
15: ¡Lamine Yamal! ¡Un gol extraordinario! Aquí Múnich la clavó arriba, lo dejaron.
16: Cosa muy seria este chico, un mago sin varita, pero es un mago.
0: El planeta observa, el mañana ya empezó a escribir su nombre, todavía no ha jugado un mundial absoluto. Su irrupción precoz en la élite europea lo proyecta como figura para 2026. La historia aún no lo mide en partidos mundialistas, sino en promesas cumplidas antes de tiempo. El planeta espera su capítulo. El 13 de julio del 2026 festejará su cumpleaños 19 y lo pudiera hacer avanzando a la final en New Jersey.
17: Sí, yo creo que siempre lo digo. No jugamos por jugar, jugamos para ganar. Yo creo que tenemos los jugadores de clase mundial que tenemos para ganar un mundial, para competirlo y llegar hasta el final, y lo daremos todo.
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0: 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Irving el Chucky Lozano debutó en la Copa del Mundo de una manera que ni en sus sueños habría imaginado. Con un juego atrevido y veloz a sus 22 años, el atacante fue parte de los convocados por Juan Carlos Osorio para disputar el Mundial de Rusia 2018. La selección mexicana inició el torneo jugando con la poderosa selección de Alemania, que venía de ganar el campeonato de Brasil 2014. Un duelo que parecían tres puntos seguros para los teutones. México saltó al campo el de Luzhniki, con el Chucky como titular por la banda izquierda. Al minuto 35, en un contragolpe letal, Lozano recibió un pase filtrado de Javier Chicharito Hernández que le permitió enfilarse a toda velocidad hacia la portería de Manuel Neuer, y tras un recorte que dejó sembrado a Mesut Özil, el Chucky mandó el balón a las redes, mientras millones de aficionados en el mundo gritaban el gol.
15: ¡México! ¡El Chucky Lozano lo hizo!
0: Con esta anotación de Lozano, la selección mexicana logró vencer por primera vez a Alemania en una Copa del Mundo, cerrando una de las victorias más importantes de toda nuestra historia.
15: ¡Padrísimo México! ¡Marca México! ¡Marca Irving Lozano! ¡Qué mundial! ¡Qué mundial! ¡En Moscú! ¡México 1! ¡Alemania 0!
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8: ¿Qué tal? Continuamos con más información. Protección Civil de la Ciudad de México activó la alerta amarilla por pronóstico de lluvias fuertes y posible caída de granizo para la tarde y noche de este viernes, así como durante la madrugada del sábado para 11 alcaldías, entre ellas la Gustavo Madero, Iztapalapa y Tlalpan. Cualquier emergencia la pueden reportar al 911. Vecinos de la zona en el Estadio Ciudad de México comenzaron a ofrecer códigos QR y espacios de estacionamiento para los partidos de la Copa Mundial de Fútbol, con precios que van de los 500 a los 2.200 pesos. La medida surge luego de que las autoridades implementaran un acceso controlado para residentes dentro del operativo Última Milla. La Universidad Nacional Autónoma de México advirtió que la pesca ilegal pone en riesgo la supervivencia de numerosas especies marinas y afecta la seguridad alimentaria al representar cerca del 20% de las capturas de pescado a nivel mundial. En información internacional, Irán condicionó cualquier acuerdo con el presidente estadounidense Donald Trump a la liberación de miles de millones de dólares en fondos iraníes. Congelados en el extranjero, funcionarios señalaron que las negociaciones permanecen estancadas mientras no se concrete el desbloqueo de estos recursos. Para Noticentro informa Manuela Dauto.
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4: Han pasado muchas cosas en estos 3 años y medio. 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
5: Falta del defensor Lorenzo. Bacanaki otra vez. ¡Falta, Vigil!
3: Es una de esas fotos que parecen pinturas renacentistas. El santuario es el Giuseppe Meazza de San Siro y elevado como un pájaro que se le escapa a algún depredador, François Aumont Vigil es el centro y medida de todas las cosas. Solo que el delantero no es la presa, sino el verdugo de tres figuras que observan entre la angustia, la incredulidad y la impotencia. Roberto Cencini, Juan Simón y Néstor Lorenzo no se lo pueden creer, pero a Villic le salieron propulsores de los botines y ha cabeceado un rebote, pero centro al fin, de Cyril Makanaki. El balón está suspendido entre el frentazo de Villic y su destino final, la portería de Pumpido. La expresión de los futbolistas argentinos no es para menos. Son los campeones del mundo y están prácticamente en casa. Cencini juega para el Udinese y Lorenzo ha terminado su primer y último curso en el Bari. Maradona no está en la foto, pero da igual. El hombre le dio la omnipresencia y en 1990 Nápoles era su segunda patria.
6: No importa, porque esta tarde, decorada con el sol de Milán,
4: es para el equipo que juega de camiseta verde, calzoncillos rojos y medias amarillas. Camerún.
5: Camerún, Vigic, a los 21 minutos.
4: Fue un mal día en el laburo para toda la selección argentina,
6: pero especialmente para su portero.
4: Él tampoco sale en la foto, pero un cronista le reprochó:
6: ¿qué hiciste, Pumpido?
4: El cabezazo iba suavecito, pero de casi 3 metros arriba. Picó y se escurrió hasta hacer gol.
6: El 8 de junio de 1990,
4: décadas antes de que nos sorprendieran los saltos imponentes de Cristiano Ronaldo, fue un jugador semidesconocido que se alzó más alto de lo normal e hizo vibrar al mundo.
6: Así iniciaba el viaje de la selección consentida de ese mundial.
4: Así iniciaba el verano de Camerún.
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9: Después el Mundial 94 y después algunos años en Francia, llegar a México fue otra nueva página que debía que escribir. Yo creo que hice lo que debía que hacer.
10: Sin incluir a los americanistas, la mayoría del mundo ha olvidado el nombre de François Aumann Bijik, pero cientos de miles de aficionados al fútbol aún recuerdan o conocen bien su mítico gol contra Argentina por varias razones.
11: Sucedió en el partido inaugural,
10: contra el campeón vigente,
11: con Maradona en la cancha,
10: y le dio el triunfo a Camerún a pesar de terminar el partido con 9 hombres.
11: Pero sobre todo porque no fue cosa de un juego y ya.
10: Ese cabezazo inició una trayectoria sorpresiva en la que Camerún pasó primero de grupo por encima de Rumania y Argentina. Luego eliminó a Colombia en octavos de final con 2 goles del incansable Roger Milla, cuyos bailes al lado del banderín fueron la sensación del torneo.
11: Eso los llevó a ser el primer equipo africano en alcanzar los cuartos de final de una Copa del Mundo,
10: donde se enfrentaron a Inglaterra.
3: Parte de vivir un mundial en la infancia es interpretar a tu manera las historias que oyes en la tele, en la radio y en las conversaciones familiares. A lo largo del torneo, los Leones crearon una ola tan fuerte que cualquiera la podía sentir. A los 8 años, yo no entendía de desigualdad económica o de conceptos como tercer mundo con los que escuchaba a los adultos referirse a los cameruneses. Pero de alguna forma me resultaba obvio que Camerún era el equipo a apoyar. La sensación era que si Inglaterra ganaba sería lo normal.
12: En cambio, si Camerún lograba pasar, sería algo extraordinario.
3: Yo quería lo segundo y durante 18 minutos sucedió. Camerún vino de atrás en el segundo tiempo y se colocó 2-1 arriba en el marcador. Los Leones estuvieron a 7 minutos de clasificarse a las semifinales, pero un penal a favor de Inglaterra en el minuto 83 mandó el juego a tiempos extras. Ahí, otro penalti le dio la victoria a los ingleses y puso fin a la ilusión de todas las personas que soñaban con ver a Camerún jugar 7 partidos.
13: Bobby Robson turns away to go back to the bench and looks back again over his shoulder. Stands staring and shouting as in comes Lineker and scores! England lead by 3-2. 2 goals for Gary Lineker from the penalty spot.
11: La selección de Camerún en Italia 90 es el ejemplo por excelencia
10: del personaje de caballo negro en una Copa del Mundo. Sara tiene toda una serie de reglas que dictan lo que define a un buen caballo negro. Idealmente, un candidato debe cumplir con la mayor cantidad posible de las siguientes características.
3: Ser una nación con condiciones adversas.
12: Esto puede referirse a una geografía pequeña como Bulgaria o un país con altos índices de pobreza como Senegal.
10: No contar con triunfos o logros importantes previos.
11: Esto le resta puntos, por ejemplo, a selecciones como Uruguay o a Croacia.
3: Vencer a una potencia durante el torneo, como lo hizo Costa Rica al ganarle a Italia e Inglaterra en 2014.
10: Llegar como mínimo a cuartos de final, mientras más lejos, mejor.
3: Ganarse el cariño del público. Esta parece ser obvia, pero hay casos raros como el de Corea del Sur en 2002 que no lo consiguió.
11: Y por último,
10: que de plano no se vea venir.
11: O en otras palabras,
10: nada de equipos hypeados como Colombia o Portugal.
3: Aquel equipo liderado por Bijik y Milla es uno de los pocos que cumple con todas las características. Su impacto fue tal que hizo que el mundo se enamorara de una idea, la del crecimiento del fútbol africano.
12: Poco después, hasta Pelé se atrevió a predecir que una selección de África levantaría la Copa del Mundo antes del año 2000.
10: La selección africana que me conquistó a mí fue Nigeria. No sucedió en un mundial, sino en los Juegos Olímpicos de Atlanta 96. En los cuartos de final, los nigerianos eliminaron a México.
11: Y aunque me dolió la derrota, me enamoré de su uniforme Nike.
10: Era verde y blanco con triángulos negros en el cuello. Justo en el centro tenía un águila enorme y el nombre de Nigeria escrito en letras negras.
11: De niño, gran parte de mis lealtades futbolísticas se decidían por los uniformes.
10: Sé que no era muy táctico de mi parte, pero sentía que en el diseño y los colores podía percibir la personalidad de cada equipo. De vez en cuando, alguno me atraía más de lo normal, y gracias a ese jersey decidí apoyar a Nigeria el resto del torneo. Aún lo ando buscando por si alguien sabe de uno en talla mediana. Fue ahí también que vi por primera vez jugar a Nwankwo Kanu. Alto, flaco y habilidoso, que aún siendo delantero llevaba el número 4.
11: Años después se fue al Arsenal y ahí le tomé todavía más cariño.
10: Hay un hat-trick que le metió al Chelsea que aún revisito seguido en YouTube. Canu permanece como uno de mis futbolistas consentidos.
11: De esos que todos tenemos, que no necesitan ser una superestrella para brillar ante nuestros ojos.
10: Que da un poco más de gusto cuando el gol es de ellos. Que queremos que les vaya bien y los seguimos apoyando aún cuando se marchan de nuestros equipos.
11: En fin, disculpen mi carta de amor, pero imagínense que mi crush con Nigeria llegó en el momento exacto.
12: Y es que en semifinales, Nigeria sorprendió al ultrapoderoso Brasil con todo y Ronaldo en la cancha. Fue un 4-3 épico, en el que Canu metió un golazo para el empate al 90 y el gol de oro en tiempo extra. El nigeriano celebraba riendo con gestos cómicos y tambaleándose a propósito. No era Roger Milá, pero tuvo el mismo efecto en el Dieguito de 8 años que sintonizaba la transmisión en casa de su tía. Ese mágico instante cuando un equipo pasa de caerte bien
1: a ocupar un lugar más importante en el corazón.
12: 3 días después, misma dosis. Partidazo y voltereta con gol al minuto 90 para ganarle a Argentina la final y llevarse la medalla de oro a casa. Fue un guión perfecto y la hazaña de Nigeria ayudó a creer que la predicción de un campeón africano en un mundial se habría de cumplir más pronto que tarde.
10: A la medalla de oro de Nigeria hay que sumarle que un año antes, el ganador del Balón de Oro y del jugador mundial de la FIFA había sido el liberiano George Weah, del Milan,
11: quien por cierto actualmente es presidente de su país.
10: 4 años más tarde, en Sydney 2000, otro equipo africano volvió a llevarse el oro, cuando Camerún venció a España en penales. Es decir, 2 campeonatos de Juegos Olímpicos y un Balón de Oro en un espacio de 5 años.
11: La expectativa era real.
10: El ascenso de África parecía escrito en las estrellas. Sin embargo, tras ese boom en los años 90, el desempeño del continente en los mundiales parece haberse estancado.
12: En 2002, Senegal imitó a Camerún al sorprender a Francia, el campeón vigente, y llegar hasta cuartos de final. Pero fue el único equipo de la Confederación en avanzar de la fase de grupos.
1: En promedio, solo un equipo africano logra llegar a la segunda ronda en cada edición desde 1986 hasta la fecha.
12: Sin duda, la mayor expectativa se generó en 2010, cuando Sudáfrica fue la primera nación de la CAF en ser sede de una copa.
1: De cara al torneo se hicieron incontables reportajes acerca del potencial de los equipos, entre comillas, locales.
12: De forma romántica, la prensa y la afición sentían que todo África jugaría en casa, sin importar que los otros países clasificados estuvieran a más de 5.000 kilómetros de Johannesburgo.
1: Pelé, aunque menos atrevido que antes,
12: volvió a predecir que los africanos darían sorpresas, y Franz Beckenbauer dijo que alguno llegaría a semifinales. Ghana casi cumple con ese pronóstico,
1: pero cayó en penales contra Uruguay en aquel famoso partido de la mano de Luis Suárez, en el cual nos sumergimos en el capítulo anterior.
10: Los campeonatos de Nigeria y Camerún en los Juegos Olímpicos representan el mayor logro del fútbol africano a nivel internacional.
11: El hecho de que hayan llegado en un torneo cuya categoría es sub-23
10: nos da pie para hablar del enorme éxito de África en competiciones juveniles. Mientras menor es la categoría, mayores son los logros.
11: Principalmente los obtenidos por los jóvenes de Ghana y Nigeria.
10: Esta última es la nación con más campeonatos sub-17. El fenómeno es muy interesante y sirve para explicar cómo la falta de oportunidades, los malos manejos de las federaciones y los difíciles contextos sociales de un país truncan el desarrollo de talentos jóvenes. Aunque acá se le suele encontrar una explicación simplista y francamente racista.
11: Puedo escuchar perfectamente a mis tíos panistas diciendo:
10: esos africanos son puros cachirules.
12: La ironía de ese pensamiento es tan grande como el Estadio Azteca. De entrada, México sí tiene un verdadero escándalo de cachirules en su pasado.
1: Los de mi generación recordarán que nos dejó sin ir al Mundial de Italia 90.
12: Pero hay algo más importante y obvio aún. En las últimas décadas, México se ha vuelto el ejemplo perfecto de un país que destaca en categorías juveniles y luego no sabe cómo cultivar y dar continuidad a esos procesos.
1: Por si no habían hecho la cuenta, en los últimos 8 mundiales sub-17,
12: nuestra selección ha alcanzado 5 semifinales, 4 finales y 2 títulos.
1: Pero claro, nuestros chavos son motivo de orgullo y nadie jamás cuestionaría la legalidad de sus triunfos.
11: Como es costumbre en este podcast, el fútbol nos sirve como una pequeña ventana para ver realidades más grandes de nuestra sociedad.
10: En este caso, nos muestra cómo la historia de África es frecuentemente malentendida, mal explicada y maltratada. Nos interesaba mucho clavarnos en este tema desde distintos ángulos, como la cultura y el arte.
11: Así que para ello decidimos platicar con alguien a quien Sara y yo admiramos mucho.
14: Soy Manuel Carrasco, soy un pequeño comerciante. Tengo una pequeña tienda de discos en la Ciudad de México. Y pues nada, me dedico a eso, a vender discos.
10: Manuel fue muy futbolero de niño y adolescente. Recuerda bien el partido de Camerún contra Argentina y llorar cuando un gol de Claudio Canilla eliminó a Brasil,
11: equipo al que él apoyaba en ese mundial sin México.
10: Sin embargo, a diferencia de Sara y yo, abandonó esta pasión conforme se fue volviendo más crítico al crecer.
11: Hoy es un completo escéptico de todo el espectáculo que hay alrededor del fútbol profesional.
14: En el momento en que tú entras en el sistema de la FIFA, ya. Al final no es acerca del deporte, ¿no? Al final no es acerca del fútbol, sino es acerca de otras cosas. Eso es lo que cae gordo también, ¿no? Como que te quieren vender esa fantasía de la camiseta y toda esa onda, cuando en realidad pues es un negocio. Y cae gordo como que nos quieran convencer de que no es, que es una cuestión de colores y tribus, ¿eh?
1: Una vez exorcizado de la influencia macabra de la FIFA, Manuel se volcó de lleno en su amor más grande, la música. Cuando no está catalogando vinilos en su tienda, Revancha, lo podemos encontrar escribiendo sobre música para publicaciones como Noisy o pinchando discos de hip hop y afrobeat en algún rincón de la Ciudad de México.
14: Me interesan mucho temas musicales que estén asociados con la música de la diáspora. Y pues nada, como en algún momento escuché mucho hip hop durante el final de los 80s hasta principios de este siglo. Y bueno, pues eso me permitió acceder como a otros ritmos.
1: Por música de la diáspora, Manuel se refiere a todas las corrientes que han nacido a partir de la dispersión de culturas africanas por el mundo. Desde el comercio atlántico de esclavos en los siglos XVI a XIX, hasta la constante migración actual a países europeos. Tal como sucede con nuestra especie misma, si rastreamos los antepasados de los géneros más populares en la industria musical, encontramos que el lugar de origen es África. El amor por los ritmos negros, sumado a una gran curiosidad para conocer la historia que no nos enseñan en los salones de clases, ha llevado a Manuel a entender las problemáticas alrededor de este fenómeno. Una de ellas es la apropiación cultural, que él explica así.
14: La apropiación cultural es, pues, es algo que se lleva practicando, supongo, desde el inicio de los tiempos, y pues es adueñarse de algo, algún recurso, alguna idea, algún concepto, algo, apropiarse de algo que no es de algo ajeno, utilizarlo, explotarlo y ser exitoso con él, ¿no? Y sobre todo, no dar crédito, borrar la historia de quien se está despojando ese bien o recurso.
10: Al borrar de la historia del desarrollo humano todas las aportaciones que no surgieron de Europa y Occidente,
11: se construye una idea completamente distorsionada y falsa que se nos vende como verdad.
14: Y las consecuencias son que precisamente no sabemos, ¿no? Vivimos como en una fantasía, en un engaño de algo que pensamos que, o una historia que nos contaron, las historias que nos contaron acerca de los llamados descubrimientos, el siglo donde se descubrieron todos esos, entre comillas, continentes o todas esas islas, pues toda esa historia está basada en los testimonios y en la postura y contexto europeo y las, insisto, como las culturas de los pueblos originarios o las culturas africanas, pues han sido borradas.
10: Si hablamos específicamente de música, el primer nombre que le viene a la mente a Manuel es Elvis Presley.
14: La personificación de la apropiación del rock es Elvis. El caso del rock creo que es el más escandaloso porque pues el rock hasta hace muy poco lo concebíamos como unos sujetos con pelo largo y guitarras, por supuesto predominantemente blancos. Y bueno, pues el rock más bien tiene un origen pues muy lejano a esa imagen que fue popularizada durante décadas, ¿no? O sea, el rock es un descendiente de ritmos de la diáspora a través del blues, a través del jazz, a través, en fin, se puede trazar una línea de tiempo hasta, bueno, pues hasta el continente africano.
10: Elvis se hizo famoso cantando una enorme lista de canciones que fueron compuestas por músicos afroamericanos como Chuck Berry
11: o interpretadas antes por artistas de rhythm and blues como Big Mama Thornton. Yeah.

0: Y mientras en los 40 y 50 los discos de estas precursoras se catalogaban como race music,
1: literalmente música de raza,
0: cuando Elvis los adaptó para una audiencia blanca, se le coronó como el rey del rock. Manuel explica el razonamiento detrás de esa fórmula que se ha repetido década tras década.
2: Y claro, o sea, como cuando se presentan esa clase de objetos, ¿no? O de objetos, pues lo que generalmente pasa es que esos géneros son validados, ¿no? O sea, como, bueno, si Paul Simon le gusta el calipso y hizo una rola para su disco Graceland, entonces el calipso está bien, o sea, sí lo podemos consumir. No es de salvajes.
3: La mención a Paul Simon que hace Manuel fue en referencia al álbum que estamos escuchando, llamado Graceland, uno de los favoritos de Diego, por cierto. Lanzado en el 86, Graceland es uno de esos discos con una historia aparentemente inspiradora detrás.
4: El tipo de cuento romántico con el que los publicistas sueñan.

0: Se resume a que Paul Simon viajó a Sudáfrica durante el apartheid tras un periodo de depresión y problemas personales.
1: Ahí colaboró con leyendas locales que lo influenciaron,
0: le enseñaron los ritmos de la cultura Zulu y le ayudaron a revitalizar su amor por la música. El lanzamiento ganó Álbum del Año en los Grammy y vendió alrededor de 16 millones de copias. Como podrán escuchar, los coros y melodías zulus juegan una parte fundamental de su sonido. Sin embargo, aún con el éxito del disco, esos músicos que ayudaron a Simon a encontrar su sonido, como Joseph Shabalala y Lulu Masielela, se quedaron en las sombras de la música de nicho.
1: Solo para personas clavadas, pues.
2: Quizás piensen que me la estoy volando, pero me viene a la mente una comparación futbolística. En la selección noventera que me encantaba de Nigeria, junto a Kanu, también jugaba JJ Okocha.
3: Los fans del Bolton dicen que era tan bueno que lo nombraron dos veces.
2: Pocos saben que Ronaldinho Gaúcho coincidió con JJ Okocha en el Paris Saint-Germain. En aquella época, el brasileño llevaba el número 21, mientras que el nigeriano era el 10 del equipo. Okocha es sin duda alguna el jugador al que más le aprendió Ronaldinho para desarrollar su genial estilo.
3: Busquen videos en YouTube y entenderán a lo que me refiero.
2: Pero esto no es solo idea mía. Samuel Eto'o lo resumió hace poco en una entrevista en la que dijo:
3: lo que vimos a Ronaldinho hacer, JJ Okocha lo había hecho 10 o 15 años antes y nunca tuvo el reconocimiento de otros. Eso es lo que pasa cuando se trata de África.
2: La conversación con Manuel me ayudó a ver cómo las buenas intenciones no eximen de perpetuar estereotipos y la estúpida idea de que las cosas cobran mayor valor cuando vienen de una persona blanca, como Paul Simon.
4: Son esas dos partes, o sea, es el buen blanco y el buen salvaje, que es el que lo guía, ¿no? O sea, el Sherpa, ¿no? O sea, el que lo lleva ahí en la selva y va enfrente de él cortando ahí la maleza y dice, no, mira, esto que te traigo aquí es el afrobeat. No, ¿y de dónde salió? No, pues había un güey que, ¿sabes? Como esa exploración que en realidad es la misma exploración que hizo el europeo en el siglo XV, ¿no? O sea, como todas esos descubrimientos que hicieron los europeos durante el siglo XV, durante el siglo XVI, lo que hicieron fue justo ese viaje de Paul Simon. ¿Sabían que había oro?
3: Por supuesto, ese tipo de discursos condescendientes que exotizan al otro
2: también están muy presentes en el fútbol.
4: Algo que también me parece como importante mencionar es que hasta hace muy poquito, aquí en México, por ejemplo, no sé en otras partes del mundo, pero aquí en México cuando la selección mexicana jugaba contra, no sé, equipos de la CONCACAF, donde su población es predominantemente afrodescendiente, los narradores eran explícitamente racistas, ¿no? O sea, es comentarios así como, es que son muy indisciplinados, ¿no? Es que son muy inocentes. Esa clase de cosas, digo, obvio, cuando yo era niño y oía eso, no entendía realmente qué es lo que querían decir, pero bueno, años después me puedo dar cuenta con claridad que lo que estaban tratando de decir es que esos jugadores no eran seres humanos, sino que eran unos niños.
1: Es interesante pensar que el fervor por Camerún en Italia 90
0: haya sido tan cercano al lanzamiento de Graceland de Paul Simon. Quizá esas dos cosas les parezcan completamente desligadas, pero síganos la corriente un poco. A mediados de los 80, la cultura pop estaba ligeramente obsesionada con África. Otros artistas como Peter Gabriel y Talking Heads también tuvieron su etapa africana, por así llamarla.
1: Eddie Murphy protagonizó la película Un Príncipe en Nueva York,
0: en la que el heredero de una nación ficticia llega a Estados Unidos buscando el amor.
1: Al menos dos supergrupos grabaron sencillos cursis de beneficencia para niños africanos.
0: Y por supuesto, se llevó a cabo el festival Live Aid, que buscaba reunir fondos y generar conciencia para la hambruna en Etiopía.

0: A lo que Sara quiere llegar es a que fue en medio de esa mezcla extraña de fascinación cultural, lástima, ternura
1: y complejo del Salvador Blanco
0: que el mundo miró en Italia 90 a François Oman Bijik anotarle al campeón, a Roger Milla bailar y a Camerún estar a un paso de meterse entre los mejores cuatro equipos del mundo. La calidad de los Leones Indomables no puede ser negada, era un equipo con alma que lo dejaba todo en la cancha. Sin embargo, no podemos evitar cuestionar hasta qué punto la secuencia de fantasías y expectativas desmedidas surgieron desde una visión completamente occidental. La primera prueba de ello es que se depositaron
1: no solo sobre Camerún,
0: sino sobre todo el continente, como si África fuera una sola masa indivisible y sus selecciones no tuvieran identidades únicas.
2: Si en la música existe la horrible costumbre de llamar world music a todo aquello que suene medianamente étnico, el fútbol ha pecado de querer empaquetar el destino, las alegrías y los problemas de toda África como un solo concepto.
0: La segunda prueba es que al analizar el rol de África en el fútbol mundial, tendemos a solo medirlo a partir de los resultados de sus selecciones, pasando por encima la realidad del continente.
2: Pues así como la diáspora africana cambió para siempre el paisaje musical de Estados Unidos, el Caribe, Latinoamérica y tantos lugares más, también ha tenido un impacto inconmensurable en el panorama del fútbol moderno. No hay blues sin los esclavos que cantaban en las plantaciones, y no hay blues sin todas las familias migrantes que han hecho una vida en Francia.
3: Campeones del mundo recientes, sus equipos están conformados por... pues por jugadores que podrían jugar para otra selección que no es una selección europea, ¿no? Pero digamos que eso más bien tal vez obedece como a la migración natural de la humanidad, ¿no? O sea, a la diáspora precisamente, en el caso de África, a la diáspora africana, ¿no? O sea, como en Estados Unidos hay siempre ha habido en la selección jugadores de ascendencia latina, ¿no? En Francia, pues, por supuesto, de sus colonias.
0: En 1998, Francia ganó su primera Copa del Mundo con una escuadra brillante
1: que no hubiera podido existir sin el fenómeno migratorio.
0: Zinedine Zidane, su máxima estrella, es hijo de padres argelinos.
1: Jugadores como Lilian Thuram y Christian Karembeu son originarios de islas del territorio francés.
0: Pero hubo dos nombres que debemos resaltar. Patrick Vieira, nacido en Senegal, y Marcel Desailly, nacido en Ghana. Ellos emigraron a Francia junto a sus familias y fueron los primeros dos futbolistas nacidos en África en levantar la copa.
1: Aunque de una forma distinta, la profecía de Pelé sí se cumplió.
0: No uno, sino dos africanos ganaron el Mundial antes del año 2000. Quizás no es la historia con la que Pelé, la prensa y la afición soñaban, pero es la que representa la realidad de este mundo, en la que, según cifras de la organización Friends of Europe, 40.6 millones de personas africanas han salido de sus países en busca de mejores oportunidades de vida.
2: En junio de 2022, Arsène Wenger, el reconocido ex técnico del Arsenal y actual jefe de desarrollo de fútbol global de la FIFA, dijo que si Kylian Mbappé hubiera nacido en Camerún, no se hubiera convertido en el delantero que es hoy. Wenger concluyó: "Está Europa y luego el resto del mundo. Este último requiere apoyo, o de otra manera nos perderemos una enorme cantidad de talento". Curiosamente, Mbappé nació en 1998, tan solo unos meses antes de que Francia fuera campeón.

0: naciones ricas y pobres.
1: Por el contrario, mientras alrededor del mundo surgen activamente políticas xenófobas,
0: el fútbol es una de las pruebas más visibles y masivas del impacto positivo que la migración puede tener en un país. Te convierte en campeón del mundo.
2: El equipo francés de 1998 fue el primer caso de éxito, pero desde entonces Alemania también logró ser campeón en 2014 con varios jugadores hijos de inmigrantes, como Jerome Boateng, Mesut Özil o Sami Khedira. Y en 2018, Francia obtuvo su segundo título con una escuadra que no existiría en un universo paralelo en el que África tiene poder económico sobre Europa.
3: Ahí, quizás Paul Pogba elegiría representar a Guinea.
2: N'Golo Kanté a Mali, Nabil Fekir a Argelia
3: y Kylian Mbappé a Camerún, por mencionar solo algunos.
0: En los 32 años que han pasado desde el gol de Bijik y la profecía de un campeón de la CAF, al menos 18 jugadores con ascendencia africana de una generación han levantado la copa jugando para selecciones europeas.
1: Cuatro de ellos nacidos en el continente.
0: Pues Samuel Umtiti de Camerún y Steve Mandanda de la República Democrática del Congo se sumaron a esa lista en 2018.
1: Por otro lado, como ya mencionamos, solo dos países han logrado llegar a cuartos de final.
0: Si usamos el partido inaugural de Italia 90 como referencia para medir cuánto más cerca estamos de un campeón africano, tendríamos que preguntarnos, ¿qué se necesitaría para que Camerún le gane a Brasil o Túnez le gane a Francia en Qatar?
4: Me parece que si hoy pones como a la mejor selección africana del continente, que no sé cuál sea, ¿no? Senegal, no sé cuál es, contra Argentina, la única forma de que le ganen es algo así, ¿no? O sea, no me parece que hayan cambiado mucho las cosas.
3: Manuel se refiere a que las circunstancias tendrían que ser las mismas que cuando Camerún venció a Argentina.
2: Es decir, sería una enorme sorpresa. La selección africana tendría que salir a jugarse el alma, a cortar ataques rivales a como dé lugar y encima tener un poco de suerte en el área.
3: Nos encontramos ante dos historias aparentemente contradictorias.
2: Visto desde una perspectiva, África no ha logrado avanzar. Vista desde otra, durante las últimas tres décadas, el continente ha revolucionado por completo el fútbol moderno. Para ello, no solo debemos voltear a ver a futbolistas africanos como Mohamed Salah o Sadio Mané. Debemos sumar las historias de inmigración de las miles de familias de cada uno de los jugadores con ascendencia africana que hoy brillan en todas las ligas europeas, incluyendo a figuras como Mbappé.
0: Para tener la historia completa, es crucial conciliar esas dos narrativas.
1: Por un lado, reconocer que sí, es cierto.
0: A nivel internacional, las selecciones africanas no han logrado trascender como se esperaba, pero no bajo la visión simplista de que no han cumplido, sino analizando a fondo los problemas de corrupción e intereses en las federaciones que llevan a que,
1: tal como sucede en México,
0: se desperdicie una generación entera de campeones del mundo sub-17.
1: O dos, ya que estamos en esas.
0: Por el otro, entender que reducir a África únicamente a los resultados de selecciones de la CAF, sin tomar en cuenta el enorme fenómeno de la diáspora, es borrar, tal y como ya lo vimos en la música, la historia verdadera del continente.
1: Si asumimos que Francia puede convertirse en el mejor equipo del mundo solo por ser tradicionalmente una potencia,
0: sin preguntarnos qué fuerzas y contextos coloniales hay detrás, perpetuamos inmediatamente la fantasía eurocentrista de la que Manuel nos habló hace unos minutos.
4: Si quieres escuchar música sin el velo del colonialismo, pues vas, la buscas, si está ahí. Me parece que es igual con el fútbol.
5: 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Acabamos de escuchar Si Mbappé jugara en Camerún. El guión y la narración son de Diego Morales y Sara Herrera Landeros. La grabación estuvo a cargo de Santiago Parra y la realización es de Carlos El Santo Domínguez. Andrés Moreno nos apoyó como asistente de investigación y cerramos la alineación con José Antonio Martínez, quien estuvo al frente de la coordinación para Sopitas.com. Muchas gracias por escuchar Las cosas que da el fútbol. Hasta la próxima.

0: Escuchamos a George Benjor con Fío Maravilla, temazo del álbum Ben de 1972. Fío Maravilla es una composición de George Ben, pertenece al sello Philips y es otra de las cosas que da el fútbol.
1: Si escribiéramos este capítulo hoy, probablemente lo hubiéramos titulado Si Lamine Yamal jugara para Marruecos. Por supuesto, la actualización más grande es que en Qatar, Marruecos se convirtió en el primer equipo africano en llegar a semifinales. Es algo que hace 20 años nadie hubiera visto venir. Siempre se pensó en Camerún, Nigeria o Senegal como los grandes candidatos a lograrlo.
2: Pero el hecho de que haya sido Marruecos corresponde a la creciente complejidad del fenómeno migratorio de África hacia Europa. Y es que Marruecos es el equipo que mejor ha sabido cultivar y aprovechar la migración a la inversa, por así decirlo. Más del 50% de su escuadra en 2022 eran jugadores nacidos en Europa, en países como Francia, Países Bajos o España.
1: Esto genera una nueva dinámica en la que ya no son solo las selecciones europeas beneficiándose del talento de la diáspora, sino que también las naciones africanas pueden beneficiarse de contar con una base grande de jugadores formados en Europa.
2: El ascenso de Marruecos también es un símbolo de la relevancia social del mundo árabe en la actualidad. En los estadios de Marruecos, Túnez y Egipto se le canta a Palestina. Desde la política, la cultura y el deporte, es lo árabe lo que se siente como el caballo negro del presente y la promesa del futuro.
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10: 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Continuamos con el reporte vial. La avenida Jardín presenta asentamientos al cruce con semáforos desde la avenida Cuitláhuac con dirección hacia el eje 4 Oriente. Asimismo, es lento el avance sobre viaducto Miguel Alemán desde la calzada de Tlalpan y hasta llegar a la avenida de los Insurgentes, dejando como alternativa vial la Casa del Obrero Mundial. Finalmente, encontrarán buen desplazamiento sobre el eje 3 Sur en el tramo que va de 5 de febrero hacia la avenida Cuauhtémoc. Y en las autopistas, utiliza el carril de la derecha para circular a velocidad normal y reserva el carril izquierdo para rebasar. Con el reporte vial, Manuel Adauto.
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23: Fidel Curi y la piedad. En unos niveles arriba ya platicamos un poco de Fidel Curi, uno de los personajes más sui generis que ha tenido el fútbol mexicano.
24: No le debo dinero a nadie, me voy a Italia mañana a disfrutar con el dinero de Memo Vázquez.
25: Sí. Aquí es, mira, aquí está, exactamente, y eso no puede ser. Bien, el doctor Codesale no responder.
23: Pero la historia de este político y empresario que actualmente se encuentra preso comenzó en 2008, cuando consiguió comprar al equipo de Albinegros de Orizaba de tercera división, para luego cambiarlos a Michoacán como Reboceros de la Piedad, y que puso a su hijo como presidente del club.
26: Yo agarré el equipo en diciembre.
27: O sea, hace un año, ¿no?
26: No, como dos, ¿no?
27: Dos años.
26: Dos años, sí.
0: dos años. Y este proyecto que has desarrollado en Orizaba primero, ahora aquí en La Piedad, ¿cómo va?
1: Bien, fíjate que pues obviamente quieras o no, pues uno es de allá y extrañas, pues, quieras o no, lo que era tu equipo, ¿no? Pero pues, gracias a Dios tenemos la oportunidad de poder estar aquí participando en La Piedad. La gente pues nos ha recibido. Les ha costado un poco trabajo aceptar que pues, seamos de fuera, y más que saben cómo está lo de Albinegros, que saben que se va a hacer un estadio de fútbol, pues andan temerosos de que pues, el equipo se vaya, etcétera.
23: Y tras varios torneos en el 2013, bajo la dirección compartida de dos ídolos examericanistas de los 80s, Juan Antonio Luna y Cristóbal Ortega, es que consiguieron deportivamente su ascenso al ganarle a Neza en penales 5-3.
2: ¡Viene Guzmán, la falla! ¡Guzmán acaba de fallar por el Neza, Chirinos! Luis Antonio está listo, el árbitro pita, viene Toño, ¡gol de La Piedad! Y el equipo rebocero es de primera división, ¡sí, señoras y señores!
23: La manera en la que Fidel manejó esta situación fue muy lamentable, sobre todo porque fue capaz de mentirle en la cara a la afición de los reboceros, asegurando que el equipo se quedaría en La Piedad, pese a los rumores que ya de por sí existían en aquel momento de mudar la franquicia con el Tiburón.
2: Oye, Fidel, la pregunta que todos se hacen, ¿dónde va a jugar La Piedad?
25: ¿En La Piedad?
2: ¿En La Piedad?
25: Pues ahí debe de jugar, nosotros somos de La Piedad.
2: O sea, los rumores, las especulaciones, las tiramos a la basura.
25: Pues sí, porque es un equipo de La Piedad, ahí es, se llama La Piedad y...
23: Al final, Fidel demostró el valor de su palabra y mudó la franquicia a Veracruz, pues como buen político ya tenía palabrado el apoyo gubernamental por medio del priista Duarte, que a su lado terminaron usando al club como todo un foco de marketing.
4: A ver, esto es un tema bastante serio, creo que lo tiene que revisar la Liga MX. Ayer, el fin de semana, se organizó en Orizaba, donde va a ser candidato o es candidato Fidel Curi, un desfile con el equipo de fútbol. En Orizaba.
23: Tiempo después, el mismo Fidel compraría otra franquicia en tercera para revivir a los Albinegros, aquella franquicia que mató para La Piedad, que a la postre se transformaría en los Tiburones. Sin embargo, los problemas de adeudos y temas financieros se incrementaron para el empresario cuando Duarte fue encarcelado.
5: Paciencia, prudencia, verbal contingencia, dominio de ciencia, presencia o ausencia. Según conveniencia.
23: El club de Tiburones se mantuvo en los últimos puestos todo el tiempo que vivió en primera, e incluso hasta se supone que pagó los 120 millones para permanecer en primera, pero sus problemas con varios dueños aunado a las múltiples deudas, no solo en Veracruz, sino hasta en Orizaba, terminaron por desafiliar a todo lo que tuviera que ver con el priista, e incluso todos estos problemas como bola de nieve incontrolable, terminaron por aplastarlo, al grado que hoy en día se encuentra en la cárcel.
7: Veracruz va a ser desafiliado por parte de la Federación Mexicana de Fútbol. Fuentes al interior de Federación me aseguran que prácticamente ya está todo dado para que Fidel Curi salga de el fútbol mexicano.
23: Por su parte, La Piedad siguió existiendo en ligas inferiores, donde varios inversores y dueños han desfilado por este club. Curiosamente, varios exfutbolistas, como los hermanos Davino, o Ramón Morales y Carlos Adrián Morales, todos sin lograr nada destacado. Actualmente intentan sobrevivir en la Liga Premier, donde en este torneo actual no pudieron clasificar. El descenso se quitó por Chivas. Una mentira repetida mil veces se convierte en verdad. Y en el caso del Guadalajara, si hay algo que hace rabiar a los chivermanos, es que se les culpe de la desaparición del descenso en México.
26: Oh, bienvenido Chivas, si no sabían, al tema del descenso.
27: Sí, sí, sí.
26: Donde ya no hay margen de maniobra, donde ya no hay mañana. Todo va a jugar en tu contra. Es muy difícil revertir una situación que vienes arrastrando de 2 o 3 años.
23: Y es que aunque el presente del rebaño hoy en día no sea el más alentador, en la década del 2010 estaban todavía peor, pues por primera vez en su historia el equipo llegó a estar no solo en puestos de descenso, sino en el último lugar de la tabla porcentual.
28: Y entonces las Chivas, sí, las Chivas, si hoy se acabara el torneo,
6: descenderían. Dramático lo del Rebaño.
23: Específicamente, el torneo en el que Guadalajara estuvo más cerca de la Liga de Ascenso fue Clausura 2015, que pese a que en términos generales en la fase regular les fue bien, al grado que fueron quinto lugar, la cobija arrastrada durante los últimos campeonatos puso en predicamento su situación en primera división, gracias al cociente de la tabla porcentual.
6: 25 puntos, alrededor de 25 puntos.
8: Por temporada.
9: A ver, sí. De acuerdo, se va a salvar Guadalajara otra vez, pero vuelve a ser el ridículo.
8: Pero es que a partir de ahí no va, o sea, a salir de esa zona Guadalajara.
9: Mira, Luis.
23: Y a pesar de que después de esta pesadilla, Matías Almeida llegó a Chivas, y ya todos sabemos cómo terminó esa historia de éxito del Pastor y el Rebaño, la realidad es que tras su salida del Guadalajara, volvió a tambalearse en la tabla de cocientes, al grado que en 2019, nuevamente, estuvo merodeando la zona del descenso.
6: La pelea por no descender de cara a la siguiente campaña, Veracruz y San Luis con esos 0 puntos, pero con lo volátil que es su porcentaje. Y Querétaro y Chivas con los mismos puntos, con 71 puntos, los dos arrancando hasta abajo. Y dice Walter Gael Sandoval, no es para darle tanta importancia, en verdad, ya vio los números, las estadísticas, ya sabe cómo va a arrancar su equipo la próxima temporada, o fue solo para maquillar, Héctor.
23: Aunque milagrosamente un año después, en 2020, en pleno pico de la pandemia, ocurrió lo que todos ya sabemos. La liga decidió quitar el sistema de competencia del ascenso y descenso con el amparo de los dueños del fútbol mexicano. Aunque entre bromas, carrilla y burlas, durante mucho tiempo se le achacó a Chivas como responsable de abolir el descenso, la realidad es que Guadalajara fue uno de los 7 equipos que votaron para buscar otras opciones antes que desaparecer el ascenso y descenso, mientras que los verdaderos responsables de esta situación fueron otros personajes.
6: ¿Quién es el padre, el flamante gestor de esta idea? El señor Alejandro Irarragorri, que fue el primero que tiró sobre la mesa el nombre a la junta de dueños, especialmente al señor Enrique Bonilla y a John de Luisa, quien les dijo: señores, el ascenso MX es un relajo.
10: Esto viene operado desde hace 3-4 años por Gustavo Guzmán. Cuando ve en peligro los equipos de Grupo Salinas, dice: vamos a certificar a los equipos y nadie, absolutamente nadie, puede ascender.
23: La injusticia a los alacranes de Durango. En 1997, el gobierno de Cancún no le vio futuro a su equipo por el nulo apoyo y decidió cederlo a Durango, un equipo que ha pasado episodios difíciles desde su creación.
11: Con el sol brillando a todo su esplendor, Alacranes de Durango dejó un buen sabor de boca a los aficionados que se dieron cita en la jornada 11 de la Liga de Nuevos Talentos de la Segunda División del Fútbol Profesional.
23: El cuadro arácnido ha tenido escasos momentos de gloria, sin embargo, llegó a ser un animador de la extinta Liga Primera A y en la Liga de Ascenso, teniendo torneos donde competía de buena manera, llegando a cuartos de final, siendo lo más destacado y recordado aquella semifinal que perdió de manera agónica 3-2 contra León en el Clausura 2008, en la Primera División A.
6: Pineda con el servicio, remate, gol.
23: Los arácnidos se mantuvieron siempre en media tabla hasta el Clausura 2011, cuando el gobierno del estado ya no quiso invertir en el equipo y terminó por desaparecer la franquicia de la Primera A. A partir de ahí empezó un peregrinar del club, que tuvo que competir en la Liga de Nuevos Talentos, en donde casi de forma inmediata se coronó campeón ante Pioneros de Cancún.
11: Los alacranes de Durango derrotaron 3-0 a los Pioneros de Cancún en el partido de ida de la fiesta grande de la Liga de Nuevos Talentos de la Segunda División Profesional.
23: Y después de un polémico ascenso a la Serie A de Liga Premier contra los académicos del Atlas.
11: Las lágrimas no se hicieron esperar, pero todo era parte de un espectáculo cuidadosamente orquestado por los directivos de la Federación Mexicana de Fútbol, que en contubernio con los presidentes de ambos equipos ya habían acordado desde antes de disputar la final del ascenso que el equipo que pasaría a Premier sería Alacranes, sin importar el resultado, puesto que Atlas ya tiene un equipo en esa liga.
23: El tema es que los jugadores no sabían nada al respecto, y fue ahí sobre el momento que les dijeron que los académicos no tenían derecho al ascenso.
11: Los jugadores de académicos, que tampoco conocían el acuerdo, cambiaron su alegría por tristeza, y los jugadores albiverdes, viceversa.
23: Después de eso, el equipo quedó en el olvido, tanto por directivos y afición. Era un elefante blanco que solo existía por existir, lleno de malos resultados y estadios vacíos. No fue hasta la llegada del contador Ciro Castillo que todo cambió.
12: Y el proyecto no para aquí. El proyecto real de esto es tener un equipo de ascenso, que no es fácil. No es fácil porque se requiere mucho dinero, pero estamos sumando empresarios para que esto se pueda lograr. O sea,
23: el equipo comenzó a tener un proyecto sólido que le daría resultado de manera rápida al quedar campeón.
13: Aguantó y mantuvo la calma. Poder llevarse la nueva copa a sus vitrinas era felicidad para los campeones y la otra cara de la moneda.
23: El torneo Apertura 2021 vio coronarse a Alacranes por la mínima ante Inter Playa del Carmen, para después ganar su ascenso a la Liga de Expansión ante los Mazorqueros. Y fue durante ese lapso que Alacranes logró un increíble récord de 41 partidos invicto como local, algo que ningún otro equipo del fútbol mexicano de cualquier división ha podido lograr.
14: Y bueno, también tenemos el récord de más juegos de locales invictos, que lo tenía en aquel tiempo los Tigres en la primera división. Nosotros cumplimos 41 partidos y casi 3 años de no perder aquí en casa.
23: Estos méritos le valieron para que en el Apertura 2022 de la Liga de Expansión Alacranes llegara a esa categoría. Sin embargo, la injusticia comenzó en ese momento al subir como invitado, cuando el lugar se lo había ganado con méritos deportivos.
15: Por fin se termina confirmando que Alacranes de Durango sí va a estar jugando en la Liga de Expansión para ser el equipo 18. Está trabajando a marchas forzadas en el estadio de Alacranes. Se sabe que en estos momentos habría una inversión de 8 millones de pesos para cumplir con el alumbrado, más otros 16 millones para adecuar al inmueble.
23: Tras un primer torneo, Alacranes acabó en el lugar 12 y en repechaje eliminó a Dorados, para después caer contra Celaya en cuartos. El hoy delantero de Chivas, Ricardo Marín, acabó con la racha de los de Durango.
2: ¡Viene con el tiro! ¡Gol! Anota Ricardo Marín desde los 11 pasos.
23: Pero el siguiente torneo en expansión fue desastroso, acabando en el lugar 16 de 18. Y anticipando la catástrofe, la federación decidió retirarle la invitación al club duranguense y los dejaron fuera de la Liga de Expansión. Y fue la misma federación quien le informó al gobierno estatal la decisión.
16: Al parecer, ya se retira esa invitación. Por decisión de la propia Federación Mexicana de Fútbol.
23: Si bien de inicio se dijo que por cuestiones económicas y hasta políticas se les había retirado la invitación, la realidad es porque un viejo conocido de la Federación y el fútbol mexicano había llegado a los Alacranes, nada más y nada menos que Roberto Cermeño.
17: No venimos con la intención de llevarnos lo que no es nuestro, que quede muy claro. Y aunque fuera nuestro, este equipo se queda en Durango, Fundamentalmente el equipo Durango es de Durango, Por ningún motivo se va a correr el riesgo de que se vaya, no está comprado para tomar decisiones.
23: Fue muy sorpresiva la salida de Ciro Castillo, quien había hecho un excelente trabajo al lograr subir a los Alacranes, y de repente en el Francisco Zarco ya le estaban haciendo un homenaje y despedida. Y es que semanas después llegaría Cermeño, un personaje no grato en el club de Toby, por quien León ha tenido problemas con el estadio, pues básicamente es de él, además de que su historial no le hace nada bien al fútbol mexicano, pues en 2005 fue acusado y recluido por defraudación fiscal por 7 millones y medio de pesos. Duró 6 años en la cárcel y su regreso al balompié duró un suspiro.
18: Esteban Villegas Villarreal informó que Roberto Cermeño ya no será presidente del Club Alacranes de Durango por sus diferencias con la Federación Mexicana de Fútbol.
23: Ya que en menos de 3 meses de su llegada, la liga le pidió al gobierno limpiar al equipo si tenía alguna esperanza de volver a expansión, y eso incluía Cermeño.
19: Pero nosotros tenemos que tener un empresario, y el empresario o los empresarios que están encargados de esto, acá con nosotros no pasan. Entonces tienes que limpiar.
23: Gracias a esta situación, Ciro Castillo terminó regresando y actualmente es el presidente del club.
27: El amor a la institución, el amor a la ciudad que me ha dado muchas cosas, me hace volver por rescatar esto. O sea, yo sí lo veía, como lo dije, no soy ajeno a lo que pasó en estos 3 meses.
23: La situación hasta el momento mantiene a Alacranes en Liga Premier y queda esa pequeña sensación de injusticia para con el equipo, pues de entrada no tenían por qué haber subido como invitados cuando deportivamente tenían su lugar. Pero lo más extraño y que deja ese mal sabor de boca es la decisión de Cermeño, a sabiendas que es un personaje apestado por el club de Toby. Fue casi como un harakiri, como si el gobierno estatal lo hubiera contratado solo para que la Federación tuviera un pretexto para sacarlos de expansión y que estos no tuvieran que invertir como equipo de esa categoría. Llámenme loco, pero eso se sintió.
18: Yo no sé por qué Cermeño se apoderó del equipo de Alacranes, qué bueno que ya lo dejó, pero tenía una larga, larga cola que le pisaran. Es un hombre oscuro, es un hombre tranza, vaya, es un gandul, como Alito Moreno más o menos.
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0: 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Canadá. Una historia corta pero en pleno crecimiento. Ha jugado apenas dos Copas del Mundo, 1986 y 2022. Durante décadas fue un espectador lejano, pero algo cambió. Una generación nueva, liderada por Alfonso Davies, le dio velocidad, talento y ambición. Alfonso Davies, keeps it himself. Alfonso Davies. Para 2026 no clasificó, será anfitrión. Y eso significa una oportunidad única, escribir su historia frente al mundo. Su anécdota más dura, en 2022 volvió tras 36 años, pero se fue en fase de grupos, aprendió y creció. Hoy Jesse Marsh, desde los banquillos y con Jonathan David, Tahon Buchanan, Canadá, ya no quiere ser solo estar de espectador. Quiere competir, porque a veces las historias más peligrosas son las que apenas comienzan. 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
1: ¿Qué tal? Continuamos con más información. La Secretaría Anticorrupción y Buen Gobierno informó que a dos años del actual gobierno, las acciones de prevención, fiscalización y combate a la corrupción han permitido generar ahorros por 81.400 millones de pesos. La dependencia destacó que continuará fortaleciendo la transparencia, la legalidad y la integridad de las compras públicas. La fiscal general de la República, Ernestina Godoy, reconoció la labor de las madres buscadoras y afirmó que para enfrentar el problema de las desapariciones no basta con el esfuerzo institucional, sino que es necesario fortalecer a las fiscalías con mayor presupuesto, tecnología y capacidades de investigación. La Secretaría de Educación Pública difundió una serie de hábitos para fomentar el cuidado del medio ambiente, entre ellos utilizar botellas reutilizables, ahorrar agua y energía y proteger áreas verdes. La dependencia destacó que cuidar el medio ambiente ya no es una opción, sino una necesidad. Y en información internacional, organizaciones de derechos humanos en Chile expresaron su rechazo a la posibilidad de que el gobierno del presidente José Antonio Kast otorgue indultos a policías, militares y exagentes condenados por violaciones a los derechos humanos durante la dictadura de Augusto Pinochet. Para Noticentro informa Manuel Adauto.
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